0: esto crezca y que crezca con tanto cariño y tanta ternura y que puedan aprovechar los chicos a venir a estos espacios seguros.
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3: Buenas y santas, queridos hermanos. Quien les habla, el padre Fabián Castro, comenzando una nueva serie. Detrás de una pregunta, ¿qué es la Iglesia? Y se dice tantas cosas acerca de lo que es la Iglesia. Vamos a recordar algunas de ellas hoy, pero sobre todo vamos a preguntarle a la Iglesia. Iglesia, ¿qué decís de vos misma? ¿Cuál es tu identidad? Vamos a preguntarnos acerca de aquello que hace que la Iglesia en verdad sea la Iglesia como tal. Y esto lo hacemos después de la presentación.
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3: Tantas cosas que se dicen acerca de lo que es la Iglesia, y por qué no retomar algunas, ¿no? Les cuento, yo hice una pequeña encuesta entre la gente que normalmente ve el canal y le dije, bueno, a ver, tírenme algunas cosas que escucharon, que les han cuestionado, y entonces saltaron esas cuestiones que todos hemos escuchado acerca de lo que es la Iglesia. Se dice de mí, porque yo también soy Iglesia, ¿no? En primer lugar, la Iglesia es corrupta, la corrupción de la Iglesia. Y vieron que eso es lo que salta, ¿no? En las películas que tan mal nos dejan, ¿no? Esa corrupción de gente perversa que está ahí luchando contra el poder en una búsqueda despiadada de querer tener todo y entonces no tiene ningún problema de hacer la manganeta que sea con tal de triunfar en un triunfo que es de este mundo, de lo más vil de este mundo. ¿Que hay corrupción en la Iglesia? Por supuesto, la Iglesia es pecadora porque nosotros somos pecadores, pero que esa es la identidad de la Iglesia, estamos muy, muy lejos de eso. Después, ¿cuántas veces, no?, que hablamos de la Iglesia y nos salta, ¿no?, que tiene que vender el oro y las riquezas del Vaticano, que si se vendieran las riquezas del Vaticano, el hambre del mundo se solucionaría. La verdad que las riquezas que hay en el Vaticano son obras de arte que todos pueden disfrutar a partir de los museos. Si se vendiera, ¿qué es lo que se logra? ¿Calmar un poquitito del hambre del mundo? Sí, pero la Iglesia está presente de muchas maneras y a través de muchas obras de solidaridad, trabajando sobre el hambre del mundo. Y si se vendieran esas cosas, no se va a solucionar nada. Y lo único que se va a lograr es que esas obras de arte terminan encerradas en la casa de algún rico, la verá él. Y el resto no puede disfrutar de nada. Cuando hay cosas valiosas dentro de la Iglesia, normalmente en los templos, los católicos las tenemos, sobre todo porque a partir de eso damos gloria a Dios. Por eso, no negamos que haya oro y que haya riquezas, pero esa es la verdad final que nos identifica, estamos muy, muy equivocados. Y aquí una cuestión que nos dice: la Iglesia Católica es idólatra porque adora imágenes. Y nuestros hermanos evangélicos, algunos radicalizados, normalmente no se dicen eso. Estoy seguro que en los comentarios del canal va a aparecer algún comentario referido a eso. Nosotros no somos idólatras. Para nosotros, Dios es Dios. Y las imágenes son imágenes. Nos recuerdan, ¿eh? Nos recuerdan lo lindo de lo que es Jesús, de lo que es la Virgen, ¿eh? Eso tengo acá atrás, pero no ocupan el lugar de Dios. Simplemente nos ayudan a nuestra inteligencia para que podamos ubicarnos frente al Dios vivo. La Iglesia, algunos dicen, está en decadencia, está por desaparecer, se llega. Y es cierto, la Iglesia ha aminorado su presencia, sobre todo en nuestras comunidades luego de la pandemia. Pero la Iglesia tiene una fuerza que le da vida y puede tener una decadencia temporal o una desaparición en algún lugar del mundo, pero no va a desaparecer porque hay una promesa y porque hay una fuerza. ¿De qué se trata? Ya veremos qué dice la Iglesia acerca de esa promesa y acerca de esa fuerza que le da vida. Después también, normalmente se habla de la Iglesia y hablan de nosotros los curas. Los curas no tienen ni humildad ni amor verdadero. Y vuelvo a decir lo mismo. Es cierto, a veces los curas pecamos por falta de humildad, pecamos por falta de amor. ¿Por qué? Porque como todos tenemos el pecado original, como todos caemos. Ahora, que esa es la identidad de la Iglesia, estamos lejos. Ni siquiera es la identidad del conjunto de los curas. Sería bueno que conozcas un poco más al sacerdote que está a la vuelta de tu casa. Otra cuestión, la Iglesia es solo una buena organización humana, una organización de los hombres, basada en la economía, basada en el poder, y muy buena, ¿eh? Porque 2000 años hace que están presentes y siguen presentes. Pero no es más que eso. No es más que una organización humana admirable, imitable, que se preocupa muchas veces de atender a los necesitados, pero solamente una cuestión humana. Y después también nos dicen, yo no creo en las instituciones, sino en la espiritualidad. Y este es un tema que está muy de moda últimamente, ¿no? Ya veremos a ver si en la Iglesia hay espiritualidad o no hay espiritualidad. ¿Qué entendemos por espiritualidad? Pero muchas veces se quedan justamente en esa cuestión, en esa cuestión de la institución humana y nada más. Pues bien, no vamos a ir respondiendo más de lo que dijimos brevemente, sino que vamos a tratar de hacer una pregunta a la Iglesia. Iglesia, ¿qué decís de ti misma? ¿Cuál es tu identidad? ¿Qué eres? Lo interesante es que la Iglesia hace 60 años se hizo esa misma pregunta, en un marco más amplio, pero se hizo esa pregunta. Se juntaron más de 2.450 maestros de la fe, sucesores de los apóstoles, que nosotros decimos los obispos, en lo que se llamó el Concilio Vaticano II. ¿Y qué hicieron? Consultaron al Espíritu Santo y respondieron esta y otras preguntas. El Concilio Vaticano II, todos los obispos del mundo, salvo los de uno o dos países que no los dejaron salir de sus países, por eso no participaron. Pero esta reunión católica, universal, de todos los maestros de la fe, de los sucesores de los apóstoles, detrás de esta pregunta, detrás de este interrogante. Iglesia, ¿qué dices de ti misma? ¿Y cómo comenzó la respuesta? Decía, consultando al Espíritu Santo, no se preguntaron desde la economía, desde la sociología, desde las ciencias humanas, que también usaron, por supuesto, pero como instrumentos auxiliares, sino que calaron muy hondo, muy hondo. Antes de responder, escucharon con atención a la revelación. Escucharon la revelación. La revelación del Dios vivo. Porque la Iglesia, si no es en referencia a lo que Dios quiere, a lo que Dios ha revelado, no se entiende, no se comprende. Si tenemos la mirada como anteojera, quedándonos solamente en la institución humana, no terminamos de entender, no terminamos de comprender la identidad profunda, la fuerza, la potencia que la Iglesia tiene. El Papa Pablo VI hizo esta pregunta al comienzo de la segunda sesión de su pontificado, cuando inauguró la segunda sesión del Concilio Vaticano II. Decía, nos parece que ha llegado la hora de que la verdad acerca de la Iglesia de Cristo debe ser estudiada, organizada y formulada. No quizás con los solemnes enunciados que se llaman definiciones dogmáticas, sino con declaraciones que dicen a la misma Iglesia con el magisterio más vario, pero no por eso menos explícito y autorizado lo que ella piensa de sí misma. Piensen qué cosa linda. Esta Iglesia de Cristo tiene que ser estudiada, organizada, formulada una respuesta. Una respuesta. Y seguía diciendo, es la conciencia de la Iglesia la que se aclara con la adhesión fiel a las palabras y al pensamiento de Cristo. Primer cosa muy importante para ir buscando una identidad. Centrarnos en Jesús, en el pensamiento de nuestro Señor Jesucristo, con el recuerdo sagrado de la enseñanza autorizada de la tradición eclesiástica. Vamos a ver dentro de un ratito de qué se trata esa tradición y cómo hay que consultar y cómo consultaron a esa tradición. Pero después, algo muy importante, y con la docilidad a la iluminación interior del Espíritu Santo, que aparece precisamente querer hoy de la Iglesia que haga todo lo posible para ser reconocida verdaderamente tal cual es. Jesús, cuando ascendió, dijo, no los dejo solos, les envío el Espíritu. Él les enseñará y les recordará lo mío. Y desde entonces la Iglesia, cada vez que quiere conocer algo acerca de la identidad de la fe, acerca de la identidad de la Iglesia, acerca de cualquier cosa relacionada con la revelación, ¿qué es lo que hace? Ni más ni menos que consultar a el Espíritu Santo. Y los más de 2.400 maestros de la fe, sucesores de los apóstoles, reunidos en el Concilio Vaticano II, estudiaron el tema, escucharon la palabra de Cristo, consultaron la tradición, dejaron que el Espíritu Santo los iluminara. Y la respuesta a esta pregunta, ¿qué dices de ti misma?, es un documento que se llama Constitución Dogmática Lumen Gentium. Lumen Gentium significa la luz de las gentes, la luz de los pueblos. Es la primera expresión del documento escrito en latín y por eso lo conocemos como tal. Vamos a, en esta serie, meternos en esta respuesta que la Iglesia ha hecho y que ha desarrollado y ha dado pensando, actualizándose, buscando, ya vamos a ver, un lenguaje acorde a nuestra época para que pueda ser entendible. ¿Y de dónde salió? Y es muy lindo cuando uno ve, estudia el contenido, pero antes del contenido, las fuentes de las cuales sacaron todo aquello que dijeron, vemos que en primer lugar los obispos estuvieron iluminados por la palabra de Dios. Consultaron la Biblia, que es una de las dos fuentes de la revelación divina. Impresionante, ¿no? Cuando uno va leyendo el documento, cada párrafo hay varias citas de la Sagrada Escritura, de la Escritura. Porque los católicos buscamos en la palabra de Dios escrita, en la Biblia, la voluntad del Señor. Y queremos vivir de acuerdo a esa palabra y la expresamos. Y todo lo que la Iglesia enseña está acorde con esa palabra, forma parte de la reflexión a partir de esa palabra. ¿Y qué hicieron los obispos? Y ni más ni menos que eso, escuchar a Jesús, que es la palabra definitiva del Padre, que habló por los profetas, que se hizo presente a través de los apóstoles, la Sagrada Escritura. Pero solamente la Sagrada Escritura, esa es una de las dos fuentes de la revelación. Y la Iglesia siempre escucha las dos fuentes, no solamente iluminados por la palabra, sino también iluminadas por la tradición. Tradición, así, con mayúscula. Es la otra fuente de la revelación divina. ¿Y de qué se trata la tradición? Es lo que la Iglesia enseñó, celebró y vivió a lo largo de 2000 años, es decir, en toda su vida. Enseñó. ¿Y qué es lo que enseñamos nosotros? Enseñamos la palabra que Dios ha revelado. ¿Qué es lo que celebramos en los misterios divinos? Celebramos lo que el Señor ha revelado. Si nosotros celebramos la misa, es porque el Señor dijo, hagan esto en memoria mía, y entonces ahí nada más. De transcurrido Pentecostés empezaron las Eucaristías en las casas. Hechos 2:42. La Iglesia celebra los misterios. Y esos misterios son misterios de la fe, del Dios que ha salido a nuestro encuentro. Pero a su vez también, la Iglesia ha vivido esa fe de manera muy concreta en las costumbres, e incluso en esas costumbres que la ponían en contradicción con el mundo, con las estructuras, con los reinos. ¿Cuántas persecuciones a lo largo de la historia de católicos que dieron su vida como mártires? ¿Por qué? Por vivir de acuerdo a la palabra del Señor. Esa es la tradición. Esa es la tradición viva justamente de la Iglesia. Y cuando uno lee la Lumen Gentium, es impresionante la cantidad de testimonios de la tradición que se citan. Miren, en primer lugar, citan concilios y papas. Así rapidito. Los concilios de Nicea, Lateranense IV, Florencia, Trento y Vaticano I. Hay citas de estos papas, del Papa Gelasio, León Magno, Inocencio I, Pío IX, León XIII, San Pío X, Benedicto XIV, Benedicto XV, Pío XI, Pío XII, Juan XXIII que inició el concilio, Pablo VI que terminó el concilio. Cuando hablamos de concilios y papas estamos hablando del magisterio, es decir, la enseñanza de los maestros de la fe como sucesores de los apóstoles, de los obispos, del Papa que los preside en la caridad. Y es lo que la Iglesia siempre ha enseñado y por eso nosotros lo tenemos de una manera muy especial. Pero también la Iglesia ha reflexionado a través de los autores sagrados. Los primeros escritores de los primeros 800 años se llaman padres de la iglesia, luego se les dice teólogos, teólogos, algunos son doctores de la iglesia. Miren, esta es la lista y creo que se me pasaron algunos, pero son interesantes la cantidad de citas de autores que son eclesiales y que nos ayudan a entender y comprender la identidad de la iglesia. Esta es la tradición. San Cipriano, San Hilario, San Agustín, San Gregorio Magno, San Juan Damasceno, San Ireneo, Orígenes, Tertuliano, Santo Tomás de Aquino, San Juan Crisóstomo, Dídimo de Alejandría, San Cirilo, Nicolás Cabasilas, San Hilario, San Jerónimo, Primacio, Pascasio, Adverto, San Clemente, San Ignacio de Antioquía, San Justino, San León Magno, Eusebio de Cesarea, Teodoro de Suecia, Eusebio, San Celestino, San Roberto, Belarmino, San Policarpo, Macario, San Atanasio, San Metodio, San Pedro, Canicio, San Germán, San Andrés de Creta, San Sofronio, San Epinafio, San Jerónimo, Beda el Venerable, Isaac de Stella. Algunos ni sabemos de su existencia, otros lo hemos escuchado alguna vez, pero la iglesia los escuchó a todos, los escuchó a todos. Eso es escuchar la tradición. Eso es escuchar. No es lo que a mí me parece que tiene que ser porque está de moda, porque la cultura me está pidiendo esto, o porque yo siento que el espíritu me está diciendo esto, aunque vaya en contra de la historia. No. Cuando la iglesia se preguntó, ¿cuál es tu identidad? ¿Y qué hizo? Escuchar la revelación a través de estas dos fuentes, la de la Sagrada Escritura y la de la tradición. La tradición viva, bimilenaria de la Iglesia. Pero dio un pasito más, el pasito que cuando abrió el concilio le pidió el Papa Juan XXIII. ¿Y qué pidió? Dice, el espíritu cristiano y católico del mundo entero espera que se dé un paso adelante hacia una penetración doctrinal y una formación de las conciencias que esté en correspondencia más perfecta con la fidelidad a la auténtica doctrina, estudiando esta y exponiéndola a través de la forma de investigación y de las fórmulas literarias del pensamiento moderno. Es decir, la manera de hablar, de la manera de expresar, en fidelidad a lo que la Iglesia siempre dijo y custodia como un tesoro, no porque le pertenece, sino porque es el tesoro que el Señor ha regalado, es la revelación del Dios vivo y por eso lo vive y por eso lo custodia y por eso lo tiene. Y lo tiene como un don precioso. Pero después es función de los maestros de la fe, sucesores de los apóstoles, del magisterio, de hablar en un lenguaje comprensible. ¿De qué se trata esto? Fíjense, una cosa, decía Juan XXIII, es la substancia de la antigua doctrina del Depositum Fidei. Y otra, la manera de formular su expresión. Y de ello ha de tenerse gran cuenta, con paciencia si fuere necesario, ateniéndose a las normas y exigencias de un magisterio de carácter predominantemente pastoral. Que decía Juan XXIII, que si seguimos hablando con un lenguaje antiguo, la gente no va a entender nada. Vamos a decir algo que es correcto, que a lo mejor 100 años, 500 años, 1000 años, 2000 años atrás se decía. Entonces tenemos que decir, bueno, a ver, esta es la realidad. Esto es un buzo, una chomba, no sé. Cada cultura tiene su manera de expresarlo. Yo miro, descubro lo que es la realidad de esta vestimenta, y después voy a utilizar una palabra que mi cultura pueda entender. Ese es el lenguaje pastoral. Un lenguaje que lo que quiere hacer no es traicionar el contenido de la fe, sino que lo que busca, sobre todo, es que ese contenido sea entendible, abordable, comprensible, y por eso, entonces, porque lo comprendo, salvando el misterio que es incomprensible, pero porque lo entiendo, lo puedo aceptar y lo puedo vivir. Ahora bien, este documento, esta respuesta de la Iglesia acerca de su identidad, no es en una mirada a sí misma. No es buscar a ver cómo nos organizamos, qué hemos sido, cómo ha sido nuestra historia. Sí, está bien, pero la clave fundamental es Jesús. Así comienza este documento que vamos a desarrollar en programas siguientes. Dice, Cristo es la luz de los pueblos. Cristo es la luz de los pueblos. No es la Iglesia. No estamos hablando de un eclesiocentrismo, poner en el centro a la Iglesia, sino que la Iglesia siempre, siempre vivió un cristocentrismo. Cristo es la luz de los pueblos. Y nadie más que Cristo es la luz. Quien pone algo o alguien en el centro que no es Jesús, es un idólatra. Y la Iglesia no es idólatra. Y entonces, para hablar de la identidad, para empezar a responder, ¿qué eres? Se comienza por plantar bandera. Mi identidad está en Jesús. Dice, por ello, este sacrosanto sínodo reunido en el Espíritu Santo desea ardientemente iluminar a todos los hombres anunciando el Evangelio a toda criatura, Marcos 16:15, que es el mandato de Jesús, con la claridad de Cristo que resplandece sobre la faz de la tierra. ¿Por qué? ¿Qué es lo que vamos a hacer nosotros como Iglesia? Anunciar a Jesús, poner a Jesús en el centro. ¿Cómo nos vamos a entender y cómo vamos a decir lo que somos? Poniendo a Jesús en el centro. Y ahí empezó la discusión, una discusión larga, una discusión muy linda, muy interesante, cuando uno lee todo lo que es la historia de ese momento, ¿no? Queriendo escuchar al Espíritu Santo, pero después expresándolo a través de fórmulas que expresen la realidad, la identidad de lo que somos. Y hubo un primer documento de la Curia Vaticana, que es un prescrito, podríamos decir así, que cuando se le presentó al plenario de los padres dijeron, no nos representa, rehagan. Y la mayoría lo rechazó. Y entonces, ¿qué pasó? Se lo rehizo. Y volvieron a decir, falta pulirlo. Y entonces se presentó un tercer documento. Dijeron, sí, esto nos representa, esto habla de lo que es nuestra identidad, de aquello que nosotros somos, y entonces el documento que nosotros conocemos como Lumen Gentium tiene esa tercera estructura muy pensada, muy debatida, muy orada, muy estudiada de los maestros de la fe que son sucesores de los apóstoles. Es una estructura muy linda, vamos a detenernos en eso ahora. Es un esquema teológico. ¿Qué significa teológico? Teológico es palabra acerca de Dios, cómo Dios se ha revelado, cómo yo trato de entender. Cuando yo hago un esquema antropológico, tiene que ver con las ciencias humanas, con la filosofía, con la economía, con las ciencias políticas, con la psicología social, con cualquier ciencia humana que está bien y tiene su valor. Pero acá el esquema es teológico, es tratar de entenderlo desde Dios. Y está respondiendo a cuatro preguntas. Son ocho puntos, ocho grandes temas organizados de a dos, de a par. Y cada dueto expresa justamente la respuesta a una pregunta. Fíjense aquí, se los dejo. ¿Qué es? Entonces habla del misterio de la iglesia y de la iglesia como pueblo de Dios. Próximo programa vamos a hablar de eso. ¿Qué significa que la iglesia es un misterio? ¿Que no se puede conocer? Pero después se planta lo segundo, que tuvo su problema porque no estaba ubicado aquí en ese lugar, en el primer documento, el primer esbozo del documento, pueblo de Dios. Próximo programa vamos a hablar de eso. ¿Qué significa que la iglesia es un misterio? ¿Que no se puede conocer? Pero después se planta lo segundo, que tuvo su problema porque no estaba ubicado

La iglesia es misterio, la iglesia es pueblo de Dios. Y después de ver desde ahí esa identidad profunda, entonces viene la segunda pregunta. Ajá, ¿y quiénes componen la iglesia? Y entonces, capítulo tercero, la constitución jerárquica de la iglesia, particularmente del episcopado. Y ya vamos a ver por qué hablan mucho más de los obispos que del papa. Muy lindo. Programas sucesivos lo vamos a desarrollar. Pero después de los laicos. Jerarquía, es decir, aquellos que tienen el orden sagrado, y laicos forman parte del pueblo de Dios. Forman parte del pueblo de Dios. Cada uno con su identidad, con su manera de ser, con su servicio concreto. Pero ese es el único pueblo de Dios que tiene justamente esta cuestión. Ya lo vamos a desarrollar largo, largo con ustedes. Pero lo bueno es preguntarle, ¿y cuál es la identidad más profunda de la iglesia? ¿Qué obra tiene que hacer la iglesia para que sea iglesia? ¿Tiene que hacer ritos? ¿Tiene que tener alguna moral? ¿Tiene que enseñar tal vez algún contenido? Y entonces responde, Dios presente con su vida plena. Y la vida plena es la vida de Dios en nosotros. Y esa vida de Dios en nosotros es lo que nosotros decimos la santidad. La santidad no son cosas que se hacen. La santidad es la habitación del santo en la persona y en la comunidad. O más bien, en la comunidad que se le transfiere a la persona, al individuo. Y entonces dice, hay una vocación universal a la santidad de la iglesia. Todos, por el hecho de estar bautizados, todos están llamados a la santidad. Todos. Vocación universal. Y después ahí aparecen los religiosos. Los religiosos pueden ser sacerdotes, pueden ser laicos, pero tienen como modelo para nosotros un deseo, una consagración. Una consagración a través de determinados votos o promesas para crecer en la santidad. Y entonces la iglesia lo pone aquí como testigos de la santidad, de una santidad concreta, vivida, de muchas maneras. Y ya vamos a ver quién inspira las distintas maneras de vivir dentro de la iglesia. Pero viene la gran pregunta. ¿Y la iglesia es para hoy, para mañana? ¿O la iglesia tiene un gran destino? Y entonces se habla de esa consumación final. Capítulo 7. La índole escatológica de la iglesia peregrina y su unión con la iglesia celestial. Vamos caminando por el mundo hacia el reino de Dios en plenitud, que es el cielo, que es la vida eterna, la iglesia del cielo. Somos peregrinos y estamos unidos a la iglesia del cielo en el ya de la alabanza eucarística al Señor, por supuesto. Y ese es nuestro destino. Y ese es nuestro destino. No estamos hechos para ser santos hoy y nada más que hoy, sino para comenzar a ser santos desde hoy hasta la eternidad. Como iglesia peregrina, que termina en la iglesia celestial. Y aquí el último capítulo era algo que al principio estaba separado como un documento distinto, pero después dijeron no, tiene que estar dentro de la reflexión sobre la iglesia. La bienaventurada Virgen María, Madre de Dios en el misterio de Cristo y de la iglesia. Dicen qué cosa linda, qué cosa preciosa. María Santísima. Pero María, como una católica más, la gran católica, ni dudar que la gran católica, la gran mujer que le respondió totalmente, y por eso para nosotros es ese modelo de peregrinar hacia la iglesia celestial, es la primera en la iglesia celestial, ni dudar. Y entonces hay toda una reflexión desde la iglesia sobre María. Y entonces yo quiero crecer eclesialmente. Mira a María,

Mirá las actitudes de María. Mirá cómo vivió, cómo respondió ese que se cumple en mí, según has dicho. María es el modelo. No la ponemos en el centro. Fíjense, cuando nos tratan de idólatras, porque la tenemos a María con un cariño especial, la Iglesia la ubica en su reflexión sobre la Iglesia misma dentro de la Iglesia, es decir, humana. Igual que nosotros no deificamos, no divinizamos a María Santísima, nunca la Iglesia lo hizo. La queremos. La queremos, que es distinto. Una cosa interesante. Quiero dejar una clave. Una clave que me parece importante para la serie. Esta clave la dio el Papa Benedicto XVI, ya renunciado, pero todavía no había hecho efectiva esa renuncia, que tiene un encuentro con el clero de Roma, y ahí reflexiona, ¿no?, sobre el Concilio Vaticano II, y cuando habla de la Lumen Gentium, sobre la Iglesia, dice: nosotros somos la Iglesia. La Iglesia no es estructura. Nosotros mismos, los cristianos, juntos, somos todos el cuerpo vivo de la Iglesia. Y naturalmente esto es válido en el sentido de que nosotros, el verdadero nosotros, los creyentes, junto al yo de Cristo, es la Iglesia. Cada uno de nosotros. No nosotros, un grupo que se declara Iglesia. No. Este nosotros somos Iglesia exige precisamente mi inserción en el gran nosotros de los creyentes de todos los tiempos y lugares. Nosotros somos Iglesia, ¿eh? Nosotros somos Iglesia. El gran desafío. Toda esta serie no va a hablar de la Iglesia, sino va a hablar de mi identidad como Iglesia, de aquello que yo soy, de aquello que yo soy, porque yo soy Iglesia, pero también nosotros, la comunidad de los bautizados, somos Iglesia. Y continuamos caminando juntos.

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dice el documento de Aparecida. La iglesia necesita una fuerte conmoción que le impida instalarse en la comodidad, el estancamiento y en la tibieza, al margen del sufrimiento de los pobres del continente. Necesitamos que cada comunidad cristiana se convierta en un poderoso centro de irradiación de la vida en Cristo. Esperamos un nuevo Pentecostés que nos libre de la fatiga, la desilusión, la acomodación al ambiente. Una venida del Espíritu que renueve nuestra alegría y nuestra esperanza.

y vive tu presente. Déjate de llantos y mándalos al diablo. No sigas recatando.

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0: alegrías y tristezas. Y me olvidé que sí, algo de...
1: Despedidas y llegadas.
0: Llegadas. Para tejer ese manto. Ahí va. ¿Cómo le va, doctora Miriam Mitrese? Bienvenida.
1: Muy bien.
0: Estamos en Tejiendo Hilos, episodio número 88. Hoy, lunes 18, otro 8.
1: 8.
0: Día de la escarapela. ¿Cómo le va? La tienen en el abrigo. Sí, yo se la vi. Muy bonita, esa escarapela de brillitos. ¿Esta dónde se me escondió? Acá. Ahí está.
1: Ah, tenemos la misma escarapela de brillitos.
0: Porque
1: tenía que ser. ¿No?
0: Por algo somos amigas,
1: claro,
0: señora doctora.
1: Tener la escarapela de brillitos.
0: La de brillitos. Hoy me mostraron una de plumitas que le digo que estaba.
1: ¿Plumitas?
0: Pero pipí cucú. Hermosa.
1: No vi nunca de plumitas.
0: Muy original, muy bonita, muy bonita. Y hay unas lindas tejidas a crochet también, ¿las viste?
1: No.
0: La perlita blanca en el centro. Muy lindas las escarapelas, me gustan. Estamos transmitiendo desde Radio Grote, la señorita Micaela Martín en la operación técnica. Muchas gracias, Mica, todo preparadísimo. El señor Víctor Mencho Balseiro en la producción general, también todo preparadísimo, muy bien. Sigue produciendo todavía ahora. No sé si es para nuestro programa o para el programa de él o para los programas nuestros.
1: Pero es un hábito continuo.
0: Es constante. Todo el tiempo produciendo. Muy bien. Sale
1: 25
0: humo.
1: Horas al día.
0: Sí. Bueno, al decir de su señora esposa, la señora Roxana Tabuenca de Balseiro, sueña con la producción. Hay que tomar nota de lo que habla dormido, parece.
1: Y habla dormido.
0: Sí, dice. Sí. Así que aquí estamos felicitándola con la llegada del esperadísimo nuevo integrante.
1: Fran. Ya está acá Fran entre nosotros.
0: Ya es Fran. El señorito Francisco ya es Fran. Ya familiarmente. Es Fran. Sí. Hermoso. Así que dos nietitos varones para inaugurar la temporada de abuelos. Muy bien. Mandamos un beso muy grande a José y a Ale, que están estrenando su paternidad. Y agradecemos también a las radios amigas que replican Tejiendo Hilos, que son FM Corazón de Paraná, BTR Radio y Radio SAC Señal Adyentes. Estamos transmitiendo en www.radiogrote.com, en la aplicación de Radio Grote que se descarga a los dispositivos, y en vivo y en directo en el canal de YouTube. El canal de YouTube lleva mi nombre, Marisa Musi. Y en estos días sufrió algunas modificaciones, espero que para bien. He estado pidiendo ayuda con la edición.
1: ¿El canal o Marisa Musi?
0: Bueno, Marisa Musi ya no tiene arreglo, dejémosla ahí. El canal parece que ha sido mejorado.
1: Bueno.
0: Así que están más ordenaditas las listas de reproducción y la visualización de los videos. Vamos a ver, esperemos que funcione.
1: Bueno.
0: La lista de reproducción de este programa es Tejiendo Hilos. Estamos en el episodio número 88. Ahí Mica puso en pantalla que podés escanear directamente el QR y quedás suscripto al canal. Así que te invitamos a que escanees y te suscribas. Con todo gusto te recibimos. Es gratuito, es indoloro, no perturba, no molesta.
1: No molesta. Suscríbase,
0: señora. Y nuestras vías de comunicación.
1: Trae suerte.
0: Ah, mira.
1: Sí. Te va mejor cuando te suscribís al canal.
0: Ya estoy tomando nota de eso.
1: Te va mejor.
0: Ahí está. Sí, perfecto. Sí. Comprobado por la doctora Mitrese.
1: Sí.
0: Ahí está. Nuestras líneas de comunicación, el WhatsApp de la producción 11-6940-0708 y el chat en vivo del canal que ya está habilitado. Tenemos el explicado del día.
1: Tenemos de... explicado.
0: Es una frase, una palabra.
1: Fue a pedido del público.
0: Ay, me encanta eso. Muy bien, a pedido del público. Le voy a cambiar el orden, si le parece. En realidad nos lo cambió el productor. Yo me hago la canchera acá, pero usted vio cómo es la distribución de las autoridades. Nos ha dicho el productor que después de esta primer canción tenemos nuestra entrevistada y después vamos con el explicado.
1: Al caballo de Cantalicio lo dejamos atado al palenque.
0: Un ratito.
1: Un ratito que espere.
0: Que escuche la entrevista.
1: Se va a tomar una ginebra don Cantalicio a la esquina y después viene.
0: Ciertamente. Y tenemos canción porque hubo musicalizadora.
1: Sí.
0: Estuvo trabajando tempranito.
1: Tempranito.
0: ¿Hoy vino rockera?
1: Vino rockera hoy.
0: Me gusta.
1: Sí, sí, sí. Cuidado conmigo, ¿eh?
0: Cuidado con la abuelita rockera.
1: Cuidado.
0: Muy bien. Así que después de esta primera canción nos encontramos para una entrevista.

0: Muy bien, segundo bloque de Tejiendo Hilos, episodio número 88, después de la canción rockera que escuchábamos en www.radiogrote.com. Si estabas en el canal de YouTube, veías la placa linda que nos pone Micaela.
1: Y podías cantar mientras tanto,
0: y si podías querías. Cantar vos. Mientras leías ya volvemos, que es verdad. Cuando claro. ves esa placa, es cierto.
1: Ahí cantate lo que quieras. Es a elección.
0: A libre
1: elección. Libre elección. En ese momento te pones a cantar.
0: Perfectamente. Y te musicalizas vos
1: Te musicalizas solita con tu propio gusto.
0: En algún momento del avance de la producción y la edición, mejor dicho, voy a lograr unificar los bloques y que no queden
1: Ay, que los que momentitos. No tenga que estar esperando. Pero siempre hay algo que hacer en la casa.
0: Eso es bueno. ¿No?
1: Entonces, espera que mientras tanto hago algo y
0: vuelvo. Aprovecho el ya volvemos sí, para ir a, claro. a sacar la ropa del lavarropas, de la máquina de lavar.
1: Sí, sí. Lo que usted guste.
0: Lo que usted guste.
1: Sí. Cantar, hacer algo de la casa.
0: Si es el bizcochuelo, sacalo en ese momento sí, para no, sí, no arriesgar.
1: Claro. No arriesgar que se queme,
0: que
1: claro.
0: Que se queme. Sí, sí. Muy bien, muy bien. Y tenemos invertido el orden del programa de hoy porque vamos a conversar con una abogada, con la doctora Débora Ranieri, que es amiga de la casa ya a esta altura. Porque hay buenas noticias en referencia a la designación del defensor del niño.
1: Sí.
0: El título larguísimo es Defensor del Niño, Niña y Adolescente, pero al decir Defensor del Niño sabemos que está englobando toda esta etapa de la vida. Y estamos ya en comunicación con la doctora Débora Ranieri, presidente de PRODESI. PRODESI es la Asociación Civil para la Promoción y Defensa de los Derechos Civiles. Y vamos a preguntarle directamente acerca del concurso de la designación del Defensor del Niño. Débora, desde Radio Grote, Miriam Mitrese, Marisa Musi, te saludamos. ¿Cómo estás?
2: Buenas noches, ¿cómo les va? Mucho gusto, lindo escucharlas.
0: Lo mismo, gracias por responder al llamado.
1: Gracias.
0: ¿Cuáles son las novedades con respecto al concurso de la designación, al fraudulento concurso, deberíamos decir?
2: Bueno, se le pueden poner muchos adjetivos, pero a ver, es importante conocer que dentro del marco de la ley vigente de protección integral de niños, niñas y adolescentes, la autoridad de aplicación de esa norma, que se encarga, además de fiscalizar y de controlar cómo esa defensoría funciona año por año, también le compete elegir al candidato que luego tiene que votar, ser votado, perdón, en ambas cámaras. Esa autoridad es la Comisión Bicameral de los Derechos de Niños, Niñas y Adolescentes.
0: Bien.
2: La Comisión Bicameral del año pasado, que venció después de las nuevas elecciones, ¿no es cierto? Cada vez que se renueva la Cámara, las comisiones se tienen que volver a conformar porque tienen que tener justamente los legisladores. Son 5 senadores y 5 diputados que integran esta Cámara. Cada Cámara especial tiene su propia composición. Esta especialmente tiene 10 que son 5 diputados y 5 senadores, y cuáles son los que competen de qué partido político y en la proporción en que salieron las elecciones. Y justamente la Comisión Bicameral del 2026 va a tener una composición contraria a la que tuvo el año pasado, porque cambiaron las mayorías y minorías en el Congreso. La mayoría que el año pasado tenía Unión por la Patria y el Radicalismo y la minoría que tenía el PRO y la Libertad Avanza, ahora se revirtió y es al revés, ¿sí? Entre medio está el Radicalismo y bueno, y ahí la conformación de ambos. Ahora, ¿qué pasó con el concurso del año pasado? Fue un concurso escandaloso, por donde se lo mire, ocultamiento de datos, de los exámenes nunca se dieron a conocer. ¿Cómo en un concurso público se puede controlar que los exámenes fueron corregidos de manera igual para todos?
0: Claro.
2: ¿Qué puntaje se le puso? El concurso consta de 4 etapas, ¿no es cierto? El CV de cada concursante con sus datos personales, que esos datos no se publicaron hasta 2 días antes de vencido el concurso, con lo cual no había tiempo para oponerse si uno veía que había un dato falso, por ejemplo, en el CV. los mantuvieron cerrados. En segundo lugar, el examen, que debe ser pública la corrección que se le hizo a cada uno. En tercer lugar, un plan de trabajo, que tampoco se sabe qué puntaje se le puso a cada uno. Y por último, las audiencias públicas. De cada una de estas etapas se le coloca un puntaje, en ese puntaje sale un orden de mérito, y dentro de ese orden de mérito, la bicameral con 7 votos, o sea, los 2/3 de la composición, tiene que elevar un candidato a la Cámara de Diputados y de Senadores. Y fue una cosa totalmente arreglada lo que hicieron, pusieron a una persona que si uno mira su currículum, lo único que tiene es especialización en género, no en niñez, no tiene nada que ver con niñez. Por lo tanto, fue una cosa totalmente amañada. Y bueno, lamentablemente, para ellos, ¿no es cierto?, los que pergeñaron esto, se les escapó que este concurso tiene una vigencia de 180 días desde que lo elevan a las cámaras. Y por lo tanto, el 22 de marzo venció. En el concurso de Graham, ellos habían hecho una interpretación de esos 180 días, hicieron una resolución que decía son 180 días hábiles, entonces se les extendió más el plazo. Claro. En sí. Este no hicieron esa aclaración, con lo cual cuando en una ley no se aclara cómo se deben entender los días,
0: sí,
2: o dice días corridos o días hábiles, se entienden corridos. Si no, se expresamente debe decir son días hábiles o días hábiles legislativos, que es otro invento que habían hecho con el concurso anterior. Al mismo tiempo están los reglamentos de ambas cámaras que dicen que los dictámenes de comisiones, cuando se renueva la cámara, caducan. Entonces hay dos argumentos acá de un plazo vencido. Por donde se lo mire, venció. Guste o no guste, es así, claro, ¿no es cierto? Tenemos que tener la ley. Ahora, como ahora la minoría está conformada en los que antes hicieron el concurso para la candidata que propusieron, entonces ahora están haciendo, tratando de poner obstáculos, ¿sí? La semana pasada se hicieron 2 reuniones de comisión, ya quedó conformada la comisión, se oponen los senadores de UP, ellos quieren 2 en vez de 1, entonces si no están los 2, se oponen y no quieren conformar la comisión, interpusieron un amparo judicial. Y al mismo tiempo la comisión, como tiene los 6 votos para sesionar el quórum y para votar, firmaron 2 dictámenes, 2 resoluciones, que es, la primera resolución es el concurso del año pasado caducó,
0: bien,
2: lo dan por asentado, y en segundo lugar se van a abrir los archivos de todo el concurso anterior para corroborar realmente lo que se hizo.
0: Ah, bueno, qué importante también entonces este segundo paso.
2: Sí, de transparencia.
0: De transparencia.
2: Si hicieron todo bien, debería estar a la vista. Pero claro, como ya se advirtieron algunas irregularidades que algunos diputados pudieron constatar el año pasado y que tuvieron acceso a los archivos, además de que ya hay como 8 amparos judiciales que están en curso, de concursantes, de una ONG también, bueno, fue realmente un escándalo.
0: Débora, mientras tanto escuchábamos alguna campana que planteaba que esto tiene que ver con el oficialismo que quiere recortar gastos de todos los costados, dicho en criollo. Mientras no se designó un nuevo defensor, ¿ese sueldo se dejó de pagar o hubo alguien que lo siguió cobrando en el mientras tanto?
2: No, cuando se le venció el mandato a Graham,
0: sí,
2: y todavía no se había hecho el concurso, porque había que haber empezado el concurso antes para que hubiera continuidad desde un defensor a otro. Al cesar en el mandato, ella había interpuesto una demanda judicial para pedir que le renovaran su mandato hasta tanto se hiciera el concurso. La bicameral anterior decidió que no, decidió que vencido el plazo ya no podía continuar, y por lo tanto lo que se hizo fue poner un defensor interino, que es el mismo equipo de Graham que ya estaba en la defensoría, digamos a las segundas y terceras líneas, se los dejó seguir trabajando.
0: Ahora,
2: se está haciendo una especie también de revisión de los informes, porque ellos tienen que entregar un informe, la defensoría está obligada a entregar un informe mensual a la comisión bicameral. Entonces hay que también ver si lo que se hizo el año pasado corresponde a la protección de los niños, Y claro, es una defensoría que ha tenido, que muchos no hacen. Es más bien, por ejemplo, hay un informe que a mí me han acercado, bueno, que están presentando, que tiene que ver la defensoría con ONU Mujeres, por ejemplo, ¿no? ¿Cuál, qué necesidad hay que se reúnan con ONU Mujeres si lo que tienen que estar es en los temas de los niños, ¿sí? Bien, ahora entonces no es que no están pagando sueldos. Hay una defensoría interina que están trabajando con el personal y bueno, el presupuesto de esa defensoría también la marca el Congreso, no es el presidente el que establece, ¿sí? Ahora, bueno, hay que revisar cuál es la función de esta defensoría, teniendo en cuenta lo que se hizo hasta ahora y si realmente protegen a los niños o no conforme a la ley.
1: A ver, ahora me quedo pensando, ¿cómo sigue esto? ¿Cuáles serían los próximos pasos o qué está
2: Bien,
1: previsto?
2: ahora la autoridad sobre esta defensoría es la bicameral, ¿sí? La bicameral es la que tiene que decidir y se decide por consenso de los 10 miembros que la componen y si UPE no quiere estar, habrá 9, ¿no? Pero con 6 votos tiene quórum y pueden votar. Y bueno, los caminos a seguir por esta comisión bicameral son varios, siempre de acuerdo a la ley, ¿no? Pueden volver a reformar el reglamento del concurso, podrían decir, bueno, este concurso que hasta ahora no dio resultado con el reglamento que se hizo, la bicameral tiene autoridad para hacer un nuevo reglamento de concurso y puede adoptar distintos mecanismos de selección. Por ejemplo, el camino de selección del defensor del pueblo, que ya es un, también hay un reglamento de esa comisión, o tomar otros modelos. Pero a su vez también tiene la obligación esta bicameral de hacer una revisión y de contralor de la auditoría de la Defensoría actual, de lo que se está haciendo, y creo yo que prontamente van a diseñar un modo de selección que permita que esa defensoría esté ocupada por alguien idóneo.
0: Claro.
2: Acá es importante la transparencia, que lo que se haga se publique, que los CVs con los antecedentes y la expertise de cada candidato sean públicos, donde la ciudadanía pueda evaluar si la persona tiene antecedentes de capacitación, de trabajo de campo con niños, de expertise en las distintas problemáticas que hoy atañen a la niñez. Entonces eso es fácil de evaluar porque se ve en una hoja de ruta de una persona, ¿no es cierto? En un currículum. Ahora, esto no se dio a conocer en este otro concurso, entonces no hubo manera de hacer ese contralor, ¿no? Y de poder oponerse a tiempo.
0: En casos como el de Loan o el de Ángel más recientemente, ¿el defensor debería haber actuado de manera preventiva, digamos?
2: Preventiva y ahora también, ¿no es cierto? Accionando contra las personas que, o las instituciones que hicieron caso omiso de las alertas que se prendieron en distintos ámbitos sobre el riesgo de este niño. Pero la Defensoría tiene muchas funciones, ¿no? Desde presentar litigios, digamos, para exigir, presentar proyectos de ley que protejan mejor al niño, fiscalizar, recopilar datos, pero siempre con una función subsidiaria a las provincias, porque acá no es que este defensor tiene el poder absoluto de todos los niños, porque cada provincia debe tener su propio defensor, que es el que está en el lugar donde suceden estos problemas. Entonces tiene que haber una articulación, como un poco como pasa con la Secretaría de Educación, ¿no? Que está el secretario nacional y luego los ministros locales de cada provincia donde nosotros somos un país federal, ¿no? Desde un solo lugar se controla todo. Y bueno, ahora hay muchas provincias que no tienen defensores. Bueno, cada provincia en su historia y en sus tiempos tienen que ir teniendo esta institución que nada más cercano que al niño de cada lugar, el que está en ese lugar, ¿no?
0: Bien, por las dudas, para que quede claro, Débora, cuando planteabas de la bicameral, que UP insiste en tener dos miembros, UP es Unión por la Patria.
2: Claro, en realidad, sí, no sé si ahora, ahora los nombres vieron, van cambiando los nombres, pero bueno,
0: Claro,
2: es
0: pero
2: el kirchnerismo, diríamos. Ellos
0: sí.
2: tienen en diputados 2 diputados de UP, 3 de la Libertad Avanza, esos en diputados. Y en el Senado, los 5 también se conforman, 2 de la Libertad Avanza, se le dio lugar al PRO, una radical, una senadora radical y uno de UP, porque así estarían representados todos los partidos. Claro. No, ellos quieren tener dos senadores en vez de uno, además de los dos diputados que ya tienen, para poder, digamos, ellos votar. Y bueno, y esto está en un amparo judicial que se interpuso la semana pasada. Veremos ahí el Poder Judicial qué hace. Por otro lado, ellos han citado un precedente que nada tiene que ver con este caso, porque era un caso del 2010 donde ya se había designado a una senadora en la bicameral y después se la dejó de lugar. Acá todavía no se habían designado. Pero bueno, está bien que la justicia actúe, que evalúe. El Poder Judicial, es muy sano que haya separación de poderes, ¿no? Que el Poder Judicial evalúe lo que las personas piden y que el Poder Legislativo, de acuerdo a sus reglas, pueda avanzar para que esto de una vez por todas pueda solucionarse. Acá lo que la sociedad pide y las asociaciones piden es que haya transparencia en lo que se elija, claridad y posibilidad de controlar lo que se hace.
1: Claro.
2: No es cuestión de partidos políticos.
0: Exacto. Decías lo que la sociedad pide. La sociedad se expresó a través de distintas organizaciones. ¿Tenés esa información, Débora?
2: Sí, hay un movimiento muy interesante de asociaciones ONGs que se dedican a los temas de niñez en todo el país y de diferentes temáticas. Eso es muy, muy lindo de ver, ¿no? Donde la sociedad se mueve y se preocupa y han hecho reclamos. De hecho, la semana pasada hicieron una presentación más de 280 asociaciones que elevaron cartas a la bicameral pidiendo esto: transparencia del concurso, que se elija al que sea realmente idóneo, que no sea un territorio cooptado por un partido político o por otro. Acá no se trata de líneas políticas, sino de expertise, idoneidad. Sí. Eso es lo que las asociaciones reclaman.
0: Sí, tal cual. Sí. ¿Y podría llegar a valer la presentación y el parte del concurso previo? ¿O tendrían que ser candidatos desde cero, digamos, toda otra gente?
2: Todo depende que establezca la bicameral como procedimiento. Una vez que se establezca un reglamento que es público y que tiene que ser accesible a todos y se tiene que hacer después una convocatoria con los tiempos adecuados para que toda persona se entere, se publica en el boletín oficial. O sea, todo esto es público, es transparente. Así que sí, toda persona interesada me imagino que se podrá presentar y bueno, y ahí se volverá a evaluar a la luz y con transparencia los candidatos. Yo creo realmente que tenemos muchas personas en la Argentina que son idóneas, muchísimas por suerte, ¿no? Que vienen trabajando desde distintos ámbitos sobre el tema niñez, que se han preparado, que estudian, que trabajan en distintas provincias incluso. Y bueno, no sé si muchas de estas personas también se han presentado en el concurso anterior, pero bueno, es hora de que maduremos en esto. Esto no es un territorio político, esto es de idoneidad, y eso es lo que se exige.
0: Bien, bien, clarísimo.
1: Sí, sí, importante no partidizar esto, ¿no?
2: No, y después, pero bueno, difícil. Obviamente que volvemos a repetir lo que hemos dicho con Graham, que si el defensor va a defender a los niños, tiene que defender a todo niño, desde la concepción hasta la muerte natural, no a algunos niños nada más.
1: Claro.
2: Y bueno, y toda esta temática es lo que trae siempre rispideces, porque bueno, aparece nuevamente la ley del aborto. Pero bueno, esos niños que hoy están siendo aniquilados en los sanatorios, en los hospitales, ¿quién los defiende, no es cierto? ¿Quién levanta la voz? Lo que pasó ahora en la clínica de Ballester, estos chiquitos que han encontrado, bueno, a esos niños, ¿quién los protege? Son los que menos tienen voz, los más inocentes porque no tienen culpa de nada, y un defensor tiene que ser el defensor de todos los niños, no solo de algunos.
0: Sí, con ese tema, bueno, no es el motivo por el que te llamamos, pero ya que lo mencionaste, vale hacer una aclaración. Ha habido muchísimos comunicadores y periodistas horrorizados con las imágenes, que son horrorosas, son escabrosas, pero cabe preguntarse cuál era la idea previa con respecto, porque al final parece que el aborto es una entelequia que nadie entiende muy bien de qué se trata, y abrieron bolsas de basura con bebés destrozados. Bueno, eso es directamente.
2: Sí, claro. Pasa que se horrorizan ante lo evidente, pero lamentablemente esta ley es una de las peores leyes que...
0: Porque al final parece que el aborto es una entelequia que nadie entiende muy bien de qué se trata. Y abrieron bolsas de basura con bebés destrozados. Bueno, eso es directamente.
2: Sí, claro. Pasa que se horrorizan.

0: y que pensemos realmente, ¿no? O sea, proteger a todos y los más vulnerables sobre todo.
1: Bien, bien, clarísimo. Mir, ¿tenés una pregunta más que
2: No,
1: hacer?
2: simplemente esperar que sea lo mejor,
1: Sí.
2: que verdaderamente se elija a alguien que piense, como bien dijiste, Débora, los niños desde su concepción durante toda la vida, ¿no?
0: Sí. Esperemos. Hay siempre esperanza en la Argentina.
1: Hay siempre esperanza, nos quedamos con eso. Débora, te agradecemos muchísimo toda la explicación. Son siempre pequeñas clases de derecho las que nos va dando.
0: No, al contrario, gracias a ustedes por difundir esto y bueno, y seguir comunicando a la sociedad.
1: Perfecto, será
0: Gracias.
1: hasta pronto, si Dios quiere. Muchas gracias.
0: Un abrazo, adiós, hasta pronto, que
1: Hasta
0: sigan bien.
1: pronto. Era la doctora Débora Ranieri, presidente de PRODESI, para contarnos qué pasó con la designación del defensor de niños.
2: Muy clarito, ¿eh?
1: Muy
2: Muy
1: clarito, siempre
2: clarito.
1: explica muy bien. Y ella nos dejó con esta esperanza, siempre hay esperanza, y nos consta que ha habido grupos de oración
2: Sí.
1: permanentes, velando precisamente por esto que planteaba Débora, transparencia en el obrar. Claridad, lucidez también, porque es lo que
2: Y la verdad
1: decíamos.
2: que desde el otro lado no tendrían por qué quejarse, porque en última instancia, si la persona que eligieron era la más idónea, era la mejor, se puede presentar de nuevo y salir de nuevo,
1: Claro,
2: ¿no?
1: bien pensado ahí.
2: Sí.
1: Eso fue parte de lo que preguntamos. ¿Se puede
2: Claro.
1: volver a presentar? Sí.
2: Se volvió a presentar y
1: Así
2: la
1: que.
2: vuelven a elegir si era la mejor de todas.
1: Exacto, bien, bien.
2: Bueno.
1: Vamos a bregar por eso entonces, que sea elegido el mejor realmente y a la luz de los ojos de todos, a ojos vista,
2: Sí.
1: así se decía. Bueno, es raro después de este tema, pero para descontracturar el cuerpo,
2: Claro.
1: nos vamos a otro rock and roll.
2: Vamos, dale.

0: Muy bien, tercer bloque de Tejiendo Hilos, episodio número 88. Buen momento para mandar un beso muy grande a través de la ruta hasta la ciudad de Rojas. La señora Patri Vélez está mandando saludos a la doctora Miriam, a Micaela en la operación técnica, al Mencho, el productor, en la producción general, y a mí.
1: Bueno, saluditos para todos para que no nos pongamos celosos.
0: Exactamente. Eso. Y bueno, de paso nos manda un sticker de Simón, que es miembro de Almas con Historia, que hace muchísimo tiempo que no viene a la radio. Así que para que nos acordemos de Simón con auriculares. Gracias, Patri, un beso enorme. Vamos a mandar otro besito a la ciudad de Junín, a toda la familia, a la señora Chiqui. ¿Cómo anda con sus 90 bien, flamantes?
1: Bien, bien, bien.
0: Qué
1: bien.
0: Grande, ¿eh? La Chiqui. La bisabuela.
1: Sí, la
0: ahora,
1: bisabuela.
0: Otra vez bisabuela.
1: Bisabuela, otra vez bisabuela.
0: Ay, qué lindo, muy bien. Muy bien. Y tenemos que ir llamando a don Cantalicio Luna.
1: Vamos llamándolo.
0: ¿Una ginebra? Usted dijo que podía llegar a tomar.
1: Que venga bien, ¿eh? Que se suba el caballo bien.
0: Que venga en línea recta.
1: Bien. Que venga en línea recta y rápido.
0: Adelante, Mica.
2: Cantalicio es el autor de El Explicado, un gato en el que aclara en un lenguaje accesible el significado de algunos términos criollos. De Lutier interpretarán a continuación justamente de Cantalicio Luna, El Explicado.
3: Se acaba. Primera.

0: Complicaciones. PRI. PRI. PRI. Acá vamos. Bueno, esto es a pedido del público.
1: Me encanta. Muy bien.
0: A pedido del público. Porque la otra vez había surgido esto de las palabras que tenían que ver con las redes sociales.
1: Sí, señor.
0: Vamos por ahí.
1: Bien, bien.
0: Las más conocidas, las más comunes, las que tienen más uso, el Instagram, TikTok y X.
1: Bien.
0: Así que vamos por ellas. No me voy a meter con el Facebook, porque el Facebook ya
1: ha sido superado.
0: Es muy gracioso cómo la gente joven migra, porque en un inicio el Facebook era de gente joven.
1: Sí, tal cual.
0: Cuando se empezó a llenar de padres y abuelos, el Facebook se tuvieron que ir. Entonces van migrando.
1: Es verdad. ¿No?
0: Fueron migrando al Instagram, cuando se llenó de gente grande el Instagram, entonces se fueron a TikTok, y así van migrando para tener, y aparte, bueno, tener las cuentas dobles, que eso la mayoría de los chicos tienen sus cuentas dobles, una para que vea a la familia y otra para que no vea a la
1: Dios
0: familia.
1: Dios mío.
0: Pero bueno.
1: Y con Facebook pasa algo muy particular, que es que lo que vos publicás en Instagram puede aparecer automáticamente en Facebook sin que abras Facebook.
0: Claro.
1: Entonces, por ahí hay gente que te dice cosas de Facebook y te dice, pero si yo te veo que estás publicando, ¿no? En realidad,
0: no, porque uno es porque lo puede va poner automático. Claro, lo puede poner automático. Yo soy inmune a Facebook.
1: Sí,
0: nunca tuve Facebook.
1: Nunca tuviste.
0: Nunca me gustó Facebook. Nunca me gustó, así que no nos llevamos bien.
1: Ok,
0: ni Facebook me quiso a mí porque nunca logré hacerme una cuenta bien porque me bloqueaba y tampoco lo quiero yo.
1: Bien,
0: así
1: que quede claro el
0: que
1: tema.
0: Que quede claro que la enemistad es mutua.
1: Es mutua, muy bien.
0: Vamos con el Instagram. ¿Para qué sirve el Instagram? Esto es importante. En general, cada una nace para determinados fines, pero después, como van compitiendo mutuamente, terminan haciendo casi todo lo mismo, ¿no?
1: Ah, ajá.
0: Porque el Instagram fundamentalmente era más bien estético, ¿no? Era más para fotos, para videos, para y se le da mucha importancia a lo estético de,
1: sí,
0: de la publicación. Ahora, bueno, tiene distintos usos también, ¿no? Porque incluso hasta desde el punto de vista comercial también hay muchos que van comprando a través del Instagram.
1: Cierto.
0: Fundamentalmente sirve para seguir influencers, famosos, marcas, determinados medios o particulares, obviamente. ¿Y cuáles son las palabritas que uno tiene que saber para el Instagram?
1: A ver.
0: El feed.
1: Feed.
0: Dicen el feed, que se escribe feed.
1: Sí.
0: Esa es, cuando uno entra, es la cuadrícula esa donde están todas las fotitos o las imágenes. Ese es el feed.
1: Perfecto. Como si fuera el muro, digamos, como la
0: claro,
1: presentación.
0: Claro, es lo que aparece en principio. Cuando uno va publicando, aparecen esos cuadraditos. Bueno, hay story, una story.
1: Una story.
0: ¿No? Eso es un contenido que dura 24 horas. O sea, se sube y no es como lo otro que queda, sino que dura 24 horas y se va. Un reel.
1: Que era para pescar, diría mi padre.
0: El reel es para pescar, justamente. Qué casualidad, qué coincidencia. Sirve para pescar, porque es para scrollear el reel.
1: Para scrollear,
0: ¿no?
1: Claro.
0: Es un video corto y dinámico, de un minuto, una cosa cortita. Cuando uno le gusta algo, le pone like. El seguir o follow es cuando uno sigue una cuenta. Esta otra palabra es el hashtag.
1: Acabas de decir scrollear también, que scrollear
0: sí,
1: lo explicaste
0: esa
1: alguna
0: vez. La había explicado. Scrollear es cuando uno con el dedo así va pasando una cosa y otra y hace gimnasia de dedo gordo, ¿no? El hashtag.
1: Me encanta.
0: Sí, en el futuro va a estar muy desarrollado.
1: Igual, los pulgares súper desarrollado.
0: Hashtag es una etiqueta para agrupar temas. Entonces uno le pone un hashtag a su publicación y entonces se agrupan todos los temas que tienen que ver con esa cuestión. Ahora, cuando uno entra, le va mostrando, la misma aplicación le va mostrando posibilidades de gente a la que siga.
1: Sí.
0: ¿Por qué lo va eligiendo él? El algoritmo.
1: El algoritmo.
0: Claro, va decidiendo qué a uno le muestra. Por eso no es lo mismo lo que me muestra a mí que lo que te puede mostrar a vos o le puede mostrar a otro.
1: El señor algoritmo,
0: claro,
1: sí.
0: Claro, muestra lo que supone que uno va a querer. Vamos a TikTok. TikTok son videos cortitos y virales. Muchas veces ligados a cosas mucho más superficiales que el Instagram.
1: Más todavía.
0: Tiene que ver con tendencias, desafíos, bailecitos. No sé, a la gente le da por bailar ahí en TikTok, no sé. Bueno, ahí tiene el For You, que es para ti, que son los videos que te recomiendan. Trend, se llama trend a lo que es una moda o una tendencia viral. Acá hay palabra que es... que es importante porque es peligrosa. Es peligroso para los chicos. Porque esto, como es rápido, más rápido todavía, es el challenge, que es un desafío que muchos intentan. Entonces, de repente, se tira en TikTok un desafío que a veces es algo tonto y a veces es algo que puede ser peligroso, pero que incita a los otros a que lo intenten. Bueno, viralizar, lo sabemos, es una palabra que allá ahora se usa muchísimo, que es hacer algo muy masivo. Hay dos palabras que son más raras, que es el dueto, que es cuando se graba reaccionando un video de otro.
1: Ah, sí.
0: Es un dueto.
1: Lo he visto eso también.
0: Claro.
1: Es raro también, ¿no? Reaccionar a no, otro video.
0: No, los chicos eso hacen esas cosas, sí.
1: Porque, no sé, en un momento pudo haber sido la crítica de cine, la crítica de teatro.
0: Sí, pero no llegan a ser tan profundo como una crítica. Es una reacción que después no nos metemos con YouTube por el momento, pero se usa mucho esto de la reacción a lo que hace otro, ¿no?
1: Bien.
0: Y Stitch, como Lilo y Stitch.
1: Stitch. S-T-E.
0: Es usar un fragmento de un video ajeno. O sea, para hacer el propio video, usar un fragmento ajeno. Y la última palabrita respecto de TikTok es FIP, se escribe FIP, For Your Page, que es como la página principal.
1: FIP.
0: FIP.
1: Y
0: For
1: y
0: Your
1: Y.
0: Page, claro, es la página principal. Y vamos ahora con X.
1: No llego a tomar nota. Es muchísimo contenido el día de hoy.
0: Vamos con, por ahora, estos tres nada más, ¿eh? Por ahora, estos tres. Vamos con X. X es para noticias rápidas, polémicas políticas, para debates de actualidad, para comentarios en vivo. Es la noticia ahí, en el mismo momento que está pasando.
1: Bien.
0: ¿No? Y para pelear. El X es pura pelea. ¿Qué palabras tenemos acá? El post es una publicación que se le sigue llamando un tweet porque se le llama
1: claro,
0: Twitter. Y ahora no sé cómo le decís un x.
1: No, claro, un x. ¿Cómo es?
0: No, se sigue llamando un tweet. Es un post. Trending topic.
1: Eso es lo que está en la punta, en la cima.
0: Claro, trending topic es el tema del momento.
1: La tendencia.
0: Claro.
1: Trending
0: Marisa Musi, trending topic.
1: Sí. Por lo lenta que toma nota.
0: Todo el mundo está hablando de eso. Un hilo.
1: Sí,
0: un hilo es una serie de publicaciones, porque como lo que se puede publicar es cortito, porque todo es así rápido, cortito. Un hilo es, quiero seguir explicando esto, entonces hablo del mismo tema.
1: Ah, y abro hilo.
0: Es una serie, claro, una serie de publicaciones que están conectadas. Entonces dice, abro hilo y sabemos que va a seguir hablando del tema en varios posteos. RT.
1: ¿Sigue estando? Perdón que te interrumpí. ¿El límite de caracteres? Sí.
0: Y se amplió. No sé ahora si hay límite, ¿eh? pero igual todo es cortito.
1: Igual.
0: Igual sigue siendo cortito.
1: Bien.
0: Con los hilos es como que se amplió la posibilidad de
1: desarrollar un poco
0: el
1: tema.
0: Pero no sé si el que está todo el día con el Twitter se banca un hilo demasiado largo.
1: claro.
0: No, también eso hay que tomar en cuenta. Sí, es verdad que siempre fue conocido al principio Twitter por los 140 caracteres.
1: Sí, exacto.
0: Después se amplió. Bien. No sé si ahora hay un límite determinado, pero la realidad marca de que es algo cortito y rápido, porque aparte es tan rápido que si estás mucho tiempo escribiendo se te fue la noticia, ¿no? Claro. Todo tiene que ser rápido. RT o retweet es republicar, cuando uno de lo que dice uno lo republica. Y tenemos dos palabras de las que de una ya habíamos hablado, ratio, que es cuando la publicación recibe más críticas que apoyo.
1: Ah, sí.
0: Y tirar beef, que habíamos hablado de ello, que es cuando se provoca o se pelea públicamente a través de esta red, que es bastante frecuente.
1: Que es para lo que se usa esta
0: para
1: red.
0: Lo que se usa fundamentalmente es para tirar
1: para
0: beef.
1: Para tirar beef, Dios mío.
0: Pero bueno, es una realidad de que ciertas noticias, como tienen la rapidez del momento, llegan antes que cualquier otra...
1: Otra red, otra manera.
0: Otra red.
1: Sí.
0: Llega antes que cualquier diario, cualquier radio, todo. Pero por otro lado, también es mucho más fácil decir cualquier cosa, porque como es rápido y
1: claro,
0: se retuitea...
1: Claro, están las dos vertientes, porque por un lado, antes podía pasar que un medio publicara una declaración que había que ir a chequear si realmente era de la persona o no. En este momento, como contrapartida, casi en automático, la persona mencionada sale a través de su propio tweet, claro. X, a decir o a desmentir.
0: Claro.
1: O a tirar beef a lo loco si lo están difamando.
0: Claro, y es notorio y preocupante que muchas informaciones que tengan que ver con el ámbito público salen primero a través de las redes personales de los políticos que de algo oficial. Entonces es una tendencia, es un trend preocupante.
1: Preocupante. Claro, es un cambio de paradigma, realmente es un cambio de paradigma.
0: Sí, es preocupante sobre todo porque al ser tan rápido inhibe la posibilidad de pensar antes.
1: Sí, ese es el
0: tema. Yo creo que la mayoría de los tuiteros, si pensaran antes, yo creo que la red no tendría tanto uso.
1: Porque además no hay posibilidad de editar, me parece. No sé si eso cambió. Yo hace mucho que no lo uso ahora. Pero hubo un momento que lo que escribías quedaba. A lo sumo podías después escribir a continuación. Pero
0: no quise decir eso.
1: Claro, no quise decir eso.
0: No aclare que oscurece.
1: Sí, entre el predictivo que me escribe palabras que yo no quiero, o pone acentos donde no van, y mi dedo pulgar que es más rápido que la neurona que... Dios mío.
0: Claro, cuando el dedo es más rápido que el cerebro es muy preocupante. Otro día vamos a entrar con el WhatsApp.
1: Bien, es un mundo aparte el WhatsApp.
0: Es un mundo aparte el WhatsApp.
1: Ay, qué bueno, qué bueno. Señora, dicen de producción, ¿cómo hace para seguir sacando ideas? Es re difícil.
0: Es preocupante eso.
1: Es preocupante.
0: Sí, es preocupante.
1: Vos sabés que es un montón.
0: Pero gracias a Dios surge el día anterior, apareció una. Porque yo decía, ¿qué se me va a ocurrir? No, pero de repente surge algo.
1: Qué genial.
0: Surge
1: muchísimo
0: algo.
1: Contenido. Surge Estaba algo. Revisando hoy todo el diccionario. Realmente tenemos muchísimo contenido de... todos los explicados desde que empezó Tejiendo Hilos. Muy bueno, muy, muy bueno. Así que el lunes que viene le doy descanso. No tiene que preparar un explicado.
0: Claro.
1: 25 de mayo no venimos a Tejiendo Hilos y queda para la próxima.
0: Queda para la próxima.
1: Ahí está, muy bien. Bueno, le iba a decir una canción más, pero acabo de verla ahora. No nos queda una canción más.
0: No.
1: Nos queda el momento de la despedida. Teníamos también un recomendador que lo vamos a dejar para la próxima.
0: Va la próxima. Que expire la semana que viene, ¿no? La otra va a quedar.
1: Ya va a ser el nuevo mes, ¿no? Ya va a ser junio, me parece. Sí. Primero de junio Acá me dicen por cucaracha, no mentira, me dice el productor que está sentado primero aquí a mi lado. Junio. Por eso estoy mirando.
0: Estamos a un paso de llegar a la mitad del año.
1: Es tremendo, es buenísimo. Bueno, han pasado cosas hermosas como la llegada de los nietitos, que fue tan esperada. Sí. Así que bienvenido sea a esta altura del año. Y bueno, de los recomendadores, sí me gustaría dejar como una recomendación breve. Estuve ayer en el teatro viendo una obra en la que actúa Gloria Guerra, que es una actriz conocida sobre todo desde nuestra radio, ya hemos hablado con ella en alguna oportunidad. Y la obra de teatro se llama Siete perlas sobre el diván, me puse a buscar y me quedé contando sin mencionar. Es muy interesante porque es el planteo de siete mujeres en el diván de una psicoanalista y ante cada problemática, que son las problemáticas existenciales, usted lo sabe mejor que yo, después de la sesión en escena se cierra con un tango alusivo. Así que es un espectáculo muy lindo, muy, muy agradable, nos deja pensando, nos hace reír un montón. Si tienen oportunidad, Siete perlas sobre el diván, muy recomendable la obra teatral. Y mandamos un beso a Patri Vélez, que siguió escribiendo, veo los mensajitos ahí, a la gente de Junín, a la flamante bisabuela por dos, la señora Chiqui, a Charito, a toda la familia y a Lorenzi, y en especial a Benedicto y a Francisco.
0: Sí.
1: Se van a conocer los primos. Bueno, se conocen desde las panzas, ahora se van a conocer en vivo y en directo. Sí. Muy bien. Nos encontraremos este miércoles en Almas con Historia a las 18 horas, aquí en Radio Grote, y el otro lunes, que ya va a ser el primero de junio, a las 19 horas en Tejiendo Hilos. Micaela Martín en la operación técnica, muchísimas gracias. Muy bueno, hoy entrevistamos a la doctora Débora Ranieri, así que si enganchaste ya empezada la entrevista, te invitamos a que busques en el canal el episodio 88 y escuches desde el principio cómo nos explicó, nos dio una verdadera clase de derecho. En la producción general, Víctor Mencho. Tremendo. Así me bajan el sueldo por hacer estas cosas, me pasa. Víctor Balseiro, en la producción general, muchas gracias. Doctora Mitrese, muchísimas gracias.
0: Igualmente, muchas gracias.
1: Hasta luego.

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El silencio sagrado de la noche, tu paz y tu venida nos recuerda. Cristo, luz de los mortales, acepta nuestro sueño necesario como secreto amor que a ti se llega. Rezamos la oración de completas de la liturgia de las horas.

0: Es hora de completar el día. Es hora de dar gracias por todo el día vivido. Es hora de reposar en el Señor. Las completas nos dan la disposición y la oración justa para encomendarnos al Señor. Unamos nuestro corazón a la iglesia que reza antes de dormir. Dios mío, ven en mi auxilio.
1: Señor, date prisa en socorrerme. Gloria al Padre, y al Hijo, y al Espíritu Santo, como era en el principio, ahora y siempre, por los siglos de los siglos. Amén.
0: Hermanos, habiendo llegado al final de esta jornada que Dios nos ha concedido, reconozcamos sinceramente nuestros pecados.

0: Yo confieso ante Dios Todopoderoso y ante ustedes, hermanos, que he pecado mucho de pensamiento, palabra, obra y omisión. Por mi gran culpa. Por eso ruego a Santa María, siempre Virgen, a los ángeles, a los santos y a ustedes, hermanos, que intercedan por mí ante Dios nuestro Señor. Dios Todopoderoso, tenga misericordia de nosotros, perdone nuestros pecados y nos lleve a la vida eterna. Amén. A ti, Señor del universo, en esta noche suplicamos que venga tu bondad de Padre a bendecir nuestro descanso.
1: Y mientras el cuerpo reposa, vigile el corazón amante, y por la luz de tu palabra, nuestra oración sea constante.
0: Por este día que nos diste, a ti, Dios Padre, damos gracias, a Jesucristo, Señor nuestro, y al que consuela nuestras almas. Amén. No me escondas tu rostro, ya que confío en ti. Señor, escucha mi oración. Tú que eres fiel, atiende a mi súplica. Tú que eres justo, escúchame. No llames a juicio a tu servidor, porque ningún hombre vivo es inocente en tu presencia.
1: El enemigo me persigue a muerte, empuja mi vida al sepulcro, me confina en las tinieblas, como a los muertos ya olvidados. Mi aliento se extingue, mi corazón desfallece dentro de mí.
0: Recuerdo los tiempos pasados, medito todas tus acciones, considero las obras de tus manos y extiendo mis brazos hacia ti. Tengo sed de ti como tierra reseca.
1: Escúchame enseguida, Señor, que me falte el aliento. No me escondas tu rostro, igual que a los que bajan al sepulcro.
0: En la mañana, hazme experimentar tu amor, ya que confío en ti. Indícame el camino que debo seguir, porque levanto mi alma hacia ti.
1: Líbrame del enemigo, Señor, que me refugio en ti. Enséñame a cumplir tu voluntad, ya que tú eres mi Dios.
0: Tu espíritu, que es bueno, me guíe por tierra llana. Por tu nombre, Señor, consérvame vivo. Por tu clemencia, sácame de la angustia.
1: Gloria al Padre, y al Hijo, y al Espíritu Santo, como era en el principio, ahora y siempre, por los siglos de los siglos. Amén. No me escondas tu rostro, ya que confío en ti.
0: De la primera carta de Pedro.
1: Sean sobrios y estén siempre alerta, porque su enemigo, el demonio, ronda como un león rugiente, buscando a quien devorar. Resistan los firmes en la fe, sabiendo que sus hermanos dispersos por el mundo padecen los mismos sufrimientos que ustedes. En tus manos, Señor, encomiendo mi espíritu.
0: En tus manos, Señor, encomiendo mi espíritu.
1: Tú, el Dios leal, nos librarás.
0: Te encomiendo mi espíritu.
1: Gloria al Padre y al Hijo y el Espíritu Santo.
0: En tus manos, Señor, encomiendo mi espíritu. Sálvanos, Señor, despiertos, protégenos mientras dormimos, para que velemos con Cristo y descansemos en paz. Ahora, Señor, según tu promesa, puedes dejar a tu servidor irse en paz.
1: Porque mis ojos han visto a tu Salvador, a quien has presentado ante todos los pueblos.
0: Luz para alumbrar a las naciones y gloria de tu pueblo Israel.
1: Gloria al Padre, y al Hijo, y al Espíritu Santo.
0: Como era en el principio, ahora y siempre, por los siglos de los siglos. Amén.
1: Sálvanos, Señor, despiertos, protégenos mientras dormimos, para que velemos con Cristo y descansemos en paz.
0: Oremos. Ilumina, Señor, nuestra noche y concédenos un descanso tranquilo. Que mañana nos levantemos en tu nombre y podamos contemplar con salud y gozo el clarear del nuevo día. Por Cristo nuestro Señor. Amén. El Señor Todopoderoso nos conceda una noche tranquila y una muerte santa. Amén. Salve, Reina de los cielos y Señora de los ángeles. Salve, raíz, salve, puerta, que dio paso a nuestra luz.
1: Alégrate, Virgen gloriosa, entre todas la más bella. Salve, agraciada doncella, ruega a Cristo por nosotros.

Señor de la creación, tú nos diste la tierra fecunda y con ella nuestro pan de cada día, como signo de tu amor y providencia. Hoy reconocemos con dolor que millones de hermanos y hermanas siguen padeciendo hambre, mientras tantos bienes se desperdician en nuestras mesas.

Despierta en nosotros una nueva conciencia, que aprendamos a agradecer cada alimento, a consumir con sencillez, a compartir con alegría y a cuidar los frutos de la tierra como un don tuyo, destinado a todos, no solo a unos pocos. Padre bueno, haznos capaces de transformar la lógica del consumo egoísta en una cultura de solidaridad. Nuestras comunidades promuevan gestos concretos, campañas de sensibilización, bancos de alimentos y un estilo de vida sobrio y responsable.

que nos enviaste a tu amado Hijo Jesús, pan partido para la vida del mundo. Danos un corazón nuevo, con hambre de justicia y sed de fraternidad.

que nadie quede excluido de la mesa común, y que tu Espíritu nos enseñe a mirar el pan no como un objeto de consumo, sino como un signo de comunión y cuidado. Amén.

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En la fiesta de la Pascua, los cristianos celebramos la vida. Jesucristo, con su muerte y resurrección, nos muestra el camino para alcanzar una vida plena y fecunda.

San Pablo escribe que, según las enseñanzas de Jesús, fuimos llamados para vivir en libertad y a ser servidores los unos de los otros por medio del amor. Somos llamados a vivir los frutos del Espíritu de Dios: el amor, la alegría, la paz, la paciencia, la bondad, el dominio de sí, evitando todo lo que nos hace daño: el odio, las divisiones, la envidia, la ambición desmedida, evitando la autorreferencialidad que nos aísla y nos impide percibir las necesidades de los otros, su alteridad y su dignidad. Y a la bondad, el dominio de sí, evitando todo lo que nos hace daño: el odio, las divisiones, la envidia, la ambición desmedida, evitando la autorreferencialidad que nos aísla y nos impide percibir las necesidades.

Ahora los invitamos a meditar los misterios de nuestro Señor contemplados a través del corazón de María. Rezamos juntos el Santo Rosario.

0: En el nombre del Padre, del Hijo y del Espíritu Santo. Amén. Hoy contemplamos los misterios dolorosos. En el primer misterio contemplamos la oración de Jesús en el huerto. Enseguida Jesús salió y fue como de costumbre al monte de los Olivos, seguido de sus discípulos. Cuando llegaron, les dijo: «Oren para no caer en la tentación». Después se alejó de ellos y, puesto de rodillas, oraba: «Padre, si quieres, aleja de mí este cáliz, pero que no se haga mi voluntad, sino la tuya». Padre nuestro que estás en el cielo, santificado sea tu nombre. Venga a nosotros tu reino, hágase tu voluntad en la tierra como en el cielo.
1: Danos hoy nuestro pan de cada día, perdona nuestras ofensas, como también nosotros perdonamos a los que nos ofenden. No nos dejes caer en la tentación y líbranos del mal. Amén.
0: Dios te salve María, llena eres de gracia, el Señor es contigo. Bendita tú eres entre todas las mujeres y bendito es el fruto de tu vientre, Jesús.
1: Santa María, Madre de Dios, ruega por nosotros pecadores, ahora y en la hora de nuestra muerte. Amén.
0: Dios te salve María, llena eres de gracia, el Señor es contigo. Bendita tú eres entre todas las mujeres y bendito es el fruto de tu vientre, Jesús.
1: Santa María, Madre de Dios, ruega por nosotros pecadores, ahora y en la hora de nuestra muerte. Amén.
0: Dios te salve María, llena eres de gracia, el Señor es contigo. Bendita tú eres entre todas las mujeres y bendito es el fruto de tu vientre, Jesús.
1: Santa María, Madre de Dios, ruega por nosotros pecadores, ahora y en la hora de nuestra muerte. Amén.
0: Dios te salve María, llena eres de gracia, el Señor es contigo. Bendita tú eres entre todas las mujeres y bendito es el fruto de tu vientre, Jesús.
1: Santa María, Madre de Dios, ruega por nosotros pecadores, ahora y en la hora de nuestra muerte. Amén.
0: Dios te salve María, llena eres de gracia, el Señor es contigo. Bendita tú eres entre todas las mujeres y bendito es el fruto de tu vientre, Jesús.
1: Santa María, Madre de Dios, ruega por nosotros pecadores, ahora y en la hora de nuestra muerte. Amén.
0: Dios te salve María, llena eres de gracia, el Señor es contigo. Bendita tú eres entre todas las mujeres y bendito es el fruto de tu vientre, Jesús.
1: Santa María, Madre de Dios, ruega por nosotros pecadores, ahora y en la hora de nuestra muerte. Amén.
0: Dios te salve María, llena eres de gracia, el Señor es contigo. Bendita tú eres entre todas las mujeres y bendito es el fruto de tu vientre, Jesús.
1: Santa María, Madre de Dios, ruega por nosotros pecadores, ahora y en la

0: hora de nuestra muerte. Amén.
1: Dios te salve María, llena eres de gracia, el Señor es contigo. Bendita tú eres entre todas las mujeres y bendito es el fruto de tu vientre Jesús.
0: Santa María, Madre de Dios, ruega por nosotros pecadores, ahora y en la hora de nuestra muerte. Amén.
1: Dios te salve María, llena eres de gracia, el Señor es contigo. Bendita tú eres entre todas las mujeres y bendito es el fruto de tu vientre Jesús.
0: Santa María, Madre de Dios, ruega por nosotros pecadores, ahora y en la hora de nuestra muerte. Amén.
1: Dios te salve María, llena eres de gracia, el Señor es contigo. Bendita tú eres entre todas las mujeres y bendito es el fruto de tu vientre Jesús.
0: Santa María, Madre de Dios, ruega por nosotros pecadores, ahora y en la hora de nuestra muerte. Amén.
1: Gloria al Padre, al Hijo y al Espíritu Santo.
0: Como era en el principio, ahora y siempre, por los siglos de los siglos. Amén.

0: En el segundo misterio contemplamos la flagelación de Jesús. Pilato les dijo: «Ya que ustedes tienen la costumbre de que pongan libertad a alguien en ocasión de la Pascua, ¿quieren que suelte al rey de los judíos?». Ellos comenzaron a gritar diciendo: «A él no, a Barrabás». Pilato, para contentar a la multitud, les puso en libertad a Barrabás y mandó entonces azotar a Jesús. Oremos.
1: Padre nuestro que estás en el cielo, santificado sea tu nombre. Venga a nosotros tu reino y hágase tu voluntad en la tierra como en el cielo.
0: Danos hoy nuestro pan de cada día, perdona nuestras ofensas, como también nosotros perdonamos a los que nos ofenden. No nos dejes caer en la tentación y líbranos del mal. Amén.
1: Dios te salve María, llena eres de gracia, el Señor es contigo. Bendita tú eres entre todas las mujeres y bendito es el fruto de tu vientre Jesús.
0: Santa María, Madre de Dios, ruega por nosotros pecadores, ahora y en la hora de nuestra muerte. Amén.
1: Dios te salve María, llena eres de gracia, el Señor es contigo. Bendita tú eres entre todas las mujeres y bendito es el fruto de tu vientre Jesús.
0: Santa María, Madre de Dios, ruega por nosotros pecadores, ahora y en la hora de nuestra muerte. Amén.
1: Dios te salve María, llena eres de gracia, el Señor es contigo. Bendita tú eres entre todas las mujeres y bendito es el fruto de tu vientre Jesús.
0: Santa María, Madre de Dios, ruega por nosotros pecadores, ahora y en la hora de nuestra muerte. Amén.
1: Dios te salve María, llena eres de gracia, el Señor es contigo. Bendita tú eres entre todas las mujeres y bendito es el fruto de tu vientre Jesús.
0: Santa María, Madre de Dios, ruega por nosotros pecadores, ahora y en la hora de nuestra muerte. Amén.
1: Dios te salve María, llena eres de gracia, el Señor es contigo. Bendita tú eres entre todas las mujeres y bendito es el fruto de tu vientre Jesús.
0: Santa María, Madre de Dios, ruega por nosotros pecadores, ahora y en la hora de nuestra muerte. Amén.
1: Dios te salve María, llena eres de gracia, el Señor es contigo. Bendita tú eres entre todas las mujeres y bendito es el fruto de tu vientre Jesús.
0: Santa María, Madre de Dios, ruega por nosotros pecadores, ahora y en la hora de nuestra muerte. Amén.
1: Dios te salve María, llena eres de gracia, el Señor es contigo. Bendita tú eres entre todas las mujeres y bendito es el fruto de tu vientre Jesús.
0: Santa María, Madre de Dios, ruega por nosotros pecadores, ahora y en la hora de nuestra muerte. Amén.
1: Dios te salve María, llena eres de gracia, el Señor es contigo. Bendita tú eres entre todas las mujeres y bendito es el fruto de tu vientre Jesús.
0: Santa María, Madre de Dios, ruega por nosotros pecadores, ahora y en la hora de nuestra muerte. Amén.
1: Dios te salve María, llena eres de gracia, el Señor es contigo. Bendita tú eres entre todas las mujeres y bendito es el fruto de tu vientre, Jesús.
0: Santa María, Madre de Dios, ruega por nosotros pecadores, ahora y en la hora de nuestra muerte. Amén.
1: Dios te salve María, llena eres de gracia, el Señor es contigo. Bendita tú eres entre todas las mujeres y bendito es el fruto de tu vientre, Jesús.
0: Gloria, Santa María, Madre de Dios, ruega por nosotros pecadores, ahora y en la hora de nuestra muerte. Amén.
1: Gloria al Padre, al Hijo y al Espíritu Santo.
0: Como era en el principio, ahora y siempre, por los siglos de los siglos. Amén. Amén.

0: En el tercer misterio contemplamos la coronación de espinas. Los soldados tejieron una corona de espinas y se la pusieron sobre la cabeza. Lo revistieron con un manto rojo y acercándose le decían: «Salud, rey de los judíos», y lo abofeteaban. Jesús salió llevando la corona de espinas y el manto rojo. Padre nuestro que estás en el cielo, santificado sea tu nombre. Venga a nosotros tu reino. Hágase tu voluntad en la tierra como en el cielo.
1: Danos hoy nuestro pan de cada día. Perdona nuestras ofensas, como también nosotros perdonamos a los que nos ofenden. No nos dejes caer en la tentación y líbranos del mal. Amén.
0: Dios te salve María, llena eres de gracia, el Señor es contigo. Bendita tú eres entre todas las mujeres y bendito es el fruto de tu vientre Jesús.
2: Santa María, Madre de Dios, ruega por nosotros pecadores, ahora y en la hora de nuestra muerte. Amén.
0: Dios te salve María, llena eres de gracia, el Señor es contigo. Bendita tú eres entre todas las mujeres y bendito es el fruto de tu vientre Jesús.
2: Santa María, Madre de Dios, ruega por nosotros pecadores, ahora y en la hora de nuestra muerte. Amén.
0: Dios te salve María, llena eres de gracia, el Señor es contigo. Bendita tú eres entre todas las mujeres y bendito es el fruto de tu vientre Jesús.
2: Santa María, Madre de Dios, ruega por nosotros pecadores, ahora y en la hora de nuestra muerte. Amén.
0: Dios te salve María, llena eres de gracia, el Señor es contigo. Bendita tú eres entre todas las mujeres y bendito es el fruto de tu vientre Jesús.
2: Santa María, Madre de Dios, ruega por nosotros pecadores, ahora y en la hora de nuestra muerte. Amén.
0: Dios te salve María, llena eres de gracia, el Señor es contigo. Bendita tú eres entre todas las mujeres y bendito es el fruto de tu vientre Jesús.
2: Santa María, Madre de Dios, ruega por nosotros pecadores, ahora y en la hora de nuestra muerte. Amén.
0: Dios te salve María, llena eres de gracia, el Señor es contigo. Bendita tú eres entre todas las mujeres y bendito es el fruto de tu vientre Jesús.
2: Santa María, Madre de Dios, ruega por nosotros pecadores, ahora y en la hora de nuestra muerte. Amén.
0: Dios te salve María, llena eres de gracia, el Señor es contigo. Bendita tú eres entre todas las mujeres y bendito es el fruto de tu vientre Jesús.
2: Santa María, Madre de Dios, ruega por nosotros pecadores, ahora y en la hora de nuestra muerte. Amén.
0: Dios te salve María, llena eres de gracia, el Señor es contigo. Bendita tú eres entre todas las mujeres y bendito es el fruto de tu vientre Jesús.
2: Santa María, Madre de Dios, ruega por nosotros pecadores, ahora y en la hora de nuestra muerte. Amén.
0: Dios te salve María, llena eres de gracia, el Señor es contigo. Bendita tú eres entre todas las mujeres y bendito es el fruto de tu vientre Jesús.
2: Santa María, Madre de Dios, ruega por nosotros pecadores, ahora y en la hora de nuestra muerte. Amén.
0: Dios te salve María, llena eres de gracia, el Señor es contigo. Bendita tú eres entre todas las mujeres y bendito es el fruto de tu vientre Jesús.
2: Santa María, Madre de Dios, ruega por nosotros pecadores, ahora y en la hora de nuestra muerte. Amén.
0: Gloria al Padre, al Hijo y al Espíritu Santo.
2: Como era en un principio, ahora y siempre, por los siglos de los siglos. Amén.

0: En el cuarto misterio contemplamos a Jesús con la cruz a cuestas, camino al Calvario. Pilato dijo a los judíos, «Aquí tienen a su rey». Ellos vociferaban, que muera, crucifícalo». Pilato les dijo, «¿Voy a crucificar a su rey?». Los sumos sacerdotes respondieron, «No tenemos otro rey que el César». Entonces Pilato se lo entregó para que lo crucifiquen y ellos se lo llevaron. Jesús, cargando sobre sí la cruz, salió de la ciudad para dirigirse al lugar llamado del Cráneo, en hebreo, Gólgota. Oremos.
1: Padre nuestro que estás en el cielo, santificado sea tu nombre. Venga a nosotros tu reino y hágase tu voluntad en la tierra como en el cielo.
0: Danos hoy nuestro pan de cada día, perdona nuestras ofensas, como también nosotros perdonamos a los que nos ofenden. No nos dejes caer en la tentación y líbranos del mal. Amén.
1: Dios te salve María, llena eres de gracia, el Señor es contigo. Bendita tú eres entre todas las mujeres y bendito es el fruto de tu vientre Jesús.
0: Santa María, Madre de Dios, ruega por nosotros pecadores, ahora y en la hora de nuestra muerte. Amén.
1: Dios te salve María, llena eres de gracia, el Señor es contigo. Bendita tú eres entre todas las mujeres, y bendito es el fruto de tu vientre, Jesús.
0: Santa María, Madre de Dios, ruega por nosotros pecadores, ahora y en la hora de nuestra muerte. Amén.
1: Dios te salve María, llena eres de gracia, el Señor es contigo. Bendita tú eres entre todas las mujeres, y bendito es el fruto de tu vientre, Jesús.
0: Santa María, Madre de Dios, ruega por nosotros pecadores, ahora y en la hora de nuestra muerte. Amén.
1: Dios te salve María, llena eres de gracia, el Señor es contigo. Bendita tú eres entre todas las mujeres, y bendito es el fruto de tu vientre, Jesús.
0: Santa María, Madre de Dios, ruega por nosotros pecadores, ahora y en la hora de nuestra muerte. Amén.
1: Dios te salve María, llena eres de gracia, el Señor es contigo. Bendita tú eres entre todas las mujeres, y bendito es el fruto de tu vientre, Jesús.
0: Santa María, Madre de Dios, ruega por nosotros pecadores, ahora y en la hora de nuestra muerte. Amén.
1: Dios te salve María, llena eres de gracia, el Señor es contigo. Bendita tú eres entre todas las mujeres, y bendito es el fruto de tu vientre, Jesús.
0: Santa María, Madre de Dios, ruega por nosotros pecadores, ahora y en la hora de nuestra muerte. Amén.
1: Dios te salve María, llena eres de gracia, el Señor es contigo. Bendita tú eres entre todas las mujeres, y bendito es el fruto de tu vientre, Jesús.
0: Santa María, Madre de Dios, ruega por nosotros pecadores, ahora y en la hora de nuestra muerte. Amén.
1: Dios te salve María, llena eres de gracia, el Señor es contigo. Bendita tú eres entre todas las mujeres, y bendito es el fruto de tu vientre, Jesús.
0: Santa María, Madre de Dios, ruega por nosotros pecadores, ahora y en la hora de nuestra muerte. Amén.
1: Dios te salve María, llena eres de gracia, el Señor es contigo. Bendita tú eres entre todas las mujeres, y bendito es el fruto de tu vientre, Jesús.
0: Santa María, Madre de Dios, ruega por nosotros pecadores, ahora y en la hora de nuestra muerte. Amén.
1: Dios te salve María, llena eres de gracia, el Señor es contigo. Bendita tú eres entre todas las mujeres, y bendito es el fruto de tu vientre, Jesús.
0: Gloria, Santa María, Madre de Dios, ruega por nosotros pecadores, ahora y en la hora de nuestra muerte. Amén.
1: Gloria al Padre, al Hijo y al Espíritu Santo.
0: Como era en el principio, ahora y siempre, por los siglos de los siglos. Amén.

0: En el quinto misterio contemplamos la crucifixión y muerte de nuestro Señor Jesucristo. Cuando llegaron al lugar llamado del cráneo, lo crucificaron junto con los malhechores, uno a su derecha y el otro a su izquierda. El sol se eclipsó y la oscuridad cubrió toda la tierra hasta las 3 de la tarde. El velo del templo se rasgó por el medio. Jesús con un grito exclamó: «Padre, en tus manos encomiendo mi espíritu». Y diciendo esto, expiró. Padre nuestro que estás en el cielo, santificado sea tu nombre. Venga a nosotros tu reino. Hágase tu voluntad en la tierra como en el cielo.
1: Danos hoy nuestro pan de cada día. Perdona nuestras ofensas, como también nosotros perdonamos a los que nos ofenden. No nos dejes caer en la tentación y líbranos del mal. Amén.
0: Dios te salve María, llena eres de gracia, el Señor es contigo. Bendita tú eres entre todas las mujeres y bendito es el fruto de tu vientre Jesús.
1: Santa María, Madre de Dios, ruega por nosotros pecadores, ahora y en la hora de nuestra muerte. Amén.
0: Dios te salve María, llena eres de gracia, el Señor es contigo. Bendita tú eres entre todas las mujeres y bendito es el fruto de tu vientre Jesús.
1: Santa María, Madre de Dios, ruega por nosotros pecadores, ahora y en la hora de nuestra muerte. Amén.
0: Dios te salve María, llena eres de gracia, el Señor es contigo. Bendita tú eres entre todas las mujeres y bendito es el fruto de tu vientre Jesús.
1: Santa María, Madre de Dios, ruega por nosotros pecadores, ahora y en la hora de nuestra muerte. Amén.
0: Dios te salve María, llena eres de gracia, el Señor es contigo. Bendita tú eres entre todas las mujeres y bendito es el fruto de tu vientre Jesús.
1: Santa María, Madre de Dios, ruega por nosotros pecadores, ahora y en la hora de nuestra muerte. Amén.
0: Dios te salve María, llena eres de gracia, el Señor es contigo. Bendita tú eres entre todas las mujeres y bendito es el fruto de tu vientre Jesús.
1: Santa María, Madre de Dios, ruega por nosotros pecadores, ahora y en la hora de nuestra muerte. Amén.
0: Dios te salve María, llena eres de gracia, el Señor es contigo. Bendita tú eres entre todas las mujeres y bendito es el fruto de tu vientre Jesús.
1: Santa María, Madre de Dios, ruega por nosotros pecadores, ahora y en la hora de nuestra muerte. Amén.
0: Dios te salve María, llena eres de gracia, el Señor es contigo. Bendita tú eres entre todas las mujeres y bendito es el fruto de tu vientre Jesús.
1: Santa María, Madre de Dios, ruega por nosotros pecadores, ahora y en la hora de nuestra muerte. Amén.
0: Dios te salve María, llena eres de gracia, el Señor es contigo. Bendita tú eres entre todas las mujeres y bendito es el fruto de tu vientre Jesús.
1: Santa María, Madre de Dios, ruega por nosotros pecadores, ahora y en la hora de nuestra muerte. Amén.
0: Dios te salve María, llena eres de gracia, el Señor es contigo. Bendita tú eres entre todas las mujeres y bendito es el fruto de tu vientre Jesús.
1: Santa María, Madre de Dios, ruega por nosotros pecadores, ahora y en la hora de nuestra muerte. Amén.
0: Dios te salve María, llena eres de gracia, el Señor es contigo. Bendita tú eres entre todas las mujeres y bendito es el fruto de tu vientre Jesús.
1: Santa María, Madre de Dios, ruega por nosotros pecadores, ahora y en la hora de nuestra muerte. Amén.
0: Gloria al Padre, al Hijo y al Espíritu Santo.
1: Como era en un principio, ahora y siempre, por los siglos de los siglos. Amén.

0: Rezamos por el Papa, por la Iglesia, por las almas del purgatorio y por las vocaciones sacerdotales y religiosas. Padre nuestro que estás en el cielo, santificado sea tu nombre. Venga a nosotros tu reino, hágase tu voluntad en la tierra como en el cielo.
1: Danos hoy nuestro pan de cada día, perdona nuestras ofensas, como también nosotros perdonamos a los que nos ofenden. No nos dejes caer en la tentación y líbranos del mal. Amén.
0: Dios te salve María, llena eres de gracia, el Señor es contigo. Bendita tú eres entre todas las mujeres y bendito es el fruto de tu vientre, Jesús.
1: Santa María, Madre de Dios, ruega por nosotros pecadores, ahora y en la hora de nuestra muerte. Amén.
0: Dios te salve María, llena eres de gracia, el Señor es contigo. Bendita tú eres entre todas las mujeres y bendito es el fruto de tu vientre, Jesús.
1: Santa María, Madre de Dios, ruega por nosotros pecadores, ahora y en la hora de nuestra muerte. Amén.
0: Dios te salve María, llena eres de gracia, el Señor es contigo. Bendita tú eres entre todas las mujeres y bendito es el fruto de tu vientre, Jesús.
1: Santa María, Madre de Dios, ruega por nosotros pecadores, ahora y en la hora de nuestra muerte. Amén.
0: Gloria al Padre, al Hijo y al Espíritu Santo.
1: Como era en un principio, ahora y siempre, por los siglos de los siglos. Amén.
0: Bendita sea tu pureza, y eternamente lo sea, pues todo un Dios se recrea en tan graciosa belleza. A ti, celestial princesa, Virgen Sagrada María, yo te ofrezco en este día alma, vida y corazón. Mírame con compasión, no me dejes, Madre mía. En el nombre del Padre, del Hijo y del Espíritu Santo. Amén.
2: María, pedí para todos el don de la paz de Cristo. Vos que diste a luz a nuestro Salvador enviado a anunciar la paz y a reunir los hombres en una sola familia, escuchá nuestras oraciones por los pueblos que sufren y hacé que pronto brille para ellos el día de la paz y la vida nueva. María, habla a los corazones de los gobernantes para que trabajen por la paz verdadera. Virgen Santa, Reina de la Paz, reaviva en todos la esperanza del encuentro feliz con Dios, Señor de la Paz, de la vida y Padre de todos.
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3: Que no toleran la frustración, que no toleran los límites personales, que piensan que lo pueden tener todo. Y desde ese pensamiento de que lo pueden tener todo, terminan en una situación depresiva, de conductas impulsivas destinadas a tapar el malestar, situaciones de autoexplotación exagerada y una situación de sensación de fracaso vital y de sentimiento de vacío que finalmente termina llenando nuestras consultas y termina llenando nuestras plantas de psiquiatría. Por tanto, me parece un tema fundamental en la educación y está destinado a entender que uno en la vida tiene que esforzarse, hace lo que puede, pero llega un punto en que ni tenemos todo ni podemos aspirar a tenerlo todo. Y eso no implica infelicidad, amargamiento o evasión.
4: Sí, le quería preguntar, ¿qué se entiende por fracaso en psiquiatría? ¿Qué características tiene el fracaso desde el punto de vista psicológico, relacionado también con la depresión?
3: Bueno, al final el fracaso tiene que ver con la, digamos, disfunción entre mis propias expectativas y las expectativas del entorno. Si yo tengo unas expectativas muy desmedidas acerca de lo que tengo que conseguir, o el entorno tiene unas expectativas respecto a mí desmedidas, al final ahí va a haber un sufrimiento, porque va a haber una sensación de impotencia, de no ser capaz, de no llegar a todo. Pero desde un poco desde la lo personal, desde el que no puede soy yo, no desde la aceptación de que el ser humano es limitado y vulnerable, sino que yo, que soy defectuoso, no puedo. Y por lo tanto, yo como ser defectuoso y que además para ser amado necesito ser totalmente valioso, pues finalmente la realidad me devuelve que no puedo con todo, que fracaso y por lo tanto me hundo. Y es que es una realidad que vemos con los jóvenes y en parte esta realidad tiene que ver también con el fenómeno de las redes sociales. Sí. Cuando un joven está en construcción, cuando su identidad está en construcción, se abogan y se pasan mucho tiempo en esas redes sociales que devuelven son cuerpos perfectos, vidas perfectas, expectativas perfectas, cosas que realmente no son reales, pero que en este momento de inseguridad y de construcción de la identidad hacen que el joven piense que él es especialmente frágil o limitado o incapaz, porque no, su realidad le dice que no tiene esa vida perfecta que aparece en las redes. Y eso está también contribuyendo mucho a este fenómeno, al igual que la frase de si quieres, puedes, porque esforzarse es bueno, pero no siempre que nos esforzamos conseguimos el todo. Uno se puede esforzar para un examen y, bueno, por diferentes circunstancias, pues no salirle bien, y que eso no sea un fracaso y un bloqueo, ¿no?, al seguir esforzándose por la vida. Entonces, estos aspectos están influyendo mucho en esa percepción de los jóvenes de que el malestar de la vida cotidiana, el que un día, pues eso, suspendas un examen, el que tengas un fracaso con una pareja, el que tus padres pues no te puedan dar tales cosas que te gustarían. Es decir, el no poder tener la completud les lleve al fracaso, a la depresión y a la falta de motivación y a la falta de sentido.
4: Y a esa especie de sensación de que parece que todo, como usted decía, ¿no?, que todo está perdido y acaban por esto en una consulta psiquiátrica.
3: Pues acaban muchos con trastornos de conducta alimentaria, es decir, intentando tapar ese malestar mediante la obsesión por la delgadez o la obsesión por la ingesta, terminan con autolesiones, ¿no?, en un intento también de tapar ese otro malestar de la frustración. Entonces prefieren una autolesión para sacarles de esa sensación de fracaso, o chicos y chicas que desde muy jóvenes pues consumen sustancias, o incluso en esta, al menos en España, desde esta política un poco de confusión de género, pues intentando buscar, ¿no?, en un lado de la biología que no es la propia. Es decir, intentan calmar esa sensación de fracaso y de minusvalía con sensaciones más fuertes, que lo único que hacen es conseguir que cada vez se hundan más.
4: Es como una evasión de la misma realidad, ¿no? Al fin y al cabo compensan.
3: Efectivamente.
4: ¿Y esta especie de hundimiento que provoca el fracaso es siempre malo? Porque claro, está el límite cuando uno ya llega a ese veo que no puedo alcanzar eso, quizás sea por esa expectativa que me he puesto que no es la que debería ser, por lo que sea, ¿siempre es malo el fracaso o podemos sacar partido? Me refiero a que también hay veces que es más fácil adoptar esa postura del no puedo, ¿no?, que en cierta manera nos libera de toda responsabilidad, que hace caer la culpa a veces sobre otro, y que ahí es donde más se demuestra nuestra incapacidad para aceptar el dolor, ¿no?, o para adoptar ese sufrimiento que a veces implica pasar una etapa, ¿verdad?, porque a veces son esas crisis que siempre hemos tenido, pero que quizás, como usted comentaba, doctora, por esto de las redes sociales, hoy en día se magnifica, ¿no? Entonces, ¿siempre es malo el fracaso?
3: El fracaso es bueno, porque no existe una vida sin fracaso. O sea, y esto es lo que tienen que aprender, que el fracaso forma parte de la evolución del proceso y del crecimiento. O sea, el que no fracasa quiere decir que no se mueve. O sea, pero lo que hay que aceptar es ese fracaso como parte de la vida, como algo que es inherente al crecimiento del ser humano, inherente a la persona que intenta cosas, y que el fracaso nos tiene que servir para tener mayor resiliencia y para levantarnos. Y fíjate, otro aspecto que está influyendo en esta fragilidad de los jóvenes también es que pasan mucho tiempo solos. Yo siempre digo que la incorporación de la mujer al mundo laboral es una cosa estupenda, pero la falta de conciliación es menos estupenda, ¿no? Porque los jóvenes necesitan figuras seguras de referencia que estén. En un momento dado, cuando la mujer se incorporó al mundo laboral, se dijo, no importa cuánto tiempo, sino que el tiempo sea de calidad. Esto no es un mensaje real, importa el tiempo, y dentro del tiempo tiene que haber tiempo de calidad y de no calidad. Y desde ese arraigo seguro, desde ese apego seguro con figuras que están disponibles en casa, el joven también se va creciendo con más seguridad y con más capacidad de enfrentarse a la vida. Pero en un mundo en el que los jóvenes están solos, en que les han educado como todo lo que se quiere se puede, y donde las redes sociales devuelven una vida que es fantasía y no es realidad, pues es donde aparece esta fragilidad que en muchos casos se convierten en verdaderos trastornos mentales graves en función de la vulnerabilidad individual de cada uno.
4: Ahora que hablaba de los padres, muchos padres quieren evitar a toda costa que el niño o el joven pase o atravese situaciones, y eso de que, bueno, pues yo no quiero que sufra lo que yo he sufrido, ¿no? Y entonces, en cierta manera, los adultos a veces vamos como poniendo cojines, ¿no?, para evitar esas caídas. Entonces, ¿hasta qué punto se debe evitar el fracaso de nuestros hijos, o se debe conversar con ellos posteriormente después? ¿Cómo se tiene que enfrentar a nuestros niños frente a estas situaciones de sufrimiento y de que, bueno, pues no puedo, pero quizás haya que cambiar esa expectativa o cómo tienen que enfrentar esa situación los padres?
3: Bueno, Albert, nosotros podemos acompañar, podemos educar y podemos hablar de nuestra experiencia, pero no podemos vivir por ellos, ¿no? Porque primero ellos no son nosotros, o sea, son otras personas y tenemos que aceptarlos como diferentes y como quizá, ¿no? Nuestra forma o nuestra perspectiva de vida no coincide exactamente con la suya. Y entonces es importantísima la comunicación, ¿no? El educar, el inducir a la reflexión, el inducir al pensamiento, el poder hablar desde la experiencia, pero de lo que a mí me ha supuesto mi propia experiencia, ¿no? Que luego cada uno ya tiene que tener la suya. Entonces, yo creo que desde el acompañamiento y no desde el control, pues se puede, bueno, se puede estar atento a las caídas o a las dificultades de los jóvenes, estando disponibles, pero no evitando que vivan lo que tengan que vivir, porque si no les hacemos incapaces de afrontar un mundo donde la incertidumbre y donde, pues como decíamos, los conflictos o las frustraciones existen. Entonces, con nuestra mirada atenta, con nuestro acompañamiento seguro, con nuestra educación, con nuestra inducir a la reflexión, inducir al pensamiento, ¿no? Es una manera de acompañar a los hijos y de hablar de esas situaciones de la vida que se les irán apareciendo y que desde ese vínculo y desde esa educación van a poder afrontar mejor, pero el afrontamiento tiene que ser suyo. Nosotros no podemos evitar que todos queremos que los hijos no sufran, o sea, esto es una realidad. Y cosas, bueno, pues graves intentaremos evitarlas, pero desde conflictos con unos amigos, conflictos a nivel a lo mejor laboral o académico o a nivel relacional, pues esas cosas tendremos que darles herramientas, pero no podemos evitar que las experimenten.
4: ¿Y cuáles son las señales, ahora que estamos hablando de la educación de los hijos, de que algo va mal? Me refiero a que antes de llegar a esos extremos, ¿no? De problemas de trastorno alimentario, de las autolesiones, de las sustancias, de esa búsqueda de identidad, ¿cuáles son esas señales anteriores que los padres podemos detectar y decir, ay, aquí algo va mal, ¿no? Digamos, algunos, por ejemplo, cuando uno habla con los que hemos trabajado en colegios, con los padres de familia que te comentan que están muchas horas en el ordenador o en el móvil, o que se aíslan o que no hablan, sí, ¿cuáles son esas señales previas a llegar a estos trastornos tan graves, ¿no?
3: Bueno, pues al final hay que empezar a observar cambios en el carácter, que estén más irritables, que estén más tristes, que tiendan a aislarse, que dejen de sentarse a la mesa, que puedan ocultar cosas o mentir, que empiecen a fracasar académicamente, que empiecen a hacer rutinas que no son habituales. Es decir, todo un cambio a lo mejor sutil, pero que progresivamente se va haciendo consistente, pues es necesario que llame nuestra atención y que, bueno, al principio el acercamiento tiene que ver con, bueno, me da la sensación de que a lo mejor te pasa algo o de que estás sufriendo o que necesitas algo de mí, ¿no? ¿Cómo te puedo ayudar? Y bueno, pues desde el estar atentos, ¿no? De esas cosas sutiles que pueden ir haciéndose consistentes, es donde quizá, y desde intentar la comunicación con ellos, podemos buscar ayuda profesional para que nos oriente en ese contexto.
4: ¿Está relacionada esta percepción del fracaso con cómo estamos acostumbrados a ver la realidad?
3: Bueno, yo creo que sí. Estamos, ya te digo, es muy, o sea, es verdad que el esfuerzo forma parte de la vida y muchas veces el forzar, a mí no me gusta la palabra fuerza de voluntad, sino forzar la voluntad, que es como diferente, es yo decido, ¿no?, hacer algo que me cuesta trabajo porque entiendo que me va a venir bien, aunque en este momento no me resulte del todo placentero. pero sí, yo creo que tiene que ver con el que quiere puede, ¿no? Y el que quiere puede, pues luego te encuentras, pues que a lo mejor, pues no sé, intentas aplicar a un trabajo y oye, a lo mejor tú eres mejor y estás más formado y tienes más expertise, pero de repente llega alguien que tiene aquí en España decimos un enchufe, ¿no? Y pasa por encima de ti. Y bueno, pues tú has hecho todo lo que has podido, te has esforzado todo lo que has podido, pero al final hay aspectos de la vida que no podemos controlar. Y esa sensación de que lo podemos controlar todo es lo que yo creo que hace que tengamos o que nos lleve a esta sensación a veces de impotencia mal entendida. No hay nada más que pensar en la pandemia, ¿no? ¿Quién iba a pensar, ¿no?, que de repente todo el planeta estuviera confinado en casa? Es decir, pues la incertidumbre forma parte de la vida. Y a veces el no asumir que la incertidumbre, el que no podemos controlar todo, está ahí, pues es lo que nos lleva a esa decepción. Y por otra parte, también, pues para las personas que tenemos fe, solo desde la incertidumbre, solo desde la fragilidad, ahí es donde entra Dios, porque si pudiéramos con todo, pues no necesitaríamos, ¿no?, la mano de Dios para, bueno, pues para apoyarnos en esos momentos más complejos o más difíciles.
4: Eso precisamente le iba a preguntar. Entiendo que usted que trata con toda clase de pacientes, pues tanto creyentes como no creyentes, ¿de qué modo contribuye la fe a sobrellevar estas situaciones que se consideran muchas veces negativas, ¿no? O a tener una mirada diferente sobre ellas?
3: Bueno, pues la fe es fundamental. Fíjate, desde dos aspectos. El primero, que si uno piensa que es querido por Dios, ya un tanto por ciento de los trastornos desaparecen, porque en muchos, muchos jóvenes lo que subyace es la necesidad de ser querido y el sentirse no queridos. Entonces, si desde la fe ellos ya se sintieran queridos por Dios, desde luego muchos pronósticos cambiarían. Y el otro es que en situaciones de dificultad, en situaciones en las que uno puede sufrir, pues a raíz de un fallecimiento de un familiar, una situación económica adversa, pues una dificultad académica, el agarrarte a la cruz, ¿no? El entender que Jesús pasó primero por ahí y que Él no te deja de la mano, ¿eh? Y poder darle un sentido a ese sufrimiento, pues también ayuda a superar en momentos complejos que existen en la vida y que todos hemos tenido, y que a lo mejor las personas más vulnerables para tener un trastorno mental, pues lo pasan también peor que el resto de la población.
4: Y qué importante, ¿no? Pensaba mientras usted hablaba, doctora, para una sana autoestima, que se habla tanto, ¿no?, de esta autoestima, el sentirse amado por Dios, ¿no? Cómo nos cambia, ¿no? El que uno pues sepa que, bueno, más allá de que quizás no alcanzo los cánones de perfección que hoy en día nos pone la sociedad, que como usted comentaba al principio, no son tan reales muchas veces, sin embargo soy amado por Dios, ¿no? Que es lo más grande que puede tener una persona, el ser
3: Claro,
4: amado.
3: efectivamente, ¿no? Porque muchas de estas conductas van destinadas a buscar el afecto del otro, ¿no? Desde decíamos, de esta soledad, o incluso a veces desde situaciones traumáticas, o también desde el acoso escolar, ¿no? Bueno, pues a veces estas conductas desadaptativas van destinadas a intentar tapar esa falta de amor y a buscar amor. Y ahí, ¿no?, la esencia del cristianismo, pues al menos serviría de bálsamo, ¿no?, a muchas personas, y les daría otra consistencia y otro valor.
4: ¿Y cómo podemos ayudar? Porque claro, ahora estamos hablando de las personas que tienen fe, que creen, en cierta manera quizás sea más fácil, ¿no?, levantar a estas personas, pero ¿cómo ayudar en general a la persona que tras un fracaso está hundida en esa especie como de frustración, que se ha puesto estas expectativas y que solo ve lo negativo, ¿no? Como ese anterior a la depresión, pero que va viendo ya lo negativo en todo, ¿no? Y está hundida. ¿Cómo se puede ayudar?
3: Pues mira, yo diría dos tips. Si uno tiene que ver con el título de vuestro programa, ¿no?, que es el amor, ¿no? Bueno, y es que hay que, o sea, el amor transforma a las personas. Esto es una realidad clínica y me atrevería a decir biológica, porque es así. O sea, entender que las personas no hacen lo que hacen en ese momento porque quieren, sino porque en ese momento que están dañadas no pueden hacer otra cosa. Y desde el afecto, el acompañamiento, la confianza de que pueden salir de ahí, desde esa mirada positiva, se puede ayudar. Y luego buscar ayuda profesional, ¿no? Pues bueno, también hay técnicas y hay en algunos momentos incluso tratamientos farmacológicos o psicoterapéuticos que pueden ayudar a remediar, ¿no?, estos aspectos del ser humano, estos niveles de sufrimiento que en muchos casos se convierten en trastornos. Entonces, buscar ayuda especializada y una mirada amorosa, atenta y confiada, es decir, desde la confianza de que la persona es capaz, yo que diría que son las recetas para poder ayudar a estas personas.
4: Bien, doctora, la verdad que está todo muy interesante. No quisiéramos, pero tenemos que hacer una pequeña pausa para que nuestros oyentes que quieran también comunicarse, ponerse en contacto. Voy a dar los teléfonos gratuitamente desde Estados Unidos y Puerto Rico al 1-866-398-6377. También se pueden comunicar desde otros países llamando al 1-205-271-2976. Y en Argentina nos pueden llamar o mandar mensaje de WhatsApp al 549-1140-939575. Vamos a una pausa y regresamos enseguida.
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0: La doctora Marina Díaz Marsá, presidenta de la Sociedad Española de Psiquiatría y Salud Mental, jefe de sección en el Instituto de Psiquiatría y Salud Mental del Hospital Clínico San Carlos de Madrid, profesora de psiquiatría en la Universidad Complutense de Madrid, elegida como una de las 500 mujeres más influyentes en 2019-2020 y una de las 5 mejores psiquiatras de España en 2019 y 2022. Y el tema de hoy es aprender a tolerar el malestar de la vida cotidiana ante los fracasos, la educación de los jóvenes también, qué está sucediendo en nuestra sociedad con nuestros jóvenes, con nuestros niños. Realmente es una sociedad que sufre más que en tiempos pasados y por eso tenemos que acudir a los especialistas o en qué estamos fallando. Bueno, pues el problema se nos plantea muy amplio, pero gracias a la doctora Marina estamos aprendiendo a reconocer alguna de estas raíces y ahora estaba escuchando la canción que nos puso la hermana Ofelia en la pausa, que hablaba precisamente de la traición de Judas y de toda la pasión de nuestro Señor, y pensaba, ¿no?, que cómo nuestra fe se asienta también sobre un fracaso del Dios hombre, pero que acaba en victoria, ¿no? Ese fracaso a vista humana, como pudo ser la traición de Jesús y la crucifixión, pero que no tenemos que temer porque acaba en victoria. Doctora Marina, ¿sigue en línea?
1: Aquí sigo, oyendo también tus palabras.
0: Me dice la hermana Ofelia que tenemos algunos audios de nuestros oyentes. ¿Quiere escucharlos?
1: Perfecto, adelante.
0: Vamos con el primero.
2: Hola, soy Valeria de Colombia y creo que la presencia de los padres no se suple con otras cosas y que a veces da la sensación de que los padres de hoy quieren cumplir su ausencia en la casa dándole cosas materiales o permiso a sus hijos y que a veces se plantea la necesidad de trabajar para darle a los hijos una vida digna y entienden por una vida digna el que no les falte nada a los hijos, cuando los niños lo único que necesitan es a sus padres. No sé si mucha de la demanda que hay en los jóvenes de hoy de necesitar muchas cosas en el fondo tiene que ver más con la ausencia de los afectos más básicos en la familia.
0: Ya.
1: Pues totalmente de acuerdo, ¿no?, con este audio, ¿no? Porque es sorprendente cómo en la consulta, bueno, pues gente adulta, al final siempre va a eso, a los padres, a las heridas de los padres, y qué importante es ese sentirse amado por los padres.
0: Sí, que a veces creemos que nuestros hijos pueden necesitar muchas cosas y lo que están necesitando es a los padres.
1: Así es.
0: Muy bien, hermana Ofelia, siguiente audio.
3: Hola, soy María Clara y quería agradecer a la doctora Marina. La verdad es que con el tiempo uno aprende de los momentos difíciles y personalmente para mí ha sido una gran ayuda la oración. Por ejemplo, ahora que estoy lejos de mi mamá porque estoy estudiando en el extranjero, se me hacía muy duro todo. Y bueno, todavía hay veces que me cuesta. Pero ahora soy más consciente y también soy consciente que tengo que agradecer por la educación que recibí. Un saludo y gracias por el programa.
0: Gracias, María Clara. El tema de la oración también, qué importante, ¿no? Cuando estamos...
1: Claro, no, aquí, ¿no?, esta oyente, ¿no?, habla de cómo en la dificultad, ¿no?, la oración la sostiene, ¿no? Desde esa, bueno, pues el enfrentarse a las dificultades de la vida, la oración es ese agua, ¿no?, que calma y que ayuda.
0: Perfecto, sí. Siguiente audio, hermana Ofelia.
4: Hola, soy Carola y de República Dominicana. Quería agradecer la intervención de la doctora Marina, ya que creo que es muy necesario que los padres estén junto a los hijos y especialmente ya desde pequeños ir corrigiendo los caprichos, porque aunque es más incómodo para los padres en el futuro, así se ahorran más sufrimientos a nuestros niños. Gracias por el programa y un saludo a todos.
0: Los caprichos, doctora, qué importante, ¿no?
1: Bueno, fíjate, al final el capricho, el ceder a todos los caprichos es esa visión de que se puede tener todo, ¿no? Y al final, bueno, pues es a veces quieres más cuando dices que no algunas cosas que cuando dices que sí, ¿no? Yo creo que en la educación tiene que haber flexibilidad, ¿no? Y no es todo es no, ni todo es sí, pero efectivamente los caprichos van de la mano, el limitar los caprichos de que no se puede tener todo. Y que, bueno, pues a veces hay que sentir la falta, ¿no? Sentir la falta, y desde la falta también la motivación al crecimiento.
0: y que muchas veces los que

0: Más sufren negando, me decía una vez una madre, si mi hijo supiera que la que más sufro soy yo, más que él, ¿no? Pero bueno.
1: Efectivamente, efectivamente, porque bueno, es más fácil muchas veces ceder, ¿no? A esa demanda que bueno, que bueno, pues que decir que no.
0: Y en esto también va muy metida la comodidad, ¿verdad? Que hoy en día también es otra realidad de la vida que llevamos, que nos
1: Eso
0: han puesto las cosas tan cómodas.
1: claro, tiene que ver también con el cansancio, ¿no? Porque esa falta de conciliación y esas necesidad desmedida de muchas cosas hace que los padres muchas veces estén cansados y desde el cansancio, ¿no? Pues el poner límites se les hace ya muy cuesta arriba. Entonces, bueno, si todos pudiéramos filtrar un poco nuestras necesidades, tener menos necesidades y de alguna manera entender esa importancia de la conciliación y desde la conciliación el educar, pues yo creo que estaríamos educando una sociedad más resiliente.
0: Cuando habla de resiliencia, ¿puede aclarar el término para nuestros oyentes?
1: Sí, bueno, la persona resiliente es que es capaz de superar las dificultades y los conflictos que pueda tener la vida. Es decir, que eso no quiere decir que no sufra, porque puede sufrir ante los conflictos y ante las dificultades, pero no se hunde, ¿no? Sino que se supera y de alguna manera persiste en el afrontamiento de esa dificultad.
0: Importantísimo. Hoy en día se habla mucho y es verdad que lo necesitamos. Siguiente audio, hermana Ofelia. No sé si hay más.
2: Hola, soy Natalia Durán desde Boston, Estados Unidos. Quería agradecerles por el programa de hoy, en especial a la doctora Marina, porque es verdad que a veces nos ponemos expectativas muy altas. Bueno, tanto a mí, incluso a mis hijos, a mis seres queridos, familiares, y eso afecta también a la convivencia. Me hace esperar muchísimas cosas de los demás y me desilusiono. Me está ayudando mucho este programa, así que un millón de gracias. Un saludo desde Boston, Estados Unidos.
3: Hola, soy María Clara.
0: Muy bien, está, creo que se llama Natalia, creo que dijo. Pues qué
1: Sí.
0: importante lo que ha dicho, doctora, el tema de cuando esperamos cosas de los demás, ¿no?
1: Además, siempre esperamos de los demás lo que no nos pueden dar, ¿no?
0: Claro.
1: Y eso, bueno, yo me encanta el libro Elogio de la vida imperfecta. Que habla de esa de un otro limitado que no nos puede dar lo que nosotros esperamos y de un yo limitado que espera del otro lo que no nos puede dar. Y cómo esas expectativas y ver lo que falta y no lo que tenemos a veces ahogan también a los jóvenes, ¿eh? Porque a veces esperamos una proyección de nosotros mismos cuando, como decía en otro momento del programa, ellos son otros, tienen otros objetivos, otras expectativas. Y es muy importante ver lo que tenemos y no lo que falta, porque ahí podemos afectar mucho la autoestima de los jóvenes.
0: Y afecta en general a la convivencia, ¿no? A toda la familia, a todos nuestros seres, porque claro, uno está esperando algo de los otros y se crea un ambiente
1: De
0: de
1: tensión.
0: mucha desilusión, ¿no?
1: Claro, de tensión, de fíjate, de no ver a los hijos. Con afecto, con cariño, ¿no? De no darle esa mirada confiada, positiva del padre y la madre que miran con amor, porque si estás bien, siempre esperando de tu hijo otra cosa diferente, al final le estás larvando su identidad y su autoestima.
0: Totalmente, así es. Siguiente, hay otro audio, hermana Ofelia, creo que había, ¿no? Ahí me dice también una cosa.
4: Muy buenas tardes, mi nombre es Olga, les hablo desde Extremadura. Soy una madre de tres hijos, una de ellas ya es universitaria, los otros dos dentro de poco lo serán, si Dios quiere. Quería primeramente agradecerle de manera muy especial, muy cariñosa a la doctora Marina esta intervención, estos consejos y esta guía, porque realmente los padres estamos muy necesitados. Necesitamos un apoyo. No queremos ver sufrir a nuestros hijos, en general, pero a veces creo que es importante dejarles que asuman ciertos sufrimientos en la vida, que conozcan el fracaso, que sean conscientes de que todos nuestros actos tienen unas consecuencias. Y no sé, a veces los padres podemos llegar a hacer daño a nuestros hijos poniéndoles expectativas que no son para ellos y cómo compaginar para ayudarlos a tomar decisiones. En fin, muchísimas gracias a todos y enhorabuena por el programa.
0: El tema de cómo compaginar lo que decía Olga ya al final, ¿no? Para tomar decisiones, porque es verdad que uno a veces ve que los hijos tienen determinadas cualidades, estoy poniéndome, ¿no? En lugar de los padres, determinadas cualidades, determinadas aptitudes, y uno dice, es que le vendría bien estudiar esto, le vendría bien hacer esto otro. Y hijo, pues, y a veces uno, y es verdad, uno en cierta manera tiene que guiar a los hijos, ¿no? No los puedes dejar a su. Pero ¿cuál es el límite de esa guía y de esa expectativa que uno a veces se pone, ¿no? Que era de lo que veníamos hablando antes, porque por una parte sí que debemos aconsejar, ¿verdad?
1: Sí, pero como decía, debemos aconsejar, debemos acompañar, inducir a la reflexión, al pensamiento, que uno piense qué va a querer en un futuro, qué se le da bien, en fin, qué está dispuesto a sacrificar por una cosa u otra. Pero tú date cuenta que cuando dos personas piensan siempre lo mismo, hay una que no piensa. Es decir, que el tolerar el que nuestros hijos a veces decidan cosas diferentes a la nuestra no quiere decir que sea malo, quiere decir que es diferente. Yo siempre digo que un pantalón rojo y un pantalón azul, pues no hay ninguno más bonito, pero a lo mejor a uno le gusta más un color y a uno le gusta otro, ¿no? Y también hay que dejar a los jóvenes que descubran, pues no sé, bueno, sus propias fortalezas, ¿no? Y solo desde el desempeño, desde la experimentación, pues pueden descubrir esas fortalezas y debilidades, ¿no? Ya digo, siempre estando presente, siempre estando atento y siempre desde la comunicación induciendo a al pensamiento y a la reflexión.
0: Bueno, también hay que dejar, ¿no? Que una vez que deciden algo, pues se hagan cargo de las consecuencias, ¿no? Es la manera de experimentar y de aprender en la vida, ¿no? De la experiencia.
1: Sí, porque todo tiene consecuencias, ¿no?
0: Claro. Llega una pregunta desde Puerto Rico por escrito, a ver si soy capaz de interpretar. Dice, gracias por el Mari soy María de Puerto Rico, gracias por el programa de hoy. Y hacer una pregunta a la doctora Marina. Soy profesora y vengo ya desde hace años notando un gran cambio generacional. Se sacan de quicio y se magnifican situaciones que si esta me hace bullying, que si me acosan, y hay veces que hay que invertir mucho tiempo para resolver situaciones que la mayoría de las veces responde a la vulnerabilidad de la adolescente y a la incapacidad de superar la menor crítica u observación. No digo que no haya que corregir a quienes, como siempre ha habido, se meten con los más débiles, pero ¿cómo ayudar a esos débiles para que no les afecte tanto? ¿Qué herramientas puedo dar a los jóvenes y también a las familias en este sentido, ¿no? Habla del bullying y de la vulnerabilidad frente a las críticas, ¿no?
1: Bueno, es que fíjate, yo creo que ocurren las dos cosas. Uno, hoy el acoso, yo te diría que es más impactante, porque además el acoso no solo termina en las aulas, sino que el acoso está en las redes, y la verdad es que en redes que se puede exponer a muchas personas se dicen unas cosas muy lesivas.
0: Sí.
1: También es una sociedad muy precoz, ¿no? Y entonces las cosas que se dicen y se hacen pueden resultar muy lesivas. Y por otra parte, en esa fragilidad, en ese, bueno, pues no aceptar que el otro es diferente, o que, bueno, o que el otro puede hacer una crítica mía, pues está el otro extremo de considerar acoso, pues eso, cualquier diferencia interpersonal o cualquier. Digo, yo puedo ser más afín a unas personas o a otras y por eso no estoy dejando de lado a otro chico o otra chica, ¿no? Sino que hay que entender las afinidades, bueno, el que uno puede ser, tener, si encontrarse más a gusto con un grupo y no con un grupo. Entonces yo creo que existen las dos cosas. Por una parte, existe una cosa y una sociedad muy agresiva que además se potencia por las redes. Y también es verdad que en esa no aceptación de la incompletud o no aceptación del conflicto se considera acoso situaciones que forman parte del desarrollo adolescente. Al final lo que hay que poner en la cabeza de los padres es sentido común, ¿no? Es decir, pues sí que el acoso produce trastornos mentales importantes y la aceptación de la diversidad y de las relaciones interpersonales diferentes entre los diferentes miembros de una clase, pues tiene que ser parte de la vida.
0: Así es. Llega otra pregunta más, está de Argentina. Dice, ahora que la doctora habló de no desilusionarse de los defectos de los demás y cómo llevar, a ver si logro interpretar lo que pone, porque a veces escriben muy rápido, cómo llevar el tema de ver que el otro es caprichoso y que solo lleva la contraria porque quiere, a los típicos contra, ¿no? ¿Qué hacer? Porque cuando uno quiere poner límites para que se haga lo correcto y cómo hacer para no ser rígido, pero tampoco tolerar lo que no está bien. No sé si se ha captado del todo porque está un poco
1: enrevesada. Es una pregunta difícil, ¿no? ¿Qué tolerar y qué no tolerar, ¿no?
0: Claro.
1: ¿A dónde? Bueno, al final es que el tema está en la flexibilidad, ¿no? Ni el todo ni el nada. Y a lo mejor plantearse a veces el por qué no y por qué sí, ¿no? Porque el no por el no, pues a veces tampoco tiene sentido y a veces tenemos que relativizar, ¿no? Entonces, pero la barra libre para todo tampoco es buena. Entonces, bueno, es verdad que ser padre no es fácil, ¿no? Porque esa flexibilidad, ese, bueno, ese dónde ceder y dónde no ceder no siempre es fácil, pero yo diría que en casa, en las casas tiene que haber pocos límites y muy claros, ¿no? O sea, cosas que son que no, uno no se las puede saltar nunca y cosas que desde bueno, la comunicación a lo mejor se pueden flexibilizar. Es verdad que a veces desde el cansancio nos sale el no porque lo digo yo, ¿no? Que a todos nos ha salido y me pongo la primera, pero quizá bueno, el porque lo digo yo no sea la razón, ¿no? Ahí también hay que intentar hacer entender al hijo por qué sí y por qué no, ¿no? Y bueno, pues y bueno, y a veces, claro, ser padre no es ser amigo, ¿no? En fin, y nosotros estamos en un grado de maduración superior al adolescente. Tampoco lo pueden entender todo en ocasiones y tampoco podemos ponernos a su nivel, ¿no? Y bueno, entender también ese momento difícil, pues donde las hormonas juegan un papel importante, donde su función es tirar para el otro lado y nosotros para el nuestro, y donde, bueno, pues desde la adolescencia también están buscando su identidad y a veces intentan buscar la identidad a la contra, ¿no? Con lo cual, bueno, pues tenemos que hacer ese juego, ¿no?, de tira y afloja, que es verdad que no siempre es fácil.
0: Doctora, nos quedan unos minutitos para llegar al final del programa. Nos ha enseñado a educar a nuestros hijos al tema del fracaso, a qué expectativas tenemos que poner, a la necesidad de pasar tiempo también con nuestros hijos. Y en estos minutitos finales quería pedirle una reflexión final. Estaba leyendo una frase de San Francisco de Sales que decía: ten paciencia con todas las cosas, pero ante todo ten paciencia contigo mismo, ¿no? Así que le dejo esta reflexión final, doctora, si nos quiere decir algo.
1: Pues mira, porque a veces lo que queremos del otro es reflejo de nosotros mismos, ¿no? Entonces también es importante conocerse a uno mismo para poder educar. Y pedir perdón, es importante pedir perdón en la educación y desde luego esa mirada confiada de que nuestro hijo es capaz, ¿no? De que puede fracasar, puede errar, puede disgustarnos, pero bueno, desde el afecto y desde la mirada confiada de que es capaz, hacerle crecer, ¿no? En esa búsqueda bueno, de una vida quizá más lejana a la nuestra, de la mano del Señor y desde el amor, ¿no? El amor transforma.
0: Perfecto, doctora. Muchísimas gracias por su disponibilidad. por su entrega y su dedicación. Y bueno, pues cuenta ya con las oraciones de todos los oyentes de Radio Católica Mundial y de NSE Internacional, que somos una gran familia.
1: Pues os lo agradezco muchísimo, porque todos necesitamos oraciones. Así que muchísimas gracias, ha sido un placer pasar este rato con vosotros.
0: Muy bien, me despido con una frase en este mes de mayo.
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0: Hola queridos hermanos, soy la hermana Teresa de Jesús de las Comunicadoras Eucarísticas del Padre Celestial de Colombia. 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

Hola, muy buenas. Ante todo, demos gracias a Dios por este nuevo día de su creación que nos regala.

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Hola, ¿qué tal, mis queridos? ¿Cómo están ustedes? Bien. Cuánto, pero cuánto me alegro, porque aquí estamos feliz, encantado de la vida. Bienvenidos a este espacio, Pasa la Luz de la Luna, en esta, su primera hora. Bendiciones. Bienvenidos ustedes, queridos, que a través del continente americano, el Caribe, Europa, África, Asia, Oceanía, nos unimos en un solo cuerpo, en un mismo espíritu, en un único corazón para orarle a nuestro Señor, a Jesús, a Dios. Bienvenidas las radios emisoras católicas del mundo, que también estamos unidos, precisamente para hacer posible que esta señal llegue ahí, hasta los confines de la tierra. Reciban todos un abrazo así de grande en Cristo Jesús.

Hoy, en la costa este de los Estados Unidos de Norteamérica, es miércoles 20 de mayo del año 2026. Santoral en el día de hoy, San Bernardino de Siena, predicador, año 1444. Si usted, mi querida hermana, mi querido hermano, conoce a alguien que se llame Bernardino, felicítelo, porque precisamente hoy es su santo. ¿Y por qué no? También pudiera ser su cumpleaños.

San Bernardino fue el más famoso predicador del año 1400, y sus sermones sirvieron de modelo de predicación para muchos oradores en los siglos siguientes. Nació cerca de Siena, en Italia, en el año 1380. Su padre era gobernador. El niño quedó huérfano de padre y madre a los 7 años. Dos tías se encargaron de su educación y lograron formarlo lo mejor posible en ciencias religiosas y darle una educación muy completa. Sus estudios de bachillerato los hizo con tal dedicación que obtuvo las mejores notas. Era muy simpático en el trato y la gente se gozaban en su compañía. Pero cuando oía a alguien que empleaba un vocabulario grosero y atrevido, le corregía con toda valentía para que abandonara esa mala costumbre. Era muy bien parecido, y un día un compañero lo incitó a cometer una acción impura. Bernardino le respondió dándole una sonora bofetada.

Otro día, un estudiante invitó a los compañeros del curso a cometer impurezas y Bernardino los animó a todos contra el impuro y le lanzaron barro y basura por la cara hasta hacerlo salir huyendo. Pero en el resto de su vida Bernardino fue siempre un modelo de amabilidad y bondad. De joven, se afilió a una asociación piadosa llamada Devotos de Nuestra Señora, que se dedicaba a hacer obras de caridad con los más necesitados, y sucedió que en el año 1400 estalló en Siena la epidemia de tifo negro. Cada día morían centenares de personas, y ya nadie se atrevía a atender a los enfermos ni a sepultar a los muertos por temor a contagiarse. Entonces Bernardino y sus compañeros de la asociación se dedicaron a atender a los apestados. Trabajaban de día y de noche. Bernardino preparaba muy bien a los que ya iban a morir para que murieran en paz con Dios y bien arrepentidos de sus pecados. Y como por milagro, este grupo de jóvenes se libró del contagio de la peste del tifo. Pero cuando pasó la enfermedad, Bernardino estaba tan débil y sin alientos que estuvo por varios meses postrado en cama con alta fiebre. Esto le disminuyó mucho las fuerzas de su cuerpo, pero le sirvió enormemente para aumentar la santidad de su alma.

cuando ya recobró otra vez su salud, de vez en cuando se alejaba de casa y a quienes le preguntaba a dónde se dirigía les respondía: voy a visitar a una personita de la cual estoy enamorado. La gente creía que era que se iba a casar, pero un día sus tías le siguieron los pasos y se dieron cuenta de que se iba a una ermita donde había una estatua de la Virgen Santísima y allí le rezaba con gran fervor. En el año 1402 entró de religioso franciscano. Lo recibieron en un convento cercano a su familia, pero como allí iban muchos amigos a visitarlo, pidió que lo enviaran a otro más alejado y donde la disciplina era muy rígida. Y así, en el silencio, la oración y la mortificación, se fue santificando. Nuestro santo nació el día de la fiesta del nacimiento de la Santísima Virgen, el 8 de septiembre, y en esa misma fecha recibió el bautismo. También un 8 de septiembre recibió el hábito de franciscano, y en ese gran día de la natividad de Nuestra Señora recibió la ordenación sacerdotal, en 1404. Fue pues siempre para él muy grata y muy significativa esta santa fecha. Los primeros 12 años de sacerdocio los pasó Bernardino casi sin ser conocido de nadie. Vivía retirado, dedicado al estudio y la oración. Dios lo estaba preparando para su futura misión. Ni la voz ni las cualidades oratorias le ayudaban a Bernardino para tener éxito en la predicación. Entonces se dedicó a pedir a nuestro Señor y a la Santísima Virgen que lo capacitaran para dedicarse a evangelizar con éxito. Y de pronto Dios le vio y le envió a predicar. Y esto sucedió de un modo muy singular. Durante 13 días seguidos, estando rezando todos los religiosos por la mañana, de pronto un joven novicio, sin poder contenerse, interrumpió la oración y le dijo: hermano Bernardino, no ocultes más las cualidades que Dios te ha dado. Vete a Milán a predicar. Iguales palabras le fueron dichas por cada uno en los 3 días siguientes. Todos consideraron que esto era una manifestación de la voluntad de Dios y le aconsejaron que se fuera a la gran ciudad a predicar la cuaresma. Y los éxitos fueron impresionantes. Las multitudes empezaron a asistir en inmensas cantidades a sus sermones. Al principio le costaba mucho hacerse oír, a lo lejos, pero le pidió con toda fe a la Santísima Virgen y ella le concedió una voz potente y muy sonora, en vez de la voz débil y desagradable que antes tenía. Y desde 1418 hasta su muerte, por 26 años Bernardino recorre pueblos y ciudades y campos, predicando de una manera que antes la gente no había escuchado. Se levantaba a las 4 de la mañana y durante horas y horas preparaba sus sermones. Y el efecto de cada predicación era un entusiasmarse todos
por Jesucristo y una gran conversión de pecadores. Muchísimos terminaban llorando de arrepentimiento al escuchar sus palabras, cuando su voz potentísima gritaba en medio de la silenciosa multitud: «¡Temblad tierra entera!», al ver que la criatura se ha atrevido a ofender a su Creador. A las gentes le parecía que el piso se movía debajo de sus pies y empezaban a llorar con gran arrepentimiento.

casi siempre. Tenía que predicar en las plazas y campos porque en los templos no cabía la gente que deseaba escucharle. Recorrió todo su país, Italia, a pie, predicando. Cada día predicaba bastantes horas y varios sermones. A todos y siempre les recomendaba que se arrepintieran de sus pecados y que hicieran penitencia por su vida mala pasada. Atacaba sin compasión los vicios y las malas costumbres e invitaba con gran vehemencia a tener un intenso amor a Jesucristo y a la Virgen María. Por todas partes llevaba y repartía un estandarte con estas tres letras, J, H, S, Jesús, Hombre, Salvador. E invitaba a sus oyentes a sentir un gran cariño por el nombre de Jesús. Dondequiera que San Bernardino predicaba, quedaba muchos estandartes en palacios y casas con sus tres letras, J, H, S. En Polonia, predicó contra los juegos de azahar y las gentes se quemaron todos los juegos de azahar que tenían. Un fabricante de naipes se quejó con el santo diciéndole que lo había dejado en la ruina y él le aconsejó: ahora dediques a imprimir estampas de Jesús. Así lo hizo y consiguió más dinero que el que había logrado conseguir imprimiendo cartas de naipes.

Los envidiosos lo acusaron ante el Papa diciendo que Bernardino recomendaba supersticiones. El Papa le prohibió predicar, pero luego lo invitó a Roma y lo examinó delante de los cardenales, y quedó tan conmovido el sumo pontífice al oírle sus predicaciones que le dio orden para que pudiera predicar por todas partes. Durante 80 días se predicó en Roma e hizo allí 114 sermones con enorme éxito. El Papa quiso nombrarlo arzobispo, pero el santo no se atrevió a aceptar. Entonces lo nombraron superior de los franciscanos, porque era el que más vocaciones había conseguido para esa comunidad. Cuando Bernardino entró en la comunidad de franciscanos observantes, solamente habían en Italia 300 de estos religiosos. Cuando él partió al cielo, ya había más de 4.000. Los grandes sacrificios que tenía que hacer para predicar tantas veces y en tan distintos sitios, y los muchos ayunos y penitencia que hacía, lo fueron debilitando notoriamente. En su rostro se notaba que era un verdadero penitente, pero esta misma apariencia de austero y mortificado le atraía más la admiración de las gentes. El único lujo que aceptó en sus últimos años fue el de un borriquillo, para no tener que hacer a pie todos sus viajes largos. Era tal su deseo de progresar en el arte de la elocuencia y del buen predicar, que dondequiera que sabía que había un buen predicador, se iba a escucharlo, y aún ya lleno de años, se sentaba como simple discípulo para escuchar las clases de los maestros afamados que enseñaban cómo hablar bien en público. Y acompañaba sus predicaciones con admirables milagros y prodigios. En su ciudad natal, Siena, había muchas divisiones y peleas. Se fue allá y predicó 45 sermones que devolvieron la paz a toda esa región. Uno de los oyentes logró copiar esos sermones y se conservan como una verdadera joya de la elocuencia sagrada, donde se combina la teología con los consejos prácticos y la agradabilidad con la profundidad. Verdaderamente Bernardino era un gran maestro de oratoria. En 1444, mientras viajaba por los pueblos predicando, con muy poca salud, pero con un inmenso entusiasmo, se sintió muy débil, y al llegar al convento de los franciscanos en Aquila, partió al cielo santamente. Era el 20 de mayo. En su sepulcro sobraron numerosos milagros, y el Papa Nicolás V, ante la petición de todo el pueblo, lo declaró santo en 1450, a los 6 años de haber muerto. San Bernardino de Siena, suplíquele al buen Dios y pídele a la Virgen Santísima que nos envíe muchos y muy buenos predicadores como tú. ¡Ay de mí si no propago el Evangelio! San Pablo.

Comenzamos, mis queridos, a recibir sus llamadas con sus peticiones. Para ello les recuerdo los números de teléfono a llamar. En los Estados Unidos de Norteamérica, en Puerto Rico, tenemos un número de teléfono que es gratis. 1-866-398-6377. 1-866-398-6377. Fuera de los Estados Unidos de Norteamérica, fuera de Puerto Rico, tenemos este otro número de teléfono que es internacional. 001-205-271-2976. 001-205-271-2976. Les recuerdo, queridos, que este número de teléfono lo podemos usar también dentro de Puerto Rico, dentro de los Estados Unidos de Norteamérica. 205-271-2976. Hay un correo electrónico donde usted nos puede escribir con sus intenciones. catolicapaz@hotmail.com. Y no olvide que nos encuentra usted también en Facebook. Paz a la luz de la luna. Ahora, queridos, los invito para que oremos juntos la oración a la consagración al Sagrado Corazón de Jesús. Mi querida hermana, mi querido hermano, ahí donde usted se encuentre, unidos todos, decimos así.

Yo, Pedro, te doy mi corazón. Me consagro enteramente a ti y propongo con tu gracia no ofenderte ya más. Amén.

Amable Jesús mío, como testimonio de mi agradecimiento y en reparación de mis infidelidades,

0: las lecturas correspondientes al día de hoy, miércoles 20 de mayo del año 2026, son las siguientes. Primera lectura. Lectura de la carta del libro del Génesis, capítulo 3, 9 en adelante. Primera lectura. Lectura de la carta del libro del Génesis, capítulo 3, versículos 9 en adelante. Salmo responsorial 86. Salmo responsorial 86. Evangelio. Lectura del Santo Evangelio según San Juan, capítulo 19, versículos 25 al 34. Evangelio. Lectura del Santo Evangelio según San Juan, capítulo 19, versículos 25 al 34. Bien, queridos, vamos a comenzar ya a recibir sus llamadas con sus peticiones. Pasa la luz de la luna. Adelante, está usted en el aire.
1: Oh, sí, la están construyendo.
0: Adelante, es con usted. No está prestando atención, mi querida, mi querido. Pasa la luz de la luna. Adelante, está usted en el aire. Buenas noches, buena
1: madrugada.
0: Óigame, qué mal. La oigo muy mal. La escucho muy mal, mi vida. La conexión es, no le entiendo. Un sonido muy agudo que hay por ahí, ¿eh? Trate usted de volverse a comunicar con nosotros, por favor. Pasa la luz de la luna. Adelante, está usted en el aire. Adelante, es con usted. ¿Está usted ahí? ¿Se quedó dormida, dormido? Por lo visto. Pasa la luz de la luna. Adelante, está usted en el aire.
1: Pedrito.
0: Vitalina, mi vida. Gusto
1: Pedrito,
0: en tenerla.
1: Buenas noches. ¿Cómo estás, Pedrito?
0: Buena madrugada, Vitalina. Buenas noches. Yo estoy muy bien. Estoy feliz, encantado de la vida.
1: Qué bueno, Pedrito. Que Dios te bendice, Pedrito.
0: Amén, mi vida. Amén, amén. Cuéntenos.
1: Pedrito, aquí hablamos de orar contigo, ¿sabes, Pedrito? Porque ahora mayo, quería mirar a los niños y la mujer le dijo que se los iba a llevar a un parque para que los mirara y no los trajo, Pedrito, pero allá ella no le trajo los al niño, pero
0: alabado se dio. Bueno,
1: no le trajo los niños a verlo y aquí está triste y todo el día esperando que ella le llamara para ir al parque para ver los niños y no los llevó, Pedrito.
0: Sí, es una lástima esto que le está pasando a Mario, ¿eh? Vamos a orar mucho
1: sí,
0: por él.
1: Sí, Pedrito, se la pasa bien triste porque él tenía el niño, Pedrito, y ella se lo llevó y ella ya no trae ni las niñas ni al niño. Y anoche, que fue una niña que estaba hablando con él, seguro la niñita, la que tengo, la más chiquita mía,
0: sí.
1: La más chica, y sí es lástima, Pedrito, porque se pone triste porque pues ya no lo deja ni mirar al niño y el niño estaba aquí con él, Pedrito.
0: Ay, por Dios, qué lástima. Bueno, estamos
1: sí,
0: orando
1: Pedrito,
0: mucho por Mario y por el niño y por la niña. y vamos a orar mucho por ella también.
1: Sí, Pedrito, ahí andan los niños. Y yo también, Pedrito, yo te voy a acompañar por orar, Pedrito.
0: Gracias, Vitalina.
1: Pedrito, me ha dolido mucho un pie, no sé qué me pasa, una rodilla, Pedrito. Y mi esposo, ves, ya te vamos por viejo, ya no está rodeando, ya no están fregando las riumas.
0: Esa es la tonga, como dicen vulgarmente, ¿no? La tonga de años.
1: Pedrito.
0: Ay, mi vida. No, fe y adelante, mujer. Vamos a estar orando por Mario y vamos a estar orando por usted y por toda su familia.
1: Sí, Pedrito, gracias, Pedrito. Yo gracias. Te voy a acompañar a orarle a mi Padre Dios, Pedrito. Padre.
0: Gracias, Vitalina.
1: A ver cuando esta mujer se ablanda el corazón.
0: Hay que seguir orando.
1: Ya no deja que mire de menos los niños, Pedrito.
0: Hay que seguir orando por ella, ¿verdad? Para que el corazón ese tan
1: Pedrito.
0: Frío y de piedra se convierta en un corazón de carne y se ablanda.
1: Es cierto, mi Pedrito, sí, es cierto.
0: Gracias, mi vida. Muchas bendiciones.
1: Igualmente, Pedro.
0: Amén, Vitalina. Un abrazo en Cristo Jesús para usted, amor. Pasa la luz de la luna. Adelante, está usted en el aire.
2: Buenas noches, Pedrito.
0: Buenas noches, buena madrugada.
2: Buena madrugada.
0: ¿Cómo está usted, mi vida?
2: Pues aquí estoy igual. Nomás no puedo caminar. Pero hablo para dar gracias a Dios, porque mañana van a venir que de la cofradía de la ciudad.
0: Ay, qué maravilla.
2: Que van a venir a hacer oración por mí.
0: Ay, mi vida, qué bendición tan grande, amor.
2: Sí.
0: Vamos a orar por todos los integrantes de la cofradía.
2: Orando para hablar a la Divina Misericordia y darle las gracias.
0: Ay, mi vida, muchas gracias.
2: Y también por mi sobrino.
0: Claro que sí, vamos a orar.
2: Él ya sabe cuáles más necesitan de su misericordia.
0: Deme el nombre de los sobrinos.
2: También por Jerez. Que necesita mucho amor. Más que todo, todas las familias de Jerez, Zacatecas, necesitamos mucho amor en nuestro corazón.
0: Amén, claro que sí. Estamos orando mucho por usted.
2: Para que Dios me dé fortaleza a seguir soportando esto, que no puedo caminar, que no puedo escribir y que no se impacte en mi familia, porque hasta veces como me siento mal.
0: Claro, amor, claro, es lógico. Vamos a estar orando mucho por usted. Si me recordara su nombre, yo se lo agradecería.
2: Teresina. Sí. Teresina Hurtado.
0: Teresina Hurtado. Vamos a orar mucho por usted, Teresina.
2: Ay, gracias, Pedrito. No. ¿Le acompañan una docena?
0: Bueno, por mí, yo estoy encantado que usted nos acompañe, Teresina.
2: Ay, entonces sí lo acompaño, Pedrito.
0: Gracias, mujer. Muchas bendiciones para usted.
2: Ándale. De nada, Pedrito. Un abrazo en Cristo Jesús para usted y su familia.
0: Amén, Teresina. Hasta siempre, mi vida.
2: Hasta siempre.
0: Amén.

0: pasa la luz de la luna. Adelante, está usted en el aire.
1: Buenas noches, mi querido hermano.
0: Buenas noches, buena madrugada, hermanazo.
1: ¿Cómo está el día de hoy?
0: Yo estoy muy bien, yo estoy feliz, encantado de la vida, Miguel.
1: Así es.
0: Ya lo reconozco, mi querido hermano. ¿Cómo estás? ¿Cómo está su esposa, bien, María?
1: Bien. Aquí está escuchándolo.
0: Una bendición tenerlos ahí.
2: Buenas, don Pedrito. Bendiciones para todos los que están conectados y escuchando la radio. Muchas bendiciones para todos.
0: Gracias, María. Muchas bendiciones para usted y para su esposo y para los niños, ¿eh?
2: Sí, don Pedrito. Aquí estamos pendientes, ya listos para participar en la misericordia de esta noche.
0: Amén, muchacha, amén. Pues para mí va a ser un verdadero placer tenerlos ahí compartiendo con nosotros. Gracias.
2: Sí, don Pedrito, queremos pedir por nuestros hijos, por todas las familias y por su familia, por los jóvenes, los que están solos, por todos los necesitados también, don Pedrito, esta noche.
0: Amén, amén. Gracias, muchacha. Muy amable de su parte. Quédense en la línea, por favor.
1: Sí, aquí estamos.
0: Gracias, Miguel. Gracias, María. Un abrazo en Cristo Jesús.
1: Igual para usted. Bendiciones.
0: Bendiciones.

Efectivamente, hermanos, vamos ahora a hacer una pausa. Identificamos la emisora y en breve, si el Señor lo permite, le garantizo que regresaremos para continuar compartiendo con todos y cada uno de ustedes. Gracias por su sintonía. Gracias por su paciencia. Pero sobre todo, y lo más importante, gracias por cultivar la fe.

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1: Nacer de nuevo. Una vez un fariseo llamado Nicodemo se acerca a Jesús con un montón de preguntas, pero se acerca de noche porque no quería ser visto por nadie. No quería que los judíos lo vieran y se manchara su reputación. Mientras Nicodemo conversa con él, Jesús le explica que para entrar en el reino de Dios hay que nacer de nuevo. Pero, ¿qué significa eso? ¿Cómo puedo meterme de nuevo en la matriz de mi madre para nacer? Esa era la pregunta de él, pero también podría ser nuestra pregunta. ¿Pudiéramos nosotros también hoy preguntarnos cómo puedo nacer de nuevo? Para nacer de nuevo es necesaria la humildad de los sencillos. Es necesario convertirse para amar por encima de todas las cosas. Es desnudar el alma y enfrentarnos a nosotros mismos. Es conocernos, saber dónde está nuestro corazón, ser sinceros delante de Dios, pero también ser sinceros con nosotros mismos. Ahí está el punto de partida para, como dijo Jesús, poder nacer del agua y del Espíritu, para comprender que la única ley de Jesús es el amor. Nacer de nuevo es sencillamente cambiar el corazón, dejarnos cambiar el corazón de piedra por un corazón de carne igualito al de Jesús.
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El Señor así lo permite. Por eso estamos nuevamente aquí, en paz a la luz de la luna, en esta su segunda hora. Bienvenidos. Bendiciones. Bienvenidos ustedes, queridos, que justo en este momento, a través del continente americano, el Caribe, Europa, África, Asia, Oceanía, nos unimos, se nos unen. Bendiciones. Bienvenidas las radios emisoras católicas del mundo, que en este instante también se nos unen, nos unimos, bendiciones. Jamás olviden que ustedes hacen posible que esta señal llegue ahí, hasta los confines de la tierra. Reciban todos un abrazo así de grande en Cristo Jesús. Continuamos recibiendo sus llamadas con sus peticiones, preparándonos para el rezo de la coronilla a la Divina Misericordia. Para los hermanos que nos acaban de sintonizar, les recordamos los números de teléfono a llamar. En los Estados Unidos de Norteamérica, en Puerto Rico, tenemos un número de teléfono que es gratis. 1-866-398-6377. Fuera de los Estados Unidos de Norteamérica, fuera de Puerto Rico, tenemos este otro número de teléfono que es internacional, 001-205-271-2976. Les recuerdo, queridos, que este número de teléfono lo podemos usar también dentro de Puerto Rico, dentro de los Estados Unidos de Norteamérica. 205-271-2976. Tenemos un correo electrónico donde usted nos puede escribir con sus intenciones: catolicapaz@hotmail.com. Y no olvide, nos encuentra usted también en Facebook: Paz a la Luz de la Luna.

0: Bien, queridos, vamos a continuar recibiendo sus llamadas con sus peticiones. Pasa la luz de la luna. Adelante, está usted en el aire.
1: ¿Aló?
0: Sí, buena madrugada.
1: Buena madrugada, Pedrito. Mi nombre es Alejandro.
0: Alejandro, bienvenido, muchacho.
1: Muchas gracias. Le estamos llamando y saludando aquí desde Long Beach, California.
0: Óigame, estamos bien distantes, ¿eh?
1: Sí, pero acérquese en espíritu y en verdad.
0: Amén, Alejandro. Sí me gusta, mi querido hermanazo. Cuéntenos, sí, Alejandro, ¿qué intenciones tiene usted?
1: Sí, quiero pedir por la salud de mi mamá, Rosita Cárdenas, y por así por un viaje que va a realizar.
0: Vamos a orar mucho por Rosita Cárdenas.
1: Y siempre lo escuchamos, Pedrito.
0: Ay, muchas gracias por su compañía espiritual, mi querido hermanazo.
1: Claro que sí, mi mami es fiel oyente de usted.
0: Ay,
1: sí,
0: mi querido.
1: Y prácticamente se queda dormida con esa bella voz que tiene.
0: Óigame usted, pues muchas gracias por la compañía de ella y la suya,
1: Claro que sí.
0: Le agradezco infinitamente, Alejandro.
1: Y nosotros agradecemos también el gran servicio que ha hecho por años, Pedrito, de rezar y guiarnos hacia la misericordia de Dios.
0: Ay, mi querido hermano, es un deber.
1: Muchas gracias por guiarnos en oración, Pedrito.
0: Gracias a usted por ser una persona tan afable y tan receptiva a las cosas del Señor. Lo felicito por ello.
1: Muchas gracias, Pedrito.
0: Gracias, Alejandro. Si nos va a acompañar en una decena, ¿se puede usted quedar?
1: Claro que sí, aquí estamos.
0: Gracias, Pedrito. Un saludo para su señora mamá, Rocío, ¿verdad?
1: Sí, Rosita.
0: Rosita, un abrazo.
1: Sí, lo está escuchando.
0: Rosita, muchas felicidades para usted. Tiene un hijo que está muy dedicado a las cosas de Dios y vamos a estar orando por usted, por este viaje que va a dar. Así que muchas gracias a Rosita por su compañía espiritual. Pasa la luz de la luna. Adelante, está usted en el aire.
2: Buenas noches, Pedrito.
0: Buenas noches, muchacho.
2: ¿Cómo se encuentra esta noche, esta madrugada?
0: Muy bien, querido. Yo estoy feliz, encantado de la vida.
2: Gracias a Dios, Pedrito. Habla Arturo López, Pedrito, de acá de Texas.
0: Arturo López de Texas.
2: Sí, Pedrito.
0: Bienvenido, bueno, Arturo.
2: Gracias. Pues para pedirle yo por mi familia, por mi esposa, mis hijos, mis nietos, por su conversión a todos ellos, por mi madre Sabina igual, por mi suegra Antonia que está, pues ella padece Alzheimer también, ya está como en la tercera etapa de eso, pedir por ella también.
0: Como no, Arturo, ¿cuál es el nombre de su esposa, Arturo? Me lo vuelve a dar.
2: El nombre de mi esposa es Susana.
0: Susana.
2: López.
0: ¿Y el de sus hijos?
2: Mi hijo, el más grande, es Arturo López. La esposa de él es Liana López. Okay. Y mis nietos, Sebastián y Angelique López. Y mi hija, Melissa López, y su esposo, Efraín Alejandro. Mi hijo Alexis López y su novia Lisbeth.
0: Okay. Oramos por ellos, por cada uno de ellos y por usted también. Okay. Y por su esposa Susana.
2: Muchas gracias.
0: No, gracias a usted, Arturo López, por su compañía espiritual. Acompáñenos en una decena si puede.
2: Sí, como no, Pedrito.
0: Gracias, mi querido. Un abrazo en Cristo Jesús para usted.
2: Igualmente, Pedrito. Gracias.
0: Amén. pasa la luz de la luna. Adelante está usted en el aire.
3: Pedrito.
0: Sí.
3: Buenas madrugadas. ¿Cómo está, Pedrito?
0: Muy bien, mi querido. Yo estoy feliz, encantado de la vida.
3: Amén, amén.
0: Amén. ¿Con quién tengo el placer de hablar?
3: Manuel y María, de acá de Texas también, de acá cerca de Amarillo.
0: Manuel y María de... Manuel y María. Oh, no, es que... A usted, el que yo confundo por Miguel, ¿verdad?
3: Sí, sí. También sí. Tengo... Sí, el otro día estuvimos platicando de eso del diario. Está muy bonito. Yo tengo también uno. Lo compré. Está muy grueso el libro. Pero ahí sí. La llevo poco a poquito. Me acuerdo que me preguntaba que cómo iba con el diario de la Sister Faustina.
0: Sí,
3: y ahí lo tengo yo también en la cabecera. Y todas las noches lo vi poco a poquito. Pues está muy interesante.
0: Poquito a poco, sí, es poquito a poco. Es un libro de lectura poquito a poco. Pues tome una página o un capítulo y trate de leerlo, pero no se vuelva usted loco leyéndolo, ¿eh? Porque es muy denso. Es muy hermoso, pero tiene una... densidad muy, muy hermosa, ¿verdad?
3: Sí, muy bonito. Y luego todas las oraciones que están aquí incluidas en la Divina Misericordia, en la oración a la coronilla de Divina Misericordia, vienen ahí todo viene ahí bien ordenadito, todo en su número.
0: Así mismo es, así fue. Precisamente de ahí salió el rezo de la coronilla a la Divina Misericordia.
3: Andes.
0: Sí. Si usted se fija... por ejemplo, qué sé yo, hay unos números que es el diario número 1319 que tiene Espiras de Jesús, ¿verdad? Después tiene sangre y agua, que es el del diario, el número 84. Ajá. Después tiene el 950, que es oh Dios eterno, en quien la misericordia es infinita. Y así sucesivamente va dándonos los diferentes números donde están las oraciones que decimos. Por ejemplo, el diario 1, en el número 35, es «Oh sangre y agua que brotaste del corazón de Jesús». También la oración a la Virgen, diario número 315 y diario número 915. O sea, está todo sacado de ahí.
3: Muy interesante, Pedrito.
0: Sí, y además el diario fue dado por Jesucristo. O sea, esta coronilla es dada por el propio Jesús a Santa María Faustina Kowalska. Imagínese lo poderosa que es esta oración, ¿verdad?
3: Y es un privilegio muy, muy bonito del Papa también cuando... Pues todo eso es muy, muy bonito, tomó en cuenta todo eso, una cosa tan bonita y ahora
0: hermoso,
3: me da tanto gusto. Platico con María aquí, como ahorita este señor que habló de Long Beach y luego este señor de Texas, cómo estamos todos, no nos conocemos, pero estamos en un mismo espíritu, gracias a usted también por su talento, abrirnos nosotros también a esa oración de donde quiera que se nos encuentre, ¿no? Sin conocernos, estamos todos, el amor de Dios, la misericordia de Dios, cómo nos tiene en un solo espíritu de diferentes partes, sin conocernos, en la misma oración por nuestras necesidades, por nuestras preocupaciones, por nuestras alegrías, y estamos todos en un... Yo pienso que Dios está bien contento cuando ve a sus hijos de una manera que estemos orando, unos a veces tristes, otros a veces alegres y todos, pero a través de usted guiándonos... para que todo salga en orden como a Dios le agrada.
0: Amén.
3: Y gracias a usted, Pedrito, por guiarnos, por llevarnos, por enseñarnos también, por tener la herramienta para que nosotros, como le digo yo cuando empecé, pues yo lo oía en el radio trabajando a las 3 cuando andamos trabajando, y lo oía, pero no podía hablar porque pasando uno manejando, y, sí, pues sí lo oigo de todos modos todavía, pero antes se me hizo muy interesante, hasta que en la noche... como ahorita, ya dije, voy a agarrar, ahora sí, y bien bonito que se siente, Pedrito, todo eso es una cosa, y luego las bendiciones, que todas las bendiciones que nos manda Dios, tarde o temprano, él escucha nuestro el mensaje, ¿me entiende?, que nosotros le mandamos. Él no tiene oídos sordos, él tarde o temprano, a la hora que él tiene para nosotros, él nos va a dar esa respuesta.
0: Así mismo es, mi querido hermano. Y como bien usted dice, que no nos conocemos y en cambio intrínsecamente somos conocidos porque en el espíritu nos conocemos. Todos practicamos una misma forma de expresarle al Señor ese amor que sentimos por Él. Y a su vez esto nos une, esa es la maravilla del espíritu, ¿verdad? Que en cualquier momento podemos estar en cualquier sitio, unidos todos y conocernos sin habernos visto jamás. Y quizás no nos vemos jamás físicamente, pero espiritualmente estamos ahí en contacto todos, unidos en un solo cuerpo, en un mismo espíritu y en un único corazón.
1: Amén. Amén.
0: Sí, sí, sí. Gracias.
3: Me recuerda mucho el pasaje de la Biblia donde dice, Padre, no te pido por el mundo entero, sino porque te pido por ellos que se quedan en el mundo. O sea, ¿cómo oirá, cómo nos verá, cómo nos sentirá nosotros todos aquí con esa ansiedad de Él, ¿me entiendes? Esperando que el día que Él, que lleguemos a Él, que nos transforme, que nos, que nos acerquemos a Él de una manera u otra para más cerca, para caminar, porque él precisamente en estos tiempos de Pentecostés, todos estos tiempos que preparó a sus apóstoles, les dijo, no los voy a dejar solos, les voy a mandar a un mediador que se va a estar con ustedes, así como estamos ahorita, él a través del Espíritu Santo estamos comunicándonos, uno de una manera, como le digo, a veces, Pedrito, nos ayuda mucho a crecer mucho espiritualmente, porque muchos estamos pasando por una situación, pero hay hermanitos que hemos oído en el programa que están pasando por unas situaciones más difíciles que uno y todavía están en oración, firmes en la oración con su fe, los ojos puestos en nuestro Señor y en nuestra Madre Santa María, ¿entiendes? La Virgen de Guadalupe, Nuestra María, Madre de Jesús. Entonces, nos abre más los ojos a nosotros y nos da más fuerza y más valor, que esas son unas guerreras, unos guerreros que en esos momentos difíciles que no se dan por vencido, ¿me entiendes? Y nos hace crecer a todos para seguir adelante, Pedrito, también nosotros, y nos unimos en todo, en oración especialmente, los que no pueden entrar, los que ya están en línea, todos esos que vamos a estar juntos para la fuerza del Espíritu Santo, elevando esta oración a través de usted, como decimos, el rezo de la coronilla, la Divina Misericordia.
0: Así mismo es, mi querido hermano Manuel. Acompáñenos, Manuel, en una decena, y usted, María, también, si está ahí.
3: Ahí le mandamos un saludo a Paola también, y me dice María que le mando un saludo.
0: ¿Cómo no?
3: Y muchas bendiciones a ella.
0: Gracias, gracias en nombre de Paola. Muchas gracias, mi querido hermano.
3: A Paola y a toda la audiencia, que Diosito los bendiga, y ahí estamos en oración. Y no estamos solos, Pedrito. Gracias a usted por todo, ¿eh?
0: Gracias a usted por ser una persona tan sensitiva con las cosas de Dios. Lo felicito, mi querido hermanazo. Está usted muy cerca del Señor.
3: André, aquí esperamos una decena, Pedrito. Muchas gracias.
0: Gracias.

Primera lectura. Lectura de la carta del libro del Génesis 3:9 en adelante. El Señor Dios llamó a Adán y le dijo: ¿Dónde estás? Él contestó: Oí tu ruido en el jardín. Me dio miedo, porque estaba desnudo, y me escondí. El Señor Dios le replicó: ¿Quién te informó de que estabas desnudo? ¿Es que has comido del árbol del que te prohibí comer? Adán respondió: La mujer que me diste como compañera me ofreció del fruto y comí. El Señor Dios dijo a la mujer: ¿Qué has hecho? La mujer respondió: La serpiente me sedujo y comí. El Señor Dios dijo a la serpiente: Por haber hecho eso, maldita tú entre todo el ganado y todas las fieras del campo. Te arrastrarás sobre el vientre y comerás polvo toda tu vida. Pongo hostilidad entre ti y la mujer, entre tu descendencia y su descendencia. Esta te aplastará la cabeza, cuando tú la hierba en el talón. Adán llamó a su mujer Eva, por ser la madre de todos los que viven. Hermanos, esta es palabra de Dios. Salmo 86. Él ha cimentado sobre el monte santo. El Señor prefiere las puertas de Sion a todas las moradas de Jacob. ¡Qué pregón tan glorioso para ti, ciudad de Dios! Se dirá de Sion: uno por uno todos han nacido en ella. El Altísimo en persona la ha fundado. El Señor recibirá en el registro de los pueblos: este ha nacido allí. Y cantarán mientras danzan: todas mis fuentes están en ti. Evangelio. Lectura del Santo Evangelio según San Juan, capítulo 19, versículos 25 al 34. Junto a la cruz de Jesús estaba su madre, la hermana de su madre María, la de Cleofás, y María la Magdalena. Jesús, al ver a su madre y junto a ella el discípulo al que amaba, dijo a su madre: Mujer, ahí tienes a tu hijo. Luego dijo al discípulo: Ahí tienes a tu madre. Y desde aquella hora, el discípulo la recibió como algo propio. Después de esto, sabiendo Jesús que ya todo estaba cumplido para que se cumpliera la Escritura, dijo: Tengo sed. Había allí un jarro lleno de vinagre, y sujetando una esponja empapada en vinagre y una caña de hisopo, se la acercaron a la boca. Jesús, cuando tomó el vinagre, dijo: Está cumplido. E inclinando la cabeza, entregó el espíritu. Los judíos entonces, como eran el día de preparación para que no se quedaran los cuerpos en la cruz el sábado, porque aquel sábado era un día grande, pidieron a Pilato que les quebraran las piernas y que los quitaran. Fueron los soldados, le quebraron las piernas al primero y luego al otro que habían crucificado con él. Pero al llegar a Jesús, viendo que ya había muerto, no le quebraron las piernas, sino que uno de los soldados con la lanza le traspasó el costado y al punto salió sangre y agua. Hermanos, esta es palabra del Señor. Vamos a reflexionar un poquito sobre este evangelio que acabamos de compartir, queridos. Adán llamó a su mujer Eva por ser la madre de todos los que viven. Parece ser que en el Concilio Vaticano II los padres conciliares no tuvieron a bien, aunque fue solicitada,
proclamar a María Madre de la Iglesia. Pero una vez finalizado concilio, Pablo VI instituyó esta celebración. La lectura que se propone para el comentario nos envía el primer libro de la Sagrada Escritura y al inicio de ese libro. Es un intento de establecer la relación entre la Madre de la Humanidad y la Madre de la Iglesia. A la Madre de la Humanidad se la presenta en el momento en que trae la calamidad para todo el género humano. Aunque dando un salto de varios versículos, la lectura termina con la proclamación de Eva como la madre de todos los vivientes. La liturgia, al presentar este texto, quiere ver en la nueva Eva a María, la nueva madre de todos los vivientes, no sólo de la Iglesia. Ahí tienes a tu madre. La liturgia señala para esta celebración este texto evangélico. Entiende que cuando en la cruz Jesús encomienda al discípulo amado, Juan, a su madre, encomienda a toda la Iglesia, entonces en plena infancia. Así se ha considerado a lo largo de la historia. Más aún, es la nueva Eva, la nueva madre de la humanidad. Esa visión del texto aplica dar sentido pleno y más amplio a lo que podría ser una preocupación de Jesús por el joven Juan, tan unido a él. Le encomienda a María. A su vez, ve la soledad de su madre y quiere que la supere conviviendo con Juan en la misma casa. Se ayudarán mutuamente a superar la ausencia del hijo y el amigo entrañable. La figura maternal de María ha sido reconocida por el pueblo de Dios a lo largo de los tiempos. Madre de cada uno, así la consideramos los cristianos. Pero la proclamación de Madre de la Iglesia da un sentido más amplio, más institucional a esa maternidad, sin que lo institucional limite el afecto propio de la maternidad, sino más bien lo consolide. Sabemos que somos Iglesia de Cristo, no de María, pero María ocupa en Iglesia el lugar de la hermana mayor que hace madre, porque lo fue de quien es el fundador, su centro y razón de ser. Sí, es necesario. Ahí hemos de centrar nuestra reflexión, que nos preguntemos si esa maternidad institucional la vivimos cada uno, si sentimos a María como la madre que nos conduce a Jesús, si cada uno la hemos recibido en nuestra casa, como Juan. Esa casa que ante todo es nuestro mundo interior, o sea, nuestros afectos, nuestros propósitos, nuestros compromisos más esenciales. Hemos de llegar a que la maternidad de María sobre la Iglesia genere en cada cristiano la conciencia de que vivimos entre hermanos, hijos de la misma madre, y a relacionarnos como tales. Sabemos nosotros vivir así en la Iglesia, en nuestra Iglesia.

bien, hermanos, se llega la hora de orar juntos la coronilla a la Divina Misericordia. Este es un momento muy especial. Es un instante único. Vamos a suplicar misericordia a nuestro Señor, a Jesús, a Dios. Unidos en un solo cuerpo, en un mismo espíritu, en un único corazón. Orémosle, llenos de fe, de confianza, sabiendo que el Señor nos concede todo lo que le pedimos, absolutamente todo, siempre y cuando no vaya en contra de nuestra santificación.

Mi querido Señor Jesús, aquí estamos ante tu presencia. Hemos venido a suplicar tu infinita misericordia. Ante todo, Señor, suplicamos misericordia para nuestros hermanos, esos que justo en este preciso instante, en algún lugar del mundo, están partiendo de este cuerpo físico para sus familias. Suplicamos misericordia también. Nuestros hermanos enfermos físicos, enfermos espirituales, familiares, necesitan tu misericordia. Te la suplicamos, Señor. Nuestros hermanos presos físicos, presos espirituales, familiares, ten misericordia de todos y cada uno de ellos. Para este mundo, Jesús, imploramos tu infinita misericordia. Cada hogar, cada familia, cada matrimonio, nuestros hijos, nuestra juventud, ten misericordia, Jesús. El Papa, rogamos misericordia para él, para todo el clero, tu iglesia, nuestros hermanos seminaristas, hermanas novicias, hermanos diáconos, hermanas y hermanos de vida consagrada. Ten misericordia, Jesús. Rogamos misericordia, Señor, para nuestros hermanos que permanecen ahí, en el purgatorio, por nuestros hermanos que se encuentran conduciendo en las carreteras del mundo, camioneros, taxistas y demás. Ten misericordia, Jesús, para nuestros hermanos que están navegando en el cielo, en los mares de tu creación. Ten misericordia, Señor, para nuestros hermanos mineros, hermanos vigilantes, hermanos agricultores y familias de ellos respectivamente. Derrama tu misericordia, Jesús, en nuestros hermanos mal llamados, indocumentados, en sus familias. Te pedimos, Jesús, leyes justas, leyes que son tan, pero tan necesarias, Jesús. Derrama tu misericordia, Jesús, en nuestros hermanos mal llamados, indocumentados, en sus familias. Te pedimos, Jesús, leyes justas,

Jesús. Gracias, Jesús, porque tú siempre nos escuchas. Gracias, Señor, por la paciencia que nos tienes a cada uno de nosotros, comenzando por mí. Gracias por tu amor. Gracias por tu infinita misericordia, Señor. Amén. En el nombre del Padre, y del Hijo, y del Espíritu Santo. Amén. Expiraste, Jesús, pero la fuente de vida brotó para las almas, y el mar de misericordia se abrió para el mundo entero. Oh, fuente de vida, insondable misericordia divina, abarca al mundo entero y derrámate sobre nosotros. Oh, sangre y agua, que brotaste del corazón de Jesús como una fuente de misericordia para nosotros, en ti confío. Oh, sangre y agua que brotaste del corazón de Jesús como una fuente de misericordia para nosotros, en ti confío. Oh, sangre y agua que brotaste del corazón de Jesús como una fuente de misericordia para nosotros, en ti confío. Amén. Padre nuestro que estás en el cielo, santificado sea tu nombre. Venga a nosotros a tu reino. Hágase tu voluntad en la tierra como en el cielo. Danos hoy nuestro pan de cada día. Perdona nuestras ofensas, como también nosotros perdonamos a los que nos ofenden. No nos dejes caer en la tentación, y líbranos del mal. Amén. Dios te salve, María. Llena eres de gracia, el Señor es contigo. Bendita tú eres entre todas las mujeres, y bendito es el fruto de tu vientre, Jesús. Santa María, Madre de Dios, ruega por nosotros, pecadores, ahora y en la hora de nuestra muerte. Amén. Creo en Dios Padre Todopoderoso, Creador del cielo y de la tierra. Creo en Jesucristo, su único Hijo, nuestro Señor, que fue concebido por obra y gracia del Espíritu Santo. Nació de Santa María Virgen, padeció bajo el poder de Poncio Pilato, fue crucificado, muerto y sepultado. Descendió a los infiernos. Al tercer día resucitó de entre los muertos, subió al cielo y está sentado a la derecha de Dios Padre Todopoderoso. Desde allí ha de venir a juzgar a los vivos y a los muertos. Creo en el Espíritu Santo, la Santa Iglesia Católica, la comunión de los santos, el perdón de los pecados,
la resurrección de la carne.

0: Padre eterno, te ofrezco el cuerpo y la sangre, el alma y la divinidad de tu amadísimo Hijo, nuestro Señor Jesucristo, como propiciación de nuestros pecados y los del mundo entero. Teresina, por su dolorosa pasión,
1: ten misericordia de nosotros y del mundo entero.
0: Por su dolorosa pasión,
1: ten misericordia de nosotros y del mundo entero.
0: Por su dolorosa pasión,
1: ten misericordia de nosotros y del mundo entero.
0: Por su dolorosa pasión,
1: ten misericordia de nosotros y del mundo entero.
0: Por su dolorosa pasión,
1: ten misericordia de nosotros y del mundo entero.
0: Por su dolorosa pasión,
1: ten misericordia de nosotros y del mundo entero.
0: Por su dolorosa pasión,
1: ten misericordia de nosotros y del mundo entero.
0: Por su dolorosa pasión,
1: ten misericordia de nosotros y del mundo entero.
0: Por su dolorosa pasión,
1: ten misericordia de nosotros y del mundo entero.
0: Por su dolorosa pasión,
1: ten misericordia de nosotros y del mundo entero.
0: Amén.
1: Amén, Pedrito.
0: Amén, Teresina.
1: Un abrazo en Cristo.
0: Gracias, mi vida, lo propio para usted. Hasta siempre, Teresina.
1: Hasta siempre,
0: Teresina. Amén.
1: Gracias.
0: Gracias. Padre eterno, te ofrezco el cuerpo y la sangre, el alma y la divinidad de tu amadísimo Hijo, nuestro Señor Jesucristo, como propiciación de nuestros pecados y los del mundo entero. Vitalina, por su dolorosa pasión,
2: ten misericordia de nosotros y del mundo entero.
0: Por su dolorosa pasión,
2: ten misericordia de nosotros y del mundo entero.
0: Por su dolorosa pasión,
2: misericordia de nosotros y del mundo entero.
0: Por su dolorosa pasión,
2: ten misericordia de nosotros y del mundo entero.
0: Por su dolorosa pasión,
2: ten misericordia de nosotros y del mundo entero.
0: Por su dolorosa pasión,
2: ten misericordia de nosotros y del mundo entero.
0: Por su dolorosa pasión,
2: ten misericordia de nosotros y del mundo entero.
0: Por su dolorosa pasión,
2: ten misericordia de nosotros y del mundo entero.
0: Por su dolorosa pasión,
2: ten misericordia de nosotros y del mundo entero.
0: Por su dolorosa pasión,
2: ten misericordia de nosotros y del mundo entero.
0: Amén.
2: Bendiciones, Pedrito.
0: Bendiciones, Vitalina, hasta siempre, muchacha. Padre eterno, te ofrezco el cuerpo y la sangre, el alma y la divinidad de tu amadísimo Hijo, nuestro Señor Jesucristo, como propiciación de nuestros pecados y los del mundo entero. Alejandro, por su dolorosa pasión,
3: ten misericordia de nosotros y del mundo entero.
0: Por su dolorosa pasión,
3: ten misericordia de nosotros y del mundo entero.
0: Por su dolorosa pasión,
3: ten misericordia de nosotros y del mundo entero.
0: Por su dolorosa pasión,
3: ten misericordia de nosotros y del mundo entero.
0: Por su dolorosa pasión,
3: ten misericordia de nosotros y del mundo entero.
0: por su dolorosa pasión.
3: Ten misericordia de nosotros y del mundo entero.
0: Por su dolorosa pasión.
3: Ten misericordia de nosotros y del mundo entero.
0: Por su dolorosa pasión.
3: Ten misericordia de nosotros y del mundo entero.
0: Por su dolorosa pasión.
3: Ten misericordia de nosotros y del mundo entero.
0: Por su dolorosa pasión.
3: Ten misericordia de nosotros y del mundo entero.
0: Amén.
3: Amén. Un fuerte abrazo, Pedrito.
0: Bendiciones, Alejandro. Lo propio para usted, mi querido hermanazo. Padre eterno, te ofrezco el cuerpo y la sangre, el alma y la divinidad de tu amadísimo Hijo, nuestro Señor Jesucristo, como propiciación de nuestros pecados y los del mundo entero. Arturo López, por su dolorosa pasión,
4: ten misericordia de nosotros y del mundo entero.
0: Por su dolorosa pasión.
4: Ten misericordia de nosotros y del mundo entero.
0: Por su dolorosa pasión.
4: Ten misericordia de nosotros y del mundo entero.
0: Por su dolorosa pasión.
4: Ten misericordia de nosotros y del mundo entero.
0: Por su dolorosa pasión.
4: Ten misericordia de nosotros y del mundo entero.
0: Por su dolorosa pasión.
4: Ten misericordia de nosotros y del mundo entero.
0: Por su dolorosa pasión.
4: Ten misericordia de nosotros y del mundo entero.
0: Por su dolorosa pasión.
4: Ten misericordia de nosotros y del mundo entero.
0: Por su dolorosa pasión.
4: Ten misericordia de nosotros y del mundo entero.
0: Por su dolorosa pasión.
4: Ten misericordia de nosotros y del mundo entero.
0: Amén.
4: Amén, Pedrito.
0: Bendiciones, Arturo. Padre eterno, te ofrezco el cuerpo y la sangre, el alma y la divinidad de tu amadísimo Hijo, nuestro Señor Jesucristo, como propiciación de nuestros pecados y los del mundo entero. Manuel, por su dolorosa pasión,
5: ten misericordia de nosotros y del mundo entero.
0: Por su dolorosa pasión.
5: Ten misericordia de nosotros y del mundo entero.
0: Por su dolorosa pasión.
5: Ten misericordia de nosotros y del mundo entero.
0: Por su dolorosa pasión.
5: Ten misericordia de nosotros y del mundo entero.
0: Por su dolorosa pasión.
5: Ten misericordia de nosotros y del mundo entero.
0: Por su dolorosa pasión.
5: Ten misericordia de nosotros y del mundo entero.
0: Por su dolorosa pasión.
5: Ten misericordia de nosotros y del mundo entero.
0: Por su dolorosa pasión.
5: Ten misericordia de nosotros y del mundo entero.
0: Por su dolorosa pasión.
5: Ten misericordia de nosotros y del mundo entero.
0: Por su dolorosa pasión.
5: Ten misericordia de nosotros y del mundo entero.
0: Amén.
5: Amén. Bendiciones, Pedrito, para bendiciones. Usted, su familia y toda la audiencia.
0: Bendiciones para ustedes, Manuel, y para María también, ¿eh? Un abrazo en Cristo. Gracias. Jesús. Los quiero mucho. Vamos ahora, mis queridos, a orar la doxología. Le pedimos a nuestro hermano Miguel y a María nos acompañen en este propósito. Santo Dios, Santo fuerte, Santo inmortal.
5: Ten piedad de nosotros y del mundo entero.
0: Santo Dios, Santo fuerte, Santo inmortal.
5: Ten piedad de nosotros y del mundo entero.
0: Santo Dios, Santo fuerte, Santo inmortal.
5: Ten piedad de nosotros y del mundo entero.
0: Oh sangre y agua,
5: que brotaste del corazón de Jesús como manantial de misericordia para nosotros, en ti confío.
0: Amén.
5: Amén.
0: Oh Dios eterno,
5: en quien la misericordia es infinita y el tesoro de compasión inagotable, vuelve a nosotros tu mirada bondadosa y aumenta tu misericordia en nosotros, para que en momentos difíciles no nos desesperemos ni nos desalentemos, sino que con gran confianza nos sometamos a tu santa voluntad, que es el amor y la misericordia misma. Amén.
0: Amén. Oh María,
5: Madre y Señora mía, te ofrezco mi alma y mi cuerpo, mi vida y mi muerte, y todo lo que vendrá después de ella. Pongo todo en tus manos. Oh mi Madre, cubre mi alma con tu manto virginal y concédeme la gracia de la pureza del corazón, alma y cuerpo. Con tu poder, defiéndeme de todo enemigo, especialmente de aquellos que esconden su malicia bajo una máscara de virtud. Fortalece mi alma para que el dolor no la quebrante. Madre de la gracia, enséñame a vivir en Dios. Oh María, una espada terrible ha traspasado tu santa alma. Nadie sabe de tu sufrimiento excepto Dios. Tu alma no se quebranta, sino que es valiente porque está con Jesús. Dulce María, une mi alma a Jesús, porque solo entonces podré resistir todas las pruebas y tribulaciones, y solo mediante la unión con Jesús, mis pequeños sacrificios complacerán a Dios. Dulcísima Madre, continúa enseñándome sobre la vida interior, que la espada del sufrimiento no me abata jamás. Oh Virgen pura, derrama valor en mi corazón y protégelo. Amén.
0: Amén. Gracias Miguel, gracias María.
5: Gracias, un abrazo, bendiciones.
0: Gracias mi querido, los quiero mucho los dos, ¿eh?
5: Igualmente, don Pedrito.
0: Amén.

El arte de vivir feliz, del sacerdote franciscano Fray Anselmo. La felicidad no está en el tener, sino en el ser. Muchos tienen todo, pero no son felices. Se hacen esclavos de lo que poseen. Ante los bienes que poseemos, es necesario asumir una actitud de total libertad. Poseer sin ser poseído y servirse de los bienes sin hacerse esclavos jamás. Lo que satisface al corazón humano no es la posesión de todos los bienes materiales, sino la conquista de las riquezas espirituales que permanecen para la eternidad.

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1: Un mal día. ¿Alguna vez has tenido un mal día? Está bien, no solo un mal día, sino un día de esos cuando estás seguro de que quedarte en la cama sería la mejor opción. El tipo de día en que todo sale mal. Como que te levantaste con el pie izquierdo, como dicen por ahí. Desde el momento en que te despiertas hasta el momento en que te metes debajo de las sábanas por la noche. Tal vez parece que esos días son interminables. Todo lo que quieres hacer es meterte en un hoyo, esconderte del mundo y esperar que llegue el otro día. ¿Alguna vez te has sentido así? ¿Has tenido uno de esos días? Es en esos días donde las palabras te amo o te comprendo no tienen precio. Ayudan a suavizar el dolor y nos recuerdan que no estamos solos. Y cuando se acerca un amigo para darnos un abrazo, quizá solo sea el toque que necesitemos para triunfar en el próximo momento. Quizás el próximo día. Tenemos un Dios que nos susurra esas preciosas palabras todos los días, a cada hora, a cada instante. Te amo. Te comprendo. Un Dios que se acerca a nosotros para abrazarnos y tenernos cerca a través de los tiempos más difíciles.
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Aquí estamos, amigos, desde el Estudio 3 de EWTN, Radio Católica Mundial, como siempre, contentísimos, privilegiados, amigos, de poder pasar esta hora con ustedes escuchando la música de nuestros grupos y cantantes católicos. Y bueno, si ustedes nos quieren echar una mano el día de hoy, escogiendo las canciones que vamos a escuchar, ya saben. Y si no lo saben, les digo ahora que pueden comunicarse conmigo a través de una llamada telefónica o a través de un mensaje por las redes sociales. Así que aquí va toda la información que necesitan para poder comunicarse con nosotros a lo largo de esta hora. Si nos quieren llamar, ya están abiertas las líneas telefónicas. Y desde los Estados Unidos nos pueden llamar por el 1-866-398-6377. Y si nos escuchan desde cualquier país del mundo, nos pueden llamar por la línea internacional. Siempre hay que marcar primero el código de una llamada internacional. Yo no sé cómo es en su país. Aquí en Estados Unidos, cuando nosotros llamamos al extranjero, tenemos que marcar 011. Pero el código es diferente para cada país. Tienes que marcar el código para llamar al exterior y luego 1-205-271-2976. Y nos pueden escribir por correo electrónico, amigos. Mándenos un mensaje a fehechacancion@ewtn.com o búsqueme por Facebook. Ahí estoy, Fe Hecha Canción. Y por Instagram, Arquero de Dios. Y bueno, pues amigos, como les conté ayer, vamos a seguir el día de hoy y toda esta semana escuchando canciones al Espíritu Santo, ya que nos estamos preparando para la solemnidad de Pentecostés este próximo domingo. Y vamos con una nueva. Bueno, no es nueva, entre comillas es nueva, porque es una nueva versión de un tema de Marco Antonio Espín del Ecuador, que salió hace mucho tiempo, pero ha hecho una nueva versión con los Ascoy y con Said Nazar de Colombia, Espíritu de Dios.

Marco Antonio Spin junto con Los Ascoy y Zaid Nazar. Y la canción Espíritu de Dios. Y seguimos, amigos, con lo más reciente de Athenec González. Espíritu de Vida.

Esa es la más reciente de Asené González y se llama Espíritu de Vida. Vamos con Vale Montes. Ven, Espíritu de Dios.

Vale Montes con su canción Ven Espíritu de Dios. Y ahora vamos, amigos, con un grupo de España, se llama Batá. Y aquí está un tema

0: Ahí escuchamos al grupo español Batá con la canción Espíritu Ven. Quiero saludar a Mari, que me llama desde Raleigh, Carolina del Norte. Buenos días, Mari. ¿Cómo estás?
1: Hola, ¿qué tal? Buenos días.
0: Hola, ¿qué tal, amiga? Gracias por llamar. Mari, ¿me escuchas?
1: Sí, sí. Okay. Me gusta mucho la música de Rafael Moreno.
0: Oh, sí.
1: Y quería preguntarte si tienes la canción Sáname o la canción Divino Espíritu, porque estás concentrándote esta semana en canciones del Espíritu Santo.
0: Claro, sí, sí, sí, por supuesto. Tengo las dos, pero ¿qué tal si vamos con la segunda, la de Divino Espíritu?
1: Ok, muy bien. Esa está más específica para el Espíritu Santo.
0: Buenísimo, buenísimo. Mari, muchas gracias por llamar.
1: Sí, muchas gracias por contestarme. Que siga todo bien esta semana, que disfrutes
0: igualmente
1: mucho de esta festividad del Espíritu Santo.
0: Igualmente, igualmente. Aquí está la versión, amigos, que encontramos en su disco de hace muchos años. Aquí estoy mirando la carátula y veo aquí el rostro de un Rafael Moreno jovencísimo. Bueno, el disco se llama La Fuerza de lo Alto, que está Divino Espíritu.

Amigos, gracias por escuchar. Llegamos al final del primer segmento. Luego de estos mensajes, vamos a regresar. No se me vayan.

0: Y bien, soldados, ¿dónde está Jesús? ¿Por qué no lo trajeron preso?
1: Intentamos traerlo, pero nos quedamos escuchando para esperar que la gente se fuera. Es que jamás alguien había hablado como ese hombre.
0: ¿También ustedes se han dejado embaucar? ¿Hay algún jefe o fariseo que haya creído en él?
1: Había allí un hombre llamado Nicodemo. Este como que defendió a Jesús, pues dijo a los fariseos:
2: ¿Acaso nuestra ley permite juzgar a alguien sin escucharlo primero y averiguar lo que ha hecho?
0: ¿También tú eres Galileo? Estudia y verás que de Galilea no salen profetas. No te dejes engañar, Nicodemo.
1: Y se volvieron cada uno a su casa. No sé si el Mesías debía nacer en Belén, Galilea, aquí o allá. Lo único que sé es que íbamos muy decididos a tomarlo preso. Pero quien nos tomó preso para siempre fue él. Deja que Jesús te aprisione en su corazón. Estarás seguro.
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5: Jesús, se te acusaba de ser borracho, comilón, blasfemo. Pero nadie, a pesar de tan clara ignorancia, pudo jamás acusarte de no amar a las personas y hacerlas sentir acogidas y cercanas a tu corazón. Danos el corazón de Nicodemo, capaz de defenderte delante de los que tenían el poder de hacerte sufrir. Danos, Señor, la gracia de conocerte, de amarte, para mejor seguirte y servirte. Amén. Propósito del día: tener un gesto amable con alguien con quien me haya mostrado indiferente.

¿Qué tal, amigos? Aquí con ustedes, Douglas Archer, el arquero de Dios, desde el Estudio 3. Contentísimo, amigos, de poder pasar esta hora con ustedes, escuchando la música de nuestros grupos y cantantes católicos. Estamos en nuestro segundo segmento el día de hoy. Curiosamente, amigos, yo sé, para la sorpresa de muchos, no tenemos estrenos y lanzamientos hoy día. Así que, pues, estamos escuchando todas canciones dedicadas al Espíritu Santo. Y si ustedes quieren, pues, enviarnos un saludo o proponer alguna canción para escuchar, ya saben que pueden comunicarse conmigo. Puede ser por una llamada telefónica. Así que llámenme por el 1-866-398-6377. O desde fuera de los Estados Unidos por el 1-205-271-2976. Y el correo electrónico, escríbame fehechacancion@ewtn.com y búsqueme por Facebook. Ahí estamos, Fe Hecha Canción, y por Instagram, Arquero de Dios. Vamos a comenzar con Paola Pablo. Ven y quédate, Espíritu Santo.

Escuchamos a Paola Pablo, su canción Ven y Quédate. Y seguimos, amigos, con Kiki Troya y una canción de su disco Canciones para Orar. Se llama Santo Espíritu.

0: Kiki Troya con su canción Santo Espíritu. Tengo aquí un saludo de María.
1: Hola, hermano Douglas, buenos días.
0: Buenos días.
1: Mi nombre es María Silva, escuchándolos de acá, desde Oklahoma City. Hace mucho que no te escribo. Y qué bendición que estamos en la semana ya previa al Espíritu Santo, a esa fiesta de Pentecostés. Y pues dándole gracias al Señor por eso. Y te quiero pedir una canción de Atenas que se llama así, Espíritu Santo. Ojalá que la pongas y que nos ayude a seguir orando y a seguir pidiendo al Espíritu Santo esa efusión de todos los dones. Dios te bendiga siempre y hasta siempre que estoy aquí. Bye, Douglas.

Ahí escuchamos a Atenas con su canción Espíritu Santo. Gracias a todos ustedes, amigos, por estar aquí en la sintonía de Fe Hecha Canción. Vamos con otro tema desde Argentina, Cristian Emanuel Machi junto con Verónica Sanfilippo. Ven Santo Espíritu, ven Espíritu Santo.

Bueno, amigos, si nos da tiempo para una más antes de tener que terminar el programa el día de hoy. Así que vamos con el grupo Betsaida de Chile, de su disco Con María Sí, una canción que se llama Sopla tu viento.

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0: Hoy el Señor quiere darte alas como de paloma para que escapes con Él al desierto, lejos de tu tempestad.

El arte de vivir feliz, del sacerdote franciscano Fray Anselmo. La variación de la intensidad de la luz produce el contraste de los colores que dan belleza a un paisaje y elimina la monotonía. Cada momento de la vida adquiere un colorido diferente según la intensidad del amor con el que vivimos. La escalada de una montaña es cansada y penosa, pero es altamente gratificante el placer que sentimos cuando contemplamos la belleza del panorama que la altura ofrece a nuestros ojos. Siempre es profunda la alegría de una conquista, fruto de un gran esfuerzo.

0: Señor, tu amor llega hasta el cielo, hasta las nubes tu fidelidad. Tu justicia se asemeja a las altas montañas, tu derecho al océano profundo. Salmo 36.
1: La simulación de la humildad es la más grande soberbia. San Agustín.

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1: Muchos con su fidelidad en la vida y en la palabra están llevando adelante la misión evangelizadora de la Iglesia. Y es donde aún no se entiende el rol que juega el llamado proceso sinodal, sobre todo considerando algunos de sus resultados, considerados por el secretario general incluso una expresión más auténtica, la más auténtica a la fecha de la sinodalidad. Hablamos del informe número 9. Pero sí es tan sinodal este informe porque la única persona de ese grupo seleccionado para tratar temas como los actos homosexuales, la única persona que estaba en contra de que una persona pudiera moralmente hacer eso, simplemente no figura en el informe número 9. Otra mancha más, otra raya más que nos hace ver que en efecto, por mucho que se quiera presentar con un lenguaje que es difícil de entender, lo que oculta es una agenda que nos muestra con cada vez mayor audacia sus objetivos: relativizar absolutamente la doctrina de la Iglesia, de manera que ya no sea verdad para iluminar la vida, sino que sea simplemente algo que se caracteriza como un paradigma superado, que causa preocupaciones y daño a las personas. Así se ha caracterizado la moral sexual católica con respecto a la homosexualidad en este informe del proceso sinodal. Nada menos que eso, tenemos algunas más noticias sobre este documento y también lo que revela de una mentalidad que tiene las riendas de este proceso y que nos está llevando evidentemente hacia su agenda preferida. Gracias por acompañarnos en Más que Noticias. Los saluda Eddie Rodríguez Morel.
2: También recibe mi saludo, amigos. Les habla Guillermo Montezuma. Quisiera comenzar con una frase de San José Moscati, este médico santo, que decía esto: ama la verdad, muéstrate tal cual eres, sin fingir, sin miedos, sin miramientos. Y si la verdad te cuesta persecución, acéptala. Y si tormento, sopórtalo. Y si por la verdad tuvieras que sacrificarte a ti mismo y a tu vida, sé fuerte en el sacrificio. Amigos, qué importante es la verdad, que busquemos la verdad, que sepamos quién es la verdad. Y Jesús es la verdad, nos decía, aquellos que son de la verdad escuchan mi voz. Y quienes no, son del Padre la mentira. La presencia de este ser, que es un ángel caído, es real. Induce, seduce, tienta, engaña, esclaviza, quita la vida. El fin de semana pasado vimos la película Libéranos. Qué pena que esas películas duren tan poco tiempo en cartelera y en horarios tan difíciles. Pero es que es un servicio que hace la Iglesia para buscar la liberación de las personas que están sujetas a Satanás, y nada que ver con lo que nos ha presentado Hollywood, sino la lucha que se tiene que librar, y cada cristiano en su propio terreno, en su propio corazón, para desterrar la mentira. Y qué mejor camino sino el camino de la Virgen, el camino de la Madre. En estos tiempos en que cunde la mentira, la presencia del maligno, tenemos nosotros que ser verdaderos, y miramos las noticias con esa intención de encontrar la verdad. Y InfoCatólica nos presenta algo que pone nuevamente la mirada, la lámpara, por encima de esta realidad del sínodo, de la sinodalidad, sus comisiones, sus grupos. Qué desbarajuste de tanta palabrería que induce al error. Y este artículo dice así: la jerga sinodal del grupo 9 en un lenguaje que no busca dialogar, sino imponer una agenda. No es buscar la liberación, sino es buscar la dominación.
1: Y de paso, con ese artículo muy interesante de un catedrático de la Universidad de St. Thomas en Houston, Texas, muy lúcido su análisis de este lamentable documento, muy revelador ciertamente. Podemos estar agradecidos por el hecho de que sintieron que podían presentar prácticamente todo el paquete con este informe. Bueno, el cardenal Mueller también ha afirmado la importancia de que la iglesia siga siendo la iglesia, porque el mundo necesita que la iglesia sea ella misma, no que se convierta, no que se deje secuestrar por ideologías, que son las ideologías que han llevado a esta crisis cultural, humana, existencial, social, a este vacío de sentido, a esta cultura de la desesperación. La iglesia tiene que ser ella misma para poder elevar el corazón nuestro hacia Dios en un proceso de auténtica conversión. Veremos justamente cómo Benedicto, como el que fuera prefecto de Doctrina de la Fe de Benedicto XVI, nos habla de la importancia de que la iglesia sea ella misma y fiel a sí misma en este momento de tantos desafíos culturales en Occidente.
2: Y amigos, y este tema de buscar cambiar las cosas, cambiar, pues no es algo que tenemos que decir, a ver que cambie Roma, a ver que cambien los obispos, los teólogos que discutan sobre la temática eclesiológica. Nosotros estamos simplemente mirones, ¿no? Creo que somos parte de la solución y tenemos que ser parte de la solución cuando vamos a la misa, cuando hay alguna necesidad en donde tenemos que colaborar, poner el hombro, sudar un poco, gastar la plata, gastar la suela. Esto es parte de nosotros. La iglesia somos parte de la iglesia y no podemos estar simplemente, como diría el Papa Francisco, balconeando. Y por eso queremos contarles una noticia muy interesante, muy buena, que habla un título muy sugerente, La resurrección de la belleza. Joseph Pierce destaca el atractivo de la belleza restaurada por el Instituto de Cristo Rey Sumo Sacerdote en el Santuario de San José en Detroit, donde solo quedaban unas pocas docenas de fieles. Hoy crecen coros, hoy hay catequesis, aquello que hoy día nadie quiere escuchar. No hablemos de catequesis, eso espanta a la gente. No, hay que hablar de catequesis, y ahora hay una comunidad vibrante. El Santuario de San José de Detroit es el testimonio vivo de lo que la belleza litúrgica puede lograr.
1: En efecto, y también, amigos, las inscripciones están abiertas para la peregrinación de Oviedo a Covadonga este 15 de julio. Y ya está abierto las inscripciones para su sexta edición con 40 capítulos y peregrinos de 4 continentes. Otra iniciativa con profundas raíces en la tradición cristiana que habla fuertemente a todos hoy en día y de una manera particular a los jóvenes que están buscando a Dios en números siempre mayores.
2: Y eso también se traduce en la Irlanda católica, pues renace, diría, de sus cenizas. No, amigos, es que la gente se encuentra con la Virgen. Hay una campaña sin precedentes de carteles a escala nacional, incluyendo a Irlanda del Norte, que invita a los fieles a la concentración del 6 de junio en el santuario de Knock. El año pasado alcanzaron una cifra de 10.000 peregrinos que respondieron a la cita, y este año los organizadores esperan superar esa cifra. Un rosario, amigos, qué cosa para más maravillosa, y ojalá que ustedes que nos escuchan digan, no solamente digan qué lindo lo que está pasando en esos países, sino que por qué no hacerlo en casa.
1: Bueno, vemos que la gracia está actuando en los corazones, en la mente de las personas, y la iglesia tiene que ser generosa en brindar ocasiones para que esa gracia obre fuertemente en el corazón de las personas, gracias a un apostolado en la verdad, la plenitud de la verdad, que es lo único que nos hace libres, como enseña el maestro. Con eso y más regresamos después de una breve pausa.
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1: El Grupo 9 sobre temas ya no controversiales, ya se superó esa palabra, en fin, ¿no? Algo preocupante, temas controversiales, mejor temas emergentes, porque el tono de la presentación de las relaciones activamente homosexuales en ese documento no es para nada controversial. Si hay alguna controversia es, como dice uno de los testimonios publicados en ese informe, el daño que la Iglesia ha causado con su doctrina sobre la sexualidad a las personas activamente homosexuales. Bueno, ¿saben ustedes que uno de los integrantes de este grupo de trabajo no escribió en esa parte que se habla de la homosexualidad? Interesantemente, es una persona que se había manifestado en contra de lo que llamaba ella la ideología de la orientación sexual en el pasado. Y además es una persona del África. Bueno, al parecer, se dio la manera de que esta persona no tuviera que incomodarse ni incomodar manifestando alguna opinión discordante con este elogio de la actividad homosexual que presenta el informe número 9. Hablamos de la hermana José Ngalula, única africana del grupo de Estudio 9, revela que no participó en la redacción del polémico apartado sobre la homosexualidad. La composición del grupo y las ausencias en el proceso cuestionan la representatividad del documento. Eso es muy amable decirlo así, es un lenguaje diplomático, ¿no? Ya está bien, cuestionan la representatividad del documento. No hay representatividad. Incluso la única persona que no estaba de acuerdo con la normalización homosexual, básicamente se encontró la manera de que se dedicara a otro tema y no al tema que obviamente más interesaba a este selecto, en el peor sentido de la palabra, grupo de redactores. Compartimos esta nota de InfoCatólica.
2: Muy poco honestos, ¿no? Como en el sínodo de la familia que dio lugar a Moris Letizia, o en el caso Fiducia Supplicans, los africanos han sido ninguneados y despreciados. La religiosa congoleña José Ngalula, única miembro africana del grupo de estudio 9 del sínodo, no participó en la redacción de la polémica sección sobre homosexualidad incluida en el informe final del grupo, lo que intensifica los interrogantes sobre la representatividad del documento y la coherencia del proceso sinodal. La hermana de San Andrés, teóloga y miembro de la Comisión Teológica Internacional, declaró al National Catholic Register que se niega a entrar en el debate sobre las personas homosexuales porque no es una cuestión pastoral mayor en mi comunidad. Dejó a aquellos para quienes esto es un asunto mayor que lo discutan entre ellos, añadió por correo electrónico en francés, su lengua materna.
1: La hermana José explicó que se centró únicamente en la parte del informe dedicada a la no violencia activa, una sección independiente del apartado sobre homosexualidad, en consonancia con su contexto africano marcado por guerras y otras circunstancias que infligen sufrimiento humano y desafían la conciencia. La revelación cobra especial relevancia porque la religiosa congoleña se ha pronunciado públicamente contra lo que denomina la ideología de la orientación sexual. Durante el sínodo sobre la sinodalidad en octubre de 2023, calificó las campañas para legitimar las relaciones entre personas del mismo sexo como contrarias a mi cultura africana y contrarias a la Biblia. Nunca apoyaré una opinión que fomente estas ideologías de la orientación sexual. Nunca, nunca, declaró entonces. Y acabó en este grupo y por lo tanto, evidentemente, no podía participar en la redacción de la sección abiertamente pro homosexual, actividad homosexual del informe.
2: Un texto cuestionado por su contenido y su método, la sección en cuestión centrada en las experiencias de personas creyentes con atracción hacia personas del mismo sexo, ha sido criticado por restar gravedad al carácter pecaminoso de las relaciones homosexuales y por poner en duda que las enseñanzas de la Iglesia sobre moral sexual puedan considerarse definitivas, el cardenal neerlandés Willem Eijk rechazó frontalmente esta premisa. Esto es sencillamente falso. Las intenciones con las que Dios creó a la persona humana en el contexto del matrimonio y la sexualidad son verdades universales, establecidas de una vez por todas, que el ser humano puede conocer espontáneamente a través de la ley moral, natural, y que se encuentra en la Sagrada Escritura.
1: Guillermo, esto es muy revelador, me parece, porque nos hace ver que no solamente se eliminaron estos temas de la discusión de las asambleas plenarias del Sínodo de la Sinodalidad, porque se decía, no, esto nos va a distraer, tenemos que hablar de la sinodalidad, por lo tanto, estos temas complicados se los vamos a dar a grupos de trabajo. Muy bien, no solamente eso, o sea, no se ha permitido el debate sobre este tema en particular al interior de ese grupo de trabajo. Se ha buscado la manera en la que simplemente la persona que está en contra de la tesis pro bondad de las acciones, de las actividades homosexuales, para que ella no participe. Amigos, a estas alturas, ¿qué es lo que tenemos ante nosotros? Tenemos un proceso que está pensado para eliminar toda oposición a una agenda de normalización de la actividad homosexual o de otro tipo de actividad sexual al margen del matrimonio. Para eso sirve, tanto así que cuando este tema se convirtió en un tema, como tiene que ser, candente, porque hay personas que quieren que la Iglesia hable de acuerdo a la doctrina constante de la Iglesia y no se convierta en un vehículo secuestrado por un grupo de grupos con agenda homosexualista. Pero entonces dijo, no, mucha controversia. Mejor eso se lo damos al grupo de trabajo y ustedes simplemente hablan de lo, ¿cómo es esto? Se acostumbran a entrar en un proceso donde escuchan al otro sin juzgar, resisten el impulso de responder, a defender su propia verdad, como si la verdad del Evangelio fuera, ya sabemos lo que es para este grupo de trabajo, un paradigma obsoleto, antiguo, rígido, dañino a superar. Sí, así lo dicen en este documento. Bueno, entonces ya sabemos cómo es. Pero incluso dentro de esos grupos de trabajo donde se espera, bueno, aquí va a haber debate, ¿no? Porque si son grupos de trabajo, supongo que va a ser debate. No hay debate sobre esta agenda. Solamente se presenta de la manera más ideal posible el cambio de paradigma. Así lo llaman, como si se pudiera cambiar de paradigma de Cristo. O que Cristo no es la plenitud de la verdad. O que su iglesia no recibió el Espíritu Santo justamente para mantenerse fiel a esta enseñanza, lo cual se expresa en su enseñanza constante a lo largo de los siglos. Por ejemplo, en un tema como la homosexualidad, que está clarísimo, los actos homosexuales está clarísimo en la doctrina cristiana desde las páginas del Nuevo Testamento. Romanos 1, por ejemplo, clarísimo. No, ya todo eso vamos a obviarlo porque es un paradigma antiguo. Entramos en un nuevo paradigma que nos hace... este nuevo paradigma requiere que bajemos la guardia y escuchemos testimonios de activistas homosexuales activamente comprometidos, casados civilmente en una relación homosexual, para que nosotros de ahí aprendamos lo que nos está diciendo el Espíritu Santo. Amigos, esto es un ejemplo, me parece casi impensable, un ejemplo de algo más falso de lo que se propone. Lo que se propone, la inclusión, que todos hablen, no es así. Cuando surge discrepancia contra esta agenda, se dice, no vamos a distraernos con eso. Aquí solo nos acostumbramos a sentarnos, a escuchar al otro sin reaccionar y todos encontramos un nuevo tipo de unidad. Eso es lo que se nos está planteando. Y los temas controversiales se los pasamos a un grupo de trabajo. El grupo de trabajo tampoco debaten entre ellos porque la gran mayoría son de una agenda y la hermana que está en contra de esto dice, yo nunca voy a respaldar una tesis pro bondad de la homosexualidad y por lo tanto, como ella no está de acuerdo, mejor que ni siquiera participe. No puede debatir. Si hubiera sido sincero este proceso, a pesar de que está la composición de este grupo de trabajo es desproporcionadamente pro homosexualista, hay que decirlo, la hermana tendría que haber podido, yo discrepo en nombre de tal y tal. Ni siquiera eso. Se quería crear la ilusión de que todo está bien. Todas las luces son verdes para esta agenda homosexualista y para que esto se discute y se debata en las asambleas sinodales y también se envía a todo el mundo como un modelo. Lo dijo el cardenal Gregg, secretario general del Sínodo, como un modelo de la sinodalidad, como la esencia misma de la sinodalidad. Nos queda muy claro cuál es el objetivo y para qué sirve este método que de otra manera es tan extraño.
2: Eddie, yo agregaría que el Espíritu Santo, las conversaciones en el Espíritu durante el Sínodo de la Sinodalidad, resulta que no les funcionó porque seguramente habrá gente como la hermana José que habrá dicho lo mismo, pero no, hay que evitar el tipo de conflicto, vamos a tener que cambiar de tema porque no puede haber, porque si estamos en el Espíritu no puede haber discusión. Entonces, resulta que el Espíritu ahora sí ha actuado en el Cardenal Castillo Matasoglio y en Giannone Filippo y Mauricio Chiodi para dejar este documento trampa en donde quieren canonizar los actos homosexuales. Creo que es una verdad, tendremos que ser bastante gente con problemas para no darnos cuenta que está metiéndonos una trampa. Esta comisión está metiendo una trampa dentro de la Iglesia y por lo tanto hay que hacer sentir nuestra voz y decir que no vengan a estafarnos. Creo que están engañando a la Iglesia, cambiando un evangelio que nos llama la santidad por el camino de la conversión y no por canonizar actos que están vedados por el Señor.
1: Así es. Antes de que la hermana José revelase su no participación, el proceso de redacción ya había sido cuestionado por su falta de coherencia con los principios de la sinodalidad, que promueve la escucha amplia de todas las voces. La sección sobre homosexualidad incluye críticas al apostolado Courage International, a partir del testimonio de un hombre que se identifica como homosexual, pero ningún representante de Courage fue consultado durante la elaboración del informe. Dado que ningún representante de Courage participó en el proceso, el grupo de estudio resulta problemático y parece contradecir lo que la sinodalidad pretende, una mayor participación de todas las voces relevantes, declaró en su momento el padre Brian Gagnon, director ejecutivo de Courage International.
2: Miembros con posiciones controvertidas. Varios integrantes del grupo de estudio 9, encargado originalmente de proponer un método sinodal para abordar cuestiones doctrinales, pastorales y éticas controvertidas, son conocidos por promover enfoques heterodoxos en teología moral, especialmente en materia sexual. Y acuérdense ustedes, amigos, para orar por estos sacerdotes y teólogos. El teólogo moral italiano padre Mauricio Chiodi ha defendido que la anticoncepción puede ser moralmente lícita para parejas casadas en determinadas circunstancias, basándose en Amoris Laetitia, y que las relaciones homosexuales bajo ciertas condiciones podrían ser el camino más fecundo para quienes experimentan atracción hacia personas del mismo sexo. El jesuita padre Carlo Casalone ha sugerido que los absolutos morales enseñados por la Iglesia deben someterse a la interpretación de la conciencia. El cardenal Carlos Castillo Matasoglio, por quien rezamos nosotros aquí en el Perú, después de este tiempo en que gobierna nuestra Iglesia, de una manera para pocos querer recordar, arzobispo de Lima, coordinador del grupo, ha sido destacado por grupos de presión LGBTQ como abierto a cambios en esta materia. Y hace poquito pues tuvimos aquí la defensa cerrada de Carlos José Matasoglio, algo que simplemente generó el escándalo dentro de la Iglesia al pensar que podían usar el nombre de nuestra madre la Virgen y él defender semejante infamia.
1: Bueno, es que hay que recordar horrible, básicamente era un tipo de una obra teatral donde este joven que tiene tendencias transexuales se mira y se interpreta a través de personajes religiosos, incluso la Virgen María. Por eso tenía un título horrible que justamente buscaba ser provocador, María, y luego una palabra fea para hablar de una persona con tendencia homosexual. Y el cardenal salió a decir que esto era, había que defenderlo, y lo hizo. El cardenal fue la única personalidad relevante en la sociedad peruana que quiso defenderla contra no solamente colectivos católicos y de familia, sino también contra el mismo gobierno que decía esto es una afrenta contra la religión cristiana. Es básicamente algo que no se puede consentir porque falta el mínimo elemental respeto a la religión cristiana, este tipo de, ¿cómo decir?, jugar con personajes como la Virgen María, como si fuera un tipo de expresión transexual, y el cardenal, que es el organizador, el presidente de este grupo, no solamente no se le pidió que se retirara después de este escándalo, sino que siguió ahí con su grupo de personas que tienen posiciones públicas a favor de la normalización homosexual. Completan el grupo el arzobispo Filippo Giannone, canonista italiano, a quien el Papa León XIV nombró prefecto del dicasterio para los obispos. El padre Piero Coda, teólogo dogmático y secretario general de la Comisión Teológica Internacional, y Estela Morra, teólogo fundamental que enseña en la Universidad Gregoriana de Roma. El informe final no indica qué miembros participaron en la redacción de cada sección del documento de 32 páginas y la oficina del sínodo no respondió a las preguntas del National Catholic Register, periódico de WTN, al respecto. Finalmente, amigos, todo esto, como es un proceso romano, está en manos del Papa. el Papa puede simplemente dejar que esto continúe con todo el escándalo que significa, o puede intervenir. En efecto, la responsabilidad es ante Dios, la tiene el Papa. Pero entre tanto, nosotros podemos y tenemos la obligación moral, como la tiene también el Papa, de responder en conciencia a lo que significa que la Santa Sede haya publicado un documento oficial de la Santa Sede, a ser enviado al mundo para que se trabaje en base a ello, que no es otra cosa que un panfleto para la normalización de la actividad homosexual dentro de la Iglesia con aprobación vaticana.
2: La nota continúa aquí y dice así: la brecha entre el África y Occidente, la negativa de la hermana Ngalula a contribuir al apartado sobre homosexualidad subraya la profunda división entre los católicos africanos y quienes en Occidente abogan por una mayor aceptación de las relaciones entre personas del mismo sexo. Durante la sesión sinodal de 2023, los participantes africanos se opusieron a los intentos de suavizar la prohibición de las relaciones homosexuales y el término LGBTQ fue excluido del informe final. Posteriormente, Fiducia Supplicans, el documento del Papa Francisco, que autorizaba bendiciones a personas en uniones del mismo sexo, provocó una fuerte reacción en el continente africano, lo que obligó al Vaticano a emitir varias aclaraciones, no solamente en el África. Yo creo que hay muchísimos puntos del planeta de gente que dijo, ¿qué ha hecho? Teólogos y prelados africanos han advertido de que si la sinodalidad no incorpora adecuadamente las perspectivas del África y del sur global, corre el riesgo de quedar reducida a un eslogan. ¿Se permitirá hablar al sur? ¿Escuchará el norte al sur?, preguntó retóricamente el teólogo nigeriano y dominico el padre Anthony Akinwale antes de la sesión sinodal de 2024. El informe del grupo de estudio 9, junto con los documentos de los demás grupos, será revisado por los dicasterios vaticanos competentes y por la Secretaría General del Sínodo para elaborar propuestas operativas a petición del Santo Padre, según Vatican News. León XIV evaluará entonces las propuestas y podrá, según el Vaticano, aprobarlas.
1: Eso es lo que está sucediendo. ¿Y qué está sucediendo? Bueno, dejemos que también un destacado teólogo católico, profesor en la Universidad de Santo Tomás en Houston, nos explique este extraño nuevo lenguaje en el cual se nos dice que estamos entrando en una nueva era, un nuevo paradigma, donde la Iglesia ya no habla con claridad. Ciertamente jamás condenaría actos intrínsecamente desordenados, incluso ese término que sirve para indicar actos que no pueden ser dirigidos al bien real de la persona al margen de la intención, esa palabra ya ha desaparecido de los documentos pontificios, si bien aún figura en el catecismo de la Iglesia Católica. Sí, amigos, estamos ante un nuevo paradigma que significa dejar atrás la enseñanza que se refleja sobre temas de moral sexual, particularmente en el catecismo de la Iglesia Católica. Testimonios seleccionados a medida, ataques velados a Courage y citas conciliares sacadas de contexto. Así construye el Grupo 9 del Sínodo un cambio de paradigma que un catedrático de Teología Católica califica de ejercicio de dominación. La jerga sinodal del Grupo 9, un lenguaje que no busca diálogo, sino imponer una agenda. Compartimos esta nota de InfoCatólica.
2: El Sínodo sobre la Sinodalidad publicó el informe final del Grupo de Estudio 9, dedicado a los criterios teológicos y metodologías sinodales para el discernimiento compartido de cuestiones doctrinales, pastorales y éticas emergentes. Ese es el título. El documento, uno de los 10 grupos de estudio derivados de la síntesis de la primera sesión de la 16 Asamblea General Ordinaria del Sínodo de los Obispos, sigue suscitando críticas por su lenguaje opaco, su metodología selectiva y lo que varios analistas consideran una instrumentalización ideológica del proceso sinodal.
1: A raíz de esa publicación, Randall Smith, titular de la cátedra Michael Miller de Teología en la Universidad de Santo Tomás en Houston, Texas, y autor de numerosas obras sobre teología escolástica y medieval, ha publicado en Catholic World Report un extenso análisis en el que desmonta tanto la retórica del documento como sus presupuestos ideológicos, apoyándose en la obra Abuso del lenguaje, Abuso del poder, del filósofo católico Joseph Pieper.
2: Una jerga diseñada para burócratas. Smith plantea una pregunta directa. ¿A quién se dirige este documento? No a las personas de buena voluntad ni al fiel común, argumenta, sino exclusivamente a otros burócratas eclesiásticos. El teólogo emplea deliberadamente el término argot, recordando que su origen designaba la jerga secreta utilizada por delincuentes y pícaros para comunicarse sin ser comprendidos por los demás.
1: Para ilustrar su tesis, Smith reproduce pasajes del informe en los que se describe, por ejemplo, el creciente número de catecúmenos adultos con una cuestión emergente que exige a las comunidades reensamblar funciones, roles y hábitos a la luz de los recién llegados. El documento presenta la conversación en el espíritu como una piedra angular en la adquisición del cambio de paradigma inspirado por el principio de pastoralidad. Son citas del documento. Y como, sigue otra cita, el marco experiencial apropiado para emplear las herramientas y criterios procedimentales disponibles para las comunidades eclesiales. Y ya se están mareando con este lenguaje. De repente ese es parte del método, que todos se mareen y que finalmente acepten lo que sea que Roma publica. Pero Roma acaba de publicar un documento que es evidentemente inaceptable. Continuaremos con este análisis después de esta breve pausa.
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2: Amigos, si ustedes escuchan de pronto que dicen cuestión emergente, reensamblar funciones, roles y hábitos a la luz de los recién llegados, y de pronto escuchan que por ahí una piedra angular en la adquisición del cambio de paradigmas inspirados por el principio de pastoralidad, el marco experiencial apropiado para emplear las herramientas y criterios procedimentales disponibles para las comunidades eclesiales, y alguien le dice al padrecito, padrecito, disculpe, pero esto no lo entendemos, y nos marea. Y el padrecito probablemente les diga, sí, de eso se trataba, justamente, de eso se trataba.
1: Fin de la Smith, anécdota. Sí, en efecto. Smith se pregunta si algo de esa prosa tiene capacidad de mover el corazón o inspirar la mente. Si los evangelios se hubieran escrito así, sostiene, no habría cristianos. Y añade que la descripción que el documento hace de la pastoralidad, un término cuya existencia misma cuestiona, se parece más a la labor de un gerente de oficina que a la de un pastor. El hábitus sinodal que el informe propone, observa el teólogo, garantiza explícitamente que nunca se llegará a una decisión final, sino que se reactivarán, otra cita del documento, reactivarán constantemente las capacidades de escucha y aprendizaje, más reuniones indefinidamente. El resultado, argumenta Smith, no es transparencia ni participación, como pretende el documento, sino exactamente lo contrario. Nadie lee semejantes textos. Nadie asume responsabilidad por lo que dicen, pero sus autores reclaman el manto de una visión compartida que todos saben falsa. Con esa dinámica, concluye, no se gana autoridad, se impone poder burocrático.
2: Una escucha muy selectiva. Una de las críticas más incisivas del análisis se dirige a la metodología de escucha del grupo de estudio 9. El documento incluye una sección sobre experiencias de personas de fe con atracciones hacia el mismo sexo, basada en los testimonios de dos varones homosexuales ante los cuales el grupo se puso en posición de escucha. Smith señala que dos testimonios no constituyen precisamente el estándar de la investigación sociológica. ¿No hay mujeres? ¿No hay personas con atracción hacia el mismo sexo que viven en celibato? La escucha del grupo 9 sostiene, resulta notablemente selectiva.
1: El teólogo recupera una anécdota ilustrativa. Un antiguo decano de su universidad, descontento con el carácter católico de la institución, propuso encuestar a los estudiantes que no se habían matriculado para averiguar por qué no habían venido. Una razón probable, señala Smith, era que no les interesaba una educación católica, de artes liberales, y al decano tampoco. Una consultora aconsejó rebajar el perfil católico porque ahuyentaba a los posibles estudiantes, conclusión basada en los comentarios de dos adolescentes de Chicago que reaccionaron negativamente ante un anuncio con una religiosa con hábito. Son ejemplos, argumenta, de una escucha selectiva con un propósito claro. Se escuchan las voces que confirman lo que ya se quiere hacer. Qué importante esta frase, Guillermo. Verdaderamente esta frase es, hay que tenerla presente. Se escuchan las voces. Escucha. Se escuchan las voces que confirman lo que ya se quiere hacer. Si alguien discrepa, mejor que ni siquiera exprese por escrito que discrepa con lo que ya se quiere hacer, que es lo único que se reflejará en este tipo de documentos.
2: Repito mi palabra, Eddie. Hay mucha deshonestidad. El caso Courage y la teología liberadora, entre paréntesis, entre comillas. Uno de los testimonios recogidos en el informe describe, según Smith, una experiencia problemática en Courage, el apostolado católico para personas con atracción hacia el mismo sexo, a la que acusa de promover terapia reparativa y de separar fe y sexualidad. El teólogo afirma que faltan los testimonios de quienes han encontrado en Courage un apoyo vital y sostenido en el tiempo. La propia organización ha problemática en Courage, el apostolado católico para personas con atracción hacia el mismo sexo, a la que acusa de promover terapia reparativa y de separar fe y sexualidad. El teólogo afirma que faltan los testimonios de quienes han encontrado en

0: responde que la confidencialidad es esencial para que los participantes puedan hablar con libertad, igual que en cualquier programa de los 12 pasos.
1: Lo que sí ayudó al testimoniante, según el informe, fue el estudio de la teología que le permitió la apertura de nuevos horizontes para una interpretación contextual de la Biblia superando lecturas tradicionalistas o incluso fundamentalistas, dice el testimonio, uno de esos dos testimonios de activistas homosexuales en el informe. Smith observa con ironía que siendo él mismo profesor de teología, sospecha que esta afirmación pueda constituir un caso especial, un caso de una persona que básicamente empieza a jalar agua para su molino, básicamente por parte de una persona que se dedica precisamente a enseñar teología. Este activista enseña teología pro-LGTB, por si acaso. El teólogo cuestiona frontalmente el uso de tradicionalista en este contexto. ¿Se refiere a la lectura de las Escrituras según la larga tradición de reflexión de los padres y doctores de la Iglesia? Todo suena muy distinto cuando se convierte en un ismo. Y es aquí, argumenta Smith, donde los juegos de lenguaje pasan de tediosos a graves. Ya no se trata de prosa burocrática, sino de atribuir a las Escrituras y a documentos oficiales de la Iglesia posiciones que no se encuentran en ellos, como que Cristo nos ama tal como somos y que la clave es la autoaceptación, se entiende en el contexto, de una persona que está en una relación activamente homosexual.
0: Y esto de la autoaceptación es fundamental, amigos, porque es reconocer la verdad, pero la autoaceptación para quedarte en cómo estás nunca ha sido la propuesta del Señor en el Evangelio y de la misión que ha desarrollado la Iglesia. Conoces esa realidad, por supuesto, pero dices, ¿yo qué hago comiendo entre los cerdos, como está narrado en el Hijo Pródigo, si tienes un padre? Es importante entrar en uno mismo, pero no es quedarse rodeado de lo que no es digno. Un cambio de paradigma sin base conciliar. El documento emplea la expresión cambio de paradigma 22 veces en sus 33 páginas y la justifica con referencias genéricas al Concilio Vaticano II, en particular al Gaudium et Spes y ad Gentes. Smith sostiene que esta invocación carece de fundamento. El informe habla de una hermenéutica del humano que abraza su naturaleza histórica, experiencial, práctica y contextual, pero omite las dos afirmaciones centrales sobre el ser humano que proclama Gaudium et Spes. La primera, en Gaudium et Spes número 22, escuchen esto, amigos, que lo deberíamos grabar en el corazón. En realidad, el misterio del hombre solo se esclarece en el misterio del Verbo encarnado. La segunda en Gaudium et Spes 24, que culmina en su célebre formulación, el hombre, única criatura terrestre a la que Dios ha amado por sí misma, no puede encontrar su propia plenitud si no es en la entrega sincera de sí mismo a los demás.
1: Se puede agitar la varita mágica sobre un cerdo y pronunciar las palabras Vaticano II con mucha jerga añadida, escribe Smith, pero eso no lo convertirá en un príncipe. Nada en este documento muestra fidelidad, ni siquiera una comprensión básica de las enseñanzas de aquel concilio. Por otro lado, Smith señala que el jesuita James Martin ha celebrado el informe del Grupo 9 como un cambio histórico, afirmando que la inclusión de testimonios de homosexuales casados representa un nuevo paradigma eclesial. El teólogo observa, ya sabemos cuál es el nuevo paradigma, ¿no, Guillermo? El nuevo paradigma es el que incorpora esos testimonios de personas que dicen qué feliz soy con mi esposo, siendo yo varón, en una relación activamente homosexual. Ese es el nuevo paradigma eclesial. Clarísimo, señor. Clarísimo, padre Martin. Gracias. El teólogo observa que, según informaciones recientes, fue el propio padre Martin quien facilitó la inclusión de estos dos testimonios. Es decir, argumenta Smith, contribuyó de forma encubierta a insertar los testimonios en el informe y luego celebró públicamente la emergencia de un nuevo paradigma. Cabe preguntarse, concluye, si eso constituye fidelidad al concilio o fidelidad a su propia agenda ideológica.
0: Piper, donde el lenguaje se corrompe, la convivencia se degrada. La columna vertebral del análisis es la obra de Joseph Piper. Smith recuerda la advertencia del filósofo alemán: la palabra y el lenguaje no son un ámbito especializado, sino el medio que sostiene la existencia común del espíritu humano. Si la palabra se corrompe, la existencia humana no quedará intacta. Quienes no están interesados en la realidad, argumenta Piper, según lo recoge Smith, son incapaces del diálogo. Todo discurso desvinculado de las normas de la realidad es al mismo tiempo mero monólogo. Los autores del Grupo 9 afirman escuchar y buscar en diálogo, pero su comentario, sostiene el teólogo, es una declaración

0: ideológica cuyo objetivo es poner fin al diálogo, no entablarlo. Quien habla a otro sin compromiso con la verdad, deja de considerarlo un interlocutor, un igual, deja de respetar su dignidad como persona. El resultado, concluye Smith con Piper, es tiranía, por un lado, una autoridad aparente no sustentada en superioridad intelectual alguna, por otro, un estado de dependencia para el cual servidumbre sería un término más exacto. Amigos, esto es lo que ha sido este documento. Han hecho la imposición de una ideología, han dicho, acá están las garras, esto es lo que queremos. ¿Estamos interesados en dialogar? No, no les ha interesado dialogar, y el caso de la hermana Jose ya es una señal clarísima que tenía una segunda intención de mostrar su propuesta, ¿no? Esto es como decir, nos hemos metido entre la iglesia y somos esto y proponemos esto nuevo, que es pisar la escritura, pisotear la tradición y, por supuesto, 2000 años de enseñanza de la fe.
1: No quieren dialogar con la escritura, con doctrina, con el catecismo, todo eso es parte del viejo paradigma, y si citan la escritura es solamente aquello que confirma el resultado que ellos ya quieren imponer con este ejercicio de lenguaje que nadie va a leer y que simplemente va a servir para decir, oye, tú no hablas así, entonces tú no eres sinodal, tú no quieres dialogar y por lo tanto no te tengo que escuchar a ti, porque los únicos que hablan así son los que están queriendo llevar a la iglesia, no a través del diálogo a un nuevo resultado, sino llevar a la iglesia un resultado para el cual solamente se hará ejercicio de escucha de aquello que confirme lo que ya se ha decidido, lo que ellos deciden, y ellos tienen el poder para imponerlo. Smith cierra su análisis con una sentencia inequívoca. Detrás de toda la jerga ininteligible, incomprensible del informe, hay un objetivo ideológico claro. Y ese objetivo no es la liberación, sino la dominación. Solo la verdad nos hace libres. Recuerda, los tiranos responden, ¿qué es la verdad? Y esa respuesta, concluye el teólogo, al menos tenía la virtud de ser breve y clara. No la enterraron bajo una montaña de palabrería sofística. El sofista es una persona que ha hecho una opción moral. Ya no se mide por la verdad de las cosas, se mide simplemente por el éxito y por el poder, y utiliza las palabras de manera que parece que está hablando de la realidad, pero con la intención de dominar y aplastar a todo el que se ponga en su camino. Así parece que funciona este lenguaje sinodal.
0: Y apoyándose en el discurso de Ratis Bona de Benedicto XVI, el cardenal Müller afirma que Occidente no puede sobrevivir sin el cristianismo. Denuncia el relativismo, el secularismo y la exportación de la ideología de género como amenazas existenciales para Europa y, por supuesto, para todo el planeta.
1: Compartimos esta nota de InfoCatólica. El cardenal Gerhard Ludwig Müller, prefecto emérito del Dicasterio para Doctrina de la Fe, ha publicado en el medio católico alemán Kath.net un extenso artículo en el que sostiene de forma categórica que Occidente no puede sobrevivir sin el cristianismo. Esta pregunta puede responderse con una sola palabra: no, afirma el procurado al inicio de su reflexión, en la que despliega un amplio recorrido por la relación entre fe y razón, la crisis de la modernidad y el diálogo interreligioso. Para el cardenal Müller, Europa no es otra cosa que la comunidad cultural surgida de la herencia del Imperio Romano de Occidente, unificada por la fe en Cristo y forjada en la síntesis entre la filosofía griega y el sentido romano de la justicia, expresado en el principio de a cada quien lo suyo, o sea, de la justicia, darle a cada cosa lo que le corresponde. Fuera de esa definición, Europa pierde su alma formadora y se convierte en un cuerpo muerto que, como un territorio sin dueño, cae en manos del vecino más fuerte, advierte.
0: Una crisis global con raíces espirituales. Müller traza un diagnóstico severo de la situación mundial. Recuerda que el Papa Francisco señaló en varias ocasiones que el mundo se encuentra ya en una suerte de tercera guerra mundial a plazos y enumera una serie de amenazas convergentes. Guerras civiles, el colapso del orden jurídico en numerosos estados, la migración masiva que a su juicio establece sociedades islámicas paralelas en Europa, el terrorismo internacional, la inestabilidad de las democracias clásicas y lo que describe como el proyecto de élites globales listas orientadas al control total.
1: En el plano cultural, el cardenal alemán denuncia la disolución del tejido social en el matrimonio y la familia, el fenómeno del llamado cambio de identidad sexual, la descristianización impulsada desde posiciones que califica de neomarxistas y la pérdida de una idea vinculante sobre el sentido de la existencia humana en el poshumanismo y el transhumanismo. Todo ello concluye en sus palabras signos apocalípticos de advertencia. El cardenal cuestiona además lo que considera la arrogancia del secularismo occidental, que pretende exportar al resto del mundo su modelo cultural, condicionando la ayuda al desarrollo a la legalización del aborto, las uniones entre personas del mismo sexo, la eutanasia, el suicidio asistido. Todo ello señala bajo el pretexto de la reducción demográfica por motivos climáticos y de escasez de recursos. Esta frase es también muy importante. El proyecto de élites orientadas al control total. Creo que se podría lamentablemente hacer la aplicación de esto que denuncia el cardenal en la ideología dominante cultural, lamentablemente, a las personas que están redactando informes como el número 9 del proceso sinodal.
0: Benedicto XVI y la amplitud de la razón. El núcleo intelectual del artículo gira en torno a la célebre elección magistral de Benedicto XVI en Ratisbona, el 12 de septiembre del 2006. Müller cita extensamente aquel discurso para fundamentar su tesis central, una razón que se cierra a lo divino y relega a la religión al ámbito de las subculturas, es incapaz de dialogar. La propuesta de Benedicto XVI, recuerda al cardenal, no era un retorno a la era precientífica, sino la ampliación de nuestro concepto y uso de la razón, superando la autolimitación positivista que reduce lo racional a lo experimentable, falsificable.
1: El purpurado conecta esta reflexión con la obra del filósofo Jünger Habermas, recientemente fallecido, según indica Müller en su texto, cuya monumental historia de la filosofía habría establecido que el tema central de la identidad europea es precisamente la relación entre fe y razón, entre verdad y libertad, entre persona y comunidad, más allá del individualismo y del colectivismo. Frente a quienes sostienen que la ciencia empírica ha dejado obsoleta la fe religiosa, Müller argumenta que el objeto de la ética y la moral son realidades materialmente verificables. No son realidades materialmente verificables, sino el principio moral que resplandece en la conciencia, que el bien debe hacerse incondicionalmente y el mal debe evitarse sin condiciones. Este principio sostiene, tiene como fundamento la dignidad inviolable del ser humano. También nuevamente acá vemos este tipo de... Parece que estuviera hablando del informe 9, ¿no? Pero no, pero hay que hacer esa aplicación. Porque dice que este tipo de... proceder esas élites que pretenden extender su modelo, lamentablemente también a través de agencias vaticanas últimamente como la Secretaría del Sínodo, es incapaz de dialogar. Solamente hay imposición, no hay diálogo, ¿sí? También en el proceso sinodal en marcha en Roma, lamentablemente.
0: Y creo que es importante que recordemos esta frase también, en que están buscando solamente lo que podemos experimentar es lo que vale. La fe religiosa es cosa del pasado, de gente retrógrada, no vale. No, amigos, hay un principio que no podremos demostrarlo, pero que está en nuestra conciencia, en el corazón, que el bien debe hacerse incondicionalmente y el mal debe evitarse sin condiciones. Creo que es muy importante que nos quede grabado porque hay cosas que están dentro de nosotros, en nuestra conciencia, y es cuestión de abrirse a la verdad.
1: Pero bien, con el Islam, si me permites, sí. Yo tendría que decir con Santo Tomás de Aquino que por supuesto que se puede demostrar el tipo de verdades éticas, no se demuestra materialmente, o sea, no es que yo pueda ponerlo bajo un microscopio, pero ese principio de nuestra conciencia es la manera en la que el hombre justamente se mueve para actuar, y en base a eso, ¿qué debería moverlo? ¿Qué concepto de bien debería moverlo a actuar? El concepto de bien que refleja su realización auténtica, integral, en relación con otros seres que también comparten esa naturaleza. O sea, que se puede demostrar con el rigor que requiere un tipo de razonamiento ético. Por supuesto que sí. Simplemente no vamos a verlo bajo un microscopio porque es otro tema, es superior a lo que se ve en los microscopios, hay que decirlo.
0: Y se ratifica en la Escritura y se ratifica en la tradición.
1: Claro, confirmado por la revelación y los 10 mandamientos.
0: Así es.
1: Como Tomás de Aquino enseña. Los diez mandamientos, Tomás de Aquino desarrolla justamente toda esa parte ética, moral de la Summa Theologiae, son una confirmación revelada de la ley natural que el hombre puede en principio conocer, solo que Dios, por su misericordia, ha querido darnos la claridad para poder entender cómo estas son verdades que expresan el bien auténtico del hombre, para poder comprometernos a ellas con un tipo de relación con Dios que nos empodera para realizar nuestro verdadero bien.
0: Así es, amigos. Si alguien nos viene a traer otro evangelio, es del anticristo, simple y llanamente.
1: Así es.
0: Una parte significativa del artículo aborda la relación entre cristianismo e Islam. El cardenal Müller recurre al documento común entre nosotros y vosotros del 2007, en el que líderes musulmanes y cristianos reconocieron que al representar juntos más de la mitad de la población mundial, sin paz y justicia entre estas dos comunidades religiosas no puede haber una paz significativa en el mundo. El purpurado rechaza con contundencia el concepto de violencia religiosa aplicado al terrorismo con inspiración islamista, al que califica de pseudo-religioso. Ningún crimen contra la humanidad puede justificarse en el nombre de Dios, el misericordioso, el compasivo, como reza la primera sura del Corán, que Müller propone como clave hermenéutica para la interpretación del texto coránico. A quienes instrumentalizan la fe para la violencia les dirige palabras durísimas. No es la voz de Dios la que escucháis dentro de vosotros, sino la voz del diablo.
1: Al mismo tiempo, recuerda la declaración conciliar Nostra Aetate, que reconoce lo que hay de verdadero y santo en las religiones no cristianas, y respecto al Islam señala que la Iglesia contempla con estima a los musulmanes que adoran al Dios único. El llamamiento del Concilio Vaticano II sigue vigente: esforzarse sinceramente por la comprensión mutua y defender juntos la justicia social, los bienes morales y sobre todo la paz y la libertad para todos los hombres. Müller advierte que el relativismo ético, lejos de garantizar la tolerancia, conduce inevitablemente a una dictadura de la opinión. Me suena nuevamente al informe del Grupo 9 del Sínodo. Cuando los seres humanos dejan de estar ungidos por la búsqueda común de la verdad, el vacío resultante lo ocupa la ideología totalitaria. Cita como ejemplo histórico el terror jacobino de la Revolución Francesa, donde el terror contra cientos de miles de personas inocentes fue justificado como virtud y glorificado como gobierno de la razón y de la voluntad popular.
0: El texto concluye con un llamamiento a fundamentar la convivencia entre personas de distintas convicciones religiosas y filosóficas sobre la base del derecho natural y los derechos humanos universales arraigados en la dignidad inviolable de cada persona. Para el cardenal Müller, haber señalado la unidad inseparable entre fe y razón, entre amor a Dios y amor al prójimo como base del diálogo intercultural y la paz mundial constituye el mérito perdurable de la lección de Ratisbona de Benedicto XVI, que legó a la Iglesia y al mundo.
1: Y sin embargo, hay ciertos autores que están trabajando febrilmente en Roma para dejar de lado la ley natural, que nos hace entender, entre otras cosas, por ejemplo, el recto ordenamiento que pide la capacidad sexual, sexuada, del varón y la mujer, abierto a la vida, en el único compromiso en el cual realiza su ejercicio recto y correcto, que es dentro del santo vínculo del matrimonio. Algunos quieren dejar eso de lado. ¿Qué podrá resultar? La imposición ideológica arbitraria de agendas que niegan la verdad.
0: Si hubiera la Comisión 9, hubiera nombrado dos casos de la gente que ha salido de la realidad de la homosexualidad, hubiera sido de repente diferente, ¿no? Pero parece que no tenían intención sino de plasmar en un documento de la Iglesia que esto es algo que hay que cambiar. No, amigos, hay que enseñar el Evangelio. No nos toca cambiar, sino el corazón. Muchas gracias por su sintonía y Dios mediante estaremos con ustedes nuevamente mañana.

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1: La hoja de papel. Una hoja en blanco es como una página de la vida, esperando a ser escrita. Es una oportunidad para dejar nuestro recuerdo en el mundo, para expresarnos, para crear algo nuevo, algo significativo, algo memorable. Recuerdo lo que dice el Salmo 139. Tus ojos vieron mi embrión y en tu libro se escribieron todos los días que me fueron dados antes de que ninguno de ellos existiera. Esto nos recuerda que nuestras vidas ya están escritas en el libro de Dios, incluso antes de que naciéramos. Pero también Él nos da la libertad de escribir nuestras propias historias en cada página en blanco que se nos presente. Tú y yo tenemos la oportunidad todos los días de escribir nuestras vidas al lado de Dios. Cada decisión que tomemos, cada palabra que digamos, cada acción que realicemos es como un trazo en esa hoja en blanco. ¿Qué historia estás escribiendo con tu vida? Recuerda, no importa cuántas veces hayamos cometido errores o nos hayamos equivocado en el camino, siempre hay una oportunidad para empezar de nuevo, para volver a tomar el lápiz y escribir una nueva historia. Así que te pregunto, ¿estás aprovechando al máximo cada oportunidad para hacer de tu vida algo significativo, hermoso y memorable? ¿Qué historia estás escribiendo en tu hoja de papel en blanco?
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0: Despierta, mi bien, despierta. Mira que ya amaneció. Dios está tocando a la puerta y nosotros ya estamos listos para poder compartir este día. Seguimos adelante, abriendo la puerta a Dios que nos llama, que nos ama, y estamos ya en la recta final para celebrar la fiesta de Pentecostés en esta semana. Es una bendición estar juntos. Les saluda su amigo Carlos Canseco desde Sherman, Texas, con el fuego del Espíritu. El día de hoy vamos a pedir al Espíritu Santo, pero también vamos a platicar con Andrés Arango, que es el representante de América del Norte de CARIS, el Servicio Internacional para la Renovación Carismática Católica, y que pues están preparando también con todos los diferentes movimientos eclesiales este día tan hermoso de Pentecostés, pidiendo la gracia del Espíritu Santo. Bienvenido, Andrés, gracias por estar con nosotros.
1: Hola, Carlos, muy buenos días, gracias de todo corazón por la invitación, una alegría saludarte a ti, a todos los que nos escuchan. Como dice, un gran regalo estar esta semana aquí en este programa en el que nos estamos preparando para la gran fiesta de Pentecostés.
0: Muchas gracias, Andrés, por estar de nuevo con nosotros, y también pues les agradecemos a ustedes también, amigos, amigas, familia, donde quiera que estén, en la casa, en la oficina, en el trabajo, en la carretera, en el internet, en su celular. 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También estamos con un equipo que nos apoya para poder llegar hasta los confines de la tierra. Gracias a Katia Baliño, que está en los controles, y a todo el equipo de WTN Radio Católica Mundial y de todas las estaciones afiliadas que hacen posible que estemos al aire todos los días. También muchas gracias a nuestro equipo en Mérida, Yucatán, César Carreño, en las redes sociales, en el Facebook de Alianza de Vida. Hoy es tu gran día, también en el WhatsApp, en el +1 682 772 1958. Los teléfonos del estudio están abiertos y nosotros nos confiamos a Dios y nos ponemos en oración en nuestro momento diario de intercesión familiar. Por la señal de la Santa Cruz de nuestros enemigos, líbranos, Señor Dios nuestro, en el nombre del Padre, del Hijo y del Espíritu Santo. Amén. Hacemos un acto de contrición pidiendo la misericordia de Dios. Padre Santo, soy un pecador y de familia pecadora. Me pesa de todo corazón haberte ofendido, porque eres infinitamente bueno, me amas incondicionalmente y enviaste a tu Hijo Jesús al mundo para salvarnos y redimirnos. Ten misericordia de todos nuestros pecados y por el Espíritu Santo, danos la gracia de una perfecta contrición, el don de la conversión para no ofenderte más y la piedad para reparar nuestros pecados. Amén. Nos ayudas, Andrés, respondiendo, y oramos a nuestro Padre desde el corazón de Jesús y le decimos: Padre nuestro que estás en el cielo, santificado sea tu nombre. Venga a nosotros tu reino, hágase tu voluntad en la tierra como en el cielo.
1: Danos hoy nuestro pan de cada día, perdona nuestras ofensas como también nosotros perdonamos a los que nos ofenden. No nos dejes caer en la tentación y líbranos del mal. Amén.
0: Nos confiamos a la Virgen María y le decimos: Santa María de Guadalupe, Madre nuestra, ruega por la conversión, purificación y salvación de nosotros y de toda nuestra familia humana. Dios te salve María, llena eres de gracia, el Señor es contigo. Bendita tú eres entre todas las mujeres y bendito es el fruto de tu vientre, Jesús.
1: Santa María, Madre de Dios, ruega por nosotros los pecadores, ahora y en la hora de nuestra muerte. Amén.
0: Gloria al Padre, al Hijo y al Espíritu Santo.
1: Como era en un principio, ahora y siempre, por los siglos de los siglos.
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0: Tuvimos un pequeño problema técnico, pero seguimos con nuestra oración, confiándonos a la misericordia de Dios. Y le pedimos la intercesión a la Virgen María que nos ayude en este caminar. Dios te salve María, llena eres de gracia, el Señor es contigo. Bendita tú eres entre todas las mujeres, y bendito es el fruto de tu vientre Jesús. Santa María, Madre de Dios, ruega por nosotros pecadores, ahora y en la hora de nuestra muerte. Amén. Gloria al Padre, al Hijo y al Espíritu Santo, como era en el principio, ahora y siempre, por los siglos de los siglos. Amén. Proclamamos la fe que recibimos en nuestro bautismo. Creo en ti, Dios trino y uno, Padre, Hijo y Espíritu Santo. Creo en la Iglesia, que es una, santa, católica y apostólica. Creo en tu plan de salvación universal y en la vida eterna. Tengo fe que me salvaré yo y toda nuestra familia genética, espiritual, nuestras patrias y toda nuestra familia humana. Pedimos y ofrecemos a Cristo como nuestro Redentor. Santísima Trinidad, Padre, Hijo y Espíritu Santo, te adoramos profundamente y te ofrecemos el preciosísimo cuerpo, sangre, alma y divinidad de nuestro Señor Jesucristo, presente en todas las misas y sagrarios del mundo, en reparación de nuestros pecados y los del mundo entero, por los méritos infinitos de su sacratísimo corazón y de sus santas llagas, unidos al Inmaculado Corazón de María y al Castísimo Corazón de José, en la Sagrada Familia, reflejo del misterio de la Santísima Trinidad, concédenos, te suplicamos, que derrames tu gracia sobre nosotros y sobre todos aquellos por los que intercedemos este día en tu eterno presente. Amén. Ofrecemos nuestra vida, oración, trabajo, sufrimientos y sacrificios, purificados en el corazón de la Virgen y unidos a la pasión de Cristo, en reparación de nuestros pecados, en reparación del Sagrado Corazón de Jesús, el Inmaculado Corazón de María y por las intenciones de sus corazones. Ponemos ante la presencia de Dios todas las necesidades, anhelos e intenciones que hay en nuestros corazones. Oramos por el Papa, para que el Espíritu Santo lo guíe, le dé sabiduría y protección, valentía y autoridad en el camino de la verdad. Oramos para que cada uno, desde los grandes productores de alimentos hasta los pequeños consumidores, se comprometa para evitar el desperdicio de alimentos, que todos tengamos acceso a una alimentación de calidad como una intención de intercesión de parte del Papa. Ofrecemos nuestra vida y nuestra oración como obra de misericordia. Pedimos por todo el orden sacerdotal, la vida consagrada, la vida laical y la vida familiar, por la pureza, la humildad, la fidelidad y la fortaleza en el corazón de todos los bautizados y por todos los que se alejan de la verdadera doctrina de Cristo. Sagrada Familia gloriosa, haga nuestros corazones semejantes a los suyos. Pedimos su gracia para la santificación de cada familia y que nos libren del pecado mortal. Rogamos por la intercesión de Santa María de Guadalupe para que nos ayuden a construir la casita sagrada del Tepeyac en cada hogar, para formar la iglesia doméstica, levantando una red de oración familiar, para sanar todas nuestras relaciones y nuestros corazones. Pedimos los dones de la divina providencia y que seamos buenos administradores. Pedimos por todas las vocaciones al sacerdocio, al matrimonio y la vida consagrada en nuestras familias. Rogamos por los más alejados de la misericordia de Dios, por nuestros enemigos, por los no creyentes y por la conversión de todos nosotros los pecadores. Oramos por todos los que están en el mundo del gobierno, la política, la economía y el trabajo, para que Dios guíe nuestras patrias y nuestros gobiernos, para que venga su reino en la tierra como en el cielo. Clamamos por el fin del aborto y de toda la cultura de la muerte y del miedo, por las necesidades de los enfermos, los perseguidos, los pobres, los migrantes y por todos los que sufren discriminación y exclusión. Por todos los países que sufren de la violencia y las guerras y por la conversión de sus gobernantes y sus habitantes. Unidos al Papa pedimos por el desarme y la paz, para que las naciones renuncien a la violencia y elijan el camino del diálogo, la diplomacia y la reconciliación, y para que cada uno de nosotros desarme también su propio corazón del odio, el rencor y la indiferencia. Ponemos en nuestra oración a los que van a fallecer el día de hoy. Guardamos nuestras intenciones junto con nuestros corazones, todo nuestro ser, nuestras familias, la humanidad y la creación, en los corazones de Jesús, María y José, para una consagración total como discípulos y misioneros del amor eucarístico de sus corazones. Hacemos una comunión espiritual. Jesús, creo que estás real y verdaderamente presente en el Santísimo Sacramento del altar. Te adoro y te amo sobre todas las cosas y deseo ardientemente recibirte espiritualmente en mi corazón. Te abro la puerta, me abrazo a ti y pido la gracia del Espíritu Santo para unirnos y consagrarnos plenamente a tu Sagrado Corazón Eucarístico, por tu medio unirnos al amor y la voluntad del Padre y a la Sagrada Familia para alcanzar la salud, la unidad y la paz. Jesús, Eucaristía, transfórmanos en Eucaristías vivas. Sagrado Corazón de Jesús, en ti confío. En la batalla por nuestra familia, pedimos el auxilio de los arcángeles. San Miguel, San Gabriel, San Rafael, arcángeles del Señor, junto con todos los coros y ejércitos celestiales, defiéndanos del demonio, líbrenos de todo mal, llévenos a adorar a Dios y a vivir en su santa y divina voluntad. Amén. Gracias, Espíritu Santo, fuente de luz, ilumínanos. Gracias, Espíritu Santo, ven y envía un nuevo Pentecostés. Divino Niño Jesús, nuestra vida está en tus manos. Llena nuestro corazón de esperanza. El futuro a ti confiamos. Pedimos que la sangre, el agua y el fuego del Sagrado Corazón Eucarístico de Jesús, unido a los corazones de María y José, derramen su gracia sobre nosotros, nuestros hogares y sobre toda nuestra familia humana. Recibimos de corazón a corazón su bendición, que por las manos maternales de la Virgen de Guadalupe recibamos toda esta gracia con su protección, que nos selle con el signo de la cruz y nos cubra con su manto, en el nombre del Padre, del Hijo y del Espíritu Santo. Amén. Pues seguimos conectados con nuestro hermano y amigo Andrés, Andrés Arango, desde Camden, New Jersey, compartiendo con nosotros de la renovación carismática y en especial podemos pensar y platicar cómo el fuego del Espíritu ha ido llenando y extendiéndose en un proceso de transformación de la Iglesia a lo largo del último siglo y sigue actuando. Y pensaba, Andrés, en estos días he estado dando un estudio bíblico sobre el Génesis y me acordaba de aquella frase donde el Espíritu aleteaba sobre la faz de la tierra y cómo el Espíritu Santo va transformando y poniendo en orden en medio de este siglo de grandes luchas, problemas y dificultades. El Espíritu Santo está ahí transformando los corazones, Andrés.
1: Sí, Carlos, no, mira, yo creo que es el regalo más grande que todos tenemos en nuestras vidas, poder tener el Espíritu Santo. Y siempre digo, y cuánto quisiera que todos los cristianos, que todos los católicos fuéramos conscientes de eso. Si recibimos el sacramento del bautismo, el Espíritu Santo habita dentro de nosotros, como dice San Pablo, y no saben ustedes que son templos de Dios, el Espíritu de Dios habita en ustedes. Dice Pablo también, no entristezcan al Espíritu. Y cuánto quisiera que todos los católicos realmente fuéramos conscientes de ese gran regalo, ese regalo que no tiene precio. O sea, te imaginas, es Dios viviendo dentro de nosotros. El Espíritu Santo es Dios, la tercera persona en la Trinidad, el amor entre el Padre y el Hijo. Imagínate, Dios mismo, que es amor, viviendo dentro de nosotros, como tú decías, en un mundo de incertidumbre, en un mundo de temor, en un mundo de división. Realmente el Espíritu Santo nos da esa esperanza. Y precisamente ahora que hacías el comentario, ayer estábamos también en una formación de discipulado que estábamos dando a varios servidores de aquí de nuestra diócesis y el obispo, mi obispo estaba dando una pequeña reflexión y me impactó mucho, nunca había escuchado, él es excelente en Biblia, y hay una profecía en Isaías, capítulo 61 y 62, que dice el Señor, rasgaré los cielos y enviaré fuego a la tierra. Y esa profecía de Isaías nunca se cumplió, nunca se cumplió. Y él hacía como los estudiosos de la palabra de Dios ven el cumplimiento de esa profecía con el derramamiento del Espíritu Santo. Porque Marcos, cuando Jesús va a bautizarse en el río Jordán y se abren los cielos y el Padre dice, este es mi Hijo amado, escúchenlo, y dice la palabra de Dios, se rasgaron los cielos. El mismo verbo que solamente lo usa Marcos, el mismo verbo de Isaías, se rasgaron los cielos para derramar el Espíritu Santo. Y en Pentecostés se da ese que del fuego descienden lenguas como de fuego. Y sabemos que Pentecostés no fue algo que sucedió solo hace 2000 años. Pentecostés es algo que sucede cada día en nuestra vida y que todos los días debemos clamarle al Señor. El Señor abre los cielos y manda el fuego del Espíritu Santo que transforme nuestras vidas, que renueve la faz de la tierra, como dice el Salmo, para que realmente podamos vivir en el amor, la unidad y la paz de Dios.
0: Sí, y esto que dices me llevaba a recordar también aquel pasaje de Ezequiel que habla del templo de ahí en Ezequiel 46, donde hay una fuente que brota del costado del templo y que primero es un hilo de agua y luego se convierte en un riachuelo y luego en un río caudaloso que va saneando todo hasta llegar al Mar Muerto. Y pensaba, por un lado, cómo el que está haciendo esa obra es el Espíritu Santo, que va saneando los corazones. Y durante estos últimos meses hemos ido haciendo eco de toda la respuesta que vemos en el mundo. Y en estos días hasta uno de mis hijos, viendo el internet, me decía, es que toda esa cuestión de la fe se está poniendo de moda. Y decía yo, pues es que creo que el Espíritu Santo se está moviendo. Hay noticias de tantos y tantas personas en el mundo. En el mundo musulmán que sueñan con Jesús, en el mundo, en Europa y en tantos países que han vivido tan fuertemente esta decadencia que viene por el materialismo y el modernismo, han empezado a regresar a bautizarse ya jóvenes o adultos y la oración está creciendo, pero ahí es esta dualidad, ¿no? Por un lado está el corazón abierto de Jesús, que es el corazón del templo, de donde brota la gracia, y lo podemos ver en las imágenes que nos regaló Jesús a través de Sor Faustina Kowalska en El Señor de la Misericordia, que salen esos rayos de agua y de sangre que van corriendo y que van saneando, y que es el corazón de Jesús el que está ahí abierto, pero es como una causa y efecto. Cuando el pueblo ora, intercede, celebra la misa, va a la adoración eucarística, intercede y reza con el rosario, hace su oración de intercesión espontánea, va abriéndose esta gracia que se derrama sobre aquellos que pues no tenían ni idea que Dios les estaba tocando a la puerta. Y es este camino entre la intercesión y luego la proclamación del Evangelio y luego el derramamiento del Espíritu Santo en Pentecostés. Y ahí lo vemos precisamente en el tiempo litúrgico, ¿no? Primero viene la pasión, muerte y resurrección, luego viene el proceso de discipulado de 40 días preparando la venida del Espíritu Santo en Pentecostés para salir hasta los confines de la tierra y llevar la buena nueva a toda la creación. Y creo que pues estamos viendo estos resultados del avivamiento eucarístico, de la promoción y difusión de la oración en el mundo entero, que está empezando a mostrar grandes frutos y que en lugar de detenerse sigue creciendo, Andrés.
1: No, mira, completamente. O sea, lo que tú decías, hemos visto un resurgir espiritual en muchas personas en los últimos tiempos. Ahí, cuando decimos últimos tiempos, estamos hablando, pues, no sé, en el último año, algo así, en meses más recientes. Y confirmo lo que tú dices, realmente es un avivamiento del Espíritu Santo. Porque tenemos que ser sinceros, no somos los mejores evangelizadores como católicos. No es que estemos a toda hora, precisamente estos días leí una encuesta. También que decía una hicieron una encuesta a diferentes personas de diferentes denominaciones cristianas, evangélicos, bautistas, que decían, ¿qué tan importante es para usted hablar de Jesús a los demás? Y tristemente, el porcentaje más bajo fueron los católicos. Solo el 6% de los católicos dijeron, ah, sí, es importante hablar de Jesús a los demás. Mientras que los otros, lógicamente, eran porcentajes muchísimos más altos. Entonces, yo creo que tenemos que reconocer algo de que, hey, tenemos que ser más evangelizadores, tenemos que hablar más de Jesús. Y es un reto que tenemos ahora, porque es el orar y es el proclamar, como tú acababas de decir. Y definitivamente, viendo tantos jóvenes de manera especial viniendo a la iglesia, por ejemplo, vi uno de las estadísticas ahora en Francia, aquí en Estados Unidos, en muchas diócesis de Estados Unidos aumentó el número de jóvenes que se bautizaron en esta vigilia pascual. Y yo hablaba con varias personas, yo viendo las diferentes ceremonias cuando se preparaban en el programa de Rica. Realmente eran jóvenes, muchas veces en años anteriores eran personas porque se querían casar, entonces tenían que tomar los sacramentos. No, aquí veía unos realmente jóvenes en sus 20s que era porque habían encontrado a Jesús y querían hacer parte de una comunidad. Entonces, definitivamente el poder de la oración. Cuando orábamos, tantas mamás orando por sus hijos, tantos grupos de oración orando, tantas comunidades orando, Dios escucha la oración y está haciendo un trabajo impresionante de transformar los corazones. Y yo creo que ahí viene el reto para nosotros, porque cuando el Espíritu Santo realmente lo dejamos que se mueva en nuestras vidas, el Espíritu Santo nos lleva lógicamente a una vida profunda de oración, de intimidad con Dios, de relación con Jesús, de interceder por los demás, pero también el Espíritu Santo nos impulsa a compartir a Jesús. Y yo creo que lo que tenemos que ver, ahora que estamos hablando, acercándonos a Pentecostés, el ejemplo de la primera comunidad cristiana. Ellos estaban reunidos en oración en el aposento alto, unas 120 personas, como dice Lucas en Hechos 1, reciben el fuego, reciben el poder del Espíritu Santo y suceden dos cosas. Lo primero, salen, o sea, se les quita el miedo y salen por todo el mundo a predicar de Jesús. O sea, ya no hay más miedo, no hay temor ni de los que lo critiquen. A nosotros nos da temores que nos critiquen. Ellos ya no tenían miedo que los mataran. La mayoría de cristianos mueren mártires en los primeros siglos, convencidos de que Jesús está vivo y tienen que hablarle de Jesús a los demás. Y lo segundo es que empiezan a formar comunidades, empiezan a formar para vivir realmente como hermanos y hermanas en el amor de Dios. Entonces yo creo que este avivamiento que estamos viendo en el mundo es un abrirnos al Espíritu Santo que nos dé la valentía para poder hablar de Jesús y a la vez cómo formar comunidad, porque siempre mi preocupación o reto es todas estas personas que están viniendo a nuestras parroquias, que están volviendo a la iglesia, hey, ¿qué estamos haciendo para que se sientan acogidos, para que puedan vivir en amor, para que puedan formar comunidad y crecer como hermanos y hermanas, como hacían la primera comunidad cristiana?
0: Sí, y esto que dices yo creo que es muy, muy importante. ¿Por qué? Porque es el paso, ¿no? Es el encuentro con Cristo que nos lleva a un proceso de discipulado y después nos lleva en el camino de la misión. Y lo estamos haciendo nosotros, pero yo sé que en cada parroquia hay tantos hombres y mujeres que han tenido esta vivencia de Dios y que necesitamos que se abran a este impulso del Espíritu y encontrar de nuevo ese fuego para poder compartir a Cristo. Primero para prepararse, ¿no? Como tú lo decías en el caso de ustedes por allá en su diócesis, el obispo estaba acompañando y formando en el discipulado y cada uno de nosotros necesita ese camino de formación y ese camino de transformación para que podamos vivir en comunidad. Y es ahí en donde hacemos esta gran familia, porque si no, ayer que estaba precisamente con la comunidad parroquial aquí en Sherman, compartiendo con todos los hermanos, hablando de la palabra de Dios, pero es en ese ejercicio de comunidad donde vamos apoyándonos mutuamente y creciendo en la fe. Y pensaba, porque alguien decía, por ejemplo, es que a mí me dijeron que para leer la Biblia tenía que leer primero el Evangelio y logré leer los Evangelios, pero ya no pude seguir adelante. Y decía, wow, ¿cómo es tan necesario este acompañamiento de la comunidad para que sigamos creciendo? ¿Cómo es tan necesario que en la comunidad tengamos esta visión misionera que nos pueda impulsar para llevar la buena noticia de Dios y para poner nuestra fe en acción, Andrés?
1: Sí, no, completamente. O sea, es ese proceso de ser, claro, lo habló tanto el Papa Francisco, el discipulado misionero, es esa combinación de sí, enamorarnos de Jesús, tener el encuentro personal con Jesús, y eso nos debe llevar a quererlo conocer más. Y es donde entra todo este proceso de discipulado. Y yo siempre digo, el discipulado tiene estos como dos componentes fundamentales, que es la intimidad con el Señor. O sea, un verdadero discípulo primero tiene que seguir orando, escuchando la voz del Señor todos los días, pero a la vez formarnos, a la vez formarnos de realmente conocer más a Dios, conocer realmente quién es Dios, tener herramientas prácticas para realmente compartir al Señor. Y por eso lo decía también el Papa Francisco en la alegría del Evangelio. O sea, realmente cuando uno se ha encontrado con el Señor, no necesita tomar grandes cursos para empezar a hablar de Él. Y no está diciendo Él que no hay que tomar cursos. No, lo que Él decía era, el ser misionero empieza ahora. Tú no puedes esperar, hey, tengo que hacer todo esto para empezar a hablar de Jesús. Nunca vamos a conocer a Jesús completamente, ni la eternidad nos va a alcanzar. Entonces, el reto es, hey, orar, empezar a hablar ahora de Jesús. No es, la gente, yo también digo, a veces hemos complicado la evangelización. No es hablar grandes cosas de teología, de doctrina, es realmente proclamar el encuentro con Jesús, que fue lo que hicieron los apóstoles cuando salen de Pentecostés. ¿Qué dice Pedro? Hey, ese Jesús que ustedes mataron, nosotros lo hemos visto resucitado, está vivo. O sea, realmente es una predicación querigmática, no es aquí grandes explicaciones doctrinales, sino el testimonio de él, de su encuentro con el Señor resucitado, que transformó la vida de los demás. Entonces yo creo que por eso el Papa Francisco era tan intencional. El discipulado misionero es algo hoy. Hoy tenemos que ser discípulos misioneros, desde hoy estar con el Señor y hablar con el Señor, y lógicamente formarnos, porque a medida que nos vamos formando más, que vamos conociendo más Dios, que vamos conociendo más a la iglesia, vamos a tener más herramientas para realmente poder articular. Especialmente el mundo tiene muchas preguntas en el día de hoy, preguntas espirituales, y realmente cómo con nuestro testimonio, con nuestra vida, con nuestra relación de Dios, podemos hablar del Señor. Entonces, sí, como tú lo decías, yo siempre hablo este proceso de evangelización, que lo vemos en la palabra de Dios, que lo vemos como fruto de Pentecostés, es, ok, tienen un encuentro personal con Jesús, ven a Jesús resucitado, van y están unidos en oración como comunidad. Y de ahí, tercero, salen a proclamar, salen a hablar de Jesús, y no solo con palabras. Es bien interesante, porque la palabra de Dios, cuando Marcos 16 habla también del envío misionero de Jesús, que la evangelización va acompañada de signos y señales. El mundo de hoy, las nuevas generaciones, no solamente quieren que les hablemos de Jesús, quieren ver el poder de Jesús, ver que Jesús puede seguir transformando vidas, puede seguir transformando corazones, ver que Jesús puede seguir haciendo sanaciones extraordinarias, ver que Jesús puede seguir haciendo milagro, que Él realmente está vivo y que está pendiente de cada uno de nosotros.
0: Sí, y creo que ahí está pues toda una diversidad. Por un lado está la acción del Espíritu Santo que está en los sacramentos, pero que a veces en nuestro corazón no se ha desatado esa fe para vivir los sacramentos. Por otro lado está ese conocimiento de la palabra de Dios que necesitamos y del magisterio y de la doctrina de la iglesia que está en el catecismo y que muchas veces pues lo ignoramos porque no hemos profundizado y por otro lado pues esta invitación que desde el Concilio Vaticano II se ha ido haciendo para que los laicos podamos también llevar adelante esta misión evangelizadora, porque como lo podemos decir en alguna frase o alguna forma de compartirlo, pues el buen entendedor empieza en su casa, ¿no? Y el primer lugar es la evangelización dentro de la familia y dentro de la comunidad, pero también esta visión misionera que lleva a compartir a Jesús y que creo, lo he visto precisamente en el nuevo Areópago que son las redes sociales y el internet, cuántos han ido encontrando estas respuestas que están buscando, porque hay tantos hombres y mujeres católicas que están proclamando la palabra de Dios en el mundo de internet, pero cuán necesario es la labor que se hace en la comunidad, que se hace en la parroquia, que se hace al acompañar y tener ese espacio donde estamos cara a cara y donde llevamos a la plenitud nuestra vida bautismal, Andrés.
1: Sí, mira, no, y bien interesante mencionas ahora, recientemente el Papa León, bueno, en un par de ocasiones este año, en febrero, le habló a todos sus sacerdotes de Roma y les decía del gran reto que tenemos de nuestras parroquias, que decía el Papa León, su palabra del Papa León, y hemos convertido las parroquias solamente en sacramentalización, solo en que las personas vengan a recibir los sacramentos, a vivir los sacramentos, y eso no es la misión de la iglesia. O sea, tiene que ser acompañada de la evangelización, de la misión, de hablar de Jesús. Y estos días, precisamente hace un par de días, en el Papa León estaba hablando a unos muchachos que recibían la confirmación, y decía que era un regalo para los obispos poder confirmar, derramar el Espíritu Santo, ser, digamos, instrumentos de Dios para derramar el Espíritu Santo sobre los que lo confirman, pero decía también que para los obispos era una gran tristeza ver tantos jóvenes que recibían el sacramento de la confirmación y desaparecían. Entonces, realmente lo que tú dices es cómo tenemos esa combinación de vivir la vida sacramental y lógicamente ese componente de la evangelización. Y definitivamente los nuevos métodos de evangelización, a mí siempre me impactan las palabras de San Pablo VI, cuando en Evangelii Nuntiandi, este documento acerca de la evangelización en el mundo moderno, imagínate, estamos hablando de unos 50 años, más de 50 años, decía, seremos culpables delante del Señor si no utilizamos los nuevos medios de comunicación para evangelizar. Y en esa época, pues me imagino que estaría refiriendo, no sé, radio, televisión, algo así. Y vemos ahora lo que tú dices, la bendición de la tecnología para a través de las redes sociales poder llevar el mensaje de Dios a tantas personas. Y debemos usarlo realmente, no para promovernos a nosotros y no para promover a Jesús, pero a la vez no puede ser eso lo único, tiene que estar la vida comunitaria. En esa época, pues me imagino que estaría refiriendo, no sé, radio, televisión, algo así. Y vemos ahora lo que tú dices, la bendición de la tecnología para a través de las redes sociales poder llevar el mensaje de Dios a tantas personas, y debemos usarlo realmente, no para promovernos a nosotros y no para

0: como Jesús. Entonces me parece interesante, vamos a ver precisamente, lógicamente este fin de semana será la fiesta de Pentecostés, pero el próximo fin de semana, en mayo 30, Dios mediante, con la ayuda de Dios estaremos en Roma y será la primera vez que el Papa León XIV va a estar de una manera pública con la renovación carismática. El año pasado tuvimos algunos una reunión con él, con los movimientos, pero esta será un evento y estamos seguros que va a ser un día especial porque estoy seguro que ese día, pues lógicamente hablará la renovación, pero lo hablará seguramente en todo el contexto de Pentecostés y seguramente nos dará palabras para continuar este camino de discipulado misionero.
1: Y pues es el 60 aniversario de la renovación que está viviendo desde sus inicios, que fueron precisamente aquí en Estados Unidos, pero que se ha extendido a lo largo y ancho del mundo entero, trayendo esa renovación, pero al mismo tiempo siendo un semillero, porque muchos han encontrado en esta evangelización después el camino para entrar en una comunidad y luego se convierten en catequistas y luego se convierten en servidores y luego se convierten en aquellos que van viviendo y acompañando a la comunidad y siendo estos que apoyan en cada una de las necesidades que tiene la iglesia, Andrés.
0: Sí, no, como tú dices, estamos exacto a las puertas de ahora en febrero de 18, el año entrante, estaremos celebrando el 60 aniversario. Lógicamente, estaremos unidos en oración en el Arca y la Paloma, como tú decías, aquí en Pittsburgh, Pensilvania, es el lugar donde hace 60 años, o va a ser 60 años, comenzó la renovación carismática católica, que decía el cardenal Raniero Cantalamessa, decía lo que sucedió en el aposento alto en el nuevo Pentecostés, pasó de una manera nueva en esta casa de retiros, el Arca y la Paloma, con estos jóvenes que fueron llenos del Espíritu Santo. Como tú dices, lo primero que ellos hicieron fue ir a formar un grupo de oración en su universidad, o sea, fue formar comunidad. Entonces estaremos, Dios mediante, ahí en febrero en el Arca y la Paloma celebrando el 60 aniversario y también vamos a ver cómo continúa el mundo actual, pero por ahora está planeado el Pentecostés del 2027. Tendremos una gran celebración. Hasta ahora sigue en pie en Tierra Santa, donde esperamos poder recordar allá mismo en el aposento alto los 60 años, pero por ahora es vivir este Pentecostés. Yo invito a todos a que este domingo, este fin de semana que vamos a celebrar Pentecostés, que tú en tu oración personal le ruegues al Espíritu Santo que renueve tu vida, que te santifique, que avive las gracias que te ha regalado, que te dé nuevos dones y carismas. Como tú decías, Carlos, debe empezar por nuestra vida familiar. Yo quisiera invitar a los que nos escuchan. Yo no sé si alguna vez oraste por tu esposo, por tu esposa, por tus hijos, por tus papás. Qué bonito fuera que a lo mejor este domingo dijera, ay, vamos a orar juntos y juntos clamar el Espíritu Santo. Y a lo mejor tú poner las manos con amor en tus hijos y orar por ellos para que se avive el Espíritu Santo, que los hijos oren por ti. Y seguramente esa oración será grandemente escuchada y el Espíritu Santo puede hacer maravillas en nuestros hogares, en nuestras comunidades, en el mundo entero. Por eso Jesús decía, si ustedes que son malos saben dar cosas buenas a sus hijos, ¿cuánto más mi Padre Celestial dará el Espíritu Santo al que se lo pida? Entonces, una condición, hay que pedirlo y el Padre lo regalará. Ya lo tenemos, desde el bautizo lo tenemos, pero sabemos que el Espíritu Santo es Dios, es eterno, no se agota y cada vez lo podemos recibir de una manera nueva. Entonces yo invito a todos los que nos están escuchando ahí que este año, este Pentecostés, sea diferente, que hagas tu oración personal y clames un derramamiento de tu Santo Espíritu, que ores por tu familia, que ores en tu comunidad y vamos a ver las maravillas que Dios puede hacer en nuestra vida y en el mundo actual.
1: Pues muchas gracias, Andrés, por acompañarnos el día de hoy, por compartirnos tu experiencia desde la iglesia que tú trabajas allá en New Jersey, pero también desde la renovación carismática y desde toda esta oportunidad de abrirnos a esta gracia del Espíritu Santo que quiere transformar y que quiere llenar con ese fuego, con esa pasión, con esas ganas que nos muevan primero a esta conversión de vida y después también a salir sin miedo, a llevar esa buena noticia de que Dios nos ama, de que Cristo nos ha salvado, de que Él ha hecho la iglesia y desde ahí hacer una nueva familia de Dios. Muchas gracias por acompañarnos el día de hoy, Andrés.
0: No, a ti, Carlos, gracias por la invitación. Siempre es un regalo compartir contigo en el programa. Y bueno, un saludo a todos los que nos escuchan y les pido al Padre Celestial por intercesión.

0: intercesión de Jesús, que en cada uno de ustedes, en cada uno de nosotros, nos dé un nuevo derramamiento del Espíritu Santo. Un fuerte abrazo para todos. Bendiciones.
1: Muchas gracias, Andrés. Bendiciones. Y pues seguimos adelante con nuestro programa, agradeciendo esta presencia de Andrés Arango, de la Renovación Carismática, y pues un abrazo para todos nuestros hermanos de los grupos de oración carismática, pero también a todos los que hoy como iglesia nos unimos para orar en cada una de las diferentes espiritualidades que hay. Oramos a la Virgen, oramos el Rosario, oramos a la Eucaristía, oramos en un grupo de oración de diferentes experiencias, pero el Espíritu Santo es el que va transformando y va derramando su fuego y va corriendo como un río y va derramando su gracia sobre nosotros para poder estar unidos a Cristo. Vamos a compartir en este momento un canto para pedir el Espíritu Santo, que derrame el Señor su Espíritu y transforme nuestros corazones donde quiera que estemos. Ahí está la oportunidad de dejarnos convencer, de dejarnos tocar por la gracia de Dios y por el amor y el poder del Espíritu Santo.

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Y seguimos adelante con nuestro programa pidiendo al Espíritu Santo que venga de nuevo a nuestros corazones, a nuestras familias, que venga de nuevo a transformarnos, a convencernos, a ayudarnos con esa sabiduría, inteligencia, consejo, fortaleza, piedad, ciencia y santo temor, con sus dones, gracias, talentos y carismas que Él que ha ido poniendo en orden toda la creación, también ponga en orden nuestras vidas, que nos permita acercarnos de nuevo a ese encuentro con Cristo y que podamos descubrirlo de nuevo en su presencia real y verdadera en la Eucaristía y que podamos volver a ser esos hombres y mujeres y familias de oración y también encontrar ahí la fuerza para transformar el mundo, para seguir amando, para seguir perdonando, para seguir sirviendo, para seguir evangelizando, para no quedarnos solo en la parte externa, sino para llegar a formar esa familia, esa comunidad en nuestra casa, que es la iglesia doméstica, en nuestra comunidad parroquial, que es la comunidad de familia de familias, donde nos unimos y vamos viviendo esta gracia de Dios. Y por ello, pues cerramos nuestro programa, como todos los días, pidiendo la intercesión de la Virgen y que ella acompañe cada paso que damos para que el Espíritu Santo derrame esa gracia sobre nosotros, como lo hizo en ella en el momento de la Anunciación, pero también como lo hizo cada vez que ella llegó a algún lugar donde llevando a Jesús derrama esa gracia en Isabel, en las bodas de Caná y al final en Pentecostés, donde ella, la llena de gracia, está presente y desde su intercesión se derrama este Pentecostés que da inicio a la misión de la Iglesia. Y pedimos en este momento con nuestro corazón, en medio de esta intercesión de la Virgen, oramos en el tercer misterio glorioso, la venida del Espíritu Santo el día de Pentecostés. Y pedimos esa gracia, un nuevo Pentecostés para nuestras familias, comunidades, para nuestros sacerdotes y el Papa, para nuestra Iglesia, de la mano de María. En nombre del Padre, del Hijo y del Espíritu Santo. Amén. Padre nuestro que estás en el cielo, santificado sea tu nombre. Venga a nosotros tu reino. Hágase tu voluntad en la tierra como en el cielo. Danos hoy nuestro pan de cada día. Perdona nuestras ofensas, como también nosotros perdonamos a los que nos ofenden. No nos dejes caer en la tentación y líbranos del mal. Amén. Dios te salve María, llena eres de gracia, el Señor es contigo. Bendita tú eres entre todas las mujeres y bendito es el fruto de tu vientre Jesús. Santa María, Madre de Dios, ruega por nosotros pecadores, ahora y en la hora de nuestra muerte. Amén. Dios te salve María, llena eres de gracia, el Señor es contigo. Bendita tú eres entre todas las mujeres y bendito es el fruto de tu vientre Jesús. Santa María, Madre de Dios, ruega por nosotros pecadores, ahora y en la hora de nuestra muerte. Amén. Dios te salve María, llena eres de gracia, el Señor es contigo. Bendita tú eres entre todas las mujeres, y bendito es el fruto de tu vientre Jesús. Santa María, Madre de Dios, ruega por nosotros pecadores, ahora y en la hora de nuestra muerte. Amén. Dios te salve María, llena eres de gracia, el Señor es contigo. Bendita tú eres entre todas las mujeres, y bendito es el fruto de tu vientre, Jesús. Santa María, Madre de Dios, ruega por nosotros pecadores, ahora y en la hora de nuestra muerte. Amén. Dios te salve María, llena eres de gracia, el Señor es contigo. Bendita tú eres entre todas las mujeres, y bendito es el fruto de tu vientre, Jesús. Santa María, Madre de Dios, ruega por nosotros pecadores, ahora y en la hora de nuestra muerte. Amén.
Dios te salve María, llena eres de gracia, el Señor es contigo, bendita tú eres entre todas las mujeres, y bendito es el fruto de tu vientre Jesús. Santa María, Madre de Dios, ruega por nosotros pecadores, ahora y en la hora de nuestra muerte. Amén. Dios te salve María, llena eres de gracia, el Señor es contigo, bendita tú eres entre todas las mujeres, y bendito es el fruto de tu vientre Jesús. Santa María, Madre de Dios, ruega por nosotros pecadores, ahora y en la hora de nuestra muerte. Amén. Dios te salve María, llena eres de gracia, el Señor es contigo, bendita tú eres entre todas las mujeres, y bendito es el fruto de tu vientre Jesús. Santa María, Madre de Dios, ruega por nosotros pecadores, ahora y en la hora de nuestra muerte. Amén. Dios te salve María, llena eres de gracia, el Señor es contigo, bendita tú eres entre todas las mujeres, y bendito es el fruto de tu vientre Jesús. Santa María, Madre de Dios, ruega por nosotros pecadores, ahora y en la hora de nuestra muerte. Amén. Gloria al Padre, al Hijo y al Espíritu Santo, como era en el principio, ahora y siempre, por los siglos de los siglos. Amén. Y que el Señor nos bendiga y nos guarde a través de las manos de la Virgen María, en nombre del Padre, del Hijo y del Espíritu Santo. Amén. Recuerda, hoy es tu gran día.

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0: ¿Qué tal la gente? ¿Cómo les va? ¿Cómo están? Bienvenidos amigos a nuestro Con Sabor a las Cosas Nuestras. La señora Teresa Parodi para comenzar nuestro programa, lo que escuchábamos de la misma Parodi, Apurate José. Tema este que era pedido por nuestra querida amiga oyente, Beatriz. Muchas gracias, Beatriz. Gracias por comunicarte, gracias por la solicitud. Y bueno, acá estamos cumpliendo. Tenemos que cumplir también con Olguita, que nos ha hecho pedidos. Estamos adeudando unos pedidos a Olguita. Ya vamos a cumplir, amiga, ¿eh? Ya vamos a cumplir. La señora Teresa Parodi en el comienzo. Teresa Parodi, que estuvo el domingo en la Peña de Morphy por la televisión nacional, ¿eh? Allí en Telefe estuvo Teresa Parodi. Les cuento rapidito, que venimos muy bien con el encuentro. Tenemos 30 delegaciones confirmadas. Tuvimos que decir basta. Creo que ya lo dije, pero lo repito porque nos siguen llegando solicitudes para participar. Vamos a tener que pensar el año que viene en ver si hacemos 2 días o cómo, porque me da mucha pena tener que decir que no. Realmente, me da mucha pena tener que decir que no. Pero bueno, así venimos. Así venimos con nuestro encuentro de canto, de música, de danzas a folclóricas con sabor a las cosas nuestras. Muy contento por esto. Muy contento porque se van comunicando amigos para decirnos que van a estar formando parte del encuentro. En el caso de Roberto Pons, un fotógrafo de Córdoba, que va a estar llegando al encuentro para tomar imágenes y para que quede el recuerdo de lo que es esta 18ª edición. Roberto, que ya ha venido para nuestro encuentro en otros tiempos, y bueno, después por fechas superpuestas no podía llegar, pero ya me ha confirmado que estará Roberto Pons en el encuentro, un auténtico profesional de la fotografía en los certámenes y encuentros más importantes del país. Ahí está Roberto Pons con su equipo de gente. De hecho, ha sido parte en más de una edición del Festival de Cosquín y del Pre-Cosquín en Cosquín, Roberto Pons. Estamos hablando de fotografía de altísima calidad. Y también quiero agradecerle a mi amigo, el querido Colo Cap, por el ofrecimiento para que de buena onda, para que la publicidad salga en su programa Tierra Gaucha, que se emite por distintos canales de la provincia de Entre Ríos, inclusive en otros lugares del país también. El Colo Cap quiere estar presente de esta manera. Así que muchísimas gracias, Colo querido. Abrazo grande, mi hermano. Les cuento que para el programa del día de hoy tenemos efemérides folclóricas argentinas y estaremos hablando de la importancia desde siempre de Buenos Aires para la difusión del folclore. Entre otras cosas que tenemos para este Con Sabor a las Cosas Nuestras del día de hoy. Quien se quiera comunicar con nosotros, vamos a tener tango también. Sí, vamos a tener un momento con la música del 2x4. Sí. Quien se quiera comunicar con nosotros, la línea es el 34-34-066-875. Se los repito, 34-34-066-875. Nos encuentran en Instagram, en Facebook y en YouTube como Con Sabor a las Cosas Nuestras. La música llega ahora con el dúo Cacace Aliaga. Nos dejan Hilario, viejito lindo.
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0: Los cuatro de Córdoba nos dejaban cordobés, guitarrero y cantor.
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0: Les cuento que el 20 de mayo del año 1810, el virrey recibe a funcionarios del cabildo, a jefes militares y delegados de los criollos, con quienes trata sobre la convocatoria del cabildo.

En 1923 nace en Santiago del Estero Marcelo Raúl Machaco Ábalos, cantor, músico, bailarín, compositor, autor, recopilador, integrante fundador de los hermanos Ábalos. Fue el quinto y el último por orden de edad y el primero en buscar el silencio. Iniciado en Santiago del Estero con el conjunto familiar, pasearon el arte nativo por todo el mundo. Es coautor junto a sus hermanos de numerosos temas musicales. Machaco Ábalos murió a los 76 años de edad.

En 1935 nace en Campo Santo, provincia de Salta, Dino Saluzzi, músico, bandoneonista, compositor. En la década de 1980 viaja a Europa, autor de Bermejo, Tata Zarapura, una poesía de Juan Carlos Dávalos, Carta a Perdiguero con Alberico Mancilla, entre otros. Un documental fílmico los recuerda en familia.

En 1939 nace en San Pedro de Jujuy David Bustamante, cantor, compositor. Estudió guitarra con Nicolás el Burro Lamadrid. Llegó a Buenos Aires en 1956. Autor de Florcita de Puya Puya con León Benarós. Volver al Pago y Volver en Zamba, las dos con Horacio Guaraní, entre otras.

En 1944 nace en Baigorrita, General Viamonte, Buenos Aires, Alejandro Dolina, escritor, músico, cantor, poeta, conductor radial. Asentado el día 25, formó parte en la década de 1970 del Quinteto Clave, con repertorio folclórico. Autor de la opereta Lo que me costó el amor de Laura, en 1998, junto a Mercedes Sosa, Ernesto Sábato, Sandro y otros. En 2004 grabó Tangos del Bar del Infierno.

0: En 1945 nace en Catamarca Jorge el Negro Herrera, cantor, músico, compositor, autor fundador del conjunto Los de Catamarca en 1962, autor del huayno Plegaria por mi Catamarca, con Colque, Amador y Barrio Nuevo, entre otras páginas de su autoría. El Negro Herrera murió sobre el escenario de la fiesta del Poncho a los 57 años de edad.
1: El nombre traduce amistad y esperanza, donde la fe, el amor y la vida se hermanan para cantar tus glorias, querida Catamarca. Nosotros, los cantores de este suelo amado, bebimos de tus fuentes para saciar el alma. Y aquí te devolvemos...
0: Fechas y personalidades que forman parte de nuestra historia folclórica argentina y que nosotros recordamos en consabor a las cosas nuestras. Como estamos recordando el cumpleaños de Alejandro Dolina y lo hacemos escuchándolo cantar Durazno a 40 el ciento.

0: se sube la faja y grita, Durano a 40 el cierto.
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Escuchábamos a Alberto Castelar, nos dejaba de los hermanos Ábalos, Juntito al Fogón. Y una visión rápida de lo sucedido en la historia del género musical folclórico obliga a considerar algunos elementos aleatorios, como los grandes motorizadores de su enorme repercusión, considerando, claro está, prioritario el atractivo, las virtudes o personalidad de él o los artistas. Desde el inicio, el gran vehículo de difusión fue la radio. No en balde, todo provinciano con sueños apuntaba a Buenos Aires sus expectativas, pues, aunque las emisoras provinciales eran y siguen siendo un gran comunicador regional, desde la capital se engarzaban las grandes cadenas que cubrían gran parte del territorio argentino y aledaños o fronterizos. Por otra parte, el carácter casi místico que lograron algunas audiciones y sus conductores constituyen la muestra más elocuente de la penetración que concitaron en un público que aguardaba conocer al artista en vivo. Incorporarse a alguno de aquellos ciclos significaba para los cantores y músicos adquirir la llave que abría las puertas de un camino que conduciría a las alturas, al tan codiciado éxito. Sobre estos capítulos habrá consideraciones diversas a la hora de repasar vida, trayectoria y anecdotario de tantos intérpretes de aquellos años. Otro gran aliado en la proyección de lo popular fue, sin dudas, el disco. ¿Puede un cantante pasarse la vida en actuaciones, de gira en gira y construyendo una frondosa foja de antecedentes y críticas laudatorias? Pero si no logra un registro discográfico, el recuerdo colectivo o memoria pública no existe. Con esta premisa es que, al contrario de lo que antes ocurría, los nuevos artistas se apresuran en la gestación del primer disco, como si con ello tuvieran el pasaporte que les garantizara el ingreso al mundo deseado, hoy a las plataformas. Este hecho no solo está evidenciando una contraposición con la trayectoria de los llamados grandes, sino que es tan diferente que en la mayoría de los casos solo se logra que cierren prematuramente un capítulo hoy a las plataformas. Este hecho no solo está evidenciando una contraposición con la trayectoria de los llamados grandes, sino que es tan diferente que en la mayoría

parte de una sociedad que vale la pena no olvidar, era muy distinta. Accedieron al gran prodigio de los discos de pasta y de 78 revoluciones por minuto como consecuencia de la radio y de una dosis de bohemia y desinterés que con el tiempo no abandonaron. Fueron vocacionales casi inconscientes de lo que estaba ocurriendo. Y aunque su producción fue muy abundante, no encuentra punto de comparación con lo que sucede en la actualidad. Esto se produce por una convergencia vasta de elementos que se aunan para explicar tantos pasos efímeros. Hoy día existe un factor decisivo casi insoslayable para quienes en los tiempos modernos buscan la consagración, la inclusión en la programación de los llamados festivales. Estos constituyen un verdadero manantial de valores y una extraordinaria oportunidad de contacto con multitudes que suelen levantar su pulgar, eligiendo a quienes desde allí parten al mundo del disco, de la televisión y de los mecanismos e intereses de promoción que no siempre aciertan con él o los elegidos. Estos acontecimientos son la excusa para detenerse en el análisis y la historia del gran fenómeno que desde los años 70 en adelante le ha dado al género folclórico una dimensión que es el distintivo caracterizado de lo que puede denominarse, sin exageraciones, claves del movimiento folclórico nacional.

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1: Tiempo del 2x4, hoy con la señora Susana Rinaldi. Nos deja de Tinelli y Cadícamo por la vuelta.

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el querido Diego Arolfo, el cuándo lo que estamos escuchando, su saludo, su mensaje, su palabra en nuestro programa. El deseo de que todo salga bien, querido amigo. El mejor de los deseos para Diego Arolfo, que anda con algunos problemitas de salud. Con él nos despedimos hasta mañana, si Dios lo permite, agradeciéndoles que hayan estado compartiendo con nosotros toda esta hora de argentinidad, toda esta hora con nuestra música de raíz folclórica argentina. Con el Diego Arolfo nos vamos. En este cierre de programa nos deja Zamba Herida. Sigan en la compañía de la radio. Será hasta mañana. Dios me los bendiga. Chau.

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1: La oración del Regina Cheli es la plegaria que consagramos a nuestra madre durante el tiempo de Pascua. Meditamos el misterio más grande de nuestra fe y nos llenamos de alegría, porque Cristo ha resucitado.

0: En el nombre del Padre, y del Hijo, y del Espíritu Santo. Amén.
1: Reina del cielo, alégrate. Aleluya.
2: Porque Cristo, al que mereciste llevar en tu seno, aleluya,
1: ha resucitado, según lo predijo. Aleluya.
2: Ruega a Dios por nosotros. Aleluya.
1: Gózate y alégrate, Virgen María. Aleluya.
2: Porque verdaderamente ha resucitado el Señor. Aleluya.
0: Dios te salve María, llena eres de gracia. El Señor es contigo. Bendita tú eres entre todas las mujeres, y bendito es el fruto de tu vientre, Jesús.
3: Santa María, Madre de Dios, ruega por nosotros pecadores, ahora y en la hora de nuestra muerte. Amén.
4: Oremos. Oh Dios, que por la resurrección de tu Hijo, nuestro Señor Jesucristo, te has dignado dar la alegría al mundo, concédenos que por su Madre, la Virgen María, alcancemos el gozo de la vida eterna. Por el mismo Jesucristo, nuestro Señor. Amén.
0: Gloria al Padre, y al Hijo, y al Espíritu Santo.
3: Como era en el principio, ahora y siempre, por los siglos de los siglos. Amén.

Recemos juntos la oración por la patria. Jesucristo, Señor de la historia, te necesitamos. Nos sentimos heridos y agobiados. Precisamos tu alivio y fortaleza. Queremos ser nación. Una nación cuya identidad sea la pasión por la verdad y el compromiso por el bien común. Danos la valentía de la libertad de los hijos de Dios para amar a todos sin excluir a nadie, privilegiando a los pobres y perdonando a los que nos ofenden, aborreciendo el odio y construyendo la paz. Concédenos la sabiduría del diálogo y la alegría de la esperanza que no defrauda. Vos nos convocás. Aquí estamos, Señor, cercanos a María, que desde Luján nos dice: Argentina, canta y camina. Jesucristo, Señor de la historia, te necesitamos.

La oración de Laudes consagra a Dios el comienzo de cada día con todas sus actividades. Invitamos a que te unas en oración a toda la Iglesia. Ahora rezamos Laudes de la Liturgia de las Horas.

0: Buenos días a todos. A nuestro Salvador, el Señor Jesús, dirijamos nuestra alabanza en las laudes del miércoles de la séptima semana de Pascua, porque su victoria sobre la muerte nos ha alegrado, con su resurrección nos ha exaltado y nos ha enriquecido. Demos gracias a Dios.
1: Dios mío, ven en mi auxilio.
2: Señor, date prisa en socorrerme. Gloria al Padre, y al Hijo, y al Espíritu Santo, como era en el principio, ahora y siempre, por los siglos de los siglos. Amén. Aleluya. Oh Jesús, Redentor y vida nuestra, nuestro amor y deseo más ferviente, como Dios tú creaste todo el mundo, como hombre viniste al fin del tiempo.
0: ¿Qué clemencia te inclina hasta el extremo de cargar nuestras culpas y pecados? Padeciendo en la cruz la muerte cruenta, a los hombres libraste de la muerte.
2: Penetrando el abismo del infierno, redimiste, Señor, a tus cautivos, y después de vencer en noble triunfo, a tu trono volviste junto al Padre.
0: Esa misma bondad, Jesús, te haga perdonar y vencer nuestras maldades, y llevarnos después de nuestra vida a gozar de la vista de tu rostro.
2: Sé ahora, Jesús, tú nuestro gozo, tú que luego serás la recompensa y que en ti esté siempre nuestra gloria, por los siglos y siglos infinitos. Amén.
0: Todos los pueblos vendrán a adorar al Señor. Aleluya. Inclina tu oído, Señor, escúchame, que soy un pobre desamparado. Protege mi vida, que soy un fiel tuyo. Salva a tu servidor, que confía en ti.
2: Tú eres mi Dios, piedad de mí, Señor, que a ti te estoy llamando todo el día. Alegra el alma de tu servidor, pues levanto mi alma hacia ti.
0: Porque tú, Señor, eres bueno y clemente, rico en misericordia con los que te invocan. Señor, escucha mi oración, atiende a la voz de mi súplica.
2: En el día del peligro te llamo, porque tú me escuchas. No tienes igual entre los dioses, Señor, ni hay obras como las tuyas.
0: Todos los pueblos vendrán a postrarse en tu presencia, Señor. Bendecirán tu nombre. Grande eres tú y haces maravillas. Tú eres el único Dios.
2: Enséñame, Señor, tu camino, para que siga tu verdad. Mantén mi corazón entero en el temor de tu nombre.
0: Te alabaré de todo corazón, Dios mío. Daré gloria a tu nombre por siempre, por tu grande piedad para conmigo, porque me salvaste del abismo profundo.
2: Dios mío, unos soberbios se levantan contra mí. Una banda de insolentes atenta contra mi vida, sin tenerte en cuenta a ti.
0: Pero tú, Señor, Dios clemente y misericordioso, lento para enojarte, rico en amor y fidelidad, mírame, ten compasión de mí. Da fuerza a tu servidor, salva al hijo de tu esclava.
2: Dame una señal propicia, que la vean mis adversarios y se avergüencen, porque tú, Señor, me ayudas y consuelas.
0: Gloria al Padre, y al Hijo, y al Espíritu Santo, como era en el principio, ahora y siempre, por los siglos de los siglos. Amén.
2: Todos los pueblos vendrán a adorar al Señor. Aleluya.
0: Nuestros ojos contemplarán al Rey en su gloria. Aleluya. Los que están lejos, escuchen lo que he hecho. Los que están cerca, reconozcan mi fuerza.
2: Temen en Sion los pecadores, y un temblor invade a los perversos. ¿Quién de nosotros habitará un fuego devorador? ¿Quién de nosotros habitará una hoguera perpetua?
0: El que procede con justicia y habla con rectitud, y rehúsa el lucro de la opresión.
2: El que sacude la mano rechazando el soborno y tapa su oído a propuestas sanguinarias. El que cierra los ojos para no ver la maldad, ese habitará en lo alto.
0: Tendrá su baluarte en una fortaleza rocosa, con suficiente pan y provisión de agua.
2: Gloria al Padre, y al Hijo, y al Espíritu Santo, como era en el principio, ahora y siempre, por los siglos de los siglos. Amén. Nuestros ojos contemplarán al Rey en su gloria. Aleluya.
0: Toda carne contemplará la salvación de Dios. Aleluya. Canten al Señor un cántico nuevo, porque ha hecho maravillas. Su diestra le ha dado la victoria, su santo brazo.
2: El Señor da a conocer su victoria, revela a las naciones su justicia. Se acordó de su misericordia y su fidelidad en favor de la casa de Israel. Los confines de la tierra han contemplado la victoria de nuestro Dios.
0: Aclamen al Señor, tierra entera. Prorrumpan en cantos jubilosos. Toquen la cítara para el Señor. Suenen los instrumentos con clarines y al son de trompetas. Aclamen al Rey y Señor.
2: Retumbe el mar y cuanto contiene, la tierra y cuantos la habitan. Aplaudan los ríos, aclamen los montes. Al Señor que llega para regir la tierra. Regirá el mundo con justicia y los pueblos con rectitud.
0: Gloria al Padre y al Hijo y al Espíritu Santo, como era en el principio, ahora y siempre, por los siglos de los siglos. Amén.
2: Toda carne contemplará la salvación de Dios. Aleluya.
0: De la carta a los Romanos.
2: Si hemos muerto con Cristo, creemos que también viviremos con Él. Sabemos que Cristo, después de resucitar, no muere más, porque la muerte ya no tiene poder sobre Él. Al morir, Él murió al pecado, una vez por todas, y ahora vive para Dios. El Señor ha resucitado del sepulcro. Aleluya, aleluya.
0: El Señor ha resucitado del sepulcro. Aleluya, aleluya.
2: El que por nosotros colgó del madero.
0: Aleluya, aleluya.
2: Gloria al Padre, y al Hijo, y al Espíritu Santo.
0: El Señor ha resucitado del sepulcro. Aleluya, aleluya. Demos gracias a Dios que nos da la victoria por nuestro Señor Jesucristo. Aleluya. Bendito sea el Señor Dios de Israel, porque ha visitado y redimido a su pueblo, suscitándonos una fuerza de salvación en la casa de David, su servidor, como lo había predicho desde antiguo por boca de sus santos profetas.
2: Es la salvación que nos libra de nuestros enemigos y de la mano de todos los que nos odian. Ha realizado así la misericordia que tuvo con nuestros padres, recordando su santa alianza y el juramento que juró a nuestro padre Abraham.
0: Para concedernos que, libres de temor, arrancados de la mano de los enemigos, le sirvamos con santidad y justicia en su presencia todos nuestros días.
2: Y a ti, niño, te llamarán profeta del Altísimo, porque irás delante del Señor a preparar sus caminos, anunciando a su pueblo la salvación y el perdón de sus pecados.
0: Por la entrañable misericordia de nuestro Dios, nos visitará el sol que nace de lo alto, para iluminar a los que viven en tiniebla y en sombra de muerte, para guiar nuestros pasos por el camino de la paz.
2: Gloria al Padre, y al Hijo, y al Espíritu Santo, como era en el principio, ahora y siempre, por los siglos de los siglos. Amén. Demos gracias a Dios. que nos da la victoria por nuestro Señor Jesucristo. Aleluya.
0: Dando gracias al Padre porque el Espíritu Santo da testimonio a nuestro espíritu de que somos hijos de Dios, digamos confiados:
2: Padre nuestro, escucha la voz de tus hijos.
0: Señor, fuente de toda paciencia y consuelo, concédenos estar de acuerdo entre nosotros como es propio de cristianos.
2: Para que unánimes a una voz, te alabemos a ti, Padre de nuestro Señor Jesucristo.
0: Haz que nos esforcemos por complacer y servir a nuestro prójimo.
2: Para que realicemos el bien a favor de nuestros hermanos y los edifiquemos con nuestro ejemplo.
0: No permitas que nos seduzca el espíritu del mundo que está bajo el influjo del maligno.
2: Y haz que seamos siempre dóciles al espíritu que procede de ti.
0: Tú que penetras el corazón del hombre,
2: guíanos por las sendas de la sinceridad y de la verdad.
0: Concluyamos nuestra oración diciendo juntos las palabras de Jesús, nuestro Maestro.
2: Padre nuestro que estás en el cielo, santificado sea tu nombre. Venga a nosotros tu reino. Hágase tu voluntad en la tierra como en el cielo. Danos hoy nuestro pan de cada día. Perdona nuestras ofensas, como también nosotros perdonamos a los que nos ofenden. No nos dejes caer en la tentación y líbranos del mal. Amén.
0: Dios misericordioso, concede a tu Iglesia, congregada por el Espíritu Santo, servirte siempre de todo corazón y permanecer unida en un mismo amor. Por nuestro Señor Jesucristo, tu Hijo, que vive y reina contigo en la unidad del Espíritu Santo y es Dios por los siglos de los siglos. Amén. El Señor nos bendiga, nos guarde de todo mal y nos lleve a la vida eterna. Amén.

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1: Hoy, 20 de mayo, se conmemora la memoria de la beata María Crescencia Pérez, una religiosa argentina nacida en San Martín, provincia de Buenos Aires, en 1897. Desde temprana edad se trasladó con su familia a la región de Pergamino, donde transcurrió su adolescencia en un ambiente de profunda fe religiosa y dedicándose al estudio y al trabajo en los campos. En 1915 ingresó en el noviciado de las Hijas de María Santísima del Huerto en Buenos Aires y en 1918 emitió sus votos religiosos. La hermana María Crescencia Pérez dedicó su vida a servir a los demás, primero como maestra de labores y catequista, luego como enfermera en el Sanatorio Marítimo Solarium de Mar del Plata y finalmente en el hospital local de Vallenar, Chile, donde falleció a la edad de 35 años el 20 de mayo de 1932. En 1966 su cuerpo fue encontrado incorrupto y actualmente se encuentra en la capilla del Colegio del Huerto de Pergamino. La beata María Crescencia Pérez es un ejemplo de entrega y servicio a los demás que nos invita a reflexionar sobre la importancia de vivir una vida plena de amor y compromiso con el prójimo.

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En la fiesta de la Pascua, los cristianos celebramos la vida. Jesucristo, con su muerte y resurrección, nos muestra el camino para alcanzar una vida plena y fecunda.

San Pablo escribe que, según las enseñanzas de Jesús, fuimos llamados para vivir en libertad y a ser servidores los unos de los otros por medio del amor. Somos llamados a vivir los frutos del Espíritu de Dios: el amor, la alegría, la paz, la paciencia, la bondad, el dominio de sí, evitando todo lo que nos hace daño: el odio, las divisiones, la envidia, la ambición desmedida, evitando la autorreferencialidad que nos aísla y nos impide percibir las necesidades de los otros, su alteridad y su dignidad.

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Ahora los invitamos a meditar los misterios de nuestro Señor contemplados a través del corazón de María. 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

0: En el nombre del Padre, del Hijo y del Espíritu Santo. Amén. Hoy contemplamos los misterios gloriosos. En el primer misterio glorioso contemplamos la resurrección de nuestro Señor Jesucristo. El primer día de la semana, al amanecer, las mujeres fueron al sepulcro con los perfumes que habían preparado. Ellas encontraron removida la piedra del sepulcro y entraron, pero no hallaron el cuerpo del Señor Jesús. Mientras estaban desconcertadas a causa de esto, se les aparecieron dos hombres con vestiduras deslumbrantes. Ellos les preguntaron, ¿por qué buscan entre los muertos al que está vivo? No está aquí, ha resucitado. Padre nuestro que estás en el cielo, santificado sea tu nombre. Venga a nosotros tu reino, y hágase tu voluntad en la tierra como en el cielo.
1: Danos hoy nuestro pan de cada día, perdona nuestras ofensas, como también nosotros perdonamos
2: perdonamos
1: a
2: a
1: los
2: los
1: que
2: que
1: nos
2: nos
1: ofenden.
2: ofenden.
1: No
2: No
1: nos
2: nos
1: dejes
2: dejes
1: caer
2: caer
1: en
2: en
1: la
2: la
1: tentación
2: tentación
1: y
2: y
1: líbranos
2: líbranos
1: del
2: del
1: mal.
2: mal.
1: Amén.
2: Amén.
0: Dios te salve María, llena eres de gracia, el Señor es contigo, bendita tú eres entre todas las mujeres y bendito es el fruto de tu vientre Jesús.
1: Santa María, Madre de Dios, ruega
2: ruega
1: por
2: por
1: nosotros
2: nosotros
1: pecadores,
2: pecadores,
1: ahora
2: ahora
1: y
2: y
1: en
2: en la
1: la
2: hora
1: hora
2: de
1: de nuestra
2: nuestra
1: muerte.
2: muerte.
1: Amén.
2: Amén.
0: Dios te salve María, llena eres de gracia, el Señor es contigo, bendita tú eres entre todas las mujeres y bendito es el fruto de tu vientre Jesús.
1: Santa
2: Santa
1: María,
2: María,
1: Madre
2: Madre
1: de
2: de
1: Dios,
2: Dios,
1: ruega
2: ruega
1: por
2: por
1: nosotros
2: nosotros
1: pecadores,
2: pecadores,
1: ahora
2: ahora
1: y
2: y
1: en
2: en
1: la
2: la
1: hora
2: hora
1: de
2: de
1: nuestra
2: nuestra
1: muerte.
2: muerte.
1: Amén.
2: Amén.
0: Dios te salve María, llena eres de gracia, el Señor es contigo, bendita tú eres entre todas las mujeres y bendito es el fruto de tu vientre Jesús.
1: Santa
2: Santa
1: María,
0: María,
1: Madre
2: Madre
1: de
2: de
1: Dios,
2: Dios,
1: ruega
2: ruega
1: por
2: por
1: nosotros
2: nosotros
1: pecadores,
2: pecadores,
1: ahora
2: ahora
1: y
2: y
1: en
2: en
1: la
2: la
1: hora
2: hora
1: de
2: de
1: nuestra
2: nuestra
1: muerte.
2: muerte.
1: Amén.
2: Amén.
0: Dios te salve María, llena eres de gracia, el Señor es contigo, bendita tú eres entre todas las mujeres y bendito es el fruto de tu vientre Jesús.
1: Santa
2: Santa María,
1: María, Madre
2: Madre
1: de
2: de Dios,
1: Dios,
2: ruega
1: ruega
2: por por
1: nosotros
2: nosotros
1: pecadores,
2: pecadores, ahora
1: ahora
2: y
1: y
2: en
1: en la
2: la
1: hora
2: hora
1: de
2: de
1: nuestra
2: nuestra
1: muerte.
2: muerte.
1: Amén.
2: Amén.
0: Dios te salve María, llena eres de gracia, el Señor es contigo, bendita tú eres entre todas las mujeres y bendito es el fruto de tu vientre Jesús.
1: Santa
0: Santa
1: María,
0: María,
1: Madre
0: Madre
1: de
0: de Dios,
1: Dios,
2: ruega
1: ruega
2: por
1: por
2: nosotros
1: nosotros
2: pecadores,
1: pecadores,
2: ahora
1: ahora
2: y
1: y
2: en
1: en
2: la
1: la
2: hora
1: hora
2: de
1: de
2: nuestra
1: nuestra
2: muerte.
1: muerte.
2: Amén.
1: Amén.
0: Dios te salve María, llena eres de gracia, el Señor es contigo, bendita tú eres entre todas las mujeres y bendito es el fruto de tu vientre Jesús.
1: Santa
0: Santa
1: María,
0: María,
1: Madre
0: Madre
1: de
0: de
1: Dios,
0: Dios, es el fruto de tu vientre Jesús.
2: Santa
0: Santa María,
2: María,
0: Madre
1: Madre
0: de
1: de
0: Dios,
1: Dios,
2: ruega
1: ruega
2: por
1: por
2: nosotros
1: nosotros
2: pecadores,
1: pecadores,
2: ahora
1: ahora
2: y
1: y
2: en
1: en
2: la
1: la
2: hora
1: hora
2: de
1: de
2: nuestra
1: nuestra
2: muerte.
1: muerte.
2: Amén.
1: Amén.
0: Dios te salve María, llena eres de gracia, el Señor es contigo, bendita tú eres entre todas las mujeres

0: pecadores, ahora y en la hora de nuestra muerte. Amén.
1: Dios te salve María, llena eres de gracia, el Señor es contigo. Bendita tú eres entre todas las mujeres, y bendito es el fruto de tu vientre Jesús.
0: Santa María, Madre de Dios, ruega por nosotros pecadores, ahora y en la hora de nuestra muerte. Amén.
1: Dios te salve María, llena eres de gracia, el Señor es contigo. Bendita tú eres entre todas las mujeres, y bendito es el fruto de tu vientre Jesús.
0: Santa María, Madre de Dios, ruega por nosotros pecadores, ahora y en la hora de nuestra muerte. Amén.
1: Dios te salve María, llena eres de gracia, el Señor es contigo. Bendita tú eres entre todas las mujeres, y bendito es el fruto de tu vientre Jesús.
0: Santa María, Madre de Dios, ruega por nosotros pecadores, ahora y en la hora de nuestra muerte. Amén.
1: Gloria al Padre, al Hijo y al Espíritu Santo.
0: Como era en un principio, ahora y siempre, por los siglos de los siglos. Amén.

0: En el segundo misterio glorioso contemplamos la ascensión de nuestro Señor Jesucristo a los cielos. Entonces les dijo: Vayan por todo el mundo y anuncien la buena noticia a toda la creación. Después de decirles esto, el Señor Jesús fue llevado al cielo y está sentado a la derecha de Dios. Oremos.
1: Padre nuestro que estás en el cielo, santificado sea tu nombre. Venga a nosotros tu reino, hágase tu voluntad en la tierra como en el cielo.
0: Danos hoy nuestro pan de cada día, perdona nuestras ofensas, como también nosotros perdonamos a los que nos ofenden. No nos dejes caer en la tentación y líbranos del mal. Amén.
1: Dios te salve María, llena eres de gracia, el Señor es contigo. Bendita tú eres entre todas las mujeres y bendito es el fruto de tu vientre Jesús.
0: Santa María, Madre de Dios, ruega por nosotros pecadores, ahora y en la hora de nuestra muerte. Amén.
1: Dios te salve María, llena eres de gracia, el Señor es contigo. Bendita tú eres entre todas las mujeres, y bendito es el fruto de tu vientre Jesús.
0: Santa María, Madre de Dios, ruega por nosotros pecadores, ahora y en la hora de nuestra muerte. Amén.
1: Dios te salve María, llena eres de gracia, el Señor es contigo. Bendita tú eres entre todas las mujeres, y bendito es el fruto de tu vientre, Jesús.
0: Santa María, Madre de Dios, ruega por nosotros pecadores, ahora y en la hora de nuestra muerte. Amén.
1: Dios te salve María, llena eres de gracia, el Señor es contigo. Bendita tú eres entre todas las mujeres, y bendito es el fruto de tu vientre, Jesús.
0: Santa María, Madre de Dios, ruega por nosotros pecadores, ahora y en la hora de nuestra muerte. Amén.
1: Dios te salve María, llena eres de gracia, el Señor es contigo. Bendita tú eres entre todas las mujeres, y bendito es el fruto de tu vientre Jesús.
0: Santa María, Madre de Dios, ruega por nosotros pecadores, ahora y en la hora de nuestra muerte. Amén.
1: Dios te salve María, llena eres de gracia, el Señor es contigo. Bendita tú eres entre todas las mujeres, y bendito es el fruto de tu vientre Jesús.
0: Santa María, Madre de Dios, ruega por nosotros pecadores, ahora y en la hora de nuestra muerte. Amén.
1: Dios te salve María, llena eres de gracia, el Señor es contigo. Bendita tú eres entre todas las mujeres, y bendito es el fruto de tu vientre Jesús.
0: Santa María, Madre de Dios, ruega por nosotros pecadores, ahora y en la hora de nuestra muerte. Amén.
1: Dios te salve María, llena eres de gracia, el Señor es contigo. Bendita tú eres entre todas las mujeres.

0: las mujeres, y bendito es el fruto de tu vientre, Jesús.
1: Santa María, Madre de Dios, ruega por nosotros pecadores, ahora y en la hora de nuestra muerte. Amén.
2: Dios te salve María, llena eres de gracia, el Señor es contigo. Bendita tú eres entre todas las mujeres, y bendito es el fruto de tu vientre, Jesús.
1: Santa María, Madre de Dios, ruega por nosotros pecadores, ahora y en la hora de nuestra muerte. Amén.
2: Dios te salve María, llena eres de gracia, el Señor es contigo. Bendita tú eres entre todas las mujeres, y bendito es el fruto de tu vientre, Jesús.
1: Gloria, Santa María, Madre de Dios, ruega por nosotros pecadores, ahora y en la hora de nuestra muerte. Amén.
2: Gloria al Padre, al Hijo y al Espíritu Santo.
1: Como era en el principio, ahora y siempre, por los siglos de los siglos. Amén.

0: En el tercer misterio glorioso contemplamos la venida del Espíritu Santo sobre María y los apóstoles en Pentecostés. Al llegar el día de Pentecostés, estaban todos reunidos en el mismo lugar. De pronto vino del cielo un ruido, semejante a una fuerte ráfaga de viento, que resonó en toda la casa donde se encontraban. Entonces vieron aparecer unas lenguas como de fuego, que descendieron por separado sobre cada uno de ellos. Todos quedaron llenos del Espíritu Santo y comenzaron a hablar en distintas lenguas según el Espíritu les permitía expresarse. Padre nuestro que estás en el cielo, santificado sea tu nombre. Venga a nosotros tu reino y hágase tu voluntad en la tierra como en el cielo.
1: Danos hoy nuestro pan de cada día. Perdona nuestras ofensas, como también nosotros perdonamos a los que nos ofenden. No nos dejes caer en la tentación y líbranos del mal. Amén.
0: Dios te salve María, llena eres de gracia, el Señor es contigo. Bendita tú eres entre todas las mujeres y bendito es el fruto de tu vientre Jesús.
1: Santa María, Madre de Dios, ruega por nosotros pecadores, ahora y en la hora de nuestra muerte. Amén.
0: Dios te salve María, llena eres de gracia, el Señor es contigo. Bendita tú eres entre todas las mujeres y bendito es el fruto de tu vientre, Jesús.
1: Santa María, Madre de Dios, ruega por nosotros pecadores, ahora y en la hora de nuestra muerte. Amén.
0: Dios te salve, María, llena eres de gracia, el Señor es contigo. Bendita tú eres entre todas las mujeres, y bendito es el fruto de tu vientre, Jesús.
1: Santa María, Madre de Dios, ruega por nosotros pecadores, ahora y en la hora de nuestra muerte. Amén.
0: Dios te salve María, llena eres de gracia, el Señor es contigo. Bendita tú eres entre todas las mujeres, y bendito es el fruto de tu vientre Jesús.
1: Santa María, Madre de Dios, ruega por nosotros pecadores, ahora y en la hora de nuestra muerte. Amén.
0: Dios te salve María, llena eres de gracia, el Señor es contigo. Bendita tú eres entre todas las mujeres, y bendito es el fruto de tu vientre Jesús.
1: Santa María, Madre de Dios, ruega por nosotros pecadores, ahora y en la hora de nuestra muerte. Amén.
0: Dios te salve María, llena eres de gracia, el Señor es contigo. Bendita tú eres entre todas las mujeres, y bendito es el fruto de tu vientre Jesús.
1: Santa María, Madre de Dios, ruega por nosotros pecadores, ahora y en la hora de nuestra muerte. Amén.
0: Dios te salve María, llena eres de gracia, el Señor es contigo. Bendita tú eres entre todas las mujeres, y bendito es el fruto de tu vientre, Jesús.
1: Santa María, Madre de Dios, ruega por nosotros pecadores, ahora y en la hora de nuestra muerte. Amén.
0: Dios te salve María, llena eres de gracia, el Señor es contigo. Bendita tú eres entre todas las mujeres, y bendito es el fruto de tu vientre, Jesús.
1: Santa María, Madre de Dios, ruega por nosotros pecadores, ahora y en la hora de nuestra muerte. Amén.
0: Dios te salve María, llena eres de gracia, el Señor es contigo. Bendita tú eres entre todas las mujeres, y bendito es el fruto de tu vientre Jesús.
1: Santa María, Madre de Dios, ruega por nosotros pecadores, ahora y en la hora de nuestra muerte. Amén.
0: Dios te salve María, llena eres de gracia, el Señor es contigo. Bendita tú eres entre todas las mujeres, y bendito es el fruto de tu vientre, Jesús.
1: Santa María, Madre de Dios, ruega por nosotros pecadores, ahora y en la hora de nuestra muerte. Amén.
0: Gloria al Padre, al Hijo y al Espíritu Santo.
1: Como era en un principio, ahora y siempre, por los siglos de los siglos. Amén.

0: En el cuarto misterio contemplamos la asunción de la Virgen María en cuerpo y alma a los cielos. La Inmaculada, siempre Virgen María, Madre de Dios, concluida su vida terrena, fue ascendida en cuerpo y espíritu a la gloria celestial. Oremos.
1: Padre nuestro que estás en el cielo, santificado sea tu nombre. Venga a nosotros tu reino. Hágase tu voluntad en la tierra como en el cielo.
0: Danos hoy nuestro pan de cada día, perdona nuestras ofensas, como también nosotros perdonamos a los que nos ofenden. No nos dejes caer en la tentación y líbranos del mal. Amén.
1: Dios te salve María, llena eres de gracia, el Señor es contigo. Bendita tú eres entre todas las mujeres y bendito es el fruto de tu vientre Jesús.
0: Santa María, Madre de Dios, ruega por nosotros pecadores, ahora y en la hora de nuestra muerte. Amén.
1: Dios te salve María, llena eres de gracia, el Señor es contigo. Bendita tú eres entre todas las mujeres, y bendito es el fruto de tu vientre Jesús.
0: Santa María, Madre de Dios, ruega por nosotros pecadores, ahora y en la hora de nuestra muerte. Amén.
1: Dios te salve María, llena eres de gracia, el Señor es contigo. Bendita tú eres entre todas las mujeres, y bendito es el fruto de tu vientre Jesús.
0: Santa María, Madre de Dios, ruega por nosotros pecadores, ahora y en la hora de nuestra muerte. Amén.
1: Dios te salve María, llena eres de gracia, el Señor es contigo. Bendita tú eres entre todas las mujeres, y bendito es el fruto de tu vientre Jesús.
0: Santa María, Madre de Dios, ruega por nosotros pecadores, ahora y en la hora de nuestra muerte. Amén.
1: Dios te salve María, llena eres de gracia, el Señor es contigo. Bendita tú eres entre todas las mujeres, y bendito es el fruto de tu vientre, Jesús.
0: Santa María, Madre de Dios, ruega por nosotros pecadores, ahora y en la hora de nuestra muerte. Amén.
1: Dios te salve María, llena eres de gracia, el Señor es contigo. Bendita tú eres entre todas las mujeres, y bendito es el fruto de tu vientre, Jesús.
0: Santa María, Madre de Dios, ruega por nosotros pecadores, ahora y en la hora de nuestra muerte. Amén.
1: Dios te salve María, llena eres de gracia, el Señor es contigo. Bendita tú eres entre todas las mujeres, y bendito es el fruto de tu vientre, Jesús.
0: Santa María, Madre de Dios, ruega por nosotros pecadores, ahora y en la hora de nuestra muerte. Amén.
1: Dios te salve María, llena eres de gracia, el Señor es contigo. Bendita tú eres entre todas las mujeres, y bendito es el fruto de tu vientre, Jesús.
0: Santa María, Madre de Dios, ruega por nosotros pecadores, ahora y en la hora de nuestra muerte. Amén.
1: Dios te salve María, llena eres de gracia, el Señor es contigo. Bendita tú eres entre todas las mujeres, y bendito es el fruto de tu vientre, Jesús.
0: Santa María, Madre de Dios, ruega por nosotros pecadores, ahora y en la hora de nuestra muerte. Amén.
1: Dios te salve María, llena eres de gracia, el Señor es contigo. Bendita tú eres entre todas las mujeres, y bendito es el fruto de tu vientre Jesús.
0: Gloria, Santa María, Madre de Dios, ruega por nosotros pecadores, ahora y en la hora de nuestra muerte. Amén.
1: Gloria al Padre, al Hijo y al Espíritu Santo.
0: Como era en el principio, ahora y siempre, por los siglos de los siglos. Amén.

0: En el quinto y último misterio glorioso, contemplamos la coronación de María como reina y señora de todo lo creado. Y apareció en el cielo un gran signo, una mujer revestida del sol, con la luna bajo sus pies, y una corona de 12 estrellas en su cabeza. Padre nuestro que estás en el cielo, santificado sea tu nombre. Venga a nosotros tu reino, y hágase tu voluntad en la tierra como en el cielo.
1: Danos hoy nuestro pan de cada día. Perdona nuestras ofensas, como también nosotros perdonamos a los que nos ofenden. No nos dejes caer en la tentación, y líbranos del mal. Amén.
0: Dios te salve María, llena eres de gracia, el Señor es contigo. Bendita tú eres entre todas las mujeres, y bendito es el fruto de tu vientre Jesús.
1: Santa María, Madre de Dios, ruega por nosotros pecadores, ahora y en la hora de nuestra muerte. Amén.
0: Dios te salve María, llena eres de gracia, el Señor es contigo. Bendita tú eres entre todas las mujeres, y bendito es el fruto de tu vientre Jesús.
1: Santa María, Madre de Dios, ruega por nosotros pecadores, ahora y en la hora de nuestra muerte. Amén.
0: Dios te salve María, llena eres de gracia, el Señor es contigo. Bendita tú eres entre todas las mujeres, y bendito es el fruto de tu vientre Jesús.
1: Santa María, Madre de Dios, ruega por nosotros pecadores, ahora y en la hora de nuestra muerte. Amén.
0: Dios te salve María, llena eres de gracia, el Señor es contigo. Bendita tú eres entre todas las mujeres, y bendito es el fruto de tu vientre, Jesús.
1: Santa María, Madre de Dios, ruega por nosotros pecadores, ahora y en la hora de nuestra muerte. Amén.
0: Dios te salve María, llena eres de gracia, el Señor es contigo. Bendita tú eres entre todas las mujeres, y bendito es el fruto de tu vientre, Jesús.
1: Santa María, Madre de Dios, ruega por nosotros pecadores, ahora y en la hora de nuestra muerte. Amén.
0: Dios te salve María, llena eres de gracia, el Señor es contigo. Bendita tú eres entre todas las mujeres, y bendito es el fruto de tu vientre, Jesús.
1: Santa María, Madre de Dios, ruega por nosotros pecadores, ahora y en la hora de nuestra muerte. Amén.
0: Dios te salve María, llena eres de gracia, el Señor es contigo. Bendita tú eres entre todas las mujeres, y bendito es el fruto de tu vientre, Jesús.
1: Santa María, Madre de Dios, ruega por nosotros pecadores, ahora y en la hora de nuestra muerte. Amén.
0: Dios te salve María, llena eres de gracia, el Señor es contigo. Bendita tú eres entre todas las mujeres, y bendito es el fruto de tu vientre, Jesús.
1: Santa María, Madre de Dios, ruega por nosotros pecadores, ahora y en la hora de nuestra muerte. Amén.
0: Dios te salve María, llena eres de gracia, el Señor es contigo. Bendita tú eres entre todas las mujeres, y bendito es el fruto de tu vientre, Jesús.
1: Santa María, Madre de Dios, ruega por nosotros pecadores, ahora y en la hora de nuestra muerte. Amén.
0: Dios te salve María, llena eres de gracia, el Señor es contigo. Bendita tú eres entre todas las mujeres, y bendito es el fruto de tu vientre, Jesús.
1: Santa María, Madre de Dios, ruega por nosotros pecadores, ahora y en la hora de nuestra muerte. Amén.
0: Gloria al Padre, al Hijo y al Espíritu Santo.
1: Como era en un principio, ahora y siempre, por los siglos de los siglos. Amén.

0: Rezamos por el Papa, por la Iglesia, por las almas del purgatorio y por las vocaciones sacerdotales y religiosas. Padre nuestro que estás en el cielo, santificado sea tu nombre. Venga a nosotros tu reino, y hágase tu voluntad en la tierra como en el cielo.
1: Danos hoy nuestro pan de cada día, perdona nuestras ofensas, como también nosotros perdonamos a los que nos ofenden. No nos dejes caer en la tentación y líbranos del mal. Amén.
0: Dios te salve María, llena eres de gracia, el Señor es contigo, bendita tú eres entre todas las mujeres y bendito es el fruto de tu vientre Jesús.
1: Santa María, Madre de Dios, ruega por nosotros pecadores, ahora y en la hora de nuestra muerte. Amén.
0: Dios te salve María, llena eres de gracia, el Señor es contigo, bendita tú eres entre todas las mujeres y bendito es el fruto de tu vientre Jesús.
1: Santa María, Madre de Dios, ruega por nosotros pecadores, ahora y en la hora de nuestra muerte. Amén.
0: Dios te salve María, llena eres de gracia, el Señor es contigo, bendita tú eres entre todas las mujeres y bendito es el fruto de tu vientre, Jesús.
1: Santa María, Madre de Dios, ruega por nosotros pecadores, ahora y en la hora de nuestra muerte. Amén.
0: Gloria al Padre, al Hijo y al Espíritu Santo.
1: Como era en un principio, ahora y siempre, por los siglos de los siglos. Amén.
2: Bendita sea tu pureza, y eternamente lo sea, pues todo un Dios se recrea en tan graciosa belleza. A ti, celestial princesa, Virgen Sagrada María, yo te ofrezco en este día alma, vida y corazón. Mírame con compasión, no me dejes, Madre mía.
0: En el nombre del Padre, del Hijo y del Espíritu Santo. Amén.

María, que atás y desatás los nudos de la vida, atame las manos para que jamás golpee a nadie, ni robe, ni señale con el dedo marginando o excluyendo de la vida. Pero desatame, María, todos los gestos de amor y de ternura que sequen lágrimas, que abracen y compartan el pan de cada día. Desatados seremos con vos, María, desatadores de nudos, de dolores, discípulos de Jesús, el hombre nuevo que desató los nudos de la muerte, el que puso en tus manos, María, y en las nuestras, el poder de atar y desatar con la fuerza que viene desde el cielo.

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Muy buenos días, muy buenas tardes, muy buenas noches. Bienvenidos a Palabras de Vida, este espacio donde nos reunimos para escuchar el Evangelio, para dejarnos renovar por la presencia viva del Señor. Y hoy vamos a compartir, a vivir un programa muy especial porque estamos dentro de una semana especial en Palabras de Vida. Seguimos transitando la séptima semana de Pascua, pero ya muy cerca de Pentecostés, y estamos celebrando la novena del Espíritu Santo, la novena al Espíritu Santo, este tiempo tan hermoso en el que la Iglesia se prepara espiritualmente para recibir nuevamente el gran don prometido por Jesús. Y justamente los textos de hoy nos hablan del Espíritu Santo como aquel que custodia, protege, que mantiene unida a la Iglesia. Vivimos tiempos complejos, tiempo donde abundan las divisiones, las discusiones permanentes, las palabras agresivas, los juicios rápidos, incluso dentro de nuestras comunidades, dentro de nuestras familias, de nuestras redes sociales. Por eso la palabra de hoy es tan actual. Jesús reza al Padre por sus discípulos y pide que permanezcan unidos, ¿no? Y San Pablo, en otra de las lecturas de este día, advierte a la comunidad sobre los peligros que pueden dañar la vida de la Iglesia. Bueno, en medio de todo eso aparece el Espíritu Santo, que ilumina, el que ayuda a discernir, el que protege el corazón de los creyentes, el que sostiene la comunión. Y hoy el Señor quiere hablarnos profundamente de la unidad, del cuidado mutuo, de la necesidad de aprender a escuchar la voz del Espíritu antes de reaccionar impulsivamente. En este día nuestro tema es: el Espíritu Santo custodia el corazón y la unidad de la Iglesia. Y vamos a considerar los dos textos que tenemos para hoy. Hechos 20, del 28 al 38, que es la primera lectura que vas a escuchar en tu comunidad, en la misa que transmitimos por la radio. Y el Evangelio Juan 17, 11b al 19. Ese es. Entonces, nuestro tema es: el Espíritu Santo custodia el corazón y la unidad de la Iglesia. Hechos 20, del 28 al 38, Juan 17, 11b al 19. Así que bueno, te invito a abrir el corazón y a dejarnos que esta palabra nos ayude a prepararnos para Pentecostés. Vamos a invitar a Fabiana, que le vamos a pedir que nos proclame el Evangelio, ¿sí? El Evangelio. Y luego comenzamos con nuestra reflexión. Así que, Maxi, vamos a invocar al Espíritu Santo, lo vamos a hacer con esta canción.

0: Vamos a recibir la voz de Fabiana. Nos va a proclamar entonces el Evangelio según San Juan, capítulo 17, 11b al 19.
1: A la hora de pasar de este mundo al Padre, Jesús levantó los ojos al cielo y oró diciendo: «Manifesté tu nombre a los que separaste del mundo para confiármelos. Padre Santo, cuida en tu nombre a aquellos que me diste, para que sean uno como nosotros. Mientras estaba con ellos, cuidaba en tu nombre a los que me diste. Yo los protegía y no se perdió ninguno de ellos, excepto el que debía perderse para que se cumpliera la Escritura. Pero ahora voy a ti y digo esto estando en el mundo, para que mi gozo sea el de ellos y su gozo sea perfecto. Yo les comuniqué tu palabra y el mundo los odió porque ellos no son del mundo, como tampoco yo soy del mundo. No te pido que los saques del mundo, sino que los preserves del maligno. Ellos no son del mundo, como tampoco yo soy del mundo. Conságralos en la verdad, tu palabra es verdad. Así como tú me enviaste al mundo, yo también los envío al mundo. Por ellos me consagro, para que también ellos sean consagrados en la verdad». Palabra del Señor.
0: Gloria a ti, Señor Jesús.

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1: Bien, queridos hermanos, el Evangelio de hoy nos introduce en un momento profundamente conmovedor, ¿no? Jesús está orando al Padre. En el contexto en el que se dan estos acontecimientos, se acerca la hora de su pasión. Y sus palabras tienen una intensidad especial. No habla desde la teoría, ¿eh? Jesús habla desde el amor. Y en esta ocasión aparece un pedido central. Fíjense que la oración dice, hermoso, ¿no? Padre Santo, cuídalos en tu nombre para que sean uno. Si Jesús sabe que sus discípulos van a enfrentar dificultades, sabe que habrá persecuciones, sabe que habrá cansancios, tensiones, divisiones, sabe que la comunidad puede fracturarse y por eso reza por la unidad. Y esto es muy importante para nosotros hoy, ¿eh? Porque muchas veces pensamos la unidad como algo secundario, como un detalle organizativo, ¿no? O simplemente cómo llevarse bien. Pero para Jesús la unidad es algo profundamente espiritual. La división hiere el corazón de la iglesia. Y esto no sucede solamente en grandes conflictos, ¿no? Muchas veces comienza con cosas pequeñas. A ver, comentarios destructivos, críticas constantes, chismes, egoísmos, orgullo, incapacidad de escuchar. A ver, ¿cuántas veces en nuestras familias se rompen vínculos por palabras dichas impulsivamente? ¿Cuántas veces en las comunidades aparecen enfrentamientos que desgastan, que lastiman? ¿Cuántas veces en las redes sociales vemos agresividad permanente, insultos, desprecio, incluso entre personas creyentes? Y uno se pregunta, ¿dónde está el Espíritu de Jesús en medio de todo eso? Porque el Espíritu Santo no alimenta la división. El Espíritu reúne, sana, reconcilia. El Espíritu conduce hacia la comunión. Por eso hoy la Iglesia nos invita a mirar hacia adentro y preguntarnos con sinceridad, ¿estoy construyendo unidad o alimento divisiones? ¿Mis palabras unen o separan? ¿Escucho antes de reaccionar? ¿Busco comprender o simplemente imponer mi mirada? La unidad no significa, obviamente, pensar todos iguales, ¿no? No significa uniformidad. La Iglesia siempre tuvo diversidad de sensibilidades, de carismas, de forma de vivir la fe. Entonces, la verdadera unidad nace de tener el mismo centro, Cristo, ¿no? Y el Espíritu Santo es precisamente quien mantiene ese centro vivo. Pero Jesús pide al Padre que cuide a sus discípulos. Qué hermoso es pensar esto, ¿no? El Señor cuida a su iglesia. A veces miramos la realidad y vemos fragilidades, vemos errores, problemas humanos. Bueno, y es verdad que existe, pero detrás de todo eso hay una presencia invisible que sostiene. Es el Espíritu Santo, ¿no? Y la iglesia no se mantiene solo por estructuras humanas. La sostiene el Espíritu. Y eso vale también para nuestra vida personal, porque muchas veces sentimos que el corazón se nos desordena, que aparecen enojos, resentimientos, cansancios interiores, y ahí necesitamos volver a invocar al Espíritu Santo, porque Él custodia el corazón, nos ayuda a discernir qué viene de Dios y qué no viene de Dios, nos ayuda a reconocer qué pensamientos nos conducen a la paz y cuáles nos llenan de oscuridad, ¿no? Nos enseña a no reaccionar impulsivamente. ¿Cuántos problemas se evitarían si antes de hablar, antes de responder, antes de reaccionar, ¿no?, hiciéramos un pequeño silencio interior y y dejáramos actuar al Espíritu. Por eso esta novena de Pentecostés es una oportunidad para eso, para pedir un corazón más dócil, un corazón más sereno, un corazón capaz de escuchar. Ya volvemos.

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1: Y aquí estamos nuevamente en Palabras de Vida. Recordá que si estás escuchando nuestro programa por alguna de las plataformas, algunos escuchan en vivo en la radio y otros escuchan el podcast. Bueno, si estás escuchando en YouTube, nos hace muchísimo bien que nos pongas el pulgar para arriba, el me gusta, y que compartas el enlace, porque quizás hay otros que no nos conocen y les puede gustar este contenido. Pueden comentar, ¿no? Porque también nos ayuda a llegar a otros. Cuanto más comentarios aparecen, ¿sí? Y generamos ahí interacción, el algoritmo nos propone para que otros puedan encontrarse con nuestro contenido. Así que bueno, todas esas cosas nos ayudan y evangelizamos, porque en definitiva de eso se trata. Nosotros generamos el contenido y ustedes nos ayudan a expandirnos. ¿Qué les parece, no? Qué buena decisión. Bueno, seguimos rezando juntos. Maxi, gracias por la canción. Y estaba ahora tratando de repasar la primera lectura, porque anteriormente hablamos del Evangelio en el bloque anterior, pero estaba mirando también la primera lectura de los Hechos de los Apóstoles. Allí San Pablo se despide de la comunidad de Éfeso y bueno, sus palabras tienen un tono muy fuerte, pero muy paternal, muy realista. Les advierte que después de su partida aparecerán peligros para la comunidad. Habla incluso de personas que intentarán confundir, que intentarán desviar, que intentarán dividir. Y esto nos muestra algo importante, ¿no? La vida cristiana requiere de esta palabra tan especial, ¿no? Discernimiento. Porque no todo lo que parece bueno viene de Dios. No toda voz conduce a la verdad. No toda emoción espiritual es necesariamente obra del Espíritu Santo. Por eso el discernimiento es tan importante. Mira, hoy vivimos saturados de mensajes, opiniones, discursos. Cada día recibimos miles de estímulos. Y en medio de todo eso, el corazón puede confundirse fácilmente. El Espíritu Santo ilumina precisamente esa capacidad de discernir. Discernir significa aprender a reconocer ¿qué nos acerca a Dios y qué nos aleja? ¿Qué construye comunión y qué genera división? También, ¿qué trae paz verdadera y qué alimenta la agresividad interior? Bueno, y todo y esto se vuelve muy concreto en la vida cotidiana. Por ejemplo, a ver, en las redes sociales, ¿cuántas veces reaccionamos automáticamente? Compartimos enojo, entramos en discusiones interminables, respondemos con dureza, nos dejamos arrastrar por la violencia verbal y después el corazón queda inquieto, queda cargado, queda endurecido. El Espíritu Santo jamás conduce hacia el odio, nunca alimenta el desprecio, nunca disfruta humillando. El Espíritu conduce a la verdad, sí, pero siempre desde la caridad. Por eso hoy necesitamos cristianos maduros espiritualmente, personas que no se dejen llevar por cualquier corriente emocional, personas capaces de detenerse, rezar, escuchar, discernir. Pablo también habla del cuidado de la comunidad. Y esto es muy actual. La iglesia necesita creyentes, creyentes que cuidan la comunión, que no vivan criticando todo permanentemente, que no destruyan con palabras, que sepan acompañar, corregir con amor, construir. Porque es muy fácil romper. Lo difícil es sostener. Y aquí aparece una pregunta muy concreta para cada uno de nosotros. ¿Soy una persona que genera paz? ¿O dejo detrás mi tensión y conflicto? ¿Mi presencia ayuda a unir o termina desgastando a los demás? Mira, la Pascua nos recuerda que Cristo resucitado trae paz y el Espíritu Santo hace crecer esa paz en el corazón de los creyentes. Pero esa paz hay que cuidarla. Jesús en el Evangelio dice que sus discípulos están en el mundo, pero no pertenecen al mundo. Eso significa que estamos llamados a vivir de otra manera, no según la lógica de la agresividad, de la competencia destructiva o del egoísmo. El cristiano está llamado a vivir desde el Espíritu. Y eso se nota en el modo de hablar, en el modo de discutir, en el modo de corregir, en el modo de convivir. Tal vez esta novena de Pentecostés que estamos terminando sea una oportunidad para revisar justamente eso. Pedirle al Espíritu Santo que sane nuestro corazón, que nos dé más paciencia, más capacidad de escucha, más serenidad, más humildad. Porque cuando el Espíritu actúa, la comunión vuelve a florecer. Y el mundo necesita ver comunidades unidas, familias reconciliadas, cristianos que vivan distinto. No perfectos, pero sí guiados por el Espíritu.
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Queridos hermanos, en este miércoles de la séptima semana de Pascua, en el marco de esta novena de Pentecostés, pidámosles al Señor la gracia de un corazón dócil, ¿sí? Dócil al Espíritu Santo, que Él custodie nuestra vida interior, que ilumine nuestro discernimiento, que nos ayude a construir unidad, ¿eh? Allí donde vivimos, que podamos escuchar antes de reaccionar, amar antes de jugar, de juzgar, y a buscar siempre la comunión, ¿eh? Porque, como decíamos hoy, un poquito más atrás, el Espíritu Santo no divide, ¿eh? Reúne, sana, conduce a la verdad, ¿eh? Gracias por compartir este momento en Palabras de Vida, que el Espíritu Santo prepare nuestro corazón para Pentecostés y renueve profundamente nuestra vida. Hasta nuestro próximo episodio. Chao.

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Retomamos entonces nuestro ciclo de reflexión moral que hemos titulado Sed de Dios, Vida de Peregrinos. En este ciclo estamos tomando la vida de algunos santos como modelo para nuestra vida y extrayendo de esa vida ejemplar alguna característica que nos pueda parecer fundamental para nuestra vida moral y así nuestro camino de santificación. En este día, queridos oyentes, vamos a tomar ni más ni menos que a Santa Teresa de Jesús, ¿no? Santa Teresa de Jesús es del siglo XVI, el famoso siglo de oro español. Ella nació en Ávila en el año 1515 y murió en Alba de Tormes en el 1582. Bueno, es muy conocida, tal vez no es tan necesario que nos detengamos en particularizar su biografía, pero recordamos que fue religiosa carmelita, fundadora de las Carmelitas Descalzas, mística, escritora, y se la suele conocer como Santa Teresa de Ávila de Jesús. ¿Cuál fue el ideal de Santa Teresa? Bueno, la reforma de la Orden de los Carmelitas, una reforma religiosa que a su criterio permitiese una entrega más radical a Dios, ¿no? Teresa de Jesús, para poder desarrollar esta iniciativa suya, bueno, tenía unas condiciones muy singulares dadas por Dios para este carisma. Fue en este sentido una mujer de mucho temple, fue una mujer de oración y de mucha fortaleza personal. Podríamos decirlo de otra manera, una mujer verdaderamente libre al servicio de la obra que Dios puso en sus manos y que ella intuyó, percibió que era su misión en la vida religiosa. Bueno, tratemos de entrar un poquitito entonces en esta vida tan linda, ¿no?, de Teresa de Jesús. Con San Ignacio de Loyola de la oración ya hemos dicho algo. Recordamos simplemente que es acción del Espíritu Santo en nosotros, ¿no? Es uno de los primeros actos de nuestra vida moral en el orden de su importancia, como nos lo dice el Catecismo de la Iglesia Católica en el número 1695. También nos detuvimos en la virtud de la fortaleza, virtud ciertamente en la que esta santa vileña se destacó. Con Teresa, sin embargo, ahora nos vamos a focalizar en su vida teologal. La vida teologal se manifiesta en la fe, la esperanza y la caridad, ¿no? Veamos rápidamente el don de Dios que es la esperanza. Comenzamos por allí. Porque Teresa de Ávila fue una mujer realmente de una profunda esperanza teologal. Cuando nosotros estamos animados por la esperanza, estamos en tensión hacia la realización o cumplimiento de una promesa divina. Es como un tiempo de espera, pero es una espera confiada en el cumplimiento de las promesas de Dios, de todo aquello que, habiendo contemplado a Cristo, va a ser la plena realización o el acabamiento del misterio de la Pascua que nos hace plenamente hijos de Dios, ¿no? Este es un poco el objeto profundo de la esperanza. Por eso en la esperanza el camino de la filiación se va realizando día a día hasta alcanzar su culminación, su cumbre, ¿no? Es una acción del Espíritu Santo en nosotros, ¿no?, como es toda la vida teologal, con un dinamismo propio. La esperanza tiene este dinamismo por el cual nosotros hacemos memoria de lo que hemos recibido para que, como a modo de trampolín, permítanme la imagen, nos lanzamos o proyectamos hacia el porvenir. Aquí ven la importancia de una memoria agradecida para disponernos a la esperanza. Si no tenemos memoria agradecida, difícilmente la esperanza encuentre terreno fértil en nuestro corazón. ¿Qué significa una memoria agradecida? El buen recuerdo de lo que hemos vivido, que nos permite esperar que del mismo modo que ya lo hemos vivido, que lo hemos recibido, en adelante vuelva a ocurrir. Es decir, que tengamos un porvenir venturoso, como solemos expresar en un lenguaje más nuestro, ¿no? De esta manera, el camino de la vida, somos peregrinos de la esperanza, se hace camino de esperanza gozosa, de entusiasmo, de serenidad, de gozo,
¿no? Más allá de las circunstancias de la vida, un porvenir venturoso, como solemos expresar en un lenguaje más nuestro, ¿no? De esta manera, el camino de la vida, somos peregrinos de la esperanza, se hace camino de esperanza gozosa, de entusiasmo, de

digan lo contrario, ¿no? Esto es muy hermoso poder vivir así, ¿no? Junto con la esperanza, que es el dinamismo que nace de Dios y nos lleva a Dios, la fortaleza le va a aportar a esta virtud teologal los condimentos de una necesaria perseverancia, ¿no? La infaltable paciencia y la constancia que tenemos que tener en las dificultades, como nos dice el apóstol Pablo en la epístola a los Romanos. Lo recordamos brevemente. Sabemos además que Dios dispone todas las cosas para el bien de los que lo aman, de aquellos que llamó según su designio. Porque a los que Dios conoció de antemano los predestinó a reproducir la imagen de su Hijo, para que Él fuera el primogénito de muchos hermanos. Y a los que predestinó los llamó. Y a los que llamó también los justificó. Y a los que justificó también los glorificó. Entonces, después de todo esto, dice el apóstol Pablo, ¿qué vamos a decir? Si Dios está con nosotros, ¿quién estará contra nosotros? El que no escatimó a su propio Hijo, sino que lo entregó por nosotros, ¿no nos concederá toda clase de favores? ¿Quién podrá acusar a los elegidos de Dios? Y así nos sigue diciendo este capítulo 8 de la Epístola a los Romanos en los versículos 28 y siguientes, ¿no? Aquí se manifiesta de un modo tan lindo, tan claro, tan potente, ¿no?, lo que es la esperanza como virtud teologal, ¿no? Vamos a hacer ahora una pequeña pausa musical. Nos quedamos con la virtud teologal de la esperanza. Dejamos que lo que hemos reflexionado se recree un poquito en nuestro corazón y en un momentito continuamos.

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1: Habiendo visto la esperanza en el bloque anterior, después de esta pausa musical que espero les haya gustado, vamos a mirar otro don que Dios nos da en la vida teologal, que es la fe. Y la vamos a mirar en Teresa de Jesús. En su figura estamos poniendo nuestra particular atención. ¿Y qué podemos decir? Bueno, que la fe de Teresa de Jesús es realmente una fe probada. Es decir, lo es en las obras de su vida religiosa, especialmente en su oración. Una oración que podemos ver en el libro de las moradas, es una oración que va penetrando en el castillo interior hasta llegar a Cristo, pero en un camino que es arduo, requiere de fortaleza, una fe probada, ¿no? Y también en la reforma de la vida carmelitana que emprendió esta santa y que no le fue en absoluto fácil. La fe no fue para Santa Teresa de Jesús, tampoco lo es para nosotros una cuestión teórica, es una cuestión vital. Toca nuestra vida y toca toda la vida en su integralidad. Así, Teresa de Jesús vivió el don de la fe, como lo muestra la historia de su vida, con mucha confianza en Dios porque, como decíamos, no dejó de ser una mujer probada. Una de sus primeras experiencias, por ejemplo, fue la desilusión de la vida monástica en su convento de origen, con comodidades y mundanidades que a su juicio iban contra la entrega religiosa. Fue toda una prueba que para ella motiva el deseo de una reforma carmelitana. Por lo demás, en el siglo XVI, que es el siglo llamado de la Reforma Protestante, Teresa de Jesús consideró necesario ahondar en las razones de la fe para que la esperanza en la vida cristiana se hiciera realmente fuerte, se hiciera sólida. Y así inicia Teresa de Jesús un camino novedoso en la fe que ella misma llama camino de perfección. Y encontramos una obra suya que tiene este título, Camino de Perfección. ¿Qué es lo que pretendía nuestra santa en su vida de fe? Bueno, nada extraordinario, simplemente vivir en adecuada austeridad propia de una religiosa, en búsqueda de una vida contemplativa por la oración, hacer de Cristo su esposo y en la oración vivir la experiencia del amor, de la caridad, otra virtud teologal. De modo que no solo fueron las dificultades que la probaron, sino que había que concretar en el dinamismo del amor lo que su esposo Cristo en estas dificultades le había mostrado. Como decíamos con San Ignacio de Loyola, en toda crisis aparece una oportunidad, aparece una misión en la vida. Sabemos que el compromiso con la misión en la vida de cada uno siempre fatiga, siempre cansa, ¿no? Teresa de Jesús vivió la fundación del convento de San José de Ávila en 1562, con gran gozo, ciertamente, pero también con mucha

día. Fue el punto de partida de otras fundaciones de conventos reformados, conocidos como monasterios de las hermanas carmelitas descalzas. Vuelvo a repetir, tuvo muchas dificultades. La oposición de las autoridades, la oposición de la iglesia, la oposición de la propia orden. Sin embargo, Teresa de Jesús, animada por la vida teologal, perseveró, animada por la fe, la esperanza y la caridad. Así, poco a poco, el convento, esta reforma monástica, fue modelo para otros conventos, tanto en España como fuera de España, y hoy día los tenemos, gracias a Dios, extendidos por todo el mundo. Esta firmeza de Teresa de Jesús en la vida teologal es realmente virtud filial, es decir, es la vida teologal de quien se siente hijo de Dios, quien se deja llenar de la firmeza que nace de la fe, de la esperanza y de la caridad, que sabe que obra en presencia del Padre y que, por lo tanto, el propio quehacer está animado teologalmente. Es vida teologal. Volvemos a repetir, la fe, la esperanza y la caridad, que junto con la fidelidad que se hace fuerte como disposición renovada en la Pascua, permite cumplir en la propia vida la misión que Dios nos ha encomendado. Un poco interpelados, no por esta vida tan luminosa, tan teologal de Teresa de Jesús, nos podemos también nosotros preguntar, ¿cómo es nuestra vida teologal, nuestra esperanza, nuestra memoria agradecida? ¿Nos sostenemos en las obras que hemos iniciado? ¿Perseveramos, somos fieles a la misión? ¿Nos mantenemos firmes en las dificultades? En una palabra, ¿confiamos en Dios? ¿Somos fieles a Dios? Estos tiempos, los tiempos actuales, son tiempos de mucho desafío. Por eso estamos invitados por la Iglesia a misionar, a llevar adelante el primer anuncio, ¿no? El querigma, ¿no? La conversión, hacer de una humanidad que se ha secularizado, hacer una humanidad creyente, ¿no? Llevar adelante esta dimensión constitutiva de todo hijo de Dios, que es ser misión en la vida, en mi familia, en la sociedad actual, ¿no? En el trabajo, en la fraternidad en general. Sabemos que muchas veces hay que remar contracorriente, le pasó a Teresa de Jesús. Pero la fortaleza nos lleva a vencer el temor en una sociedad que podemos decir hoy día es muy temerosa y hacer frente a las pruebas que nunca van a faltar, pero Dios siempre va a estar. Vivir con gozo el don de ser hijo de Dios, hermano de mis hermanos. Posiblemente Teresa de Jesús sea un modelo y una intercesora excelente para entender y vivir la fortaleza, siempre en clave de esperanza, que supone la fe que se hace viva en la caridad. Esta es la invitación que nos hace Teresa de Jesús en nuestra peregrinación. Bueno, que su intercesión nos ayude así.

junto a Dios a la ciudad santa, la nueva Jerusalén, ataviada como una novia que se adorna para su esposo, Jesucristo. Esta es la morada de Dios con los hombres. Brillaba como una piedra preciosísima, parecía más que claro, como un cristal, y las calles de la ciudad eran de oro puro, como vidrio transparente.

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0: ¿Cómo le va? Aquí estamos, con usted desde Radio Grote, la radio de la Federación de los Círculos Católicos de Obreros, en este día, ya martes 19 de mayo, compartiendo con ustedes este momento. Ayer tuvimos un pequeño problemita, por eso no pudimos estar al aire. Nos alegramos mucho de verla bien a Micaela también hoy, le mandamos un beso y le agradecemos su esfuerzo, que se vaya recuperando prontito, a pesar de eso la tenemos hoy con nosotros trabajando desde tempranito. Bueno, como le dije, estamos aquí en Radio Grote, la radio de la Federación de los Círculos Católicos de Obreros, y estamos compartiendo con ustedes este programa, y pensaba en esto que el padre Grote decía, ¿no? Que él estaba fundando una institución de puertas ampliamente abiertas para que por ella entraran muchedumbres a quienes pudiera ganar para Cristo, ¿no? En definitiva, lo que el padre Grote quería era ciertamente que se entendiera que su desafío era trabajar por la dignidad de los trabajadores, crecer en solidaridad y acercarlos también a los caminos de la fe. Y podríamos también hoy, ya que no lo hicimos ayer, decir esto que decía el padre Grote: la gloria del mundo pasa, la que nace de la virtud permanece, porque ayer celebramos la fiesta de San Juan Pablo II. San Juan Pablo II, el grande, este papa excepcional que acompañó gran parte de nuestra vida y que ciertamente uno valora enormemente todo lo que ha hecho, este hombre que a todos nos conmovía y a todos nos sigue conmoviendo por su claridad, por su compromiso, porque era un trabajador, como el padre Grote lo imaginaba, ganado para Cristo y que se convirtió en un trabajador de la fe. Así que estas son algunas de las ideas que quería compartir en este comienzo, y agradeciéndole a las radios que nos están acompañando, que ayer tuvimos este problemita, como le decía al comenzar el programa, pero hoy sí estamos ya con usted en este horario toda la semana compartiendo en Clave Grote. Lo saludamos también entonces a Daniel Martín, ya la hemos saludado a Micaela Martín y le agradecemos su presencia y su esfuerzo también de estar aquí con nosotros, y gracias también a las radios, gracias a las radios que nos están acompañando. Sabe que estamos, como le dije al comenzar, aquí en Radio Grote, la radio que usted puede sintonizar a través de la aplicación telefónica, entra al Play Store, busca Radio Grote, la baja y nos tiene todo el día con ustedes, con programas, con música, con buenas propuestas, o si no, también a través de www.radiogrote.com. Pero también estamos en esta comunidad de radios que integran FM88.1, Radio Santa María de Mercedes, un placer estar aquí en la ciudad de Mercedes, como siempre, cada día hoy, y también estar con usted a través de FM94.9 Radio Cristal, y también con usted aquí en Paraná, en FM104.1 Radio Corazón. Gracias también a usted que está con nosotros aquí en FM97.9 Radio Magna de Comodoro Rivadavia. Y atención, Micaela, a ver si me preparás el saludo de cumpleaños, porque vos sabés que ayer fue el cumpleaños también de la directora de Radio Magna, ¿no? Marina Pérez Botel. Así que le mandamos un beso grande a la directora de Radio Magna de Comodoro Rivadavia.
1: ¡Feliz! ¡Que los cumplas feliz! Que los cumplas.
0: Marina, feliz cumpleaños y gracias por tu trabajo en Radio Magna, y que ahora se ha ampliado con su página que se escucha en todo el mundo, en Radio Magna Comodoro. Así que un placer estar con ustedes también aquí en la radio del sur de la Argentina, y estar con usted también en San Cayetano de Corrientes, FM 102.5, con la ayuda de Mariano Martínez, que ayer tuvo que hacer algunas cosas para suplir la ausencia, así que le mandamos un abrazo a Mariano y a Graciela también de Radio San Cayetano aquí en Corrientes, y también gracias a usted que está hoy también en AM1050, Radio Güemes. Un placer estar con ustedes cada día, y gracias también a usted que está con nosotros en Radio Santa María de Manuel Alberti, en el partido de Pinar, FM90.3, nos puede escuchar todos los días aquí en este horario, en esta hora, donde proponemos, como siempre, noticias, comentarios, opiniones, entrevistas, para ir mirando este tiempo que nos toca transitar. Y en este tiempo que transitamos hay muchas noticias, ¿eh? Bueno, el gobierno decidió frenar el ascenso a camarista de dos jueces que fallaron a favor de Chiqui Tapia. Es que me parece que el señor Michaels, lo dijimos alguna vez, esto lo agrego yo, no es título, pero lo agrego yo, el ministro de Justicia está más cercano de AFA que de otra cosa, y por eso está un poco bloqueada la causa AFA, lo cual es altamente llamativo. Lo cierto es que los dos camaristas que iban a ser propuestos eran Alejandro Javier Cataña y Juan Pedro Galván Greenway, del Fuero Penal Económico. La decisión se mantendrá hasta que la Cámara de Apelaciones defina la situación del jefe de la AFA y del tesorero, del señor Pablo Tobillino. Así que este es un dato no menor, ¿no? Mientras el presidente está hablando en un evento institucional hoy, todavía no habló de los periodistas, así que bueno, lo esperamos en cualquier momento, se acordará de nosotros, siempre con su calidez. Yo espero estar en el 5% que queda, porque la verdad es que nunca he visto un sobre, así que, bueno, sí, sobres de amigos que mandan cartas, pero hasta ahí llega la información. Pero bueno, hasta ahora no, hasta ahora viene tranquila la cosa. Vamos a ver, ¿qué otros temas tenemos? Bueno, el servicio penitenciario admitió que no puede proteger a Oberti, que es el arrepentido clave en el caso contra Cristina Kirchner, un tema más que delicado, porque ciertamente es la persona que manejaba todos los temas económicos de la familia Kirchner, y este anuncio del servicio penitenciario no es un tema menor. A lo mejor habrá que pensar cómo ubicarlo en otro ámbito a este señor, porque es un testigo clave de la causa. ¿Qué otros temas tenemos en el día de hoy? Varios temas también en el día de hoy. Scaloni define la lista para el Mundial 2026. Pronto se van a conocer los 26 convocados de la selección argentina. Ayer impresionante lo que hizo Brasil para el anuncio de los 26 jugadores y la alegría de Brasil de que Neymar Jr. esté nuevamente en la selección, ¿no? Después de varios años que no era convocado, pero ciertamente posiblemente es la figura más querida que hoy tiene Brasil en el fútbol, así que lo haya convocado es un dato que realmente llenó de alegría a la gente de Brasil. Sigue, ya que hablamos de fútbol y todo lo demás, el juicio por la muerte de Maradona, escándalo por un pedido de los acusadores para que Luque deje de declarar, no es un tema menor. Se entregaron los Martín Fierro, Guido Casca se llevó el Martín Fierro de Oro. Un saludo a mis compañeros de Tele9 al mediodía, que ganaron también el Martín Fierro en el día de ayer, así que felicitaciones. Y un tren impactó contra un camión en Pilar, así que hubo incidentes con vecinos que intentaron llevarse la carga, así que un tema no menor que nos parecía importante también ubicar entre los títulos del día. ¿Qué otros títulos? Bueno, hay más anuncios de revelaciones sobre supuestos negocios sospechosos de la Casa Militar, concretamente en compras y licitaciones. Quien está en el foco de la tormenta es el general de brigada Sebastián Ignacio Ibáñez, jefe de la Casa Militar. Así que esto también es un título que está hoy en el día destacándose. Después hay un muy buen artículo hoy de Eduardo Paladini en el diario Clarín, que habla sobre una nueva encuesta, concretamente la de el señor Jacobe, que midió hasta cuándo la gente aguanta el ajuste. Y está repartido, algunos le dan un año y otros le dan 4 años. Así que está repartido, el artículo es muy, muy orientativo y se basa, insisto, en esta encuesta de nuestro amigo, que hace tiempo que no logramos hablar con él, el señor Jacobe Junior, encuestador y politicólogo que siempre tiene esos informes que nos ayudan a mirar los tiempos que están transitando. Se viene la final, va a haber cápsulas de hinchadas, más de 1000 policías para el partido entre River y Belgrano de Córdoba, así que no es un tema también de deporte, es un tema deportivo, pero es un tema que está en los titulares de los principales medios, por eso los menciono. Y también hoy se cumplen 40 años del atentado contra Raúl Alfonsín en Córdoba, que fue evitado por un, como se dice en la información y el título del diario, un héroe accidental, así lo define el diario La Nación. Sorpresa mundial, en Inglaterra afirman que Pep Guardiola le avisó a sus jugadores que deja el Manchester City. Lo va a reemplazar un ex ayudante. Dicen que se quiere tomar un año sabático y después dedicarse a algún seleccionado que es su asignatura pendiente. Bueno, son algunos de los títulos que están circulando en este momento y que nos parecía importante compartir con ustedes para que por lo menos tenga más o menos alguna de las informaciones, ¿no? Otro título importante, en este caso está en el diario La Nación, titula Traspiés, un artículo de Agustín Massa, dice Traspiés, pase de facturas en el gobierno por un error de cálculo que le va a costar millones al sector privado. ¿En qué consiste esto? Bueno, Energía había descartado semanas atrás una propuesta para privatizar el manejo del gas natural, por considerarla costosa, pero en ARSA terminó complicando, o aplicando, mejor dicho, terminó aplicando un cargo del 47% superior al valor usado como referencia. Por lo tanto, el gobierno prevé que ahora eso se pueda trasladar al mayor costo del sistema. Así que no es un tema menor, porque ciertamente hay muchos vehículos y el gas natural se usa para muchísimas actividades también industriales, así que no deja de ser un tema menor. Es uno de los temas que estamos observando también destacados en el día de hoy, que nos parecía importante compartir. Otro tema que lo rescata muy bien el diario La Nación: se va a construir en el centro porteño un templo, o quieren construir, eso está en discusión, un templo mormón, o sea, la iglesia de Jesucristo de los Santos de los Últimos Días, que lo quieren construir al lado del monasterio de Santa Catalina. Vamos a ver si hablamos con el párroco de Santa Catalina, el padre Antico, porque hay algunos problemas graves, a tal punto que no tienen solamente que ver con esto, sino que tienen que ver con que se están restaurando algunas calles laterales y en la utilización de martillos neumáticos y demás, bueno, está provocando rasgamientos y fisuras en el techo de la iglesia de Santa Catalina, que está al lado del monasterio, un edificio antiquísimo de la década del año 1700 y algo, por lo tanto paredes de barro, como se dan cuenta. Así que varios temas, ¿no? Lo cierto es que sumamos nuestra solidaridad para con el padre Antico desde acá por este hecho más que doloroso. Y también hay otros temas que estamos observando que tienen que ver con las distintas realidades económicas, sociales y políticas de este momento. Y por eso, para hablar de todo esto, vamos a tener la ayuda de un excelente economista que siempre tiene la generosidad de acompañarnos. Así que lo presentamos rápidamente.
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0: Doctor Luis Seco, Tito Garabal lo saluda. ¿Cómo le va? Gusto saludarlo y agradecerle su tiempo y sus conocimientos compartiendo con nosotros.
3: ¿Qué tal, Tito? Buen día. Gracias por llamarme.
0: No, gracias a usted, doctor. Bueno, a ver, la inflación bajó a un número más o menos previsto. ¿Podemos pensar que esto se va a mantener, doctor Seco?
3: Sí, yo creo que, digamos, se va, probablemente tengamos un buen dato también en mayo. No veo que vayamos rápidamente como proponen o pronostican el presidente y su ministro de Economía a una inflación abajo del 1% mensual. Yo creo que vamos a quedar acá en el umbral del 2%. Hay algunos ajustes pendientes que van a influir, digamos, no se está trasladando al consumidor todo el aumento del precio de la energía, que sí está pasando en todas partes del mundo, así que eso en algún momento va a haber que sincerarlo. La idea esta de apostar a que el conflicto del Golfo Pérsico termine rápido y que los precios caigan, me parece que será un poco de bruces con la realidad, y los pronósticos de la mayoría de los entendidos en la materia a nivel global. Así que veremos un poco cómo se maneja ese dilema, ¿no?, en términos de precios, pero yo creo que es fue una buena noticia. Pero, Tito, recuerde que seguimos teniendo en un mes la inflación que unos 100 países, o un poco más, 120 países, de sobre 180 países que hay en el mundo, la tienen en un año, ¿no? Así claro, que tampoco es mucho para festejar, ¿no?
0: No, indudablemente es baja para la Argentina, pero sigue siendo un valor alto para lo que es la normalidad del mundo.
3: Sí, sigue siendo alto y me parece que el programa de alguna manera alienta también que la inflación no se termine. De hecho, el otro día hace un tiempo el ministro dijo, bueno, acá todavía hay precios relativos que tienen que ser corregidos y demás. Y muchos argentinos pensamos que uno de los precios que tiene que ser corregido es el del dólar. Yo le mencioné recién el de la energía, que también va a tener que ser corregido. Entonces, todo eso también pospone, ¿no? Porque si usted sabe que no sabe cuánto le va a costar la energía, no sabe cuánto va a estar el dólar, no sabe cuánto cuestan los salarios en dólares. Entonces es como que se posponen decisiones, y ahí entra el tema que a mí más me preocupa, que no recuerdo si lo charlamos la última vez que hablamos, que es que se está corriendo el escenario, ¿no? Antes la bisagra, cuando uno hablaba con los empresarios, la familia, los comerciantes del barrio y demás, Era así, bueno, hay que esperar cómo salen las elecciones de octubre de 2025. Y ahora ese hay que esperar, tiene como escenario las elecciones de octubre de 2027. Y para el 2027 falta un montón. Entonces,
0: Montón.
3: a mí me está preocupando mucho que en términos económicos estar un año y medio más así esperando puede llegar a ser muy costoso, ¿no?
0: Vio que ayer el presidente estuvo hablando del tema de la macroeconomía, dio una clase en la Universidad de San Andrés, etcétera. Y la verdad que llama la atención, porque el presidente como que señaló que no siempre la macroeconomía y la microeconomía dependen una de la otra, ¿no? Y sin embargo, cuando uno habla con economistas, lo que observa es que la microeconomía es la que está obviamente complicando a la mayoría de los argentinos. Entonces, no, por supuesto, los que no entendemos de economía, no entendemos muy bien cómo el presidente la separó de tal manera.
3: Sí, la verdad que no, soy muy honesto, no lo vi. Ya últimamente no lo veo porque siempre dice lo mismo, pero supuestamente me han dicho que ayer no dijo lo mismo que siempre, así que lo voy a ver en algún momento la clase. Ahora está hablando en este momento y
0: Sí.
3: vuelve a repetir el mismo discurso de siempre, así que también es increíble cómo ha perdido vigencia o importancia, porque antes lo pasaban todos los canales en directo cuando hablaba y ahora hasta la TV pública lo corta, con lo cual me parece que ahí el presidente tiene que rever un poco la forma de comunicarse y si tiene sentido estos discursos repetitivos y demás. Ahora, el tema de la macro y la micro, yo creo que es lo que intuyo, que lo que está diciendo es que una cosa es lo que pasa a nivel de la toma de decisiones en materia de inversión y crecimiento de algunas actividades, y otra cosa es lo que se percibe a nivel de la sociedad, ¿no? Que
0: Claro.
3: miramos otras cosas. Pero bueno, eso es, hay muchas teorías, las teorías más modernas en materia económica hablan de microfundamentos de la macro, digamos, ¿no? Entonces es como que es muy difícil de separar una cosa de la otra. Tal vez lo haya hecho un poco para diferenciar esta situación. De hecho, parte de lo que está hablando hoy es ese divorcio entre la realidad, supuestamente que tendríamos todo que ver, y la que nos cuenta el periodismo, ¿no? Que es una realidad distorsionada o equivocada o malintencionada, mejor dicho, según los ojos del presidente. Así que, digamos, no sé si la verdad este tipo de comunicación ayuda a transitar este periodo de cansancio y relativa fatiga, digamos, en el ajuste que está experimentando la mayoría de la sociedad argentina, ¿no?
0: Inclusive, hablando de este cansancio y esta fatiga de la sociedad, hoy estaba viendo un informe de Jacobi y Asociados, donde dice que son pocos los que de algún modo aguantan un año más este proceso, ¿no? El
3: Sí,
0: porcentaje es
3: lo vi
0: bajo.
3: ayer. Sí, lo vi que lo presentó también Carlos Pañi el resultado. Sí,
0: Exactamente.
3: es un resultado duro, ¿no? Pero no sé si eso cambia mucho con el paso del tiempo. La verdad que me parece recordar alguna encuesta de hace un tiempo atrás que daba un resultado parecido, ¿no? Como que hay mucha sociedad que hay mucha una parte muy grande de la sociedad que está en el límite y que vive al límite, ¿no, Tito? O sea, bueno, yo digo, Milei, uno dice, bueno, la pobreza cayó del 50 y pico al 30. Y uno dice, bueno, pero el tipo que hoy está no es considerado pobre por esas mediciones, tampoco que de repente, digamos, consume como podemos consumir algunos de nosotros o se siente realmente de que no es pobre. Entonces, me parece que ahí es donde, ya le digo, por eso estos discursos, como que está todo bien y que él es el que sabe de economía y que el resto de nosotros no entendemos nada, conspira un poco contra esa sensación que experimenta muchos argentinos a diario de que no la alcanzan, llegan al límite y eso no va a cambiar en el cortísimo plazo. Entonces, como no va a cambiar en el cortísimo plazo, más que negar esa realidad o atribuirla a las malas intenciones de periodistas y economistas, tal vez el presidente debería preguntarse, bueno, ¿cómo hace para comunicar de manera distinta al futuro? Y también yo creo, como usted sabe muy bien, que la política económica también necesita algunas correcciones, ¿no? Porque tal vez parte de esos costos sean innecesarios porque son generados por inconsistencias macroeconómicas, sino porque todos los programas de economía económicos generan los mismos costos, ¿no?
0: La pregunta es, ¿por qué el gobierno no se anima a ejecutar algunas cosas concretas para activar un poco y mejorar la situación de la gente, ¿no? Entiendo que esto puede complicarles el proceso económico, pero tampoco es claro cuál es el proceso que quiera llevar adelante el gobierno en el ámbito económico. Y como usted decía bien, y todos lo vivimos y todos lo sentimos, la gente ya está empezando a dar señales de un agotamiento que se está terminando, ¿no?
3: Bueno, yo creo que el diagnóstico y el rumbo, digamos, del presidente son bastante evidentes, ¿no? O sea, una economía con un Estado chico, eficiente, que no gasta más de lo que tiene, que se abre al mundo, digamos, que compite o intenta competir con el mundo o en el mundo, y lo más desregulada posible. Obviamente, después, a partir de esas premisas, el sector privado tiene que tomar decisiones, acomodarse, invertir, producir, contratar, pagar salarios y demás. Yo creo que el presidente, la visión de futuro que tiene, yo comparto con la de él. Mi discusión es si estamos bien en la transición hacia esa otra Argentina, ¿no? Me
0: Claro.
3: parece que, por ejemplo, pongamos el tema del tipo de cambio, ¿no? El valor del dólar. En una economía competitiva, abierta al mundo, con un Estado chico, eficiente, un sector privado productivo, digamos, competitivo y demás, tiene una moneda fuerte. Por definición, todos los países con milagro económico tienen monedas fuertes. Ahora, pregunta, ¿Argentina ya es esa Argentina que quiere Milei? No. Entonces, probablemente el tipo de cambio sea fuerte, el peso fuerte sea un punto de destino, pero no un punto de partida. Y como eso hay una serie de cosas que tal vez deberían ser más discutidas, digamos, ¿no? Entonces, ayer hubo una conferencia del presidente del Banco Central con el vicepresidente y uno los escuchaba y es como que están muy convencidos que como está todo bien y uno da la sensación de que no lo está. Entonces ahí surge un choque de expectativas. En las cuales, digamos, todo se resuelve como le dije antes, bueno, esperemos. Y bueno, hay mucha gente que no puede esperar y el gobierno tampoco le puede pedir más paciencia. Entonces ahí es donde está, me parece, trabada un poco la sociedad argentina, distraída, si se quiere, ahora por los escándalos de corrupción y las peleas internas del gobierno, se va a distraer luego con el Mundial, pero la realidad siempre vuelve, ¿no? Entonces, y esa realidad es la que le está de alguna manera marcando la cancha al presidente.
0: Claro, eso que usted dijo era una de las cosas que yo le quería comentar, ¿no? Es decir, lo que estamos observando es que el gobierno, que mantuvo siempre una capacidad de información y de explicación de lo que iba haciendo y que era lo que de algún modo estaba generando el aguante de la gente, eso ahora nos está dando, porque a ver, uno observa las medidas las noticias que llegan del exterior y las noticias hablan de que la Argentina está siendo vista de otra manera. Pero claro, eso acá no se siente y el gobierno no lo puede comunicar porque no puede resolver los problemas internos. Entonces, los problemas externos se van resolviendo, pero los internos no se van resolviendo. Y más afectado por estos hechos de corrupción, que la gente dice, bueno, a ver, dijeron que venían a limpiar todo y estamos igual que en otros momentos, ¿no? Porque obviamente hay muchos procesos de corrupción que se están conociendo, posiblemente menores a los de otras épocas. Pero no tendría que haber ninguno, más allá de que acá no es un grado si es más o menos corrupción.
3: Estoy de acuerdo con usted, ¿no? Es como estar un poquito embarazado, digamos.
0: Claro.
3: El gran problema es ese, ¿no? Que la sociedad argentina, nos guste o no, Tito, ha aceptado que en materia de corrupción hay grises, ¿no? Entonces, es más, si usted ve la defensa, ¿cuál es la defensa del gobierno y de los aláteres que tiene, digamos, ¿no? De los secuaces que tienen en muchos lados? Es, pero los anteriores fueron peores. Y uno dice, pero escúchame, ¿cómo lo vas a defender de esa manera? Lo estás
0: Claro.
3: hundiendo, digamos, ¿no? Entonces, pero bueno, volviendo a su pregunta, yo creo que mire, los gobiernos se vuelven corruptos cuando la economía funciona mal. Vamos a ser honestos también nosotros, ¿no? Porque hemos tenido muchos ejemplos de la historia argentina en la cual no se hablaba de corrupción hasta que la economía empezó a flaquear. Y es un poco lo
0: Sí,
3: que le está
0: claro.
3: pasando a este gobierno, ¿no? Entonces, Entonces, primer punto. Segundo punto, cuando esto pasa, la experiencia también te indica que los gobiernos, cuando pierden legitimidad, la potencia del programa económico y la potencia de las promesas y la potencia que puede tener futuros anuncios es más baja. Y eso compromete toda la gestión de un programa de estabilización, la gestión de un gobierno. Y por otro lado, como creo que charlé con usted la última vez, no nos puede pasar de vista o por alto el tema de que estamos hablando de que uno de los principales sospechados es el jefe de gabinete, ¿no?
0: Nada menos.
3: Y el rol del jefe de gabinete no es trivial, es el tipo que sigue la gestión en el día a día, que junta las cabezas relevantes para que ciertos proyectos lleguen a buen puerto. Y ahora el tipo está distraído en otra cosa. Y fíjese lo que pasa, ¿no? Intentan ganar la iniciativa con una conferencia de prensa, algún discurso y demás, y cuando está el jefe de gabinete es todo, no se habla más que de su corrupción o de sus o de estas sospechas en torno a su figura de enriquecimiento ilícito y demás. Entonces, me parece que eso es un lujo que un gobierno necesitado de hacer cosas, de gestionar las reformas. Y, mire, la otra vez hablaba con algunos de mis clientes. La reforma laboral, la modernización laboral recientemente aprobada, en algunos aspectos fundamentales no está reglamentada. De hecho, se reglamentaron en los últimos días una o dos cuestiones, el régimen de incentivo para la formalización y no me acuerdo qué otra cosa más, después de estar 2 meses aprobada, cajonada, sin ser reglamentada. Ah, todavía no se acuerda de ese famoso este fondo de asistencia laboral, el fondo privado para los despidos y demás, no está reglamentado. O sea, no es que es un problema judicial, es un problema de gestión. Entonces, una reforma que costó tanto sacar, que se le puso tanta carga, digamos, en términos de expectativas. Y además, hoy sabemos que no, en parte no se aplica porque no está reglamentada. Entonces, me parece que ahí hay cuestiones que también influyen, más allá de de lo que es la percepción, digamos, de la población, en el día a día de la gestión. Y la gestión también es importante. No solo importa la comunicación, sino que importa mucho también la gestión. Entonces, estamos medio trabados ahí. Pero yo le digo, si usted me dice, elegiste una cosa que sea lo que más te preocupa, a mí lo que más me preocupa hoy es esta postergación, o si se quiere, pateada para adelante del punto, supuesto punto de inflexión de por qué esta vez sí es diferente y esta vez sí tenemos que confiar de que hay una Argentina diferente en el futuro, que se haya postergado de vuelta hasta octubre del 2027, me parece que es una mala noticia porque no veo cómo puede salir de ahí el gobierno, ¿no? No lo veo, no veo que tiene, que si tiene algún mecanismo a mano disponible que pueda usar para evitar eso. Porque una vez que eso pasa, si no actúas rápido, corres el riesgo de que ya se instale para siempre, ¿no? Esa idea. Y me parece que sería muy, muy malo para todos los argentinos, ¿no?
0: La claridad habitual y la precisión de un formidable economista que además tiene la generosidad de ayudarnos a pensar y a mirar la realidad con su conocimiento. Doctor Luis Seco, un abrazo grande, mi afecto y mi oración por su trabajo y gracias como siempre por ayudarnos.
3: Un placer, hasta pronto, igualmente.
0: Muchas gracias. El doctor Luis Seco, un fantástico análisis de esta realidad económica que a todos nos preocupa. Yo no sé, como siempre digo, si tenemos la clave, pero por lo menos la buscamos y la intentamos compartir con ustedes. Algunos títulos que están cambiando, por ejemplo, se posterga la reunión de la mesa política del gobierno por la pelea entre Menem, el titular de la Cámara de Diputados, y Caputo. Estaba prevista para ayer, se suspendió y habrá una pausa hasta que baje el conflicto. Esto tiene que ver con unos tuits que se sacaron, que aparentemente eran de uno de los Menem, y eran críticos del ministro de Economía. Mucha pelea interna, mucha. La verdad que lo había señalado hace algunos días Guillermo Franco, que tiene esa claridad y esa honestidad política que no es frecuente, ¿no? Por eso hoy por hoy es el político con mejor imagen de la Argentina. No es casual, no es casual. Así que, pero bueno, esta es noticia que apareció ahora y que la quería compartir con ustedes porque acaban de cambiar algunos titulares y entonces, y este es uno de los titulares destacados. Hay muy buen artículo sobre este tema en el diario La Nación de Jaime Rosenberg, que de algún modo cuenta todas estas internas, ¿no?, que se están viviendo en el gobierno y que repercuten ciertamente también entre nosotros. Así que no es un tema menor, no es un tema menor. Le agradezco a Víctor Balseiro, que me está, que ayer estuvo con la vicerrectora de la Universidad de El Salvador y me mandó alguna foto. Muchas gracias, señor Víctor Balseiro, que está contento porque River se clasificó. Ojo con Cielisky y con Belgrano, ¿eh? Ojo, le digo a la gente de River, no se crean que ya está todo arriba, porque no, saben que ya tiene alguna experiencia. Pero bueno, creo que ya tenemos a nuestro próximo invitado en línea, así que no lo vamos a hacer esperar. Seguimos aquí en Radio Grote, la radio de los Círculos Católicos de Obreros, y esta comunidad de más de 15 radios que están en cadena con nosotros, conformando esta comunidad radial que de lunes a viernes le propone compartir noticias, comentarios, informaciones y entrevistas.
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0: El gusto de saludar a un buen amigo, un gran sacerdote, un gran pastor, es el titular, el rector de la iglesia de Santa Catalina, el monasterio de Santa Catalina, en pleno centro de la ciudad de Buenos Aires. Padre Gustavo Antico, Tito Garabal lo saluda, ¿cómo le va?
4: Hola Tito, buen día, ¿cómo estamos?
0: Bien, mucho gusto y gracias por atenderme, Gustavo.
4: Un gusto de charlar con vos, una vez más.
0: ¿Vos sabés que entré en duda si vos sos rector o sos párroco de Santa Catalina?
4: No. Rector, soy el rector de la iglesia y del monasterio, sí.
0: Claro, por eso cuando dije las dos palabras, por las dudas, pero me dudaba.
4: Porque,
0: a ver, la función pastoral es similar, pero título...
4: Es una cuestión de jurisdicción. Claro. Yo no tengo jurisdicción sobre el lugar, sino sobre las personas. O sea, y en una parroquia, el párroco se ocupa de un territorio. Yo no tengo relación directa con un territorio, sino con la gente que se acerca a Santa Catalina.
0: Y estás a cargo de un lugar emblemático, donde además los periodistas siempre tenemos la alegría de celebrar el Día del Periodista ahí. Y yo en mi caso también iba seguido porque tenía la oficina de Clave cerca. Uh-huh. Y la verdad que hablar del monasterio y la iglesia de Santa Catalina es hablar de un emblema de la ciudad de Buenos Aires. Pero están con un problema gravísimo, me enteré esta mañana, Padre Gustavo.
4: Sí, Tito. Bueno, en primer lugar, como bien decís, Santa Catalina es un lugar icónico, es un lugar emblemático en la ciudad, porque nos remonta al inicio de la evangelización cristiana en Buenos Aires y también porque ha sido lugar de momentos históricos como las invasiones inglesas y momentos también de acompañamiento de otras instancias también de nuestra nación. Y bueno, con motivo de algunas obras que se estaban haciendo en la calle Viamonte, con el uso por ahí también de determinadas máquinas de percusión, como pueden ser martillos neumáticos, etcétera, etcétera, el impacto no fue el esperado, o sea, me impactó de una manera importante en el templo y en el monasterio. Y hemos tenido rajaduras y un impacto bastante fuerte, que lo estamos evaluando. Hay muchas grietas en el presbiterio, en las columnas, y bueno, por prudencia hemos decidido cerrar temporalmente el templo y celebrar en el atrio para poder dedicar tiempo a la evaluación de esto.
0: Claro, una evaluación y además una posterior restauración que me imagino implica una enorme inversión, porque además no se puede prescindir, porque además supongo que debe ser monumento histórico nacional eso.
4: Sí, son dos monumentos históricos. Uno es la iglesia, que fue declarada en el 1942 monumento histórico nacional, y el segundo monumento histórico es el monasterio, que la declaratoria fue en el 1975, al año siguiente que se van las religiosas dominicas que estaban aquí. Y cuando ellas dejan el monasterio,

0: No se ha logrado todavía, y que es lo que se espera que pase ahora, una declaratoria acerca del entorno de los monasterios, de los monumentos, perdón. El entorno de los monumentos tiene que ser área protegida. Se
1: Claro.
0: llama área de amortiguación de los edificios, de los monumentos. Y esto es lo que no está. Por eso es que durante muchos años, y ahora ha pasado del lado de Viamonte, deberían ser zonas muy cuidadas y donde las excavaciones no pueden ser posibles, no deben ser posibles.
1: Ahora después te voy a llevar a ese otro tema, pero quiero agotar primero esto que tiene que ver con la urgencia de la restauración, porque además, quienes de algún modo a veces pasamos por esa iglesia, es permanente la cantidad de gente que va a rezar ahí, que va a las celebraciones. Digo, es una iglesia con mucho, mucho, mucho movimiento,
0: Mucha
1: porque a la
0: vida,
1: gente le queda
0: mucha
1: de
0: vida.
1: paso, tiene una vida pastoral y religiosa que uno dice, y esta iglesia acá, y la verdad que más allá de tu trabajo pastoral y de quienes te acompañan, digo, es un lugar con mucha gente que va todos los días ahí a Viamonte y
0: San Martín.
1: Reconquista, ¿no? Reconquista, San Martín.
0: Viamonte y San Martín,
1: San
0: sí.
1: Martín.
0: Sí,
1: Y
0: exactamente.
1: inclusive donde hay también actividad cultural y donde además en su momento Jorge Bergoglio después tuvo
0: Sí,
1: algunos encuentros trascendentes ahí, históricamente
0: totalmente, histórico.
1: trascendentes.
0: Sí, unos meses antes
1: Claro.
0: de ser nombrado Papa, él compartió con nosotros acá en un evento lo mismo que dijo al inicio de su ministerio como Papa. La verdad que fue un honor tenerlo acá y que pueda hablar de la Iglesia de esa manera.
1: Yo me acuerdo
0: Sí.
1: que había sido un evento impresionante y yo te diría uno de los mensajes de Bergoglio
0: Sí,
1: fortísimos, ¿no es cierto?
0: fuerte, sí. A mí cada vez que lo recuerdo me emociona y me alegra un montón que haya sido Santa Catalina el lugar para esa actividad y para esa presencia de Jorge Bergoglio. Sí.
1: Esto viene, entonces, digamos, ¿cómo sigue la película con respecto al problema que ya tenemos? Este es uno, después
0: Bueno,
1: te llevo al segundo problema.
0: vos recién hablaste de la restauración. Y si bien
1: Sí.
0: hay que llegar a eso, o a la reparación y restauración, primero todavía estamos en una fase anterior, que es esperar a terminar el diagnóstico,
1: Claro.
0: porque yo no estudié otras cosas, no estudié ingeniería, pero sí voy aprendiendo por ahí en contacto con profesionales, las grietas, que además de distinguirlas entre verticales, horizontales, diagonales, pueden ser activas o no, o pueden estar activas o no. Entonces, ahora tenemos que ver cuáles de esas grietas siguen evolucionando o avanzando y cuáles no, porque también hay que esperar que el movimiento del monumento, digamos, se aquiete, por decirlo así, o podamos tomar verdadera noticia de cómo abordarlo. Incluso antes también de cómo eventualmente preservarnos de los peligros, ¿no? Que puede haber. Por eso estamos en esa fase todavía.
1: O sea que estamos en el comienzo. Ahora, obviamente acá no se ha tenido en cuenta con los trabajos que se están haciendo, que me imagino son del gobierno de la ciudad de Buenos Aires, no se ha tenido en cuenta que estamos hablando de un edificio que me imagino debe tener paredes de barro, de ladrillo, muy, muy, muy, muy,
0: Sí, es un
1: y con
0: Edificio que no tiene
1: 300 años de
0: cimientos.
1: vida.
0: Claro, sí. Es un espacio sin cimientos o la construcción de la época colonial no
1: Claro.
0: tenía o sea, no se edificaba sobre los cimientos que hoy conocemos. Entonces, bueno,
1: No, no había hormigón.
0: no, claro, claro que no. Era una argamasa, digamos, que sobre la cual se armaban pilotes grandes. Por eso la iglesia tiene pilotes de dimensiones de 2 metros, por ejemplo.
1: Qué
0: 2 metros,
1: bárbaro.
0: 1 metro y pico, 80, lo mínimo es 80.
1: Qué bárbaro.
0: Sí.
1: Padre, y entonces estamos en esa etapa. ¿El gobierno de la Ciudad de Buenos Aires paró las obras, por lo menos?
0: Sí, yo insistí para que, o sea, yo soy consciente que la obra debería avanzar y hay que terminarla, pero me parece que por precaución no hay que generar ningún tipo de movimiento sobre el suelo, por lo menos en esta cuadra, porque

0: bueno, lo que decíamos antes, hay que terminar la evaluación del impacto. Y en el caso de seguir la obra, me parece que hay que ver si hay que seguir por el mismo camino que se imaginaron o si hay que hacerlo con otros materiales o de otra manera. Pero esto, evidentemente, tanto a ellos como a nosotros, nos generan una gran cantidad de interrogantes respecto de cómo tiene que avanzar esa obra.
1: ¡Qué bárbaro! Y el otro tema, y es titular ahora del diario La Nación, porque la vicepresidenta dijo que le parecía espantoso el nuevo templo mormón. Coincido con la vicepresidenta, es espantoso. Pero además se quiere construir un templo que no tiene nada que ver con el entorno de Santa Catalina, un edificio pero gigantesco. Bueno, los mormones tienen mucha plata, por algo son los dueños de Coca-Cola en el mundo, ¿no es cierto? Así que esto me lo enseñó una vez el cardenal Óscar Rodríguez Maradiaga, así que lo repito y doy la fuente para que nadie se ponga nervioso. Pero la única condición que tiene que tener el presidente de Coca-Cola, según me explicaba el arzobispo de Tegucigalpa, cardenal Óscar Rodríguez Maradiaga, era que tiene que ser mormón, por ejemplo. O sea, que plata le sobra. Ahora, está planteado un monumento ahí que rompe toda la armonía del lugar, padre.
0: Sí, yo creo que aún antes de hablar de la construcción del templo mormón, me parece que lo que hay que tener en cuenta es, no es solo la construcción de un templo mormón, sino sobre qué terreno. Ahí está para mí el tema. Porque en realidad, de última, le toca al gobierno de la ciudad autorizar el uso de los lugares. Yo creo también que habría que tener en cuenta que llama la atención un templo al lado del otro. No es por una cuestión de falta de respeto a la libertad religiosa, pero ciertamente el primer problema es que el terreno es un terreno que era parte de este monasterio. Y es un terreno que necesita previamente, por ejemplo, un estudio arqueológico muy serio, porque allí estaban los cementerios, tanto de las religiosas como de los descendientes afroamericanos, que también estaban en el entorno y vinculados a las religiosas. Es un lugar donde, por otra parte, hoy tiene una catalogación una catalogación de protección. No se podría construir en altura, son todos permisos especiales eventualmente para construir en altura, y por otra parte, el tema con este terreno es lo que te decía antes, si nosotros valoramos los dos monumentos históricos y entendemos que el entorno de los monumentos históricos tiene que ser también cuidado, se le tiene que otorgar al monumento histórico un espacio para que repose y no generarle una agresión con excavaciones. Me parece que ahí empieza entonces a tomar sentido, primero, la conveniencia de construir o no, o de cuánto construir, y después también tenemos que plantear el uso, digamos, el para qué, qué es lo que se autoriza allí. Yo la verdad que puedo tener mi mirada personal y me gustaría que incluso hasta sea una plaza eso, pero dejo de lado mi mirada y mi impresión y acompañaría cualquier cosa que esté dentro de la normativa y de la ley. Es decir, mientras podamos tener en cuenta lo que necesitan los monumentos históricos y se respeten las normativas y la construcción pueda ser adecuada en función de este contexto, ok, seremos los mejores vecinos. Pero acá, aún antes de pensar en templo mormón o no, me parece que también es pensar en otras cosas que no se han tenido en cuenta suficientemente. No sé, padre, si estoy siendo claro.
1: Sí, te estoy, y por eso te quería escuchar y te pido que me disculpes que te interrumpí, pensé que habías terminado la idea, me quedó picando una cosa que dijiste, que parte de estos terrenos eran del monasterio. Digo, ¿y por qué se los sacan si son parte del monasterio?
0: No.
1: A ver si entendí mal yo.
0: No, está muy bien, hay que ser fieles con la historia. Eso era el monasterio. El monasterio continuaba hacia esa parte de la manzana. Una parte del monasterio que ya no existe, era la parte del noviciado. Y allí había huerta, las huertas de las monjas. el cementerio y este segundo cementerio, que también nosotros hemos mandado a hacer un estudio con especialistas del CONICET y señalan que debería hacerse un estudio arqueológico profundo, porque se entiende por muchos datos que allí también estaría este segundo cementerio. Claro. Entonces, toda la manzana pertenecía. Pero cuando las monjas se tienen que ir en el año 1974, o deciden irse y construyen en San Justo su monasterio, ellas venden el terreno. Ah. Venden el terreno que en ese momento era como una L, es toda la esquina que sería San Martín y Córdoba y toda la parte de atrás. Ese terreno pasó por manos de distintos propietarios, una infinidad de proyectos y de pretensiones de obras y de desarrollos inmobiliarios que muchas veces fueron cuestionados, siempre fueron cuestionados por la desproporción. Y bueno, y ahora estamos en la última adquisición del terreno, que hace 3 años lo compra la Iglesia Mormona y que hace un planteamiento de una construcción de un templo, que comenzó con una propuesta por ahí mucho mayor de la que hoy tienen en mente realizar.
1: Claro, y vos sabés que a mí me hace acordar esto, la ventaja de ser viejo y tener todavía memoria, lo que había pasado en su momento con el monasterio de Mamantula, ¿no? La Santa Casa de Ejercicios, Santa donde Casa. Le habían construido una estación de servicio al lado, y que cuando empezaron a querer usar la rampa, se empezaron a cuartear las paredes de la Santa Casa de Ejercicios, que es el edificio más... digamos lo más antiguo de la ciudad, y de hecho tuvieron que suspenderlo y la playa ahí está sin uso, por ejemplo.
0: Sí, sí. Por eso, yo en el comunicado que hice, que saqué ayer, hablo de una histórica insensibilidad, porque me parece que no terminamos de comprender y de otorgarle el valor y el cuidado necesario a los monumentos históricos. Por eso ahora me parece como medular o central el poder declarar área de amortiguación a lo que rodea a los dos monumentos, a la iglesia y al monasterio, porque entonces eso va a dar lugar a que entonces no haya posibilidad de excavaciones y no haya obras o trabajos que puedan atentar contra un monasterio de 300 años, ¿no?
1: Claro, y que además se estaría construyendo arriba de un cementerio, lo cual...
0: Bueno, lo primero que yo digo es, si decimos que esto es parte de nuestra historia, si decimos que esto tuvo que ver con la vida, con nuestra sociedad, bueno, primero conozcámoslo, revisemos qué hay, claro. Y sopesemos qué se podría construir y qué no en función del respeto de ese terreno. O sea, me parece que el tema de la memoria acá también es muy importante. Y no es ningún problema, o sea, yo no tengo ningún problema personal con las otras confesiones, pero no es necesario que pegar un templo mormón a un templo tan icónico y tradicional que es el origen de la evangelización, uno de los orígenes de la evangelización también en Buenos Aires. Pero bueno, esto ya es en carácter más personal. Yo no lo haría, o a mí me gustaría que no. Sin embargo, acepto y acompaño todo lo que se haga dentro de la normativa y con el cuidado del monasterio y de la iglesia. Claro. En eso estoy categórico. Yo y la comunidad va a ser la mejor vecina de lo que se construya, en tanto y en cuanto estemos siempre dentro de la ley, de la normativa y del respeto por los dos monumentos históricos.
1: Sí, yo la verdad que además por eso dije que coincidía esto a título personal para no comprometer al padre, que tiene que ser necesariamente formal también, a pesar de que dijo todo con la claridad que lo caracteriza y con la importancia de cada una de sus palabras. Digo, primero, lo que quieren construir me parece espantoso, y segundo, como bien dijo la vicepresidenta, y la verdad que acá cuando tenemos que pegarle a los políticos le pegamos, pero en esto coincido. La verdad que los mormones tampoco tienen una gran tradición en Argentina. Está bien, hace 100 años que están. ¿Y cuántas ceremonias interreligiosas se han hecho ahí en Santa Catalina? Infinidad. Sí. Por lo menos que yo me acuerde, muchísimas. Sí. Me imagino vos que sos el rector.
0: Por eso, por eso siempre aclaro, cualquier cosa que digamos respecto de la obra, en este caso del templo, no tiene que ver con una... con una dificultad de trato con otra confesión religiosa. No, no tiene que ver, o sea, y no nos podrían indilgar eso a nosotros ni a nadie. No es un tema de libertad religiosa, de, es simplemente una cuestión de primero de cuidado y de agudeza para hacer las cosas en un terreno simbólico, en un terreno significativo.
1: Y de respeto a la iglesia, porque viste, acá se pasa cualquier cosa, con cualquier confesión religiosa es una tragedia, un atentado a la libertad religiosa. A la iglesia le hacen cualquier barbaridad, dicen cualquier barbaridad, hacen cualquier estupidez, y bueno, pero la iglesia, a ver, perdónenme, respeten esto, que tiene una, además de historia, tradición, tiene que ver con la defensa de la iglesia en este caso, pero concretamente de una tradición histórica a la cual no podemos claudicar, porque 1700, ¿cuánto me dijiste, padre, el monasterio?
0: 1745.
1: Bien, estamos hablando de una obra que tiene que ver con una un compromiso histórico también trascendente, ¿no? Y quieren construir arriba de un par de cementerios un edificio, digo, una locura. Y además, ¿quién te dice destrozar el monasterio? Porque si mueven todo el suelo ahí, imagínate si por la calle.
0: Amenaza. Esa es la gran amenaza.
1: Claro. Hiciste muy bien, padre, en salir a hablar, porque me parece que estos temas hay que ponerlos en... Yo me acuerdo cuando, ¿te acordás que se estaba cayendo la cúpula de San Ignacio ahí en Bolívar y Alsina?
0: Sí.
1: Cura en un momento cortó la calle, fueron todos los medios, armó un gran despelote, y ahí se paró todo, y ahí empezaron las obras, y terminó siendo peatonal la calle.
0: Sí, es así, A ver, son templos más de la misma época, igual que la Basílica del Pilar, digamos, ¿no? Y la Casa de Mamantula, que dicen mucho nuestra historia y que debemos cuidar. Por eso tenemos que tener una nueva sensibilidad frente a todo esto.
1: Y en el caso del monasterio y la iglesia de Santa Catalina, tiene mucha historia y tiene nueva historia, porque además, insisto, un lugar que Jorge Bergoglio utilizaba muchísimo para alguno de los encuentros. Entonces tiene historia desde 1700, historia reciente también.
0: Sí, es verdad.
1: Padre, a disposición...
0: Siempre ha sido un lugar de encuentro.
1: Siempre, es verdad.
0: Que queremos seguir haciendo.
1: Y de vida pastoral enorme, y esto tiene que ver con el trabajo del padre Gustavo también permanente, así que quienes lo acompaña. Padre, a disposición Radio Grote y este programa y en lo personal.
0: Gracias, Tito. Muchas gracias.
1: Y vos perdonás, yo digo las cosas más en gallego para ser un poco más claro. Vos tenés que ser más respetuoso.
0: Lo dejo en tus manos.
1: Igual rezá por mí, por las dudas, padre Gustavo.
0: Un abrazo.
1: Bueno,
0: nos
1: hace llegar a estas 15 radios que estamos en cadena la bendición desde el monasterio y la iglesia de Santa Catalina.
0: ¿Cómo no? Que el Señor los bendiga y los proteja, haga brillar su rostro sobre ustedes y les muestre su gracia, le descubra su rostro y le conceda su paz, y que la bendición de Dios, que es Padre, Hijo y Espíritu Santo, descienda sobre ustedes, sobre sus familias, y permanezca para siempre.
1: Amén. Gracias, Padre Gustavo Antico, un abrazo y a disposición. Lo que necesites, estamos en contacto.
0: Lo sé, gracias por todo. Un abrazo.
1: Gracias. El querido padre Gustavo Antico, rector del monasterio y la iglesia de Santa Catalina. Atención, no dejemos que nos rompan otro lugar emblemático de la historia argentina y de la iglesia argentina. Así que empecemos a ponernos las pilas. Lo agrego yo. Hasta acá llego. Cortina y me voy.
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En el nombre del Padre, del Hijo y del Espíritu Santo. Queridos hermanos, que Jesús, resucitado y glorificado a la derecha del Padre, interceda por nosotros y que su paz permanezca siempre con cada uno de ustedes. El Señor Jesús nos invita a la mesa de la palabra y a la mesa de la Eucaristía y también nos llama a la conversión. Abramos nuestro espíritu a su infinita misericordia. Tú que eres el sumo sacerdote de la nueva alianza, Señor, ten piedad. Tú que nos edificas como piedras vivas en el templo santo de Dios, Cristo, ten piedad. Tú que has ascendido a la derecha del Padre para enviarnos el don del Espíritu Santo, Señor, ten piedad. Dios Todopoderoso, tenga misericordia de nosotros, perdone nuestros pecados y nos lleve a la vida eterna. Oremos. Dios misericordioso, concede a tu Iglesia, congregada por el Espíritu Santo, servirte siempre de todo corazón y permanecer unida en un mismo amor. Por nuestro Señor Jesucristo, tu Hijo, que vive y reina contigo en la unidad del Espíritu Santo y es Dios por los siglos de los siglos. Amén.

0: Lectura de los Hechos de los Apóstoles.
1: Pablo decía a los presbíteros de la iglesia de Éfeso: velen por ustedes y por todo el rebaño sobre el cual el Espíritu Santo los ha constituido guardianes para apacentar a la iglesia de Dios que él adquirió al precio de su propia sangre. Yo sé que después de mi partida se introducirán entre ustedes lobos rapaces que no perdonarán al rebaño, y aún de entre ustedes mismos surgirán hombres que tratarán de arrastrar a los discípulos con doctrinas perniciosas. Velen entonces y recuerden que durante 3 años, de noche y de día, no he cesado de aconsejar con lágrimas a cada uno de ustedes. Ahora los encomiendo al Señor y a la palabra de su gracia, que tiene poder para construir el edificio y darles la parte de la herencia que les corresponde, con todos los que han sido santificados. En cuanto a mí, no he deseado ni plata, ni oro, ni los bienes de nadie. Ustedes saben que con mis propias manos he atendido mis necesidades y a las de mis compañeros. De todas las maneras posibles, les he mostrado que así, trabajando duramente, se debe ayudar a los débiles, y que es preciso recordar las palabras del Señor Jesús: la felicidad está más en dar que en recibir. Después de decirles esto, se arrodilló y oró junto a ellos. Todos se pusieron a llorar. Abrazaron a Pablo y lo besaron afectuosamente, apenados sobre todo porque les había dicho que ya no volverían a verlo. Después lo acompañaron hasta el barco. Palabra de Dios.
2: Te alabamos, Señor.

0: Dios ha desplegado tu poder. Sé fuerte, Dios, tú que has actuado por nosotros. A causa de tu templo que está en Jerusalén, los reyes te presentarán tributo.
1: Pueblos de la tierra, canten al Señor.
0: Canten al Señor, reinos de la tierra, entonen un himno al Señor, al que cabalga por el cielo antiquísimo.
1: Pueblos de la tierra, canten al Señor.
0: Él hace oír su voz poderosa, reconozcan el poder del Señor. Su majestad brilla sobre Israel y su poder sobre las nubes.

Que el Señor esté con ustedes. Evangelio de nuestro Señor Jesucristo según San Juan. A la hora de pasar de este mundo al Padre, Jesús levantó los ojos al cielo y oró diciendo: Padre Santo, cuídalos en tu nombre que me diste, para que sean uno como nosotros. Mientras estaba con ellos, yo los cuidaba en tu nombre que me diste. Los protegía y no se perdió ninguno de ellos, excepto el que debía perderse para que se cumpliera la Escritura. Pero ahora yo voy a ti y digo esto estando en el mundo, para que mi gozo sea el de ellos y su gozo sea perfecto. Yo les comuniqué tu palabra y el mundo los odió, porque ellos no son del mundo, como tampoco yo soy del mundo. No te pido que los saques del mundo, sino que los preserves del maligno. Ellos no son del mundo, como tampoco yo soy del mundo. Conságralos en la verdad, tu palabra es verdad. Así como tú me enviaste al mundo, yo también los envío al mundo. Por ellos me consagro, para que también ellos sean consagrados en la verdad. Palabra del Señor. Tanto en la primera lectura como en el Evangelio que acabamos de escuchar, por un lado el apóstol Pablo y sin duda ya Jesús en el Evangelio, nos hablan de un modo como un testamento espiritual que están realizando. Si bien hace una semana aproximadamente les daban las recomendaciones una a las comunidades y Jesús a los discípulos, aquellos que ellos debían hacer cuando no estuvieran. Pero hoy el corte de estas lecturas es un poco más triste, esa angustia que experimenta San Pablo porque sabe que tiene que ir a Jerusalén, luego va a ir a Roma donde va a escribir muchas cartas en el último tiempo de su vida, en la prisión, pero finalmente Pablo está consciente de que él hizo todo lo que pudo. Quizás en su afán de querer agradar al Señor, de querer unirse más a Jesús, hubiera podido hacer más. Pero finalmente el apóstol se da cuenta que hizo todo aquello que tenía que hacer, aquello que el Señor mismo le había pedido, y por eso una de sus frases, una de las tantas más célebres: conservé la fe, ¿por qué? Porque luché el buen combate, entregué todo, hice todo lo que tenía que hacer y es por eso que el Señor me va a recibir. Esa confianza del apóstol de haber entregado su vida para la evangelización luego que el Señor lo llamara. Pero también experimenta humanamente esta tristeza de saber que cuando él ya no esté, quizás en las comunidades habrá lobos rapaces que querrán destruir ese rebaño, que se aprovecharán y que quizás el rebaño pueda dispersarse. Pero también San Pablo confía plenamente en la fuerza del Espíritu Santo, ese Espíritu de Dios que va a impulsar a esas comunidades, así como también impulsa a la Iglesia para que pueda seguir adelante. También Jesús, nos cuenta el evangelista San Juan, es esta despedida, este testamento espiritual donde Jesús va haciendo un raconto de todo lo que ha sucedido y finalmente de los que quedan en el mundo. Los apóstoles, todos nosotros que estamos en el mundo, pero el Señor le dice a Dios Padre, ellos no son del mundo. Tenemos que estar en este mundo, pero nuestra vida está junto a Dios. Nuestra vida es una tensión constante hasta llegar a la vida eterna. Pero en este caminar tenemos que actuar de la misma manera que el Señor actuó. Pasar nuestra vida haciendo el bien o intentando por lo menos hacer ese bien que tanta falta hace en el mundo de hoy. Dar testimonio de Jesús, así como lo dieron los apóstoles y como lo dan los cristianos a lo largo del tiempo. En lo pequeño, en lo grande, en aquello que Dios pida. Si Dios pide algo grande, sin duda que nos va a dar la fortaleza para poder afrontarlo. Y finalmente, en esta última semana, ya llegando al tiempo de Pentecostés, pedirle al Espíritu Santo que nos dé el discernimiento. Ese discernimiento y esa sabiduría que nos ayudan a conocer no solo lo intelectual,
sino poder conocer a Jesús cada día más y poder tener esa experiencia fundante del Señor en nuestra vida. O mejor dicho, renovar la experiencia de Jesús en nosotros. ¿Para qué? Para ser testigos. Para ser testigos del amor de Dios en el mundo y poder ayudar a aquellos que el mismo Señor ponga en nuestro camino. Que Jesús nos conceda esta gracia y el Espíritu Santo, que ya está muy cerca de nosotros, nos impulse con su fortaleza para afrontar aquellas cosas que tenemos que afrontar cada día de nuestra vida. Que así sea. Nos ponemos de pie. Hoy, en el sexto día de oración en preparación a la solemnidad de Pentecostés, pedimos el don de la ciencia. Con este don, el Espíritu Santo nos introduce en el conocimiento de los misterios del reino de Dios. No se trata de un conocimiento de tipo intelectual, sino de experiencia de Dios en Jesucristo. El Espíritu Santo nos enseña las palabras de Jesús, las escribe en el corazón de los fieles, las recuerda a los distraídos, educa para vivir cristianamente en el mundo. Respondemos: ven Espíritu Santo. Espíritu inspirador de los santos, ven Espíritu Santo. Espíritu prometido y donado por el Padre, ven Espíritu Santo. Espíritu de gracia y de misericordia, ven Espíritu Santo. Espíritu de salud y de gozo, ven Espíritu Santo. Dios Todopoderoso y Eterno, concede a tu pueblo que la meditación asidua de tu doctrina le enseñe a cumplir siempre, de palabra y de obra, lo que a ti te complace. Por Jesucristo nuestro Señor. Amén.

Recen, hermanos, para que este sacrificio que es mío y es de ustedes sea agradable a Dios, Padre Todopoderoso. Recibe, Señor, la oblación instituida por ti y por estos sagrados misterios que celebramos, danos la gracia de tu redención. Por Jesucristo nuestro Señor. Amén. Que el Señor esté con ustedes. Levantemos el corazón. Demos gracias al Señor nuestro Dios. En verdad es justo y necesario que todas las criaturas en el cielo y en la tierra se unan a tu alabanza, Dios Todopoderoso y Eterno, por Jesucristo tu Hijo, Señor del Universo. Él mismo, habiendo entrado en el santuario del cielo una vez para siempre, intercede ahora por nosotros como mediador que asegura la perpetua efusión del Espíritu. Pastor y obispo de nuestras almas, nos invita a la plegaria unánime, a ejemplo de María y los apóstoles en la espera del nuevo Pentecostés. Por este misterio de santificación y de amor, unidos a los ángeles y a los santos, cantamos el himno de tu gloria.

Santo eres en verdad, Señor, fuente de toda santidad. Por eso te pedimos que santifiques estos dones con la efusión de tu Espíritu, de manera que se conviertan para nosotros en el cuerpo y la sangre de Jesucristo nuestro Señor. Él mismo, cuando iba a ser entregado a su pasión voluntariamente aceptada, tomó pan, dándote gracias lo partió y lo dio a sus discípulos diciendo: tomen y coman todos de él, porque esto es mi cuerpo que será entregado por ustedes.

Del mismo modo, acabada la cena, tomó el cáliz y dándote gracias de nuevo, lo pasó a sus discípulos diciendo: tomen y beban todos de él, porque este es el cáliz de mi sangre, sangre de la alianza nueva y eterna, que será derramada por ustedes y por muchos para el perdón de los pecados. Hagan esto en conmemoración mía.

Este es el misterio de nuestra fe. Así, Padre, al celebrar ahora el memorial de la muerte y resurrección de tu Hijo, te ofrecemos el pan de vida y el cáliz de salvación, y te damos gracias porque nos haces dignos de servirte en tu presencia. Te pedimos humildemente que el Espíritu Santo congregue en la unidad a cuantos participamos del cuerpo y sangre de Cristo. Acuérdate, Señor, de tu Iglesia extendida por toda la tierra y con el Papa León, con nuestro obispo Jorge Ignacio y todos los pastores que cuidan de tu pueblo, llévala a su perfección por la caridad. Acuérdate también de nuestros hermanos que se durmieron en la esperanza de la resurrección y de todos los que han muerto en tu misericordia, admítelos a contemplar la luz de tu rostro. Ten misericordia de todos nosotros y así con María la Virgen, Madre de Dios, San José su esposo, los apóstoles y cuantos vivieron en tu amistad a través de los tiempos, merezcamos por tu Hijo Jesucristo compartir la vida eterna y cantar tus alabanzas. Por Cristo, con Él, a ti Dios Padre Omnipotente, en la unidad del Espíritu Santo, todo honor y toda gloria por los siglos de los siglos. Con la alegría de sabernos hijos de Dios, rezamos juntos. Padre nuestro que estás en el cielo, santificado sea tu nombre. Venga a nosotros tu reino. Hágase tu voluntad en la tierra como en el cielo. Danos hoy nuestro pan de cada día. Perdona nuestras ofensas, como también nosotros perdonamos a los que nos ofenden. No nos dejes caer en la tentación y líbranos del mal. Líbranos de todos los males, Señor, y concédenos la paz en nuestros días, para que, ayudados por tu misericordia, vivamos siempre libres de pecado y protegidos de toda perturbación, mientras esperamos la gloriosa venida de nuestro Salvador Jesucristo. Señor Jesucristo, que dijiste a tus apóstoles, la paz les dejo, mi paz les doy, no tengas en cuenta nuestros pecados, sino la fe de tu Iglesia, y conforme a tu palabra, concédele la paz y la unidad. Tú, que vives y reinas por los siglos de los siglos, amén. Que la paz del Señor esté siempre con todos ustedes. Como hermanos en Cristo, nos damos el saludo de la paz.

Este es el Cordero de Dios que quita el pecado del mundo. Dichosos los invitados a la cena del Señor. Señor, no soy digno de que entres en mi casa, pero una palabra tuya bastará para cenar.

Oremos. Señor Dios, que la participación en estos divinos misterios aumente siempre tu gracia en nosotros y al purificarnos con su eficacia, nos ayude a recibir cada vez mejor tan admirable don. Por Jesucristo nuestro Señor. Que el Señor esté con ustedes. Que los bendiga y acompañe Dios, el que es Padre, Hijo y Espíritu Santo. Hemos celebrado la misa, vayamos en paz.

0: La mañana de este lunes 18 de mayo, el Papa León XIV recibió en audiencia en la sala del Consistorio del Vaticano a los miembros de la Junta Directiva de la Sociedad de Extensión Católica, organización reconocida canónicamente por San Pío X y que hoy en día financia y apoya diversas iniciativas misioneras en los Estados Unidos y en otros países. A pocos días de la solemnidad de Pentecostés, el Santo Padre alentó a los miembros de esta sociedad pontificia a seguir el ejemplo de su fundador, el Padre Francis Clement Kelly, quien hace más de 120 años atrás buscó llegar a las comunidades estadounidenses más alejadas para llevarles la buena noticia de Jesús.
1: Ese entusiasmo misionero sigue siendo necesario hoy en día. Y por ello quisiera agradecerles su continuo compromiso para responder a las necesidades de las comunidades católicas más pobres, tanto en Estados Unidos como en el extranjero.
0: En este sentido, el pontífice destacó la labor caritativa y misionera que vienen desarrollando, especialmente en Cuba y Puerto Rico, en favor de las personas menos favorecidas de la sociedad.
1: El apoyo que ofrecen a estas comunidades es una hermosa expresión de la universalidad de la Iglesia y un recordatorio vivo de que el amor al prójimo representa la prueba tangible de la autenticidad del amor a Dios.
0: Por ello, el obispo de Roma pidió a la Sociedad de Extensión Católica que continúe brindando atención pastoral a los más necesitados, resaltando la importancia de que estas personas experimenten la calidez de una comunidad marcada por la presencia de Cristo.
1: Las comunidades llenas de fe ofrecen a las personas la oportunidad de experimentar la alegría de una nueva vida en Cristo, vivida de una manera cotidiana y ordinaria.
0: Finalmente, el Papa León XIV los alentó a seguir sirviendo con alegría y generosidad, movidos por el amor a Dios y al prójimo, y los encomendó a la amorosa intercesión de nuestra Madre, María Inmaculada.

0: importante es que tengamos conciencia.
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5: Muy buenos días, ¿cómo están? Bienvenidos. 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

Buen día, buenas tardes para todos. En el momento en el que nos miren, nos escuchen, aquí estamos acompañándolos. Así que les damos la bienvenida a los que están en la tele, a los que están en YouTube. A ver si se suscriben, ¿eh? A ver si nos dan un me gusta. Ahora mismo necesitamos ese me gusta para que mucha gente más nos vea, así como los comentarios en nuestro chat de YouTube. Los invitamos, ¿eh? Ahora con la consigna o con un simple saludito. Y bienvenidos a los de la radio. Radio Pan y Trabajo, Radio Parroquial, Radio Corazón, Radio Don Orione. Gracias por ser parte de Poliedro.

Buen día a todos. Qué lindo volver a encontrarnos en este martes, no, miércoles. Vieron que el día que no estuvimos ahí nos cobra la jugada. A veces cuando es feriado nos pasa también, ¿no? Que andamos ubicándonos cuando tenemos actividades distintas los días de la semana. Uno piensa, ¿y hoy qué día era? Bueno, hoy es miércoles 20 de mayo. Y aquí estamos en la semana de mayo. Miren qué linda mi escarapela. Un beso, felicitas a Feli Accesorios por darnos la escarapela, por darme la escarapela para que la comparta. Y recuerden que mañana jueves vamos a regalar dos escarapelas más que usamos aquí, usaron las chicas, usó Flor, usó Justi ayer, ¿no? Y hoy vamos a volver a usar también para que las vean. Dos escarapelas más de nuestra amiga Feli, que nos regala para que ustedes puedan lucirlas también. Así que la pueden seguir ahí en Feli Accesorios, con muchas S, y vean las cosas lindas que hacen. Mañana sorteamos, así que si quieren la escarapela, ponen quiero la escarapela en YouTube y los vamos anotando para que puedan entonces estar ahí en nuestra lista y poder llevarse una de las dos escarapelas que regalamos. Muy bien, damos vuelta al poliedro, miramos el tiempo porque recién veíamos la ciudad, se ve linda la ciudad con cielo despejado, pero está fresco, 12 grados, 2 décimas la temperatura actual. Ya empezó a soplar el vientito del sur que va a hacer bajar la temperatura, sobre todo mañana y el viernes. Las mínimas van a ser cerquita de los 5, 6 grados, 7 grados, y las máximas también van a estar acotadas hasta ahí, hasta los 13, 14. Se va a sentir el frío en toda la región. Dicen que se nubla esta tarde y que se va a sentir el frío también por la falta de solcito. Y el lunes, yo quiero saber cómo va a estar el lunes 25 de mayo. A ver, parcialmente nublado, con mejores condiciones, 12 y 19, sube la temperatura, afortunadamente. Parece que lluvia no hay, en los próximos días no tenemos. Vamos a Paraná, a ver cómo estamos con el clima también. Ojo que el aire frío del sur va a copar toda esta región, no solamente la zona metropolitana de Buenos Aires, así que Paraná Entre Ríos también va a tener temperaturas más bajas. Ahora tiene 11.6, 18 de máxima para este viernes, re lindo, pero ya mañana, miren, la mínima baja a 4 y el viernes a 3, con máximas de 15, frío, frío. Y en Resistencia, cerquita de esa Espeña, ¿cómo va a estar? 13.6 ahora. El jueves y el viernes baja también a 7, a 6 y sin embargo, bueno, ellos tienen la suerte de estar un poquito más arriba. Entonces van a tener 18 de máxima, no van a tener los 13 o 12 que vamos a tener nosotros. De todas formas, hay que recordar que le falta el invierno para llegar, ¿eh? Atenti, falta bastante, un mes. Miren, hoy es 20, así que un mes más le falta al invierno para llegar. Y después tenemos que atravesar todos los meses hasta el 21 de septiembre, que van a ser frío, julio, agosto. Bueno, hay que pasar el invierno, alguien decía en la historia. Bueno, se sigue repitiendo. Vamos a la consigna del día de hoy. Hoy tenemos una linda consigna que tiene que ver con las fiestas patrias, obvio. Estamos en la semana de mayo, por eso usamos, yo uso la escarapela y ojalá que todos la usemos en la calle también. Ayer contaba Mati que los chicos ya vienen de excursión a la Plaza de Mayo para ver el Cabildo, algunos por primera vez, ¿no? Ver la Pirámide de Mayo y tantas cosas, incluso la catedral, que nos recuerdan esos momentos constitutivos de nuestra patria. Y la consigna tiene que ver un poco con eso, porque hay siempre en cada familia o en cada ciudad, en cada región, una situación, algo, una forma de hacer, una costumbre que nos representa tanto que se vuelve una tradición obligatoria en este tiempo de la semana de mayo. ¿Cuál es esa tradición que en tu familia o en tu barrio o desde chiquita, chiquito, comparten en esta semana de mayo? No sé, algunos comprarán pastelitos con más frecuencia o churros, ¿no? Que es más típico, sobre todo ahora que se viene el frío. Algunos ya empiezan a pensar en ordenar. ¿Cuál es esa tradición que en tu familia o en tu barrio
o desde chiquita, chiquito, comparten en esta semana de mayo. No sé, algunos comprarán pastelitos con más frecuencia o churros, ¿no? Que es más típico, sobre todo ahora que se viene el frío.

supuesto, es una excusa. Una excusa para encontrarnos, para escucharnos, para hacernos muy buena compañía. Damos vuelta el poliedro y nos vamos a compartir las noticias, que es un montón que no miramos las noticias del día.

Muy bien, arrancamos por BAE Negocios, un poquito para ver las noticias económicas que son las que nos impactan, aunque no nos parezca, todas ellas nos impactan todo el tiempo. Los precios mayoristas saltaron hasta el 5.2% por la suba del petróleo, dice BAE Negocios. Es un tema interesante porque los combustibles, los derivados impulsaron, se levantan, ¿no? Van al alza y van elevando costos empresariales. Presionan sobre el índice de precios al consumidor. Allí BAE tiene como un cuadrito con algunas claves y dice, bueno, el índice de las empresas sube un 5.2%, el petróleo crudo y el gas subieron un 22.9%, los refinados del petróleo un 13.6%, los productos importados subieron un 2.5%, así que todo eso. La gran pregunta es, ¿cómo va a impactar en la canasta básica que se mide todos los meses para medir el índice de inflación? Bueno, lo veremos, ¿no? El presidente en los últimos días hizo varias apariciones en distintos medios y dijo que la inflación, que se están haciendo ajustes para que el precio del dólar y la inflación y la situación converjan en un número estable que le permita a la Argentina desarrollarse, ¿no? De hecho, ayer estuvo en un evento bancario, banco organizado por la sede del Banco Central y todos los bancos de Argentina hablando de este tema, ¿no? Otro tema interesante que publica allí BAE Negocios es el tema de los subsidios a los combustibles, porque dice con los números justos, el oficialismo busca sumar, modificar subsidios a las zonas frías. Por ahí sacarle un poquito a las zonas que no son tan frías para atender el tema del gas y dar un poco más de subsidio a la luz en las zonas más cálidas también para enfrentar los momentos de mayor calor. Bueno, es un tema muy sensible el de los subsidios porque desde el comienzo el gobierno había dicho, ¿no? Era un estandarte del gobierno. Los subsidios no tienen por qué existir ni al transporte, ni a los combustibles, ni a los servicios de gas, electricidad, agua. Hay que borrarlos. Y de hecho, está viendo que es mucho más complicado que borrarlos de un plumazo y que eso implica afectar la economía de las provincias, de las familias, por supuesto, y que además cada sector del país tiene su propia realidad. Me voy a otro diario, a Clarín, por ejemplo, para seguir compartiendo algo más de noticias. Clarín tiene un tema con gran visibilidad, que es el tema de los jubilados que cobran mucho más que la mínima, tanto más que pagan ganancias, con un fallo a favor de la justicia para no pagar más ese impuesto, ¿no? Porque se considera la jubilación no como una ganancia, sino como un haber que no amerita, no merece el pago de este tributo. Bueno, la cuestión es que no es tan así como Clarín lo pone en el título. No es que falte a la verdad, Clarín, ¿eh? Dice que es así. Arca ya no va a apelar más los juicios y esto va a redundar en favor de los beneficiarios que ya están interviniendo ante la justicia. No se trata de muchísimas personas, ahí dice Clarín son 130.000 en todo el país, pero no sé si es un fallo para decirlo así genérico, va a afectar a todos los que tienen esta situación, sino que se trata de aquellos que tienen ya un avance interpuesto ante la justicia, se van a ir resolviendo además casos, caso por caso, de acuerdo a la edad, a la situación del jubilado, de salud y demás, para evitar juicios eternos que en definitiva el Estado termina perdiendo después, al final de cuentas, ¿no? Así que ahí no digo.

0: Bueno, de la foto de Boca, sigo de largo y me voy a La Nación para contar un poco más de noticias. La Nación tiene varias cuestiones que tienen mucha visibilidad. Por un lado, la hidrovía. Otro tema caliente, caliente la hidrovía, porque hay una pelea muy grande, una grieta muy grande respecto de la adjudicación de la hidrovía. Las firmas que pujan por la concesión bajarán el piso tarifario, entonces entre 37 y 40 dólares los usuarios de la hidrovía van a, 37 y 40 millones de dólares van a ahorrar por año en conceptos de peaje, una rebaja de un poquito más del 13%, pero muchos cuestionan esta nueva concesión de la hidrovía, dicen que la situación no es correcta, que hay corrupción y que debería revisarse toda esta concesión, porque también hay incidencia del narcotráfico. Piensen que la hidrovía, es decir, la vía, el dragado y la mejora del río Paraná, que viene trayendo toda la producción agropecuaria desde la zona núcleo hasta el puerto de Buenos Aires, es la mayor salida de exportación de la Argentina, ¿no? Millones y millones de dólares pasan por ahí anualmente y me atrevería a decir que algunos millones cada día seguro. Así que bueno, es un tema interesante. Y chiquitito, pero me parece importante también remarcarlo, La Nación pone allí que el gas natural licuado, el GNL, hay una situación compleja en torno a la importación de este gas, que se hace habitualmente, pero por un mal manejo del gobierno, un error, se dio de baja o no se priorizó una oferta y esa demora, ese error, implicó un sobreprecio que ahora el gobierno tiene que pagar. Así que está también bastante ofuscado desde el sector, están bastante complicados porque en ese sentido parece que ahí sí se metió la pata y que no se obró de la manera más eficiente. Tapa de La Nación, el predio de la zona de la iglesia de Santa Catalina de Siena, en la zona de Recoleta, de Santa Catalina, por dos cuestiones, porque el monasterio de Santa Catalina es un monasterio antiquísimo, data de fines de 1700, una construcción que no tiene cimientos por la construcción de la época, que se mantiene bien hasta ahora, por varias cuestiones. Por un lado, porque hay obras que se están haciendo en la calle Viamonte y eso ha generado movimientos de tierra, qué sé yo, imagínense, ¿no? Los que vienen a arreglar la calle con la, ¿cómo se llama? El pico ese eléctrico, no sé cómo se llama, la que hace ruido, bueno, y que rompe el cemento. Sí, ese que hace, que rompe el cemento. Bueno, ese elemento hace obviamente mucho movimiento de tierra, hace vibraciones, la maquinaria pesada, los camiones. Bueno, toda esa cuestión ha generado que se dé en el monasterio de Santa Catalina un montón de grietas. Incluso en la iglesia de Santa Catalina han aparecido muchísimas grietas nuevas. Que han puesto en alerta al párroco, al rector, que es el padre Gustavo Antico, y a toda la comunidad. De hecho, ayer y hoy también se van a celebrar misas en la calle. De hecho, se celebran todas las misas en la calle porque por el riesgo, ¿no?, de hacerlas dentro del templo. Esto genera, entonces, un reclamo de la comunidad de Santa Catalina y de otras organizaciones al gobierno de la ciudad para que vea esta cuestión. Van a llevar un arquitecto para que revise, un arquitecto especializado en estructuras, ¿no?, o un ingeniero también, para que revise cómo están las paredes, porque algunas grietas son chiquitas, pero otras son bien grandes, incluso van hasta la cúpula. Y también está la otra cuestión por la construcción del templo mormón, que finalmente parece que va a empezar a desarrollarse en un predio contiguo al convento. Así que ahí hay dos cuestiones importantes que afectarían no solamente a la iglesia, al convento de Santa Catalina, sino también a la comunidad. Hay una disputa importante allí. Lo más urgente es resolver el tema de las grietas y el tema de la seguridad estructural de la iglesia, así que bueno, ojalá que se pueda dar un veredicto en el corto plazo. El padre obispo Jorge García Cuervo va a estar hoy a la 1 en la zona de Santa Catalina de Siena, allí así lo consignan en todos los diarios hoy, celebrando la misa con la comunidad. Por otro lado, último chiquitito, porque me olvidé, no lo tengo en la tapa de La Nación, era de otro lado, no hace falta, lo contamos simplemente para también acompañar a la comunidad boliviana grandísima en nuestra zona metropolitana, en nuestra Argentina. Está complicada la cuestión en Bolivia en este último tiempo, con muchas protestas, lo decía, va en negocios, ¿no? Movilizaciones, más medidas de seguridad, repetidas ataques con gases lacrimógenos. El gobierno de Rodrigo Paz ajustó la seguridad, va a hacer una denuncia ante la OEA por las manifestaciones, también allí en la ciudad de La Paz. Otro sector de la población boliviana pide que el gobierno escuche sus reclamos y por eso se movilizan. Pero bueno, había complicaciones, ¿no? Con heridos y con manifestaciones que en definitiva se tornan violentas a partir del choque entre las partes. Así que esperamos que se mejore la situación allí. Doy vuelta al poliedro y me voy a las noticias propias de la iglesia, propias, porque hoy es miércoles, así que tenemos audiencia con el Papa León. Compartimos un extracto de lo que decía en nuestro idioma.
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2: Queridos hermanos y hermanas, en esta catequesis comenzamos a reflexionar sobre el primer documento promulgado por el Concilio Vaticano II, la Constitución Sacrosanctum Concilium, dedicada a la Sagrada Liturgia. Su propósito es conducir a la Iglesia a contemplar y profundizar el vínculo que la une con el misterio de Cristo, es decir, con su pasión, muerte, resurrección y glorificación. Esta comunión se realiza en la Sagrada Liturgia a través de ritos y oraciones. La Iglesia expresa así su fe y modela su identidad como pueblo de Dios, cuerpo de Cristo y templo del Espíritu Santo. En la liturgia, Cristo sigue actuando, presente en la palabra proclamada, en los sacramentos, en los ministros que celebran, en la comunidad reunida y sobre todo en la Eucaristía. La participación de los fieles en la acción litúrgica los edifica, los renueva y los envía a manifestar lo celebrado en la vida cotidiana, haciendo de la propia existencia un sacrificio vivo, santo y agradable a Dios. Saludo cordialmente a los peregrinos de lengua española. Pidamos al Espíritu Santo que nos ayude a dejarnos formar interiormente por la liturgia, para que toda nuestra vida sea una continua acción de gracias. Que Dios los bendiga. Muchas gracias.
0: Muy bien, ahí escuchando al Papa León en esta reflexión sobre Sacrosanctum Concilium. Yo pensaba en esa frase que decía el Papa, ¿no? La fe no solamente se estudia, no solamente nos tenemos que limitar a comprenderla a través de la mente, ¿no? A través del estudio, a través de la reflexión, sino que la fe se vive, vivimos el encuentro con Jesús cada día. Así que es hermoso eso que nos dice el Papa y está bueno que nos lo recuerden. Bastante seguido lo necesitamos recordar. Por otra parte, quería contarles, ¿saben que el próximo lunes 25 de mayo Bueno, acá es feriado en Argentina, por supuesto, pero en Italia no. Y el Papa León XIV, él mismo y un grupo importante de personas, entre las que se encuentra también el prefecto para la doctrina de la fe, que es el cardenal Tucho Fernández y Pietro Parolin, van a estar muchas personas importantes dentro del núcleo más importante del Vaticano, van a presentar la nueva encíclica del Papa León, la primera encíclica del Papa León. ¿Y saben sobre qué va a tratar? ¿De qué va a hablar? De la inteligencia artificial. Interesante, ¿no? Estamos todos esperando a leerla para comentarla y compartirla. Así que él se presenta el 25 de mayo, va a estar disponible a partir de ese día allí en los canales del Vaticano, por supuesto. Medios de comunicación, obvio, ahí tenemos el 1155778303, formas de comunicarnos, pregunta para comunicarnos o consigna como excusa. ¿Qué tradición del 25 de la semana de mayo seguís realizando o considerás que se tiene que mantener? Por supuesto, cada uno de acuerdo a su historia, ¿no es cierto? Antes, quiero mandar un saludo a todos los que nos siguen enviando mensajitos para Carlota, porque el martes vuelve Carlota. Carlota Valenzuela responde lo que ustedes pregunten y nosotros vamos a ir anotando todas las preguntas. Miren, yo tengo dos acá que ya las anotamos. Ay, pero me lo eliminaron del teléfono. Bueno, después las leo porque son lindas y las vamos a compartir después con Carlota. A menos que la producción diga que son sorpresa. Bueno, como digan ustedes, son sorpresa, ok. Yo ya las... Lo que pasa es que las había leído, estaba entusiasmada y después dije, ¡ay, no están más! Bueno, tengo una consigna, sí, del día de hoy. Un mensajito compartimos ahora.
3: Hola Gaby, hola amigos de Poliedro.
0: Hola.
3: Bueno, aquí les habla la María de la Acción Católica. Estuve ausente unos días porque tuve muchísimas actividades que me tuvieron lejos de casa. Bueno. Pero acá estamos, de nuevo. Junto frente a Poliedro y a Orbe 21.
0: Exacto.
3: Mira, les cuento. ¿Alguna costumbre? Eso de cuando era chica, sí, con mi papá nos gustaba poner la escarapela y siempre ir a los desfiles. Todo lo que se hacían todos los años, ir al desfile. Claro, hoy eso ya no está, pero si están, trato de verlo. Me gusta ir hasta la Plaza de Mayo, ver a los granaderos, vivir claro. La patria, compartir esos actos, eso que significa patria. Así que bueno, hasta ahí mis actividades. Un abrazo grande, feliz día para todos.
0: Bueno, gracias. Bueno, ¿saben qué? Yo creo que sí, que el 25 se hará el Te Deum. Es una tradición muy propia de este tiempo también, ¿no? Los gobernantes piden, las autoridades civiles piden a la iglesia en cualquier tiempo, pero bueno, obviamente en el día del nacimiento de lo que llamamos patria, después se consolidará unos años más adelante, piden la acción de gracias que se celebra siempre en la Catedral Metropolitana. Así que eso es un acto lindo. A mí me gustaban mucho los actos escolares, no solo los míos no, porque uno sufría tanto tiempo parado, hacía un frío, teníamos que usar pollera, medias, zapato Guillermina, imagínense. Bueno, otra época. Y íbamos el mismo día, 25 de mayo, al acto. Pero sí he disfrutado muchísimo los actos de mis hijos, que son desde otro lugar, ¿no? Los disfraces, cuando les tocaba actuar, el cantar el himno, bueno, todas esas cosas que te emocionan, ¿no? Cuando sos un poquito más grande, emocionan más. Bien, damos vuelta el poliedro y vamos a compartir. Antes de encontrarnos con Mati, antes de presentarles todo lo que tengo para hoy, un ratito de música, ¿les parece? Y seguimos en un minuto.

0: Buen día, Matías, ¿cómo estás?
1: ¿Cómo te va, Gaby? El gusto, el placer de saludarte. ¿Cómo andás vos?
0: Bien, muy bien, contenta. ¿Cómo estás vos?
1: Ah, ¿por qué? ¿Por algo en particular?
0: No, porque...
1: Por celebrar la vida.
0: Sí, por celebrar. Por lo deportivo no, porque no fue mal ayer con Boquita.
1: Sí.
0: Pero después, no, es lindo
1: no
0: día.
1: Me gustó, no me gustó Boca, Gaby.
0: No sé.
1: De un ratito
0: no
1: a tu Boca, querido. No me gustó mucho Boca. No fue claro,
0: no
1: me parece. Si bien
0: pasando.
1: En el segundo tiempo lo arrinconó por momentos a Cruzeiro, sin demasiada claridad, Gaby. Me parece que el hincha de Boca esperaba...
0: Un poquito más.
1: No sé si un poquito más, pero un poquito más de claridad en el juego.
0: Puede
1: más
0: ser.
1: Fluidez, ¿no? Cruzeiro, un rival muy, muy complicado
0: sí,
1: para
0: siempre.
1: Boca. Que recordemos que las chances están intactas de clasificar a octavos de final, en este caso de la Copa Libertadores. Boca depende de Boca, Gaby. Boca depende de Boca, ganándole al equipo chileno. Bueno, está en la próxima instancia de la Copa Libertadores. Bueno, arrancamos deportivamente hablando.
0: Cómo no, pero sabés que no te saco la ficha hoy, ¿eh? No sé dónde estás, porque te ubicaste estratégicamente en un lugar que no puedo ver ni nombre de la calle ni nada, no veo nada.
1: Y si te digo la intersección, ya lo sabes.
0: A ver.
1: Yo sigo enamorado de Belgrano. Villanueva.
0: Te vas a mudar a Belgrano.
1: Estoy enamorado, Gaby. Enamorado de Belgrano.
0: Hay que ver la billetera para mudarse a Belgrano. O no.
1: Dificilísimo, Gaby. Vos me ves dificilísimo. Contando pesito por pesito, ¿no, Gaby?
0: Villanueva, Maure, sé dónde es, Mati.
1: Claro. ¿Cómo no vas a saber si cuando yo vine a este lugar, Gaby, a la parroquia San Benito Abad del barrio porteño de Belgrano, fue un déjà vu? Tantas imágenes, tantos recuerdos, hacía mucho que no venía. Digo esto porque recordemos que las ordenaciones, Gaby, ¿cuántas ordenaciones
0: se hacían antes, sí, en la abadía de San Benito?
1: En la abadía de San Benito. Has venido vos también,
0: sí,
1: recuerdo,
0: también.
1: Bajando equipos, trípodes,
0: sí.
1: Cámaras,
0: y acompañando, a veces de trabajando y a veces acompañando también algún sacerdote en su ordenación, sí, ¿cómo
1: sin duda,
0: no?
1: mirá las imágenes que estamos compartiendo.
0: Hermosas.
1: Nuestro señor director muy atinado,
0: es
1: ¿no?
0: Una parroquia
1: escuchando
0: hermosa.
1: Atentamente lo que estamos diciendo e ilustrando lo que estamos diciendo. Y nosotros llegamos. ¿Por qué llegamos nosotros, Gaby? Primero, porque hacía mucho que no veníamos a este lugar y queremos, obviamente, mostrar esta belleza histórica, cultural, que es la abadía de San Benito Abad en Belgrano. Y vinimos a hablar, Gaby, también con Luis Ferrero, que es, sin lugar a dudas, miembro de esta comunidad, es parte de esta comunidad, y él también pertenece a la comisión pro templo, ¿no? Y yo digo, ¿qué es una comisión pro templo?
0: Y...
1: Porque, Gaby, un templo hay que sostenerlo.
0: Y claro.
1: Un templo hay que restaurarlo. Un templo hay que mejorarlo. Un templo hay que innovarlo también. Y de eso se trata.
0: Mira,
1: ¿cómo andás, Luis?
2: Bien.
1: Arrancamos mal. Te olvidaste el mate.
2: Nos olvidamos el mate.
0: Bueno, pero no sos tan exigente.
2: En una mañana como hoy, el mate hubiera sido...
1: Venía bárbaro, ¿no?
0: Es exigente este chico.
1: Es exigente. Pero es mi desayuno, Gaby. Porque ando a las corridas.
0: Pero trátelo vos el mate, escúchame.
1: Sí, ¿cómo hago, Gaby? Controlo. No seas mala, Gaby. Gaby es dura, es mala. Tráetelo vos, me dice. Bueno... ¿Qué es la Comisión Pro Templo? ¿Arrancamos de esa manera, te parece,
2: sí,
1: Luis?
2: Cómo no. Primero, gracias por venir a visitarnos.
1: Por favor, a ustedes,
2: por recibir.
1: San Benito.
2: Y mira, la Comisión Pro Templo tiene su historia.
1: Uh-huh.
2: Allá por el 2014,
1: sí.
2: Varios miembros de la comunidad nos propusimos terminar San Benito.
1: Mira.
2: San Benito lleva ya 88 años largos.
0: Sí.
2: Que nunca se terminó.
0: ¿Cómo que no? Eso no lo entiendo.
2: Cementos,
0: ¿cómo que nunca se terminó?
1: A ver, ¿por qué? Hagamos una
0: Yo
1: pausa
0: pensé
1: en eso.
0: Que estaba terminada.
2: Mira, porque tuvo varias etapas, desde la colocación de la piedra fundamental hasta la inauguración en el año 28.
1: Mira, vamos a recorrer un poquito mientras hablamos. ¿Te parece? Vamos, Gaby, vamos
0: sí,
1: juntos.
0: Sí, Mati, pero no, ¿qué cosa?
1: A ver,
0: nunca me imaginé,
1: claro,
0: que no estaba terminada la,
1: bueno,
0: la parroquia.
1: Bueno, me está sorprendiendo eso. O sea... Desde hace mucho tiempo siempre hay cosas que... No sabíamos
0: no
1: eso
0: terminaron.
1: Con Gaby. Mira, no se terminaron cosas, cuestiones puntuales.
2: Sí, en realidad San Benito se empieza a construir de adentro hacia afuera, en el sentido, obviamente en el sentido espiritual. Las paredes quedaron sin revestimiento, hoy los ladrillos que estamos viendo, lo que nosotros llamamos la primera piel de la iglesia, fue necesario ponerla no tanto por una cuestión de belleza y arquitectura, sí, sino también por la necesidad de preservar el templo en las condiciones dignas como la casa de Dios, ¿no?
0: Claro.
2: Y esto motivó a miembros de la comisión que nos pusimos esto al hombro, claro, a cuestas, con la intención de terminarla. Hace 14 años que venimos trabajando en esto.
1: O sea, hace 14 años de obra, 14 años consecutivos, Luis.
2: 14 años consecutivos porque es exclusivamente, y reitero, la colaboración y contribución de los fieles.
1: Claro. ¿Qué te parece?
2: Que por
1: en un momento difícil, duro, complicado.
2: Sí, mira, Matías, esto lo planteamos hace 14 años y la situación era difícil, dura y complicada.
1: Claro, claro.
2: Y bueno, sigue nos motivó así, obviamente, claro, toda la lo que sentíamos como tales. Yo, al igual que muchos otros miembros de la comisión, sentíamos la necesidad y la obligación de poder ayudar para llevar a buen término la construcción del templo, ¿no?
1: Bien, bueno, a ver, y hablamos un poquito, si te parece, Luis, Gaby, porque sí, nosotros ya hicimos una introducción, ¿no? Hay etapas de iluminación, etapas de restauración, uh-huh, etapas de construcción, que ese tema lo vamos a dejar para el segundo bloque, bien, si te parece. Hay bien mucho para contar, pero era uno de los motivos por los cuales nosotros vinimos hoy aquí.
0: Claro.
1: Pero más allá de eso, en esta primera salida, hablemos un poquito, si te parece, ¿no? De la vida comunitaria, de la vida parroquial, de la vida de este templo que es principalmente histórico-cultural en Buenos Aires, Luis.
2: Sí, la verdad que San Benito...
1: ¿Abrí la puerta? Ahí está. Eco. Muy bien. Impecable. Perdón, Gaby.
0: No,
1: ahí está. Y nosotros
0: bien
1: ingresamos.
2: Sí. Yo lo que te decía es que San Benito, como parroquia, tiene mucha vida y actividad permanentemente. De hecho, no dista mucho de otras parroquias, no obstante, me animaría a resumirte, las cuatro áreas más importantes son, se trabaja mucho en el área de la espiritualidad, uh-huh, el área pastoral, litúrgica y social. Mucha actividad en donde alumnos vienen a recibir el refuerzo educativo por las tardes, ajá, se prepara para la primera comunión, uh-huh, y esta casa es muy emblemática, ha sido sede de ordenaciones sacerdotales durante muchísimos años.
1: ¿Cuántas, no, Gaby? ¿Cuántas ordenaciones sacerdotales? Digo, por eso
0: es
1: cuando...
0: Es muy bonita.
1: ¿Qué te parece?
0: Muy
1: la
0: grande es también.
1: Es enorme. A ver, me pasaron un dato que vamos a estar confirmando y chequeando, Gaby, para la próxima salida.
0: Ah, bueno.
1: Es el segundo templo más grande de Buenos Aires, ¿es así?
2: Sí, para ponerle un orden, no sé si es el primero o el segundo, lo único que es muy concreto es que en los últimos 100 años no se han construido en Buenos Aires templos de este porte.
0: Claro.
2: Por eso digo que este es un templo sumamente significativo, emblemático, que tiene un estilo neogótico y que se ha mantenido, y esta restauración y puesta en valor que estamos haciendo ha sido respetando los planos originales de los monjes benedictinos que fueron los que hicieron la parte del diseño. Uh-huh. Por eso el desafío que tenemos como miembro de la Comisión Pro Templo para llevarlo adelante a su terminación.
1: Claro. Esta parroquia, el templo para este barrio, ¿qué significado y qué importancia tiene, Luis? Porque, a ver, vos sos vecino del barrio porteño de Belgrano, ¿no? ¿Qué significa este espacio, este lugar para ustedes? Esta casa, digo, porque es casa.
2: Esta casa es nuestra casa. Y nosotros lo vemos como que siendo hijos de Dios y en su mayoría habiendo sido bautizados aquí, como es mi caso, nosotros nos sentimos como que hemos heredado una casa grande y como tal tenemos que preservarla, mantenerla y cuidarla, sobre todo porque San Benito es un santo sumamente convocante, es un santo con una fortaleza significativa. Entonces, mucha gente se reúne aquí para pedir y adorarle a San Benito.
1: Bien, por último, a ver, ya nos vamos con esta última respuesta, Gaby, y después recordemos que vamos a estar hablando acerca de esta restauración de este lugar histórico y cultural, uh-huh, que es la parroquia San Benito Abad. Por último, 30 segundos, te bautizaron aquí. Toda una vida.
2: Toda una vida, me bautizaron aquí, exactamente. Y una de mis hijas se han casado acá, mis nietos han sido bautizados acá, así que la mayoría de los miembros de la comunidad sienten por San Benito una sensibilidad muy grande. Por eso nos gustaría convocar a todos los que pudieran estar viendo en este momento este programa para que nos ayuden a llevar adelante este proyecto anhelado por muchos y que, como dije al principio, nos lleva a un esfuerzo significativo. Hace 14 años que venimos colocando ladrillo a ladrillo y ya, gracias a Dios, se han cubierto 5.000 metros cuadrados de toda la superficie del templo.
1: Gracias, Luis. Después continuamos hablando y profundizando este tema. ¿Te parece?
2: Matías, muchas gracias. Muchas gracias.
1: Primera salida, Gaby.
0: Perfecto,
1: San Benito Abad. Conocemos y vamos a seguir profundizando esto que nosotros vinimos a contar hoy.
0: Gracias, Mati. En un ratito nos encontramos.
1: Dale, Gaby.
0: Dale. 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Ya está. Damos vuelta al poliedro. Hoy es miércoles nuevamente, día de encuentro de diálogos en Poliedro con el doctor Julio César Lavaque. Por eso, aquí está con nosotros. ¿Cómo le va, doctor?

0: puede confundir.
1: Claro.
0: Un muchacho que se pasea en un descapotable, vestido de cuero negro, bien lustroso, peinado no sé cómo para llamar la atención, no es garantía de que sea un buen hombre para la vida.
1: Y no.
0: Y un psicópata puede ser muy seductor y suelen serlo. El psicópata suele ser muy seductor,
1: claro.
0: Pero es un psicópata. Y vaya uno a poder vivir con un psicópata después.
1: Claro.
0: Pero hay enamoramientos así. Yo los he constatado en mi vida, me ha tocado trabajar para ayudar a descubrir la falsificación total que era ese enamoramiento.
1: Claro.
0: Porque iba a ser una desgracia después en el matrimonio. El enamoramiento no es una garantía total de que esa es la persona definida para mi vida. Es una gran información que si no se puede transformar en el amor sólido que he tratado de describir recién, queda en la nada.
1: Okay.
0: Y esto viene a colación de algo que también tiene una forma específica. Gaby, te pregunto, ¿voy siendo claro?
1: Sí, perfectamente claro, perfectamente claro. Entendemos todo y a veces alguno estará pensando, pienso yo, eso me pasó a mí, ¿no? O esto me está pasando a mí en este momento.
0: Bueno, si eso ocurriera y yo puedo ser un instrumento de colaboración, me alegro, pero nos falta hablar de otro estado emocional que es al revés del enamoramiento, y es el duelo. El duelo es una emoción intensa y que puede alargarse mucho tiempo porque no se lo resuelve a tiempo. El problema del duelo, que dura y dura y dura y dura, es que no hemos podido terminar de resolverlo. Un querido amigo mío, escritor, psicólogo, que ya se fue con Dios, escribió un libro pequeño, pero que se ha leído muchísimo. Ha hecho más de 50 ediciones. Se ha traducido al alemán. Se trata de un libro de Juan René Trocero en la editorial Bonum. Y el título del libro es nada menos que este: No te mueras con tus muertos.
1: Ay, sí.
0: Excelente título.
1: Sí, sí.
0: Querida Gaby, cuando el duelo se alarga es porque el duelo se ha apoderado de mí y yo no me doy cuenta que estoy dominado por el duelo, que es un sentimiento que me quita la vida. Yo suelo decir, cuando trabajo este tema con personas, amigas o pacientes, que el que muere quiere que el que queda vivo viva,
1: claro.
0: No que viva muriendo con el que se murió. Yo puedo entender el dolor profundo de perder a un hijo, de perder a una madre, de perder a un niño pequeño. Yo lo he vivido en mi familia. Tuvimos la desgracia de que un hermanito menor de 2 años y medio, 3, se ahogara delante de nosotros casi. Pero en algún momento hay que aceptar la realidad y comprender esta clave, que no es un invento filosófico ni psicológico para calmar a nadie. Es la verdad. El ser que muere, pequeño o grande, desea la vida de los que quedamos sobre la tierra.
1: Claro.
0: Es un error creer que si yo no vivo llorándolo todos los días, recordándolo de mil maneras que de alguna forma me oprime en la vida mía, es señal de que no lo amaba.
1: Claro.
0: No, la verdadera manera de amar a un ser difunto es recordarlo con cariño, recordarlo que está en la presencia de Dios, pedirle que Él interceda por nosotros, pero que nos ayude a vivir.
1: Claro.
0: El que vive el duelo penando la ausencia indefinidamente debe darse cuenta que se ha equivocado en la forma de darle dirección al estado emocional.
1: Claro.
0: El muerto quiere que nosotros vivamos, y así es la realidad. Pero quisiera terminar esto diciendo lo siguiente. ¿Por qué estamos tratando el tema del estado emocional?

0: porque se trata de que para resolver los estados emocionales, ya sea la emoción, el sentimiento, la pasión, el enamoramiento o el duelo, tenemos que recordar que el ser humano, como tanto están insistiendo las neurociencias, y lo hemos descubierto ya antes, pero las neurociencias hoy lo dicen desde una fundamentación del conocimiento profundo del cerebro. El ser humano es un ser emocional. Claro que sentimos emociones, sentimientos, pasiones, enamoramiento o duelo. Claro que lo sentimos. Pero quien debe resolverlos es la razón. Claro. El estado emocional es una información. El que gobierna nuestra vida es la razón para ubicar en su verdadera dimensión el estado emocional que estamos viviendo y utilizarlo para la vida y no para la muerte. Claro. Queridos amigos, ojalá todos podamos darnos el tiempo de reflexionar sobre esto, porque es bueno que nos demos cuenta que la vida no se ha hecho para vivir sufriendo. La vida se ha hecho para un estado de bienestar, claro, que es lo que tenemos que procurar interpretando razonablemente bien la realidad. El que no acepta bien la realidad vive enojado con la vida y no es negocio. Las emociones son verdaderas y son importantes como información. Quien debe gobernar la vida es la razón, porque la persona humana es el ser emocional que razona.
1: Tal cual.
0: Nada más por hoy.
1: Gracias, doctor. La verdad es que escucharlo implica reflexionar sobre un montón de cosas que también yo creo que nos pasan a todos, ¿no? Me he encontrado pensando en cosas que me remiten a mi historia también, escuchando este recorrido por las emociones. Así que le súper agradezco en nombre de todos los que escuchamos y hacemos posible estos diálogos en Poliedro cada miércoles.
0: Gaby, querida, yo quiero agradecerte la forma tan profesional y humana en que vos me provocas y me ayudas a conversar.
1: Por favor.
0: Un abrazo grande.
1: Un abrazo enorme. A todos les digo, si quieren enviarle algún tema para proponer, para conversar, si quieren compartir alguna experiencia o hacerle una consulta al doctor Julio César Lavaqué, tienen dos canales, dos formas: escribirle a su Facebook, Amigos de Julio César Lavaqué, o escribirle un correo electrónico a su email, que es lavaquéjuliocésar@gmail.com. Un abrazo, doctor. Saludos a la familia.
0: Gracias, igualmente para vos.
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1: No olviden eso, no lo hablamos con el doctor, pero el libro sigue en las librerías, así que sabemos que es un éxito de ventas y la verdad cuenta una reflexión propicia para poder acomodarnos y encontrar ese lugar para vivir en el siglo XXI. Doy vuelta el poliedro y leo un mensajito de Cristina que me dice: Gaby, hermoso equipo, en mi infancia mi abuela siempre servía chocolate con churros y pastelitos para el 25 de mayo. Los recuerdo con emoción. Y sí, claro, un recuerdo hermoso. Los quiero mucho. Gracias, Cristina. Gracias por participar y contarnos una parte de esas tradiciones que deben mantenerse. Cómprate unos churros, un pastelito, hacete un chocolatito así, aunque sea del de polvito del conejito, y disfrutá de ese recuerdo hermoso. Nosotros damos vuelta al poliedro con música y enseguida venimos.

0: Aquí seguimos en nuestro poliedro. Miren quién llegó.
1: ¿Quién?
0: ¿Norma? ¿Dónde? Norma, basta, déjame presentarte.
1: Perdón. Me entusiasmé.
0: Norma Vago, muy comunicados. Arroba muy comunicados. ¿Cómo estás?
1: Bien, muy bien. Acá ya está calentito. Afuera está.
0: Sí,
1: como...
0: está fresco, ¿no?
1: Sí.
0: El otro día nos reíamos porque
1: cuento
0: una infidencia. Fuera de aire.
1: Fuera de aire.
0: Tocan el timbre, abro la puerta. Toda un mecha, porque venía, viene gente para una reunión.
1: Yo digo, día a la tarde.
0: O sea, voy a abrir la puerta. Abro la puerta y que. ¡Oh! Y dije, ¿sos vos?
1: Y casi me cierra la puerta de vuelta. Muy feo, muy feo. Pero bueno, nos reímos
0: pero
1: mucho.
0: Fue así.
1: ¿Qué haces acá?
0: Pero claro.
1: Bueno, tenía que, yo era parte de la reunión. ¿Qué
0: no
1: va a ser?
0: Es miércoles.
1: Claro, ¿qué haces acá ahora? Pero bien.
0: Bueno,
1: siempre
0: hoy...
1: es una alegría venir, así que a cualquier hora.
0: Obvio. Siempre es una alegría recibirte. Más hoy que vamos a hablar muy comunicados de temas que nos interesan, porque con Norma siempre buscamos, si hay alguien nuevo que ahora se suma a Poliedro y que dice, ¿qué hace esta chica? ¿Cuál es su yeite? ¿No? ¿Cuál es su columna? ¿Qué hace? Bueno, Norma nos ayuda a conocer palabras nuevas, a pensar significados, a enterarnos de curiosidades. Me parece que tiene un trabajo alucinante.
1: Sí, una vez me encontré con alguien acá que estaba por salir también a hablar.
0: Ajá.
1: Y estábamos los dos ahí un ratito y me dice, ay, vos sos la de las palabras.
0: Ay, la de las palabras.
1: Sí,
0: es
1: qué una lindo. Forma de...
0: Todos tenemos palabras, pero bueno, palabras. Yo así rescato que, algunas.
1: Por supuesto, no, y nos gusta mucho el
0: ay,
1: tema.
0: Sí, me encanta.
1: Y bueno, entonces...
0: ¿De qué vamos a hablar?
1: Claro,
0: es un tema pedido este.
1: Este que uno siempre dice a pedido del público. No, no fue del público. Acá me lo pidió quien está a mi izquierda.
0: Yo.
1: La de Gaby,
0: rojo. La de rojo.
1: Y nuestra productora Euge también. Me dijeron, ¿por qué no hablamos del origen de los términos que tienen que ver con la vestidura litúrgica?
0: Claro,
1: ¿no?
0: Porque me acuerdo que el otro día, no sé si ustedes se acuerdan, Matías había ido a un lugar, en una parroquia que hacían un grupo de señoras desde hace muchos años, más de 100, tenían un taller de ornamentos litúrgicos que confeccionan con mucho cariño y regalan, porque
1: exacto,
0: son cosas costosas, a las...
1: Los 8 de diciembre.
0: Claro, regalan a las parroquias que no pueden comprar los elementos, no voy a decir los nombres porque te los digo.
1: No, está bien, pero yo justo vine ese día, tuve
0: claro,
1: la suerte de compartir cuando Mati estaba
0: ahí en
1: haciendo
0: taller.
1: La nota ahí, y de ahí surgió la idea, dije, bueno, dale, ya tenemos tema para
0: la próxima. Bueno, y
1: así
0: entonces,
1: que bueno, vamos a hablar un poquito de...
0: ornamentos litúrgicos.
1: Claro, de las vestimentas.
0: Más que nada vestimentas.
1: Claro,
0: muy
1: entonces
0: bien.
1: Ahí tenemos.
0: Ay, mira
1: en
0: qué
1: el dibujito,
0: lindo.
1: ¿Viste qué lindo?
0: ¿Cómo se va poniendo?
1: ¿Cómo se va
0: capa
1: agregando?
0: Por capa.
1: capa por capa. Como ahora en el invierno, ¿viste? Que nos agregamos
0: claro,
1: prendas, bueno, pero todo tiene un sentido, ¿no?
0: Muy bien.
1: Primero va el alba, la estola, el cíngulo... Y revistiendo todo, la casulla, ¿no? Estamos hablando de la vestimenta del sacerdote.
0: Bien.
1: Así que vamos a ir viendo una por una.
0: Dale, ¿por qué
1: porque
0: se llaman así?
1: Porque hay datos curiosos.
0: Ah,
1: claro, datos
0: dale.
1: Curiosos.
0: El alba.
1: El alba. El alba es esta prenda larga de lino, de algodón, que
0: blanca.
1: Es blanca. Y que es como la prenda, la primera prenda que se coloca tanto el sacerdote como el diácono, como
0: los seminaristas, incluso van
1: ministros de la Eucaristía, ¿no?
0: También. Sí,
1: es como revestirte para la celebración.
0: Claro.
1: ¿No? Bueno, ¿por qué alba? Y podemos decir, ¿y por qué es blanco?
0: Y
1: bueno,
0: claro,
1: okay.
0: Norma.
1: ¿Cuál es el...? Bueno, tampoco... A ver, alba viene... ¿De dónde viene alba?
0: ¿De dónde viene?
1: Ah, ¿viste? Alba viene de albus,
0: ajá,
1: que obviamente en latín quiere decir blanco.
0: Claro.
1: Y por eso se llama alba al alba, porque inicialmente los romanos usaban una especie de túnica, que era como la prenda básica.
0: Bien.
1: Que era de algodón sin teñir.
0: Sí.
1: Entonces,
0: ajá,
1: o era blanca,
0: claro,
1: o era un colorcito
0: sí,
1: medio beige, así como,
0: sí, de, como de la,
1: tejido,
0: de
1: los lilo, claro.
0: Sí, sí.
1: La religión católica, cuando empieza a sumar estos elementos, deciden que sea absolutamente blanca. Tiene que ver con la pureza, con el presentarse en la celebración en el altar. Entonces, se
0: claro,
1: decidió que sí o sí era blanca. O sea, ahí viene la palabra alba. Se la llamaba túnica alba, y después túnica se dejó de decir,
0: y quedó,
1: le quedó el nombre de alba.
0: Claro.
1: ¿Qué más viene de albus? ¿Por qué al alba, al amanecer, le decimos
0: claro,
1: alba, por
0: y no
1: ejemplo?
0: Sé.
1: Y no sé, porque
0: siempre andrá más Claro.
1: Exacto, ajá. Muy bien, porque antes de que salga el sol, el cielo se pone como un poquito blanco. Claro. Entonces, por eso se le dice el alba, porque es como el momento albus, dirían los antiguos romanos. Otra palabra, el albino.
0: O albina, sí, deriva de ahí, ¿no? El que no tiene el pelo,
1: esos pigmentos,
0: sí, tiene pigmento, ni en la piel, ni en el pelo.
1: Exacto, de ahí viene albino y de ahí viene álbum.
0: Really,
1: yes. Of course.
0: ¿Cómo albo? Ah, ¿porque está en blanco cuando no está lleno? No.
1: Porque algo de eso, porque los también en Roma...
0: ¿juntaban figuritas?
1: No, las del mundial parece que los romanos no. Pero eran de los soldados. Así, era álbum de los soldados.
0: Me salió Marco Antonio.
1: No, ya la tengo. No, hasta la dorada de Julio César.
0: Ojo, la de Nerón que se prende fuego.
1: Esa se te prendía fuego el álbum. No, bueno, volvamos a la cordura. Momento de locura.
0: Bueno,
1: el álbum era una especie de como de placa. Que se colocaba en las paredes, a veces era la pared también.
0: Sí, la pared misma.
1: Se le pasaba cal para que quedara muy blanca, y ahí se escribían los edictos. Era como el boletín oficial de los romanos.
0: Claro, y como era chiquito, no había mucha gente, publicaban en la plaza.
1: Lo publicaban ahí en la pared, lo que fuera.
0: Claro,
1: de ahí, como era blanco, a eso se le llamó álbum, y nosotros es el álbum que,
0: bueno, ahora la tarea.
1: Hoy las figuritas, antes las fotos.
0: La tarea
1: para el hogar.
0: Para el hogar de Norma es: ¿cómo deriva ese álbum de los romanos en este álbum del mundial?
1: Y entiendo, lo vamos a buscar, pero entiendo que es porque es algo blanco.
0: Está en blanco,
1: en álbum, digamos, en
0: álbum. Ok, bueno.
1: Y de ahí hay que empezar a llenarlo.
0: Bien.
1: Así, todo eso detrás de Alba.
0: Alba, muy bien.
1: Exacto. Vamos a la otra que sigue.
0: Por favor.
1: Por favor. El cíngulo.
0: El cordoncito,
1: El cordoncito, claro, pero el cíngulo.
0: ¿Y por qué será?
1: Es un cordón, como bien dice Gaby, que tiene dos borlas, una en cada extremo.
0: Sí.
1: El sacerdote la usa para ceñir el alba.
0: Claro, ajustarla. ¿Sí?
1: Para ajustarla. Esto también tiene que ver con los romanos. Porque cuando el alba se llevaba suelta, no el alba, sino la túnica se llevaba suelta, era como que no estabas haciendo nada relevante. Era como llevar la túnica suelta, daba como una idea de, bueno, no estabas preparado. Cuando ibas a hacer una tarea, lo primero que hacías era ceñirte.
0: Claro.
1: Entonces, los soldados, por ejemplo, se ceñían con una especie de cinturón,
0: claro,
1: o cingulum, ahí ya nos vamos acercando a la palabra.
0: Sí, es verdad que en las películas que recrean bien las...
1: siempre estaban con esa especie de cinturón, porque ahí también colocaban la espada.
0: Claro.
1: Entonces el hecho de tener la túnica ceñida daba idea de, estoy preparado
0: para
1: el caso del soldado, la guerra. En el caso del sacerdote, el servicio.
0: Claro.
1: Entonces esa simbología, el tema de... ceñirse, o sea, viene de chingere. Porque no lo puse ahí, pero está escrito acá.
0: Chingere.
1: Kingere en el latín clásico y chingere, pero se escribe singere con
0: singere. Pero esto en latín la G se pronuncia como suavecita, gere.
1: Bueno,
0: chingere,
1: por eso, kingere.
0: Ah, kingere, claro.
1: ¿Sí?
0: En latín.
1: De ese verbo, de ese kingere, viene... la palabra finalmente cinturón. Cinturón, cíngulo, de ahí viene el cíngulo.
0: O sea que la palabra cinturón también es
1: también
0: un derivado
1: viene de ahí. Que tiene que ver con
0: ceñir.
1: Este kingere tiene que ver con ceñir.
0: Bien.
1: Así que de ahí viene el
0: cíngulo.
1: Y
0: marca la panza también el cíngulo.
1: Bueno, eso no lo anoté acá.
0: Yo no me pongo cíngulo.
1: Eso está bien. Por eso nosotras no usamos cíngulo y usamos más la túnica suelta. Pero bueno, por favor, alumnos,
0: cambiemos,
1: atención.
0: Por favor. Volvemos.
1: Vamos con el que sigue.
0: A ver. Ah, sí, la estola va. Es como una cosa que va. Sí, primero el cíngulo y después la estola, pero se engancha en el cíngulo la estola.
1: Sí, ahí habría que hablar con alguien que
0: que sepa. Yo veo que se la enganchan.
1: Sí, claro, la suben un poquito. Porque
0: sí,
1: también debe tironear,
0: el cordón, le pasan moverte el cordón por arriba.
1: Claro. Que creo cada que uno tiene también.
0: Bueno,
1: ahí nos puede, alguien que algún sacerdote nos puede
0: contar
1: la experiencia.
0: Hablemos de la estola.
1: La estola es también una banda larga de tela, generalmente de la misma tela que el
0: Que la casulla.
1: Que la casulla, que es lo que veíamos el otro día, donde estaba Mati.
0: Que por lo general tiene color, a veces no, pero a veces sí tiene color.
1: Claro, y ahí ya te adelantaste, porque si no, no serías vos. Pero está muy bien porque va generando suspenso. El sacerdote la coloca sobre desde el hombro y cuelgan ambos
0: hacia
1: extremos
0: adelante,
1: hacia adelante.
0: Claro.
1: Después, por ejemplo, el diácono la utiliza cruzada sobre el hombro izquierdo, ¿no?
0: Muy
1: o sea,
0: bien.
1: Está como marcando la dignidad de quien está haciendo ese servicio en el altar. Acá no hay mucho, sí viene de la palabra estolé, viene del griego, que también tenía que ver con traje, vestido, con algo que se colocaba como una prenda encima, pero no encontré demasiada explicación, como en el caso por ahí de Alba, que sí era algo más interesante para compartir, y simboliza la misión y la obediencia, ¿no? Esto el yugo del Señor, como dice Jesús en el Evangelio, mi yugo es liviano, bueno, tiene que ver con cargar, entre comillas, ese
0: eso yugo, no sabía, ¿no? Mirá, muy bien. Y de los colores después lo hablamos.
1: Los colores ahora vemos que también el cíngulo generalmente es blanco, pero a veces puede tener algún otro color alineado con los colores litúrgicos.
0: No sabía, pensé que siempre
1: la
0: era
1: estola y la casulla, que la vamos a ver ahora,
0: Colores.
1: Utilizan según el color, que eso lo vemos después de hablar de la casulla.
0: Perfecto.
1: Así que vamos con la casulla.
0: Bueno, la capita, no es una capita.
1: No, eso, por favor.
0: Señora.
1: Casulla con doble L.
0: Pero viste que ahora, también, no sé si eso no lo tenemos que averiguar, eso se me ocurre ahora.
1: Seguimos averiguando.
0: Ha habido momentos en los que las casullas eran más cortas, más como de tela más compacta, más dura. Ahora también se usa más este tipo de casulla más...
1: Al principio llegaban casi hasta el piso, después pues, también por una cuesta, eran mucho más largas.
0: Sí.
1: Después también era muy súper incómodo también para el celebrante, entonces fueron con los siglos, se fue modificando.
0: Claro.
1: Pero sí, hoy bueno...
0: Hoy igual es una tela...
1: Muy liviana.
0: Lo veíamos cuando en el taller de Matías.
1: Sí, fue re interesante.
0: Que nos contaba la cantidad de tela que lleva la casulla, porque es como hacerse una pollera a plato. Una cosa
1: más o menos.
0: Muy grande de tela.
1: Justamente el nombre tiene que ver con eso, no con la pollera a plato, pero...
0: No puede ser.
1: El frío nos está haciendo mal. Es la vestidura exterior, ¿no?
0: Claro,
1: la que recubre todos los demás ornamentos que el sacerdote
0: ahí está. Mira, el padre hoy que tiene casulla blanca.
1: Blanca, bueno.
0: Sibano.
1: ¿De dónde viene casulla? Viene también del latín casulla. Igual que se escribe ahora, pero con una L sola.
0: Sola, sí.
1: Casulla. ¿Y qué quería decir o qué quiere decir casulla en latín? Casa pequeña.
0: Mira,
1: ¿qué tiene que ver una casa? Bueno, ¿cómo es la que reviste todo, toda la otra vestimenta? De ahí se saca esta idea de como de casa, como de
0: sí, súper interesante.
1: Que reviste todo, cubre todo lo demás.
0: Entiendo,
1: Si uno lo ve desde afuera, lo primero que ves es esa casa. Entonces, bueno, desde esa idea se toma lo de casulla, casula, como que es la que recubre, protege todo lo demás, como una cobertura. De ahí viene lo de la idea de casulla, que
0: muy
1: cubre
0: buena.
1: A toda la persona.
0: Sí, muy
1: y ahora
0: buena.
1: Sí, vamos a ver el tema de los
0: colores.
1: De los colores, según
0: hoy el
1: momento
0: padre,
1: litúrgico.
0: Claro, el padre Sibano tenía color blanco, será por la festividad de hoy. Ahora me voy a fijar qué santo tuvimos hoy.
1: Dale. Vamos a ver los colores, que básicamente son cuatro.
0: Sí.
1: El color verde tiene que ver con el tiempo ordinario. Esto es casulla, estola, eventualmente el cíngulo, pero generalmente el cíngulo es blanco.
0: Uh-huh.
1: Casulla y estola. Te vas a confesar y puede ser que el sacerdote va a estar con el alba blanca y posiblemente esté con la estola del color de ese momento.
0: Claro.
1: También, ¿no?
0: Sí. ¿O para confesar, decís vos?
1: A veces.
0: ¿Y por lo general no usan violeta para confesar?
1: Ay, capaz que me tira pata. Sí, es probable.
0: Me parece que para confesar se usa violeta.
1: Perfecto.
0: Y para el responso también.
1: Sí, exacto. Entonces, vamos, no mezclemos. Vamos con, a mí me lo digo, con el verde. El verde tiene que ver con el tiempo ordinario.
0: Bien.
1: Y tiene que ver con este camino, ¿no? Este peregrinar en la esperanza. la espera de la vida eterna, tiene que ver, y son estos tiempos entre los tiempos fuertes de la liturgia.
0: Bueno, ¿no? En este momento, ahora estoy pensando, mientras hablo con vos, no estamos en un tiempo verde de tiempo ordinario, porque todavía estamos en tiempo de Pascua, hasta la llegada de Pentecostés.
1: Hasta Pentecostés.
0: Así que sigue siendo tiempo de Pascua, por eso
1: estaba de blanco. Claro. Y a veces lo vemos y no pensamos por qué. Está bueno también decir por qué tiene este color y nos conecta con el momento del año en el que estamos. El blanco, como bien dice Gaby, se utiliza en Navidad, en Pascua, no en Pascua, el domingo de Pascua,
0: el tiempo de Pascua.
1: En las solemnidades. En las fiestas del Señor también, las fiestas de María, fiestas marianas.
0: O a veces el celeste también, algunos.
1: El celeste usan. También, yo no lo agregué, pero hablando con un amigo que sabe mucho de esto, que le mandamos un beso a Marce. Me decía el celeste también, tenés razón, pero bueno, no quise como confundir. Y aparte me parece que es medio de nosotros el celeste,
0: ¿no? Sí, me parece que sí. No me animo a decirlo, a afirmártelo, pero me parece que sí.
1: Me encanta, ¿no?
0: Así y, como este, pero
1: claro,
0: es violetita el
1: más,
0: tuyo,
1: más, este,
0: más
1: sí,
0: celestito.
1: Más celestito, que son hermosas.
0: Muy bien.
1: Y en las festividades de santos no mártires.
0: Claro, también porque si no blanco, se usa el otro color que viene ahora.
1: Que viene ahora, que no lo va a decir porque a David no le gusta adelantarse. Entonces, también tiene que ver con la pureza, con la alegría, con la luz, con la resurrección.
0: Muy bien. Che, ¿sabés qué? Oui. Perdón que digo una cosa interesante. Hoy es la fiesta de la Beata María Crescencia Pérez, así que mandamos un saludo a toda la comunidad en Argentina. Muy querida María Crescencia, así que beso grande.
1: Fantástico. Bueno, el que sigue.
0: Dale.
1: Que es el morado. O violeta.
0: Bien.
1: ¿No? Ahí, como decías bien, Adviento, se usan estos tiempos de preparación, ¿no?
0: Claro.
1: Adviento, Cuaresma y las misas de difuntos también.
0: Que sí.
1: Por eso, está muy bien. Esta producción es una cosa impresionante. Tiene que ver con la penitencia, con el momento de reflexión, de preparación. Por eso en la confesión, como bien decías, si el sacerdote está con estola, utiliza la violeta. O morada, ¿no? Es tiempo de espera, tiempo de preparación.
0: Sí.
1: Y el rojo se utiliza en Pentecostés, Domingo de Ramos, Viernes Santo y las fiestas de los mártires y de los apóstoles.
0: Claro. Y en la sobre todo eso con la.
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3: La oración del Regina Cheli es la plegaria que consagramos a nuestra Madre durante el tiempo de Pascua. Meditamos el misterio más grande de nuestra fe y nos llenamos de alegría, porque Cristo ha resucitado.

0: En el nombre del Padre, y del Hijo, y del Espíritu Santo. Amén.
1: Reina del cielo, alégrate. Aleluya.
2: Porque Cristo, al que mereciste llevar en tu seno, aleluya,
1: ha resucitado, según lo predijo, aleluya.
2: Ruega a Dios por nosotros, aleluya.
1: Gózate y alégrate, Virgen María, aleluya.
2: Porque verdaderamente ha resucitado el Señor, aleluya.
0: Dios te salve María, llena eres de gracia, el Señor es contigo. Bendita tú eres entre todas las mujeres, y bendito es el fruto de tu vientre, Jesús.
3: Santa María, Madre de Dios, ruega por nosotros pecadores, ahora y en la hora de nuestra muerte. Amén.
4: Oremos. Oh Dios, que por la resurrección de tu Hijo, nuestro Señor Jesucristo, te has dignado dar la alegría al mundo, concédenos que por su Madre, la Virgen María, alcancemos el gozo de la vida eterna. Por el mismo Jesucristo, nuestro Señor. Amén.
0: Gloria al Padre, y al Hijo, y al Espíritu Santo.
3: Como era en el principio, ahora y siempre, por los siglos de los siglos. Amén.

0: Recemos juntos la oración por la patria. Jesucristo, Señor de la historia, te necesitamos. Nos sentimos heridos y agobiados. Precisamos tu alivio y fortaleza. Queremos ser nación, una nación cuya identidad sea la pasión por la verdad y el compromiso por el bien común. Danos la valentía de la libertad de los hijos de Dios para amar a todos sin excluir a nadie, privilegiando a los pobres y perdonando a los que nos ofenden, aborreciendo el odio y construyendo la paz. Concédenos la sabiduría del diálogo y la alegría de la esperanza que no defrauda. Vos nos convocás. Aquí estamos, Señor, cercanos a María, que desde Luján nos dice: Argentina, canta y camina. Jesucristo, Señor de la historia, te necesitamos.
1: Te hace falta un nuevo Emaús. La propuesta será...

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1: En el Evangelio de este día miércoles escuchamos que Jesús levantó los ojos al cielo y oró diciendo: Padre Santo, cuida en tu nombre a aquellos que me diste para que sean uno como nosotros. Mientras estaba con ellos, cuidaba en tu nombre a los que me diste. Yo los protegía y no se perdió ninguno de ellos, excepto el que tenía que perderse para que se cumpliera la Escritura. Pero ahora voy a ti, y digo esto estando en el mundo, para que mi gozo sea el de ellos y su gozo sea perfecto. Yo les comuniqué tu palabra, y el mundo los odió, porque ellos no son del mundo, como tampoco yo soy del mundo. No te pido que los saques del mundo, sino que los preserves del maligno. Ellos no son del mundo, como tampoco yo soy del mundo. Conságralos en la verdad. Tu palabra es verdad. Así como tú me enviaste al mundo, yo también los envío al mundo. Por ellos me consagro, para que también ellos sean consagrados en la verdad. Seguimos escuchando la oración que el Señor hace en voz alta y que son sus últimos momentos antes de la pasión. Pide al Padre por sus discípulos, que serán los que deberán continuar la obra de anunciar la buena noticia. Pero lo primero que le pide es la unidad. Que los cuide para que sean uno como nosotros, dice. La Iglesia no puede testimoniar a Jesús sin unidad, que no significa uniformidad, sino un solo espíritu, un solo corazón, una sola fe, sin divisiones. No podríamos imaginarnos a Dios dividido en sus personas, peleados el Padre con el Hijo o con el Espíritu Santo por protagonismos o ansias de poder. La unidad de la Santísima Trinidad es nuestra fuente y modelo para que depongamos toda tentación de división o individualismo. El mundo nos dice que tenemos que ser más importantes y fuertes que los demás, que tenemos que lograr nuestros propósitos personales a cualquier precio. Pero recordemos que estamos en el mundo, pero no somos del mundo. Nuestra tarea es transformar el mundo con el testimonio de una vida consagrada a la verdad. Y la verdad es que Jesús nos ha revelado el verdadero camino de la salvación y la felicidad. Esa felicidad que es anticipo del reino de Dios que Cristo ha inaugurado y que nosotros estamos llamados a extender. Tampoco se trata de oponernos al mundo formando una secta, sino de ser sal que transforma el sabor desde dentro. Jesús no quiere que salgamos del mundo, reza para que seamos preservados del maligno, ese que siempre va a buscar nuestra división para que no seamos capaces de reflejar el poder transformador del amor de Dios.

y recemos juntos esta oración. Gracias, Señor, por interceder por nosotros. Gracias por estar a nuestro lado ayudándonos a no caer en la tentación de la división, a no dejarnos transformar por el mundo, sino a ser luz y sal de la tierra. Amén. Y que la bendición de Dios Todopoderoso, del Padre, del Hijo y del Espíritu Santo los acompañe siempre.

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1: Entonces, en ciertos momentos del día brillan como la transfiguración, es impresionante. O sea, tenés un reflejo, refleja el sol y tiene un valor simbólico, ¿no? Es, si vos permanecés, en algún momento la luz refleja en vos.
2: O sea, pintoresco de día y pintoresco de noche.
1: Sí.
2: Me imagino
1: el techo de cobre que también refleja la luz de una forma especial.
2: ¿Sabes qué me imagino? Bueno, vos arquitecto lo has diseñado, lo has craneado, ¿no? En la hora mágica que llamamos nosotros, Gaby, en televisión, ¿no? Es cuando baja el sol 5, 6, 7 de la tarde, depende de la estación del año. Digo, debe ser una poesía este lugar con esta arboleda, esos colores.
1: Bueno, tiene mucho que ver con la arquitectura benedictina que trabaja los lauras y los tiempos, ¿no? Entonces, hay un San Benito es una iglesia que deja pasar la luz de una manera muy especial. Es muy luminosa, pero es muy sencilla. Busca darle orden a la luz, en el sentido amplio de la palabra. Es una iglesia que no importa, a mí me pasa y nos pasa a todos los que estamos en la obra, que estamos mucho tiempo, y vos no hay vez que no tenga una luz distinta a la iglesia adentro.
2: Divino.
1: Porque
2: divino.
1: Va cambiando por la hora del día, pero también por la hora... Por... Las estaciones van cambiando.
2: Claro. Gracias. No, gracias. Increíble, señor arquitecto. Bueno. Hermoso. María, en un ratito nos vemos.
3: Dale, sí,
2: impecable. Hermoso, bueno. A ver, yo tenía miedo en esto, sinceramente, y se lo dije a Andrés, ¿no? Cuando hablas con un arquitecto, habla con una terminología que uno habitualmente no entiende absolutamente nada. Me encantó el testimonio. Sí. Entendimos todo muy descriptivo. A ver, Gaby, y me parece que titulamos cosas muy, muy interesantes, ¿no? Solo resta ver esa inauguración y reinauguración y que me dejen subir arriba, Gaby, para hacer un móvil desde arriba.
3: ¿Qué te parece? Bueno, antes de que te vayas, Mati, mirá, me dice Justi, ¡qué lindo! Están en mi casa, a mi parroquia, a mi comunidad, consiguieron grandes voceros. Gracias, Mati, por visitar y visibilizar esta obra, gran obra del templo. Bueno,
2: Justi es la Justi que conocemos
3: claro,
2: nosotros.
3: Claro, tal cual.
2: Claro, porque es del barrio porteño de Belgrano, tal Justi. Cual. En un ratito, si
3: seguimos.
2: Estás en tu casa.
3: Quedate.
2: No, en un ratito paso a almorzar con Justi, entonces, ¿cómo claro. Seguimos en un ratito?
3: Ahora le digo, y coordinamos. Beso, Mati, nos vemos. Beso.
2: Otro, Normi, otro Gaby, un beso grande.
3: Dale. Nosotros seguimos aquí compartiendo. Mirá qué bárbaro, Qué bárbaro. Bueno, vamos a dar una vueltita de música. Gracias, Norma, por venir y compartir con nosotros. Nos vemos la próxima.
4: Dale.
3: Con ustedes en un momento.

0: Aquí seguimos y escuchábamos antes de empezar una linda canción de Pentecostés, preparándonos para lo que viene, y por eso también está sí. Flor acá acompañándonos. ¿Cómo está, Flor?
1: Bien, Gaby. ¿Vos?
0: De San Lorenzo, ¿estás? Estamos hoy las dos,
1: sí.
0: Rojo y azul.
1: O de tigre.
0: O de tigre, es verdad. O
1: de tigre también. Primero pensé en tigre.
0: Y porque sos de esa zona, yo pensé en San Lorenzo.
1: Bueno.
0: Bueno, no vamos a hablar de fútbol para nada. Vamos a hablar de Pentecostés, porque del otro lado está nuestro querido amigo Agustín Podestá. ¿Cómo andás, Agus?
2: Flor, Gaby, ¿cómo andan?
0: Un gusto saludarlos. Bien, no serás ni de San Lorenzo ni de Tigre.
1: ¿De qué sos, Agus? ¿De qué equipo sos?
2: De Boca. Muy bien. Y simpatizante al Boys por el barrio.
0: Ah, también. Claro. ¿No sos del barrio del Boys? Ay, yo también era del barrio del Boys cuando era chica. Mirá.
2: De Monte Castro, orgullosamente de Monte Castro. De Monte Castro.
0: Tal cual, sí, sí, qué lindo. Bueno, buenísimo. Pero no vamos a hablar de barrios ni de clubes. Vamos a hablar de Pentecostés en este tiempo también, ¿no, Agus?
2: Sí, que estamos ya próximos, ¿no? A celebrar la fiesta de Pentecostés.
0: Exacto, pero Pentecostés, hay muchas maneras de poder celebrarlo. La tradicional es encontrarnos por ahí en las vigilias, en las parroquias. Yo a veces me pregunto, ¿y cómo se celebra también esto en las redes, ¿no? En esos lugares de encuentro actuales también en el continente digital.
2: Bueno, la misión digital tiene esta particularidad de que no es más ni menos que lo que decimos siempre es la historia misionera de la Iglesia. La Iglesia siempre misionó en distintos contextos, en distintos espacios, y siempre tuvo que inculturar el Evangelio, es decir, llevar el Evangelio, que siempre es el mismo, pero que lo lleva a distintas culturas, ¿no? Como hicieron cada vez los misioneros que tuvieron que salir de la Europa conocida para ir, por ejemplo, hacia otros continentes, ¿no? Uh-huh. Como tuvieron que hacer, por ejemplo, los que vinieron a América, ¿no? Al proceso de evangelización en América, los jesuitas, pienso, ¿no? Que tuvieron que aprender los lenguajes, los idiomas que se hablaban aquí para que los puedan entender, ¿no? Uh-huh. Y esto no es que es un invento de los misioneros, esto tiene base, como vos decías recién, en Pentecostés. Porque en Pentecostés lo que sucede es que el Espíritu Santo ilumina a cada uno de los que estaban reunidos para que hablen otros idiomas, ¿no? Siempre nos quedamos por ahí en lo mágico del Espíritu Santo impulsando, pero nos olvidamos que el acto misionero sucede por los que están escuchando. El texto dice, los oían y los entendían según su propia lengua.
0: Sí.
2: ¿No? Ese detalle es fundamental.
0: Perdona que te interrumpa, pero yo cuando leía, era chica, y leía la Biblia y leía esa parte que decía, y hablaron en lenguas. A mí me quedé, yo digo, ¿cómo es esto? No entendía lo que quería decir. Bueno, después entendí, pero me daba como impresión en pensar en esa gente que hablaba de pronto todos los idiomas o se entendían todos los idiomas.
2: Claro, ahí es complejo porque ahí también está toda la cuestión, por ejemplo, de la oración en lenguas. Hay distintas interpretaciones en esto. Yo que vengo formado por ahí, o vengo de la infancia, no sé si formado, pero vengo de la infancia del tema de la oración en lenguas y demás, no me resulta tan ajeno. Pero
0: ¿cómo es la oración en lenguas? No sé yo eso.
2: Ah, bueno, si quieren otro día lo conversamos.
0: Sí, dale.
2: Ponemos en diálogo a gente que sí se dedica a estos temas.
0: Dale, me encanta.
2: Pero sí, claro, sí, la oración en lenguas, hay mucho la renovación carismática, ¿no?
0: Tema. Me voy ubicando, ok.
2: Sí, claro, la comunidad de convivencias, por ejemplo, para Alberto Ibáñez, bueno, hay todo un desarrollo en esto, en Argentina hemos sido pioneros en el tema. Pero interesante esto, que lo que el texto dice es que los entendían en su propia lengua, ¿no? Sí. Puede parecer un tecnicismo, pero no es que necesariamente están hablando la lengua o el otro idioma, sino que el Espíritu Santo capacita para que sea comprendido en otro lenguaje, ¿no? De modo tal que lo que está sucediendo ahí es que hay una cuestión comunicacional. Los apóstoles están hablando de forma que el otro los está entendiendo, ¿no? El Espíritu Santo está capacitando al misionero, pero también a quien es misionado para que comprenda en su lengua, ¿no? Bueno, lo mismo tiene que pasar en la misión digital, no nos tiene que extrañar esto, ¿no? Que así como decíamos recién, ¿no? Que los misioneros siempre tuvieron que aprender nuevas lenguas, bueno, hoy también hay que aprender las nuevas lenguas de las redes sociales. Parece una pavada, pero no es una... Voy a poner un ejemplo que puede parecer una pavada, pero... conocer determinada forma que hay en las redes sociales de hablar o de decir las cosas o de comunicar un mensaje no es estar paveando, digamos, ¿no? Es estar llegándole a los que hablan ese lenguaje. Por ejemplo, un trend topic, por ejemplo, ¿no? Una moda que se pone en redes sociales, ¿no? Y se hace un posteo con contenido católico que hable ese lenguaje. Es porque la persona que lo está... Por ahí no le está hablando a alguien que no habla ese idioma, ¿no? Claro. Pero sí le está hablando al que sí habla ese idioma. A esos, en mayoría jóvenes, pero hay de todas las edades, que están mucho tiempo en las redes sociales, sí. Decimos, los documentos hoy cuando hablan de la misión digital dicen habitar la cultura, ¿no? La gente pasa muchas horas en redes sociales, significa que habita las redes sociales, ¿no? Claro. Hay una cultura que permite que las personas habiten allí. Bueno, hay que saber hablar esos lenguajes, hay que saber decir las cosas para que sea atrayente, comunicativo. Si yo pienso que por solamente subir una predicación o una charla explicando un tema de 2 horas, yo hablándole a la cámara, bueno, por ahí nadie me escucha, ¿no? Porque ese no es el idioma que se habla en las redes sociales. Claro. Hay que hablar los múltiples idiomas de la gente que está allí, que habla otros idiomas, que quizás tiene su capacidad atencional en un reel de 12 segundos. Bueno, le tengo que hablar en los primeros 12 segundos, tratar de hacerle llegar o de entrarle con un mensaje que le va a cambiar la vida, porque no es ni más ni menos que anunciar a Jesús y porque Jesús nos cambió la vida a nosotros y lo puede hacer también a ellos, ¿no? Buscar especialmente a los más alejados, hablándoles en su lenguaje.
1: Agus, perdón, sí. Estás un poco resumiendo lo que pasó este fin de semana pasado también en la tercera jornada mundial de las comunicaciones que vivimos aquí en el tercer encuentro en el Arzobispado de Buenos Aires. Es exactamente lo que estás contando. No me quiero adelantar porque mañana sé que lo vamos a profundizar con Justina. Creo que con Justina. Pero es exactamente eso, es entender el mensaje que se está hablando en las redes sociales, las nuevas formas de comunicar, que va mutando, ¿no? Porque cuando apareció la televisión también era algo nuevo, irruptivo que venía y era un espacio también de misión y de evangelización. Bueno, también el arzobispo nos habló de esto el sábado, ¿no? Entender este lenguaje y no olvidarnos del querigma, del mensaje, del anuncio, claro. Que siempre es el trasfondo y es el objetivo de esta misión.
2: Tal cual. Porque se trata de, el mensaje no cambia, o sea, el querigma, por ejemplo, como recién decías, no cambia. Dios te ama, dio su vida por vos para salvar a todo el pueblo de Dios, para salvar a la iglesia, para salvar a cada uno de nosotros, dio su vida para eso, nos ama y nos acompaña todos los días. Ese es el querigma, eso no cambia. Ahora, el tema es cómo esto se lo transmito a otros que hablan de otra forma, que tienen otros lenguajes, que tienen otra cultura. Si pienso que porque decírselo, mandarle el enunciado, le va a llegar al corazón, bueno, estoy equivocado, ¿no? Claro. Porque como los que venían a misionar a América y hablaban en latín. Y dicen, pero ¿cómo no se convierten? Claro. Los habitantes de estas tierras no se convierten. Les estoy hablando en latín, no les estoy enunciando las verdades de fe, sí. No se convierten. Es que no se van a convertir porque no depende de un contenido emitido como tal, sino de cómo le llega al corazón a la persona. Claro. Y para eso, de vuelta, hay que habitar su cultura, hay que habitar su lenguaje, y por eso la iglesia siempre se sirvió justamente de esto, que es la inculturación, ¿no? Llevar el evangelio a cada cultura, sin modificar el contenido, pero sí pensando el cómo. Como decía recién decía Flor, no es lo mismo en la televisión que en la radio, ¿no? Si yo en la radio muestro una imagen, muestro un cuadro y espero que todos lo estén viendo, digo. Bueno, así como sería una pavada, es exactamente ese el planteo. Claro. ¿Cómo haces por ese medio de comunicación que ya, que además hoy se habla mucho de esto, ¿no? Que Monseñor Lucio Ruiz le dice permanentemente, ¿no? Ya cuando hablamos de medios de comunicación, casi que la palabra medios ya nos está quedando muy corta, ¿no? Porque hoy ya no son solamente medios como instrumentos, sino que son medios como culturas, ¿no? Es decir, más bien, más que de medios de comunicación, tenemos que hablar de culturas de comunicación, ¿no? Porque tenemos que ver cómo le hablamos a esos múltiples lenguajes. Y en las redes sociales es clarísimo, porque se hablan lenguajes que hay que estar, pero que además me pasa, por ejemplo, para que se, lo último esto que digo, pero a mí también me pasa, yo no hablo todos los lenguajes de las redes sociales. Claro. Si a mí me dicen que hable, no sé, para un TikTok, no puedo, pero porque ya no es mi lenguaje, pero claro. Seguro que hay gente que hoy tiene 10, 15 años menos que yo y que lo habla bárbaro. Está perfecto, háblalo y háblale vos en ese idioma a los que están capacitados para comprenderte de esa forma, porque Jesús nos habló a todos, ¿no? Al que me puede comprender a mí, las redes sociales. Claro. Si a mí me dicen que hable, no sé, para un TikTok, no puedo, pero porque ya no es mi lenguaje, pero claro. Seguro que hay gente que hoy tiene 10, 15 años menos que yo y que lo habla bárbaro. Está perfecto, háblalo y háblale vos en ese idioma a los que están capacitados.

0: maneja excelente este streaming, por ejemplo. Pero por ahí, a la hora de hacer un TikTok, no. Pero hay otros que son misioneros de TikTok. Entonces, eso, ¿cómo se piensa o cómo uno se encuentra misionando en cada espacio?
1: Bueno, eso tiene que ver también con los dones que Dios nos dio, fundamental, ¿no? Porque empezamos hablando de la comunicación, pero no empezamos hablando de cómo nos convertimos en comunicadores, que empezamos a ser misioneros porque somos discípulos, ¿no? Y en ese discipulado implica qué es lo que hemos recibido, lo que hemos recibido, lo que hemos visto, que lo queremos transmitir. Y en eso están los dones que Dios nos dio a cada uno. Tal cual, por ejemplo, yo si me tengo que poner a hacer, no sé, ¿cómo se llama esto en Spotify? Un podcast, por ejemplo, ahí me recuesta, porque no entiendo mucho ese idioma, me cuesta mucho pensarlo, elaborarlo, llevarlo adelante. Pero uno dice, bueno, pero tenés facilidad para hablar. Sí, pero hacer un podcast es otra cosa. No, no es lo mismo que una predicación. No es uno tiene que hablar ese lenguaje porque le tiene que hablar al que está en Spotify, que escucha podcast, que le encantan los podcasts, y le tiene que atraer para llevarle el mensaje a ese lenguaje. Bueno, tiene que ver justamente con los dones que Dios nos dio, ¿no? No todos hacemos todo, es fundamental esto. En la iglesia no todos tenemos que hacer todo, ¿no? Cada uno tiene que hacer en la iglesia según las capacidades que el Espíritu Santo le ha puesto para llevar adelante. Y vos sos el mejor para eso y otro será el mejor para lo otro, ¿no? Como siempre digo, a mí no me pongan a tocar la guitarra, ¿no? Porque no he sido dado con ese don, ¿no? Por favor, eviten que espantemos a la gente de la iglesia conmigo tocando la guitarra. Porque de vuelta, Dios nos dio a cada uno un don, y ese es el que justamente estamos llamados también a aplicarlo, como vos decías recién, en los espacios de comunicación.
2: Bueno, contento estarás con la nueva encíclica del Papa León, todavía no salida, pero anunciada para el próximo lunes 25, ¿no?
1: Sí, parece que se viene intensa. Que se viene intensa y que hay mucho material para cortar, para trabajar, así
2: Muy
1: que no, lo
2: bueno,
1: esperamos
2: ahí
1: con alegría.
2: analizaremos muy bien sobre la inteligencia artificial. Bueno, beso, Agustín, feliz día de Pentecostés anticipado y te mandamos un abrazo enorme.
0: Abrazo
1: Otro para
0: grande,
1: ustedes,
0: Agustín.
1: hasta luego.
2: Chau, chau.
0: Chau, Agus.
2: Muy bien, bueno,
0: Muy.
2: vuelta de Poliedro para seguir hablando un poco de lo
0: Sí.
2: mismo, en realidad.
0: No.
2: No es de lo mismo, pero sí del
0: Y sí,
2: Espíritu
0: porque
2: Santo.
0: Pentecostés lo vamos palpitando toda la semana, ¿no? O sea, bueno. Desde la Pascua hasta Pentecostés es todo un camino que vamos
2: Exacto.
0: transitando y que cuando llega este día del Espíritu Santo, lo queremos compartir y queremos reflejar un poquito esta fiesta, cómo se va viviendo así como decía Justi ayer, en cada una de las vigilias. Bueno, también nosotros desde la iglesia de mi barrio, que es esta pastillita que venimos haciendo ya desde principio de año, encontrando estas parroquias y estas fiestas que nos reúnen. Por eso fuimos hasta Villurquiza, a la parroquia Espíritu Santo.
2: Claro, que se prepara para la fiesta patronal, justo.
0: Es exactamente, Gaby, es la única iglesia,
2: ¿Es la única que
0: es
2: hay?
0: la única de la arquidiócesis, ¿no? Porque también está el Santuario Espíritu Santo, Nuestra Señora de Guadalupe, pero no depende exclusivamente de la
2: Ah,
0: arquidiócesis.
2: okay.
0: Esta es de la arquidiócesis y la maneja el padre Adrián Macarone, que él es el que nos recibió. Esta semana nos mostró la iglesia y nos habló muchísimo de esa comunidad tan linda en la que está desde hace un año.
2: Ay, muy
0: Así
2: bien.
0: que si querés hoy vamos a ver
2: Dale, vamos a mirar.
0: este informe de la iglesia de mi barrio, Espíritu Santo.
2: Dale.
3: Padre, buen
2: Buenas, ¿cómo
3: día.
2: están? Bienvenidos a la parroquia acá, la casa del
3: Ay,
2: Espíritu
3: Espíritu
2: Santo.
3: Santo, muy bien.
2: La única de nuestra arquidiócesis que está bajo la impronta del Espíritu Santo. Bueno, acá ya estamos hablando de una parroquia de mediados de la década de los 50, que se empezó a construir. Tardó más o menos una década en hacerse hasta tener el templo actual. Hacia mitad de la década del 60 se terminó. Este interior particularmente muestra como la impronta de esa época, que no era tanto como la monumentalidad, sino la funcionalidad comunitaria, ¿no?
3: Claro.
2: De hecho, que el altar se pueda ver desde todos lados, que la gente pueda estar ubicada en cualquier parte de la iglesia y ser parte de lo que está pasando en la celebración, ¿no? Bueno, solo un poco el estilo más desprovisto. Bueno, entonces te cuento un poquito cómo aparece esta parroquia en Urquiza. Estamos hablando de mitad de la década del 50. Esta parte de Urquiza todavía no era muy, muy urbana, digamos, todavía había algunas calles de tierra, todavía había muchos terrenos vacíos, muchas quintas, y en la parroquia del Carmen, que es la parroquia que está acá cerca, empezó a ver el párroco que no se llegaba a acompañar a toda la.

0: la gente que iba empezando a ser parte de este sector. Y entonces manda a su vicario, el padre Calixto Maidana, que es un emblema acá en la comunidad, a que empiece a celebrar acá, en este que era un terreno vacío, las misas. Entonces es muy lindo escuchar a la gente que comparte, bueno, cómo vio al padre Maidana mover ladrillos, cómo vio levantar paredes o estar con los obreros o levantar el colegio parroquial, ¿no? Y se construyó esta parroquia con el trabajo de la gente, ¿eh? La gente hacía distintas cosas, rifas, eventos, y cada cosita que la gente hizo fue para ayudar al padre a poder, bueno, empezar a generar esta comunidad. Pero bueno, en este momento particular estamos en esa etapa de conectar generaciones, ¿no? Y que, bueno, que los grandes nutran de la experiencia de lo vivido a los que hoy tienen como esa misión de ser protagonistas, de seguir construyendo esta comunidad. Bueno, atrás del altar principal tenemos la imagen del Espíritu Santo, la simbología de la paloma, que es uno de los símbolos del Espíritu, rodeado de esos rayos dorados, que bueno, de algún modo al entrar a esta iglesia te encontrás con esa imagen imponente, que de algo estamos seguros que nos hace saber en dónde estamos. Estamos en la casa del Espíritu Santo.
1: Exactamente. El Espíritu Santo nos sopla.
0: Tal cual. Tal cual.
1: Con el lema de este año es ese, ¿no?
0: Sí, ese es el lema de este año.
1: El Espíritu Santo nos hace comunidad.
0: Tal cual. Nosotros pedimos al Espíritu que nos siga haciendo comunidad.
1: Padre, acá hay rinconcitos en este templo que vale la pena detenerse y rezar una oración.
0: Tal cual, tal cual. Cada sector con cada una de las imágenes nos invita a algo. Y bueno, acá particularmente tenemos la imagen de la Virgen de Luján, la patrona de Argentina, que es muy especial para nuestra comunidad porque cuando vino el Papa Juan Pablo II a la Argentina, esta imagen fue llevada al altar donde se celebró la misa y fue incensada por el Papa Juan Pablo, ¿no? Por eso tenemos ahí las fotos. Así que la sacamos solo de su lugar para el día de 8 de mayo. Es el único día que sacamos la Virgen porque no queremos ni cambiarle el vestido. Bueno, después tenemos a alguien acá también muy importante, Beato.
1: Seferino
0: Namuncurá de la Patagonia. ¿Por qué es tan importante para nuestra comunidad? Bueno, porque cuando el padre Maidana, ya párroco de esta comunidad, empezó a soñar la parroquia, él que tenía formación salesiana también sabía que la parroquia tenía que ser un lugar también educativo, ¿no? Y empezó a gestar el colegio, ¿sí? Empezó con unas pequeñas salas de jardín y a lo largo de los años fue creciendo hasta ser lo que es hoy, ¿no? Y cuando tuvo que ponerle un nombre al colegio ya oficialmente instituido, él tenía un amor muy especial por Seferino, justamente por su formación salesiana, ¿eh? Lo celebramos todos los 26 de agosto como parte de nuestra identidad comunitaria, ¿no? Y hay una frase de Seferino que dice: quiero ser útil a mi gente, que es un poco el lema que trabajamos en el colegio con los alumnos, poder con nuestra vida ser útil a la construcción del mundo de hoy. La única que es de las imágenes originales es la del Sagrado Corazón que tenemos acá, que la estamos restaurando ahora porque queremos llegar a junio con esta imagen restaurada.
1: Claro, el Sagrado Corazón.
0: Esta es la imagen de las iniciales del templo.
1: Padre, usted llegó hace un año, más o menos, acá a esta comunidad. ¿Cómo fue ese recibimiento? ¿Qué sintió usted cuando le dijeron, bueno, vas a Espíritu Santo?
0: Bueno, lo que sentí fue una mezcla de emociones, porque bueno, yo era vicario en la Iglesia del Pilar, estaba muy, muy contento y muy feliz ahí en la comunidad del Pilar también. Pero bueno, era un desafío que ya veníamos charlando, la posibilidad de asumir un rol de acompañar una comunidad como párroco, y la verdad es que me sentí muy bien recibido. Era una comunidad deseosa de empezar una nueva etapa, un colegio con gente dispuesta también a acompañarte y ayudarte, y después con una tranquilidad muy grande, que si es el Espíritu Santo el dueño de casa, yo estoy tranquilo.
1: Padre, Pentecostés está ahora nomás, en estos días, celebrándolo para toda la Iglesia Universal. ¿Por qué es tan importante el Espíritu Santo en cada uno de nosotros?
0: Bueno, primero recordemos que Pentecostés es acontecimiento en que los discípulos reciben el don del Espíritu, es el que los hace salir. Estaban encerrados con miedo. El Espíritu Santo es el que Jesús les prometió para hacerlos salir a dar testimonio, ¿no? Y así va a ser que van a salir hasta dar la vida, ¿no? Y de algún modo también ese acontecimiento es el que da vida a la iglesia naciente. Ya no escondida, ya no temerosa, sino anunciando a Cristo. Y eso es lo que se tiene que renovar cada Pentecostés en nuestra iglesia, ¿no? Ese fuego del Espíritu que nos hace como iglesia salir. Tenemos una gran noticia que compartir al mundo, que es siempre nueva, que es que Cristo está vivo. Y a nosotros como comunidad especialmente, ¿no? A no quedarnos estáticos, sino a que el Espíritu siempre nos haga nuevos.
1: Gracias, Padre. Bueno, Dios lo bendiga.
0: A ustedes también. Muchas gracias.
2: Bueno, un beso al Padre Adrián, a toda la comunidad.
1: A toda la comunidad.
2: Qué lindo.
1: Tan lindo, tan siempre tan cálido el Padre Adrián, ¿no?
2: Sí.
1: Se veía ahí la parroquia que está con refacciones, refaccionaron las lucecitas, y bueno, esperando este Pentecostés este domingo. Queda en Villa Urquiza, recordamos la dirección es Pacheco 2059, sí. Esquina Juramento, ahí nomás del centro de Villa Urquiza, y este domingo 24 de mayo a las 11 de la mañana será la misa de Pentecostés, y de 12 a 18 es el festejo comunitario, así que están todos más que invitados a ir a Pentecostés.
2: Lindo,
1: ahí si están,
2: claro,
1: por Villa Urquiza, y sobre todo si es la comunidad de ustedes, sepan que ahí está una casa que es familia.
2: Aparte visita al arzobispo, escúchame, lindo, sí. También linda oportunidad.
1: Exacto,
2: para,
1: sí.
2: Para celebrar juntos, hay que darse tiempo de celebrar, que a veces eso es lo que no hacemos habitualmente.
1: Y siempre sí. Las fiestas patronales siempre es ocasión de reencuentro, ¿no?
2: Ay, sí, hermoso.
1: Así que qué lindo ir a una fiesta patronal, uno que tiene la oportunidad por trabajo, por vocación de estar en varias fiestas patronales, sepan que aprovechen la ocasión de una fiesta patronal,
2: hermoso,
1: para conocer una comunidad nueva también, ¿por qué no?
2: El trabajo y reconocer el trabajo de los que prepararon durante muchos días.
1: Exactamente, porque la comunidad prepara con el corazón, ahí está el colegio también, que es su fiesta, así que es una linda ocasión para ver más que viva cada comunidad. Y también sepan que estamos haciendo estos micros que se llaman la Iglesia de mi Barrio, que es para dar a conocer estas comunidades chiquitas, ¿no? No quedarnos siempre en la grandilocuencia de la catedral
2: y
1: de las grandes fiestas, sino también conocer las pequeñas comunidades chiquitas que hay en nuestra arquidiócesis, que tienen mucho que decir.
2: Hablando de otra comunidad, tengo un aviso parroquial para compartir que bien. Nos mandan desde el Santuario de San Cayetano. Ustedes saben que estamos muy vinculados, la Radio Pan y Trabajo es la radio de San Cayetano, por eso la comunidad que acompaña el padre...
1: Lucas Arrimbau.
2: Claro.
1: ¿Será?
2: ¿Cómo me voy a olvidar?
1: ¿Será el padre Lucas?
2: Luquitas, perdóname. Y la gente del Servicio Social también, con Graciela, con Filo, que está trabajando muchísimo allí, nos dicen que necesitan colaboración para acompañar en este tiempo frío a los que más lo necesitan, las personas en situación de calle, personas que necesitan un acompañamiento para poder tomar un desayuno caliente. Así que necesitan azúcar, yerba, cacao, café, leche en polvo, dulce o mermelada, lo que puedan, porque todo lo panificado se los da ya alguna panadería por ahí que muy generosamente les dona cada día. Y además ropa de abrigo, camperas, frazadas, pulóveres, sobre todo de hombre y sobre todo talle grande. Así que si tienen esos elementos, solo tienen que acercarlo al Santuario de San Cayetano de Liniers, Cusco 150, ahí mismo en la iglesia lo pueden dejar en cualquier momento, siempre entre las 7 de la mañana y las 7 de la tarde, hora en la que el templo está abierto.
1: Ya que estamos en esto de pedir, me olvidé de decir que también la Iglesia Espíritu Santo tiene un alias por si quieren colaborar, es Espíritu Santo Urquiza.
2: Perfecto.
1: Así que, listo.
2: Muy bien, cumplido. Nos vamos desde Urquiza a Belgrano, porque ahí sigue Mati en San Benito. Decimos de Palermo, porque es Palermo o es Belgrano.
1: Es Palermo.
2: Palermo.
1: Es en San Benito de Palermo.
2: Yo le digo de Palermo, Mati. Acá con,
3: pero,
2: con
3: no,
2: Flor.
3: No, no, no. El barrio es
2: Belgrano. Perfecto.
3: Confirmado. Es muy el bien. Barrio porteño de Belgrano, Maure y Villanueva.
2: Exactamente.
3: Exactamente. Belgrano. Te bajas en Olleros,
2: sí.
3: Línea D. Vas bien. Caminando unas 6-7 cuadras aproximadamente bien. Y llegás a la abadía.
1: También te podés tomar el 60 o el 59.
2: Yo
1: y te deja una cuadra.
2: No sé yo. Pero no es mi zona.
1: Bueno,
2: depende,
1: pero
2: en que te guste
1: el subte
2: es más derecho. Por ahí tiene menos paradas.
3: Directo,
2: más rápido.
3: Exacta. Y más rápido.
1: Pero es más caro, chicos.
2: No sé, mi colectivo está carísimo ahora también.
4: Claro, bueno, depende de dónde viajes.
2: Depende de dónde vivas y cómo viajes. Bueno, Mati, a ver, quedamos en... Y estoy viendo andamios.
3: Y
2: estoy
3: vamos viendo. A lo, Gaby, vamos a lo más importante, sí. Más allá del transporte público, sí. ¿No? Decíamos, y que si está caro y que si está barato. Lo importante es que nosotros estamos en la Abadía de San Benito, sí, que sí. Data de 1938, que tiene 88 años de vida. Ah. Aquellos que recién se están enganchando en Poliedro, nosotros vinimos a, más allá de que lo conocemos, ¿no? Obviamente, a rememorar, enaltecer este espacio histórico cultural, esta casa, esta parroquia, esta abadía. Y estamos precisamente viendo las imágenes, y voy a dar vuelta a la cámara, y vamos sí, a estar hablando con, decíamos, María, gracias María,
2: sí,
3: con
2: que
3: María
2: nos Peña. Esperó, María, que nos esperó, gracias.
3: Y es la hora de salir, María, ¿o no? ¿Qué te parece? Porque sos miembro de la comisión, ¿no? Pro Templo. Exacto. ¿Cómo andas, María? Gracias, gracias por la paciencia. ¿Cómo te va?
5: Muy bien, ¿vos?
3: María, que es de Sara, Crito de yo.
5: Es mi abuela.
3: La abuela. La nieta, exactamente.
2: Y no, pará, terrenos... de Sara yo es la nieta de Sara yo. Ah, claro. La hija de... Es la bisnieta de Enrique.
3: La bisnieta de Enrique. Ay, yo. La bisnieta, vos. Exactamente. Estamos... Porque digo, ¿de dónde te conozco, María? Y María me dice, del Pilar.
2: Claro,
3: no,
2: de los eventos.
3: Del Pilar, exactamente. ¿Y estos terrenos, María, donde estamos nosotros?
5: Y bueno, antes eran de los Tornquist.
3: Mirá.
5: Así que muy interesante.
3: Ah, contextualicemos, bien. ¿Quiénes fueron?
5: El padre Adolfo Tornquist fue quien recibió inicialmente a los monjes benedictinos acá en estas tierras.
3: Claro.
5: Después de a poco toda la familia Tornquist fue donando terrenos, cediendo terrenos. Y gracias a eso los monjes pudieron construir esta abadía, ¿no?
3: Claro.
5: ¿Quiénes son los Tornquist? En mi vida personal, en mi historia personal, es la madre de Enrique yo, así que sería mi tatarabuela Sara.
2: Ah, mira.
5: Quien participó también en poder darle este terreno a los monjes para que construyeran tan grande abadía.
3: Increíble. Vamos a dar vuelta a la cámara y seguimos hablando,
2: sí, Mati,
3: Gaby.
2: Perdón,
3: sí,
2: que te
3: por
2: los
3: favor,
2: ponga
3: vamos,
2: en un compromiso.
3: María.
2: No sé, no, si María lo adelante. Sabe, yo no adelante. Lo sé, es algo muy específico, pero me
3: sí.
2: gustaría describir el estilo de la parroquia.
3: A ver, eso lo vamos a... ¿Sí? Yo creo que la vamos a comprometer,
2: sí,
3: a María,
2: ¿no?
3: Con esa pregunta.
2: Tendríamos que haber
3: entonces,
2: hablado antes.
3: No,
2: de
3: no,
2: eso.
3: No, tenemos otro arquitecto, Gaby.
2: Muy bien.
3: Siempre hay respuesta para todo. Siempre hay respuesta.
2: Y aparte, y, te gusta que te desafíe a vos.
3: Al aire. A mí me gustan los desafíos al aire.
2: Muy bien.
3: Donde no tenga posibilidad de escaparme de ese desafío, Gaby. Pero antes sí. de esa respuesta, le quiero preguntar
2: Dime.
3: Lo siguiente sí. a María. Vamos a dar vuelta a la cámara y hablamos. Venite a este lado. Ahí está. Gracias, María. Decíamos, bueno, la importancia de estas torres que llevan mucho tiempo de construcción, de esfuerzo, sacrificio, llamar a la comunidad a la colaboración, ¿no? Con lo que se pueda.
5: Bueno, eso es parte también del significado de la obra en sí. Uh-huh. Esta obra quedó abandonada en su momento, quedó hormigón pelado durante muchos años.
3: Mira.
5: Y en estos últimos 15 años, la Comisión Pro Templo, que son feligreses de la comunidad...
3: Claro. O sea, la comisión Pro Templo se forma de esa manera,
5: exacto.
3: por la necesidad de la comunidad.
5: Exacto, la comunidad vio Bien. Que empezaba a haber filtraciones de humedad y
3: sí.
5: decidieron ponerse en acción con terminar el templo.
3: Impecable.
5: Estaba así hormigón pilado y uh-huh. empezaron a revestir el templo. Ahora estamos en la etapa de las torres, que era
3: claro.
5: un desafío por la altura.
3: 57 metros, ¿no? Las torres aproximadamente.
5: 52 metros.
3: Si 52 no me equivoco, metros.
5: El arquitecto le podrá decir mejor. Pero bueno, que en sí mismo tiene un significado que a mi parecer a mí me moviliza un montón. Porque
3: ¿qué es? A ver.
5: Invita a toda la iglesia como esposa de Cristo, como cuerpo de Cristo, que todos podamos participar. Ilumina estas campanas
3: claro,
5: que tiene.
3: Claro, claro.
5: Son campanas de luz que iluminan a la comunidad,
3: claro,
5: literalmente,
3: claro.
5: pero que a la vez, cada una de ellas está la Torre Eucaristía y la Torre Inmaculada. Cada una de ellas tiene un nombre, porque son la presencia viva, o sea, buscan recordarnos, simbolizar la presencia viva de Cristo en la Eucaristía y de la Inmaculada Concepción, presentes vivos guiándonos en nuestro camino. Como iglesia, a que todos podamos volver a mirar al cielo, ¿no? Como que decía Carla Acutis, salir del ombligo y mirar
2: claro.
5: hacia arriba.
3: Qué lindo concepto. ¿Cuánto vínculo de Carla Acutis con ustedes, no? Los jóvenes, digo. Cada vez que entrevistás a un joven, Gaby, siempre aparece la figura de Carla Acutis.
5: Sí.
3: ¿Por qué? ¿Qué te inspira?
5: Y saber que estamos todos invitados a la santidad, pero también como comunidad, ¿no? Claro. Y por eso también me movilizó mucho este proyecto de la iglesia de San Benito, y que creo que ahí, invitando a la colaboración de todos,
3: claro,
5: todo esto se construye con la colaboración de todos. O sea, claro, desde la oración, que es súper importante, y con eso conquistamos espiritualmente lo que construimos materialmente.
3: A ver, es el momento, ¿no? Hablando de colaboración, de contribución, le pedimos a nuestro director de Poliedro, Gaby, porque sí, teníamos un QR, teníamos un alias, a ver, para todas aquellas personas que puedan colaborar, contribuir, acercarse, porque decíamos, ¿no? A ver, en tiempos tan complejos, tan difíciles, ahí está. ¿Dónde puede colaborar y contribuir la gente, María?
5: Bueno, en el QR que está en la pantalla.
3: Por en imágenes.
5: En imágenes. Escaneando desde Mercado Pago Modo, directamente desde la aplicación.
3: Bien.
5: Pueden transferir. Mismo también están los alias puestos ahí.
2: Digámoslo.
5: Porque todo esto lo construimos entre todos. Esto es un regalo de San Benito para la iglesia.
3: Los podemos
2: yo,
3: repetir,
2: si querés,
3: mencionar.
2: Los digo.
3: Sí.
5: Alias en pesos es Torres de Luz. Está. El alias en dólares es torresdeluz.dólar.
3: Bien, excelente. Despacito, y lo repetimos de vuelta. Siempre digo y hago este ejercicio. Pasa este momento y uno está en la cocina, está en el comedor. A ver cómo era. Entonces, despacito, así la gente anota, escucha, ¿puede ser?
5: Perfecto, el alias en pesos es Torres de Luz.
3: Torres de Luz.
5: El alias en dólares es torresdeluz.dólar.
3: Impecable. Bueno, un sueño que cada día da un pasito más para hacer una realidad. ¿Es así, no, María?
5: Exactamente. Ya va avanzando, creció. La verdad que las fotos de antes y después se puede ver como antes del hormigón pelado, ahora totalmente revestida. Es poder ver que la iglesia sigue viva, ¿no?
3: Qué
5: como
3: lindo.
5: Seguimos construyendo iglesias grandes. No es algo que quedó en la historia medieval, es algo que está vigente hoy en día, porque Cristo está vivo hoy en día.
3: Entonces, hermoso.
5: Nosotros estamos vivos.
3: Hermoso hoy en concepto. Día. Te doy un beso y extensivo a tu abuela, ¿puede ser? Dale. Beso. Gracias, y saludo a Sara y a Sarita.
5: Dale.
3: Gracias, María. Impecable. Bueno, también el compromiso de la juventud, ¿no, Gaby? Aquí en San Benito.
2: Claro.
3: Abad. Y vos tenías, venga, señor arquitecto, por favor, porque
2: estilo arquitectónico.
3: Exactamente. ¿Cómo le va, José? Bien. José Barassi, ¿cómo anda
4: José
3: usted?
4: Ignacio Barassi.
3: Arquitecto, ¿cómo le va? Uno de los arquitectos de la obra. Gaby me preguntaba, Gaby Laschera, nuestra conductora. Y digo, me metió en un brete, porque yo de arquitectura, nada.
4: Esto es construcción, porque, bueno, hicimos el proyecto con mi hija.
3: ¿Estilo? Josefina. Gaby me preguntaba el estilo.
2: ¿Estilo
4: no es un estilo gótico puro?
3: Ah, ¿es un, repítame?
4: No es un gótico puro, aparte el gótico es del 1300.
3: Bien.
4: Así que en realidad esto es sería un neogótico, que tampoco es gótico puro, porque las iglesias benedictinas tienen mucha influencia románica, así que es otro estilo, no tan vertical,
2: claro,
4: como este.
3: Claro.
4: Pero bueno, estas dos torres tienen un aire gótico,
3: claro,
4: ¿no es cierto? Pero bueno, son del siglo XX.
3: Claro. Saludamos a su hija también,
4: a Josefina,
3: que es parte. ¿Cómo te va, José? Que mirá que me hiciste caminar. ¿20 metros de altura?
5: Sí.
3: Gaby, lo logré. A ver, tenemos imágenes que no llegamos a pasar.
2: ¿Fuiste al campanario?
3: Gaby, en el momento que una de nuestras productoras, Eugenia Mórsica, me dice, aire, Mati, yo estaba a 20 metros de altura. ¿Es así, José? 20 metros de altura,
2: no.
3: Y no tenía un vaso de agua al costado para oxigenar. Estaba liquidado, José.
5: Muy bien, muchas gracias.
3: Bien físicamente, ¿no? Estoy impecable físicamente.
5: Sí, impecable, la verdad.
4: ¿Vieron las torres, las cruces que sacamos?
3: No, no.
2: ¿Se puede ver?
3: A ver, vamos.
2: Bueno, pero pará, yo me quedé pensando, Mati, después me decís.
4: Porque todo esto empezó por la cruz que se...
2: Claro,
4: que se
2: cayó.
4: Se iba a caer.
3: Buen dato. A ver, José Ignacio, estas son las cruces que se sacaron, Gaby.
2: Mirá, estas que estaban como carcomidas.
3: Ah, claro. A ver, ¿qué material? Perdón, esto es hierro.
2: Claro.
3: A ver, mirá, Gaby. Bueno, se nota, esto
2: claro,
3: es óxido, ¿no?
2: Y
3: esto es
2: por el tiempo,
4: hierro
2: claro,
4: macizo. Estos son de hierro macizo.
3: Claro.
4: Y estaban corroídas en la base.
2: La palabra es corroída.
4: Después de...
3: Bien, o sea, la palabra es corroída.
2: Sí,
4: corroídas claro, por el óxido y por la intemperie.
3: Claro,
4: y...
3: De 1938. Y fueron reemplazadas por...
4: Cruces de aluminio.
3: De aluminio. Claro. A ver, ¿y cuál es la diferencia del aluminio? ¿Qué garantiza el aluminio,
4: no,
3: por
4: se
3: ejemplo?
4: No se corroe. Y aparte es más liviano.
3: Es más liviano el aluminio.
4: Entonces nos aseguramos, y aparte brilla.
3: Ah, eso le iba a preguntar, José Ignacio. Hoy, brilla.
4: Hoy cuando sale el sol, no solamente brillan las agujas de cobre, que están revestidas en cobre, sino que brillan las cruces de aluminio.
3: Claro, impecable. Mira, Gaby, estamos viendo la segunda cruz, ¿no? Recordemos claro, que son dos.
2: De cada una de las
3: A ver, vení, José, acá al lado del micrófono, contanos.
6: Que acá se ve cómo tuvimos que cortarla para bajarla. Claro. Por el peso, porque pesa como 100 kilos. Claro.
3: Bueno, voy a dar vuelta a la cámara y ya nos tenemos que ir. Vamos un poquitito afuera y a la luz.
2: ¿Te fuiste arriba, sí, Mati? ¿Y eso lo tenés grabado?
3: Es increíble. ¿Saben con lo que se quedó Gaby, no? Venga.
2: Y sí, yo
3: Gaby,
2: quiero saber eso.
3: Gaby, lo tengo grabado, ¿eh? Mañana vamos a pasarlo. Okay. Es increíble la vista. Bueno. 20 metros de altura no llegamos con el paño. Una vista increíble.
6: Increíble.
3: A ver, digo, si subís, pregunto del desconocimiento y me voy con esto. Si subís los 57 metros es...
4: 52 más las cruces.
3: 52 más las cruces, estamos hablando de...
4: 55, 56 metros.
3: A ver, ¿se ve Uruguay? ¿Se ve del otro lado?
6: Se ve el río.
4: El río, sí, sí. No Uruguay. La,
3: mirá, yo digo,
2: vista biónica.
3: Es increíble.
6: Sí. Es increíble.
3: ¿O no?
4: Y se ve, sí. Y aparte, protege todo el barrio, la cruz.
3: Claro, exacto, protege todo el barrio. Pero ahí alguna lucecita, tal vez, digo, de Montevideo, Uruguay.
2: El tipo sí. Ahí es la Martín García, por
3: ejemplo. ¿O no?
6: Se ve perfectamente el río, se ve como
3: atardecer. Claro, no es descabellado.
2: Qué bonito.
3: No es descabellado, puede ser, ¿eh?
2: Podés imaginar.
3: ¿Sabés por qué te estoy diciendo? Porque me encantaría subir. Y yo sigo con que se ve Uruguay, yo sigo con eso, se debe ver Uruguay. Muy bien. José, bueno, gracias.
4: Quería decir que fue una experiencia muy linda.
3: Gracias a ustedes.
4: Desde
3: por
4: el punto
3: favor.
4: De vista constructivo y desde el punto de vista
2: espiritual.
4: Humano.
3: ¿Qué te parece? Espiritual, humano, de fe.
4: Sí, el padre Adolfo le habló en su momento a todo el plantel de gente que estaba construyendo. Fue muy muy gracias. Lindo todo. Y gracias a Dios estamos ya, como ven, desarmando.
3: ¿Qué te parece? El sueño que cada día que pasa se hace casi realidad. Gracias a ambos, de corazón.
4: Gracias, Matías.
3: Gracias, por favor. Bueno, los saludo yo también a María y en este caso a Luis. Creo que punto final, Gaby.
2: Sí,
3: cumplimos
2: Mati, hermoso.
3: De algo que hace años, que es un sueño que cada día que pasa, digo, se va haciendo realidad. Yo voy a subir los 57 metros. Acuérdense que alguna lucecita de la República Oriental del Uruguay se debe ver
2: bueno,
3: allá.
2: Bueno, subí de noche,
3: arriba.
2: Mati, te digo para
3: acuérdense,
2: verlo.
3: Acuérdense lo
2: escúchame,
3: que les digo.
2: Pará, tengo dos mensajes. Uno de Justi, que me vuelve a escribir y me dice, contale a Mati que ahora no estoy en mi casa.
3: Justo en el momento que íbamos a comer una raviolada.
2: Pero
3: hoy era día de pasta, día de pasta.
2: Algún día nos recibe, dice, a todos. Nos invita a todos con pizza.
3: Muy, hoy, con
2: ¿a
3: pizza?
2: Pero hoy no, hoy no, se, hoy no puede.
3: Me bueno, está justo trabajando. Hoy que estoy tan cerquito.
2: Bueno, eso por un lado. Y por otro lado, Justo me dice... Más datos curiosos de lo que te decía María. Ernesto Tornquist, o yo le digo Tornquist, dueño de estos territorios donde está San Benito, es el fundador de mi pueblo, porque ella es de Tornquist.
3: Yo lo sabía.
2: Y como dijo María, es el abuelo.
3: Flor sabía ese dato.
1: Claro, el pueblo de Justi, sí, sí,
2: yo
1: sí.
2: No sabía que era
1: ya me lo contó.
3: ¿Justi es de Tornquist?
1: Sí, sí, con toda la familia.
3: No sabía, mira qué buen dato. No sabía, Flor, gran dato.
2: Y después me dice Marisa, buenísimo, Matías, excelente, abrazo enorme, conozco la abadía, me gusta, bueno, le quiere el sorteo de la escarapela, pero es otra cosa, te agradece también por estar ahí.
3: Bueno, mandamos un saludo grande en esto de las sociales a Marcela Recalde, Gaby.
2: Dale.
3: Porque yo digo que las historias nuestras de Poliedro en el 90-95% es la confianza que nos tiene la
2: exacto.
3: gente. Uno siempre se lleva los méritos porque dicen, no, es el periodista el que consigue todo o el productor. Y muchas veces, Gaby, nosotros abrazamos fuertemente a la comunidad porque confía en nosotros, confía en Poliedro. Nos llaman y nos brindan este clase de datos. Entonces, son el reflejo del pueblo fiel de Dios que confía y nos brinda estas lindas historias para poder contar día a día, Gaby.
2: Dale, Mati, gracias. Mañana nos encontramos.
3: Si Dios quiere. Beso a ambas. Dale, y me quedo mirando el cierre de Poliedro. Yo me voy a tirar el lance, me pasan la dirección y me voy. Le golpeo la puerta.
2: Sí,
3: para mí está en la casa en pijama, Gaby.
2: Pobre Justi, no, está trabajando. Bueno, beso, Mati, nos vemos.
7: Otro para.
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5: Estimados oyentes de Radio Vaticana, Vatican News, bienvenidos al programa informativo en lengua española. Reciban un cordial saludo de la redacción hispanoamericana y de quien les habla, Sebastián Sansón Ferrari, este miércoles 20 de mayo de 2026, en la séptima semana de Pascua. La Iglesia celebra la memoria litúrgica, entre otros, de San Bernardino de Siena, sacerdote franciscano. Hoy destacamos: el Papa al Católicos harán primero, recemos por la paz en Oriente Medio. Al recibir en la Audiencia General al Católicos de la Iglesia Armenia, Aram I León XIV recuerda la situación del Líbano y del Oriente Medio, una vez más desgarrados por la violencia y la guerra, y pide rezar por la paz. El Papa León XIV recuerda que la fe se vive, no solo se estudia. En su catequesis, el obispo de Roma abre una nueva serie sobre el Concilio Vaticano II, recordando que la Iglesia no se sostiene en ideas o reformas externas, sino en Cristo vivo. Al presentar la Constitución Sacrosantum Concilium, subraya que la fe no se limita a comprender a Jesús, sino a encontrarse con Él, allí donde sigue actuando y renovando a su pueblo. El Papa, un joven inquieto, el tiempo es un maestro y cura todo. El Santo Padre responde la carta de un estudiante calabrés en la revista Piazza San Pietro, quien confiesa sentir mucha inquietud y mucha confusión, especialmente

Los beneficios económicos de la transición ya se palpan. Solo en marzo de 2026, la energía solar ahorró a Europa 3.000 millones de euros en importaciones de combustibles fósiles, lo que demuestra que la apuesta por las renovables es tanto un imperativo económico como un deber moral. Los firmantes expresan su profunda preocupación por el hecho de que la Unión Europea esté desmantelando su propia legislación ambiental, dando la espalda a su papel de líder climático mundial. Denuncian que la llamada simplificación ha derivado con frecuencia en una desregulación, como en el caso del proyecto de ley ómnibus actualmente en debate, retrasando los compromisos climáticos, aumentando la dependencia fósil, debilitando la debida diligencia corporativa y recortando las salvaguardas sociales y de protección del medio ambiente. Inspiradas por el mandato evangélico de cuidar la creación y a los más vulnerables y alentadas por el llamado del Papa León a no dejar espacio para la indiferencia o la resignación, estas comunidades de fe exigen cuatro acciones inmediatas. Primero, la eliminación gradual de los combustibles fósiles, el impuesto a los beneficios fósiles y el fin de los subsidios. En tercer lugar, la inversión en energías limpias y sobriedad. Y por último, financiación climática y justicia social en el presupuesto de la Unión Europea. En sus saludos a los fieles italófonos al final de la audiencia general de este miércoles 20 de mayo de 2026 en la Plaza de San Pedro, el Santo Padre se dirigió de manera particular a los fieles de la parroquia Regina Pacis de Angri, que celebra el centenario de su fundación, y recibió con afecto a los participantes en la manifestación promovida por el Movimiento de la Ética en el Deporte, y agradeció a los jóvenes atletas que han realizado un ensayo inspirado en sus actividades deportivas. Queridos amigos, ustedes tienen una misión noble: custodiar el alma del deporte. Recuerden que el verdadero objetivo no es la victoria material, sino el respeto del adversario, la lealtad del juego y la inclusión de todos. Me dirijo por último a los jóvenes, a los enfermos y a los recién casados, deseando a cada uno que sirva siempre a Dios con alegría y ame al prójimo con espíritu evangélico. A todos, mi bendición.

0: Hasta aquí, amigos oyentes, el programa informativo en lengua española de Radio Vaticana y Vatican News. Gracias por habernos acompañado este miércoles 20 de mayo de 2026. Para ampliar todas las informaciones vinculadas a la actualidad del Papa León XIV, el Vaticano, la Iglesia y el mundo, los invitamos a visitar nuestro portal www.vaticannews.va/es y a seguirnos en nuestras redes sociales, Facebook, X, Instagram, YouTube y WhatsApp. Que tengan un feliz miércoles. Alabado sea Jesucristo. Laudetur Jesus Christus.
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2: Hoy, 20 de mayo, se conmemora la memoria de la beata María Crescencia Pérez, una religiosa argentina nacida en San Martín, provincia de Buenos Aires, en 1897.

Desde temprana edad se trasladó con su familia a la región de Pergamino, donde transcurrió su adolescencia en un ambiente de profunda fe religiosa y dedicándose al estudio y al trabajo en los campos. En 1915 ingresó en el noviciado de las Hijas de María Santísima del Huerto en Buenos Aires y en 1918 emitió sus votos religiosos. La hermana María Crescencia Pérez dedicó su vida a servir a los demás, primero como maestra de labores y catequista, luego como enfermera en el Sanatorio Marítimo Solarium de Mar del Plata y finalmente en el hospital local de Vallenar, Chile, donde falleció a la edad de 35 años el 20 de mayo de 1932. En 1966 su cuerpo fue encontrado incorrupto y actualmente se encuentra en la capilla del Colegio del Huerto de Pergamino. La Beata María Crescencia Pérez es un ejemplo de entrega y servicio a los demás que nos invita a reflexionar sobre la importancia de vivir una vida plena de amor y compromiso con el prójimo.

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Debemos ser santos, pero de tal manera que nuestra santidad no sea solo para devoción de los fieles ni solo de altar, sino que trascienda y brille en la sociedad. Para que así seamos más bien santos del pueblo y de la salvación social. San Luis Orione.

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0: por su dolorosa pasión,
1: ten misericordia de nosotros y del mundo entero.
0: Por su dolorosa pasión,
1: ten misericordia de nosotros y del mundo entero.
0: Por su dolorosa pasión,
1: ten misericordia de nosotros y del mundo entero.
0: Santo Dios, Santo fuerte, Santo inmortal,
1: ten piedad de nosotros y del mundo entero.
0: Santo Dios, Santo fuerte, Santo inmortal,
1: ten piedad de nosotros y del mundo entero.
0: Santo Dios, Santo fuerte, Santo inmortal,
1: ten piedad de nosotros y del mundo entero.
0: En el nombre del Padre, del Hijo y del Espíritu Santo. Amén.

En cierta ocasión dijo San Bernardo a su hermana Umbelina: «No sé, pero preveo que vas a ser santa». «¿Así?», le dijo la joven entre risueña y escéptica. «Y dime, querido hermano, tú que eres tan sabio, ¿cuáles son las señales de esa santidad?». «Está muy claro», dijo San Bernardo. «No has perdido nunca el buen humor y sigues siendo capaz de reírte de ti misma. Esa es una señal clarísima, porque el infierno jamás ha producido buen humor».

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Retomamos entonces nuestro ciclo de reflexión moral que hemos titulado Sed de Dios, Vida de Peregrinos. En este ciclo estamos tomando la vida de algunos santos como modelo para nuestra vida y extrayendo de esa vida ejemplar alguna característica que nos pueda parecer fundamental para nuestra vida moral y así nuestro camino de santificación. En este día, queridos oyentes, vamos a tomar ni más ni menos que a Santa Teresa de Jesús, ¿no? Santa Teresa de Jesús es del siglo XVI, el famoso siglo de oro español. Ella nació en Ávila en el año 1515 y murió en Alba de Tormes en el 1582. Bueno, es muy conocida, tal vez no es tan necesario que nos detengamos en particularizar su biografía, pero recordamos que fue religiosa carmelita, fundadora de las Carmelitas Descalzas, mística, escritora, y se la suele conocer como Santa Teresa de Ávila de Jesús. ¿Cuál fue el ideal de Santa Teresa? Bueno, la reforma de la Orden de los Carmelitas, una reforma religiosa que a su criterio permitiese una entrega más radical a Dios, ¿no? Teresa de Jesús, para poder desarrollar esta iniciativa suya, bueno, tenía unas condiciones muy singulares dadas por Dios para este carisma. Fue en este sentido una mujer de mucho temple, fue una mujer de oración y de mucha fortaleza personal. Podríamos decirlo de otra manera, una mujer verdaderamente libre al servicio de la obra que Dios puso en sus manos y que ella intuyó, percibió que era su misión en la vida religiosa. Bueno, tratemos de entrar un poquitito entonces en esta vida tan linda, ¿no?, de Teresa de Jesús. Con San Ignacio de Loyola de la oración ya hemos dicho algo. Recordamos simplemente que es acción del Espíritu Santo en nosotros, ¿no? Es uno de los primeros actos de nuestra vida moral en el orden de su importancia, como nos lo dice el Catecismo de la Iglesia Católica en el número 1695. También nos detuvimos en la virtud de la fortaleza, virtud ciertamente en la que esta santa vileña se destacó. Con Teresa, sin embargo, ahora nos vamos a focalizar en su vida teologal. La vida teologal se manifiesta en la fe, la esperanza y la caridad, ¿no? Veamos rápidamente el don de Dios que es la esperanza. Comenzamos por allí. Porque Teresa de Ávila fue una mujer realmente de una profunda esperanza teologal. Cuando nosotros estamos animados por la esperanza, estamos en tensión hacia la realización o cumplimiento de una promesa divina. Es como un tiempo de espera, pero es una espera confiada en el cumplimiento de las promesas de Dios, de todo aquello que, habiendo contemplado a Cristo, va a ser la plena realización o el acabamiento del misterio de la Pascua que nos hace plenamente hijos de Dios, ¿no? Este es un poco el objeto profundo de la esperanza. Por eso en la esperanza el camino de la filiación se va realizando día a día hasta alcanzar su culminación, su cumbre, ¿no? Es una acción del Espíritu Santo en nosotros, ¿no?, como es toda la vida teologal, con un dinamismo propio. La esperanza tiene este dinamismo por el cual nosotros hacemos memoria de lo que hemos recibido para que, como a modo de trampolín, permítanme la imagen, nos lanzamos o proyectamos hacia el porvenir. Aquí ven la importancia de una memoria agradecida para disponernos a la esperanza. Si no tenemos memoria agradecida, difícilmente la esperanza encuentre terreno fértil en nuestro corazón. ¿Qué significa una memoria agradecida? El buen recuerdo de lo que hemos vivido, que nos permite esperar que del mismo modo que ya lo hemos vivido, que lo hemos recibido, en adelante vuelva a ocurrir. Es decir, que tengamos un porvenir venturoso, como solemos expresar en un lenguaje más nuestro, ¿no? De esta manera, el camino de la vida, somos peregrinos de la esperanza, se hace camino de esperanza gozosa, de entusiasmo, de serenidad, de gozo,
¿no? Más allá de las circunstancias de la vida, miro el porvenir con serenidad y ojos esperanzados. Porque sé, tengo la certeza que Dios no me abandona. Confío en Él, aun cuando las circunstancias en las que estoy me digan lo contrario, ¿no? Esto es muy hermoso poder vivir así, ¿no? Junto con la esperanza, que es el dinamismo que nace de Dios y nos lleva a Dios, la fortaleza le va a aportar a esta virtud teologal los condimentos de una necesaria perseverancia, ¿no? La infaltable paciencia y la constancia que tenemos que tener en las dificultades, como nos dice el apóstol Pablo en la epístola a los Romanos. Lo recordamos brevemente. Sabemos además que Dios dispone todas las cosas para el bien de los que lo aman, de aquellos que llamó según su designio, porque a los que Dios conoció de antemano los predestinó a reproducir la imagen de su Hijo, para que Él fuera el primogénito de muchos hermanos. Y a los que predestinó los llamó, y a los que llamó también los justificó, y a los que justificó también los glorificó. Entonces, después de todo esto, dice el apóstol Pablo, ¿qué vamos a decir? Si Dios está con nosotros, ¿quién estará contra nosotros? El que no escatimó a su propio Hijo, sino que lo entregó por nosotros, ¿no nos concederá toda clase de favores? ¿Quién podrá acusar a los elegidos de Dios? Y así nos sigue diciendo este capítulo 8 de la Epístola a los Romanos en los versículos 28 y siguientes, ¿no? Aquí se manifiesta de un modo tan lindo, tan claro, tan potente, ¿no?, lo que es la esperanza como virtud teologal, ¿no? Vamos a hacer ahora una pequeña pausa musical. Nos quedamos con la virtud teologal de la esperanza. Dejamos que lo que hemos reflexionado se recree un poquito en nuestro corazón y en un momentito continuamos.

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1: Habiendo visto la esperanza en el bloque anterior, después de esta pausa musical que espero les haya gustado, vamos a mirar otro don que Dios nos da en la vida teologal, que es la fe. Y la vamos a mirar en Teresa de Jesús. En su figura estamos poniendo nuestra particular atención. ¿Y qué podemos decir? Bueno, que la fe de Teresa de Jesús es realmente una fe probada. Es decir, lo es en las obras de su vida religiosa, especialmente en su oración, una oración que podemos ver en el libro de las moradas, es una oración que va penetrando en el castillo interior hasta llegar a Cristo, pero en un camino que es arduo, requiere de fortaleza, una fe probada, ¿no? Y también en la reforma de la vida carmelitana que emprendió esta santa y que no le fue en absoluto fácil. La fe no fue para Santa Teresa de Jesús, tampoco lo es para nosotros, una cuestión teórica, es una cuestión vital. Toca nuestra vida y toca toda la vida en su integralidad. Así, Teresa de Jesús vivió el don de la fe, como lo muestra la historia de su vida, con mucha confianza en Dios porque, como decíamos, no dejó de ser una mujer probada. Una de sus primeras experiencias, por ejemplo, fue la desilusión de la vida monástica en su convento de origen, con comodidades y mundanidades que a su juicio iban contra la entrega religiosa. Fue toda una prueba que para ella motiva el deseo de una reforma carmelitana. Por lo demás, en el siglo XVI, que es el siglo llamado de la Reforma Protestante, Teresa de Jesús consideró necesario ahondar en las razones de la fe para que la esperanza en la vida cristiana se hiciera realmente fuerte, se hiciera sólida. Y así inicia Teresa de Jesús un camino novedoso en la fe que ella misma llama camino de perfección. Y encontramos una obra suya que tiene este título, Camino de Perfección. ¿Qué es lo que pretendía nuestra santa en su vida de fe? Bueno, nada extraordinario, simplemente vivir en adecuada austeridad propia de una religiosa, en búsqueda de una vida contemplativa por la oración, hacer de Cristo su esposo y en la oración vivir la experiencia del amor, de la caridad, otra virtud teologal. De modo que no solo fueron las dificultades que la probaron, sino que había que concretar en el dinamismo del amor lo que su esposo Cristo en estas dificultades le había mostrado. Como decíamos con San Ignacio de Loyola, en toda crisis aparece una oportunidad, aparece una misión en la vida. Sabemos que el compromiso con la misión en la vida de cada uno siempre fatiga, siempre cansa, ¿no? Teresa de Jesús vivió la fundación del convento de San José de Ávila en 1562, con gran gozo, ciertamente, pero también con mucha fatiga. Fue el punto de partida de otras fundaciones de conventos reformados, conocidos como monasterios de las hermanas carmelitas descalzas. Vuelvo a repetir, tuvo muchas dificultades. La oposición de las autoridades, la oposición de la iglesia, la oposición de la propia orden. Sin embargo, Teresa de Jesús, animada por la vida teologal, perseveró, animada por la fe, la esperanza y la caridad. Así, poco a poco, el convento, esta reforma monástica, fue modelo para otros conventos, tanto en España como fuera de España, y hoy día los tenemos, gracias a Dios, extendidos por todo el mundo. Esta firmeza de Teresa de Jesús en la vida teologal es realmente virtud filial, es decir, es la vida teologal de quien se siente hijo de Dios, quien se deja llenar de la firmeza que nace de la fe, de la esperanza y de la caridad, que sabe que obra en presencia del Padre y que, por lo tanto, el propio quehacer está animado teologalmente. Es vida teologal. Volvemos a repetir, la fe, la esperanza y la caridad, que junto con la fidelidad que se hace fuerte como disposición renovada en la Pascua, permite cumplir en la propia vida la misión que Dios nos ha encomendado. Un poco interpelados, ¿no?, por esta vida tan luminosa, tan teologal de Teresa de Jesús, nos podemos también nosotros preguntar, ¿cómo es nuestra vida teologal? Nuestra esperanza, nuestra memoria agradecida. ¿Nos sostenemos en las obras que hemos iniciado? ¿Perseveramos, somos fieles a la misión? ¿Nos mantenemos firmes en las dificultades? En una palabra, ¿confiamos en Dios? ¿Somos fieles a Dios? Estos tiempos, los tiempos actuales, son tiempos de mucho desafío. Por eso estamos invitados por la Iglesia a misionar, a llevar adelante el primer anuncio, ¿no?, el querigma, ¿no?, la conversión, a ser de una humanidad que se ha secularizado, a ser una humanidad creyente, ¿no? Llevar adelante esta dimensión constitutiva de todo hijo de Dios, que es ser misión en la vida. En mi familia, en la sociedad actual, ¿no?, en el trabajo, en la fraternidad en general. Sabemos que muchas veces hay que remar contracorriente, le pasó a Teresa de Jesús. Pero la fortaleza nos lleva a vencer el temor en una sociedad que podemos decir hoy día es muy temerosa, y hacer frente a las pruebas que nunca van a faltar, pero Dios siempre va a estar. Vivir con gozo el don de ser hijo de Dios, hermano de mis hermanos. Posiblemente Teresa de Jesús sea un modelo y una intercesora excelente para entender y vivir la fortaleza, siempre en clave de esperanza, que supone la fe que se hace viva en la caridad. Esto es la invitación que nos hace Teresa de Jesús en nuestra peregrinación. Bueno, que su intercesión nos ayude así.

mira, estoy a la puerta llamando. 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Le comunicaré todo.

cielo, de junto a Dios, a la ciudad santa, la nueva Jerusalén, ataviada como una novia que se adorna para su esposo, Jesucristo. Esta es la morada de Dios con los hombres. Brillaba como una piedra preciosísima, parecía más que claro, como un cristal, y las calles de la ciudad eran de oro puro, como vidrio transparente.

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0: ¿Qué tal la gente? ¿Cómo les va? ¿Cómo están? Bienvenidos amigos a nuestro Con Sabor a las Cosas Nuestras. La señora Teresa Parodi para comenzar nuestro programa, lo que escuchábamos de la misma Parodi, Apurate José. Tema este que era pedido por nuestra querida amiga oyente, Beatriz. Muchas gracias, Beatriz. Gracias por comunicarte, gracias por la solicitud. Y bueno, acá estamos cumpliendo. Tenemos que cumplir también con Olguita, que nos ha hecho pedidos. Estamos adeudando unos pedidos a Olguita. Ya vamos a cumplir, amiga, ¿eh? Ya vamos a cumplir. La señora Teresa Parodi en el comienzo. Teresa Parodi, que estuvo el domingo en la Peña de Morphy por la televisión nacional, ¿eh? Allí en Telefe estuvo Teresa Parodi. Les cuento rapidito, que venimos muy bien con el encuentro. Tenemos 30 delegaciones confirmadas. Tuvimos que decir basta. Creo que ya lo dije, pero lo repito porque nos siguen llegando solicitudes para participar. Vamos a tener que pensar el año que viene en ver si hacemos 2 días o cómo, porque me da mucha pena tener que decir que no. Realmente, me da mucha pena tener que decir que no. Pero bueno, así venimos. Así venimos con nuestro encuentro de canto, de música, de danzas a folclóricas con sabor a las cosas nuestras. Muy contento por esto. Muy contento porque se van comunicando amigos para decirnos que van a estar formando parte del encuentro. En el caso de Roberto Pons, un fotógrafo de Córdoba, que va a estar llegando al encuentro para tomar imágenes y para que quede el recuerdo de lo que es esta 18ª edición. Roberto, que ya ha venido para nuestro encuentro en otros tiempos, y bueno, después por fechas superpuestas no podía llegar, pero ya me ha confirmado que estará Roberto Pons en el encuentro, un auténtico profesional de la fotografía en los certámenes y encuentros más importantes del país. Ahí está Roberto Pons con su equipo de gente. De hecho, ha sido parte en más de una edición del Festival de Cosquín y del Pre-Cosquín en Cosquín, Roberto Pons. Estamos hablando de fotografía de altísima calidad. Y también quiero agradecerle a mi amigo, el querido Colo Cap, por el ofrecimiento para que de buena onda, para que la publicidad salga en su programa Tierra Gaucha, que se emite por distintos canales de la provincia de Entre Ríos, inclusive en otros lugares del país también. El Colo Cap quiere estar presente de esta manera. Así que muchísimas gracias, Colo querido. Abrazo grande, mi hermano. Les cuento que para el programa del día de hoy tenemos efemérides folclóricas argentinas y estaremos hablando de la importancia desde siempre de Buenos Aires para la difusión del folclore. Entre otras cosas que tenemos para este Con Sabor a las Cosas Nuestras del día de hoy. Quien se quiera comunicar con nosotros, vamos a tener tango también. Sí, vamos a tener un momento con la música del 2x4. Sí. Quien se quiera comunicar con nosotros, la línea es el 34-34-066-875. Se los repito, 34-34-066-875. Nos encuentran en Instagram, en Facebook y en YouTube como Con Sabor a las Cosas Nuestras. La música llega ahora con el dúo Cacace Aliaga. Nos dejan Hilario, viejito lindo.
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1: Los cuatro de Córdoba nos dejaban cordobés, guitarrero y cantor.
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1: Les cuento que el 20 de mayo del año 1810, el virrey recibe a funcionarios del cabildo, a jefes militares y delegados de los criollos, con quienes trata sobre la convocatoria del cabildo

En 1923 nace en Santiago del Estero Marcelo Raúl Machaco Ábalos, cantor, músico, bailarín, compositor, autor, recopilador, integrante fundador de los hermanos Ábalos. Fue el quinto y el último por orden de edad y el primero en buscar el silencio. Iniciado en Santiago del Estero con el conjunto familiar, pasearon el arte nativo por todo el mundo. Es coautor junto a sus hermanos de numerosos temas musicales. Machaco Ábalos murió a los 76 años de edad.

En 1935 nace en Campo Santo, provincia de Salta, Dino Saluzzi, músico, bandoneonista, compositor. En la década de 1980 viaja a Europa, autor de Bermejo, Tata Zarapura, una poesía de Juan Carlos Dávalos, Carta a Perdiguero con Alberico Mancilla, entre otros. Un documental fílmico los recuerda en familia.

En 1939 nace en San Pedro de Jujuy David Bustamante, cantor, compositor. Estudió guitarra con Nicolás el Burro de la Madrid. Llegó a Buenos Aires en 1956. Autor de Florcita, de Puya Puya con León Benarós, Volver al Pago y Volver en Zamba, las dos con Horacio Guaraní, entre otras.

En 1944 nace en Baigorrita, General Viamonte, Buenos Aires, Alejandro Dolina, escritor, músico, cantor, poeta, conductor radial. Asentado el día 25, formó parte en la década de 1970 del Quinteto Clave, con repertorio folclórico. Autor de la opereta Lo que me costó el amor de Laura, en 1998, junto a Mercedes Sosa, Ernesto Sábato, Sandro y otros. En 2004 grabó Tangos del Bar del Infierno.

0: En 1945 nace en Catamarca Jorge el Negro Herrera, cantor, músico, compositor, autor fundador del conjunto Los de Catamarca en 1962, autor del huayno Plegaria por mi Catamarca, con Colque, Amador y Barrio Nuevo, entre otras páginas de su autoría. El Negro Herrera murió sobre el escenario de la fiesta del Poncho a los 57 años de edad.
1: El nombre traduce amistad y esperanza, donde la fe, el amor y la vida se hermanan para cantar tus glorias, querida Catamarca. Nosotros, los cantores de este suelo amado, bebimos de tus fuentes para saciar el alma. Y aquí te devolvemos...
0: Fechas y personalidades que forman parte de nuestra historia folclórica argentina y que nosotros recordamos en consabor a las cosas nuestras. Como estamos recordando el cumpleaños de Alejandro Dolina y lo hacemos escuchándolo cantar Durazno a 40 el ciento.

0: se sube la faja y grita, Durano a 40 el cielo.
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Escuchábamos a Alberto Castelar, nos dejaba de los hermanos Ábalos, Juntito al Fogón. Y una visión rápida de lo sucedido en la historia del género musical folclórico obliga a considerar algunos elementos aleatorios, como los grandes motorizadores de su enorme repercusión, considerando, claro está, prioritario el atractivo, las virtudes o personalidad de él o los artistas. Desde el inicio, el gran vehículo de difusión fue la radio. No en balde, todo provinciano con sueños apuntaba a Buenos Aires sus expectativas, pues, aunque las emisoras provinciales eran y siguen siendo un gran comunicador regional, desde la capital se engarzaban las grandes cadenas que cubrían gran parte del territorio argentino y aledaños o fronterizos. Por otra parte, el carácter casi místico que lograron algunas audiciones y sus conductores constituyen la muestra más elocuente de la penetración que concitaron en un público que aguardaba conocer al artista en vivo. Incorporarse a alguno de aquellos ciclos significaba para los cantores y músicos adquirir la llave que abría las puertas de un camino que conduciría a las alturas, al tan codiciado éxito. Sobre estos capítulos habrá consideraciones diversas a la hora de repasar vida, trayectoria y anecdotario de tantos intérpretes de aquellos años. Otro gran aliado en la proyección de lo popular fue, sin dudas, el disco. ¿Puede un cantante pasarse la vida en actuaciones, de gira en gira y construyendo una frondosa foja de antecedentes y críticas laudatorias? Pero si no logra un registro discográfico, el recuerdo colectivo o memoria pública no existe. Con esta premisa es que, al contrario de lo que antes ocurría, los nuevos artistas se apresuran en la gestación del primer disco, como si con ello tuvieran el pasaporte que les garantizara el ingreso al mundo deseado, hoy a las plataformas. Este hecho no solo está evidenciando una contraposición con la trayectoria de los llamados grandes, sino que es tan diferente que en la mayoría de los casos solo se logra que cierren prematuramente un capítulo que siempre fue resultado de maduración y experiencia, pasando inexorablemente a engrosar un catálogo muy bien poblado de los fugaces pasajeros del género. Aquellos, los precursores, como parte de una sociedad que vale la pena no olvidar, era muy distinta. Accedieron al gran prodigio de los discos de pasta y de 78 revoluciones por minuto como consecuencia de la radio y de una dosis de bohemia y desinterés que con el tiempo no abandonaron. Fueron vocacionales casi inconscientes de lo que estaba ocurriendo. Y aunque su producción fue muy abundante, no encuentra punto de comparación con lo que sucede en la actualidad. Esto se produce por una convergencia vasta de elementos que se aunan para explicar tantos pasos efímeros. Hoy día existe un factor decisivo casi insoslayable para quienes en los tiempos modernos buscan la consagración, la inclusión en la programación de los llamados festivales. Estos constituyen un verdadero manantial de valores y una extraordinaria oportunidad de contacto con multitudes que suelen levantar su pulgar,
eligiendo a quienes desde allí parten al mundo del disco, de la televisión y de los mecanismos e intereses de promoción que no siempre aciertan con él o los elegidos. Estos acontecimientos son la excusa para detenerse en el análisis y la historia del gran fenómeno que desde los años 70 en adelante le ha dado al género folclórico una dimensión que es el distintivo caracterizado de lo que puede denominarse, sin exageraciones, claves del movimiento folclórico nacional.

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al querido Diego Arolfo, el cuándo lo que estamos escuchando, su saludo, su mensaje, su palabra en nuestro programa. Y el deseo de que todo salga bien, querido amigo. El mejor de los deseos para Diego Arolfo, que anda con algunos problemitas de salud. Con él nos despedimos hasta mañana, si Dios lo permite, agradeciéndoles que hayan estado compartiendo con nosotros toda esta hora de argentinidad, toda esta hora con nuestra música de raíz folclórica argentina. Con el Diego Arolfo nos vamos. En este cierre de programa nos deja Zamba Herida. Sigan en la compañía de la radio. Será hasta mañana. Dios me los bendiga. Chau.

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Muy buenos días, muy buenas tardes, muy buenas noches. Bienvenidos a Palabras de Vida, este espacio donde nos reunimos para escuchar el Evangelio, para dejarnos renovar por la presencia viva del Señor. Y hoy vamos a compartir, a vivir un programa muy especial porque estamos dentro de una semana especial en Palabras de Vida. Seguimos transitando la séptima semana de Pascua, pero ya muy cerca de Pentecostés y estamos celebrando la novena del Espíritu Santo, la novena al Espíritu Santo. Este tiempo tan hermoso en el que la Iglesia se prepara espiritualmente para recibir nuevamente el gran don prometido por Jesús. Y justamente los textos de hoy nos hablan del Espíritu Santo como aquel que custodia, protege, que mantiene unida a la Iglesia. Vivimos tiempos complejos, tiempo donde abundan las divisiones, las discusiones permanentes, las palabras agresivas, los juicios rápidos, incluso dentro de nuestras comunidades, dentro de nuestras familias, de nuestras redes sociales. Por eso la palabra de hoy es tan actual. Jesús reza al Padre por sus discípulos y pide que permanezcan unidos, ¿no? Y San Pablo, en otra de las lecturas de este día, advierte a la comunidad sobre los peligros que pueden dañar la vida de la Iglesia. Bueno, en medio de todo eso aparece el Espíritu Santo, que ilumina, el que ayuda a discernir, el que protege el corazón de los creyentes, el que sostiene la comunión. Y hoy el Señor quiere hablarnos profundamente de la unidad, del cuidado mutuo, de la necesidad de aprender a escuchar la voz del Espíritu antes de reaccionar impulsivamente. En este día nuestro tema es el Espíritu Santo custodia el corazón y la unidad de la Iglesia. Y vamos a considerar los dos textos que tenemos para hoy. Hechos 20, del 28 al 38, que es la primera lectura que vas a escuchar en tu comunidad, en la misa que transmitimos por la radio. Y el Evangelio Juan 17, 11b al 19. Ese es. Entonces, nuestro tema es el Espíritu Santo custodia el corazón y la unidad de la Iglesia. Hechos 20, del 28 al 38, Juan 17, 11b al 19. Así que bueno, te invito a abrir el corazón y a dejarnos que esta palabra nos ayude a prepararnos para Pentecostés. Vamos a invitar a Fabiana, que le vamos a pedir que nos proclame el Evangelio, ¿sí? El Evangelio, y luego comenzamos con nuestra reflexión. Así que, Maxi, vamos a invocar al Espíritu Santo, lo vamos a hacer con esta canción.

0: Vamos a recibir la voz de Fabiana. Nos va a proclamar entonces el Evangelio según San Juan, capítulo 17, 11b al 19.
1: A la hora de pasar de este mundo al Padre, Jesús levantó los ojos al cielo y oró diciendo: «Manifesté tu nombre a los que separaste del mundo para confiármelos. Padre Santo, cuida en tu nombre a aquellos que me diste, para que sean uno como nosotros. Mientras estaba con ellos, cuidaba en tu nombre a los que me diste. Yo los protegía y no se perdió ninguno de ellos, excepto el que debía perderse para que se cumpliera la Escritura. Pero ahora voy a ti y digo esto estando en el mundo, para que mi gozo sea el de ellos y su gozo sea perfecto. Yo les comuniqué tu palabra y el mundo los odió porque ellos no son del mundo, como tampoco yo soy del mundo. No te pido que los saques del mundo, sino que los preserves del maligno. Ellos no son del mundo, como tampoco yo soy del mundo. Conságralos en la verdad, tu palabra es verdad. Así como tú me enviaste al mundo, yo también los envío al mundo. Por ellos me consagro, para que también ellos sean consagrados en la verdad». Palabra del Señor.
0: Gloria a ti, Señor Jesús.

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1: Bien, queridos hermanos, el Evangelio de hoy nos introduce en un momento profundamente conmovedor, ¿no? Jesús está orando al Padre. En el contexto en el que se dan estos acontecimientos, se acerca a la hora de su pasión. Y sus palabras tienen una intensidad especial. No habla desde la teoría, Jesús habla desde el amor. Y en esta ocasión aparece un pedido central. Fíjense que la oración dice, hermoso, ¿no? Padre Santo, cuídalos en tu nombre para que sean uno. Si Jesús sabe que sus discípulos van a enfrentar dificultades, sabe que habrá persecuciones, sabe que habrá cansancios, tensiones, divisiones, sabe que la comunidad puede fracturarse y por eso reza por la unidad. Y esto es muy importante para nosotros hoy, porque muchas veces pensamos la unidad como algo secundario, como un detalle organizativo, ¿no? O simplemente cómo llevarse bien. Pero para Jesús la unidad es algo profundamente espiritual. La división hiere el corazón de la iglesia. Y esto no sucede solamente en grandes conflictos, ¿no? Muchas veces comienza con cosas pequeñas. A ver, comentarios destructivos, críticas constantes, chismes, egoísmos, orgullo, incapacidad de escuchar. A ver, ¿cuántas veces en nuestras familias se rompen vínculos por palabras dichas impulsivamente? ¿Cuántas veces en las comunidades aparecen enfrentamientos que desgastan, que lastiman? ¿Cuántas veces en las redes sociales vemos agresividad permanente, insultos, desprecio, incluso entre personas creyentes? Y uno se pregunta, ¿dónde está el Espíritu de Jesús en medio de todo eso? Porque el Espíritu Santo no alimenta la división. El Espíritu reúne, sana, reconcilia. El Espíritu conduce hacia la comunión. Por eso hoy la Iglesia nos invita a mirar hacia adentro y preguntarnos con sinceridad, ¿estoy construyendo unidad o alimento divisiones?

Actuales, ¿no? No significa uniformidad. La iglesia siempre tuvo diversidad de sensibilidades, de carismas, de forma de vivir la fe. Entonces, la verdadera unidad nace de tener el mismo centro, Cristo, ¿no? Y el Espíritu Santo es precisamente quien mantiene ese centro vivo. Pero Jesús pide al Padre que cuide a sus discípulos. Qué hermoso es pensar esto, ¿no? El Señor cuida a su iglesia. A veces miramos la realidad y vemos, bueno, fragilidades, vemos errores, problemas humanos. Bueno, y es verdad que existe, pero detrás de todo eso hay una presencia invisible que sostiene. Es el Espíritu Santo, ¿no? Y la iglesia no se mantiene solo por estructuras humanas. La sostiene el Espíritu. Y eso vale también para nuestra vida personal, porque muchas veces sentimos que el corazón se nos desordena, que aparecen enojos, resentimientos, cansancios interiores, y ahí necesitamos volver a invocar al Espíritu Santo, porque Él custodia el corazón, nos ayuda a discernir qué viene de Dios y qué no viene de Dios, nos ayuda a reconocer qué pensamientos nos conducen a la paz y cuáles nos llenan de oscuridad, ¿no? Nos enseña a no reaccionar impulsivamente. ¿Cuántos problemas se evitarían si antes de hablar, antes de responder, antes de reaccionar, ¿no?, hiciéramos un pequeño silencio interior y dejáramos actuar al Espíritu? Por eso esta novena de Pentecostés es una oportunidad para eso, para pedir un corazón más dócil, un corazón más sereno, un corazón capaz de escuchar. Ya volvemos.

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1: Y aquí estamos nuevamente en Palabras de Vida. Recordá que si estás escuchando nuestro programa por alguna de las plataformas, algunos escuchan en vivo en la radio y otros escuchan el podcast. Bueno, si estás escuchando en YouTube, nos hace muchísimo bien que nos pongas el pulgar para arriba, el me gusta, y que compartas el enlace, porque quizás hay otros que no nos conocen y les puede gustar este contenido. Pueden comentar, ¿no? Porque también nos ayuda a llegar a otros. Cuanto más comentarios aparecen, ¿sí? Y generamos ahí interacción, el algoritmo nos propone para que otros puedan encontrarse con nuestro contenido. Así que bueno, todas esas cosas nos ayudan y evangelizamos, porque en definitiva de eso se trata. Nosotros generamos el contenido y ustedes nos ayudan a expandirnos. ¿Qué les parece, no? Qué buena decisión. Bueno, seguimos rezando juntos. Maxi, gracias por la canción. Y estaba ahora tratando de repasar la primera lectura, porque anteriormente hablamos del Evangelio en el bloque anterior, pero estaba mirando también la primera lectura de los Hechos de los Apóstoles. Allí San Pablo se despide de la comunidad de Éfeso y bueno, sus palabras tienen un tono muy fuerte, pero muy paternal, muy realista. Les advierte que después de su partida aparecerán peligros para la comunidad. Habla incluso de personas que intentarán confundir, que intentarán desviar, que intentarán dividir. Y esto nos muestra algo importante, ¿no? La vida cristiana requiere de esta palabra tan especial, ¿no? Discernimiento. Porque no todo lo que parece bueno viene de Dios. No toda voz conduce a la verdad. No toda emoción espiritual es necesariamente obra del Espíritu Santo. Por eso el discernimiento es tan importante. Mira, hoy vivimos saturados de mensajes, opiniones, discursos. Cada día recibimos miles de estímulos. Y en medio de todo eso, el corazón puede confundirse fácilmente. El Espíritu Santo ilumina precisamente esa capacidad de discernir. Discernir significa aprender a reconocer qué nos acerca a Dios y qué nos aleja. Qué construye comunión y qué genera división. También qué trae paz verdadera y qué alimenta la agresividad interior. Bueno, y todo, y esto se vuelve muy concreto en la vida cotidiana. Por ejemplo, a ver, en las redes sociales, ¿cuántas veces reaccionamos automáticamente, compartimos enojo, entramos en discusiones interminables, respondemos con dureza, nos dejamos arrastrar por la violencia verbal y después el corazón queda inquieto, queda cargado, queda endurecido? El Espíritu Santo jamás conduce hacia el odio. Nunca alimenta el desprecio, nunca disfruta humillando. El Espíritu conduce a la verdad. Conduce a la verdad, sí, pero siempre desde la caridad. Por eso hoy necesitamos cristianos maduros espiritualmente, personas que no se dejen llevar por cualquier corriente emocional, personas capaces de detenerse, rezar, escuchar, discernir. Pablo también habla del cuidado de la comunidad. Y esto es muy actual. La iglesia necesita creyentes, creyentes que cuidan la comunión, que no vivan criticando todo permanentemente, que no destruyan con palabras, que sepan acompañar, corregir con amor, construir. Porque es muy fácil romper. Lo difícil es sostener. Y aquí aparece una pregunta muy concreta para cada uno de nosotros. ¿Soy una persona que genera paz? ¿O dejo detrás mi tensión y conflicto? ¿Mi presencia ayuda a unir o termina desgastando a los demás? Mira, la Pascua nos recuerda que Cristo resucitado trae paz y el Espíritu Santo hace crecer esa paz en el corazón de los creyentes. Pero esa paz hay que cuidarla. Jesús en el Evangelio dice que sus discípulos están en el mundo, pero no pertenecen al mundo. Eso significa que estamos llamados a vivir de otra manera, no según la lógica de la agresividad, de la competencia destructiva o del egoísmo. El cristiano está llamado a vivir desde el Espíritu. Y eso se nota en el modo de hablar, en el modo de discutir, en el modo de corregir, en el modo de convivir. Tal vez esta novena de Pentecostés que estamos terminando sea una oportunidad para revisar justamente eso. Pedirle al Espíritu Santo que sane nuestro corazón, que nos dé más paciencia, más capacidad de escucha, más serenidad, más humildad. Porque cuando el Espíritu actúa, la comunión vuelve a florecer. Y el mundo necesita ver comunidades unidas, familias reconciliadas, cristianos que vivan distinto. No perfectos, pero sí guiados por el Espíritu.

Queridos hermanos, en este miércoles de la séptima semana de Pascua, en el marco de esta novena de Pentecostés, pidámosles al Señor la gracia de un corazón dócil, ¿sí? Dócil al Espíritu Santo, que Él custodie nuestra vida interior, que ilumine nuestro discernimiento, que nos ayude a construir unidad, ¿eh? Allí donde vivimos, que podamos escuchar antes de reaccionar, amar antes de jugar, de juzgar, y a buscar siempre la comunión, ¿eh? Porque, como decíamos hoy, un poquito más atrás, el Espíritu Santo no divide, ¿eh? Reúne, sana, conduce a la verdad, ¿eh? Gracias por compartir este momento en Palabras de Vida, que el Espíritu Santo prepare nuestro corazón para Pentecostés y renueve profundamente nuestra vida. Hasta nuestro próximo episodio. Chao.

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3: 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Todos los días peleamos contra estructuras de muerte, las mentiras y el engaño. 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
3: Bienvenidos amigos oyentes de Radio Vaticana y Vatican News al programa informativo en lengua española. Reciban un cordial saludo de la redacción hispanoamericana y de quien les habla, Sebastián Sansón Ferrari, este miércoles 20 de mayo de 2026, en la séptima semana de Pascua. La Iglesia celebra la memoria litúrgica, entre otros, de San Bernardino de Siena, sacerdote franciscano. Hoy destacamos: el Papa al Católicos Harán Primero, recemos por la paz en Oriente Medio. Al recibir en la Audiencia General al Católicos de la Iglesia Armenia, León XIV recuerda la situación del Líbano y de Oriente Medio, una vez más desgarrados por la violencia y la guerra, y pide rezar por la paz. El pontífice demuestra su aprecio por la contribución personal del Católicos al ecumenismo, con miras a la plena unidad. Se ha publicado el documento que indica las etapas, los criterios y las herramientas para las asambleas de 2027-2028 en la fase de implementación del Sínodo de la Sinodalidad, en el camino hacia la Asamblea Eclesial de 2028. En su catequesis durante la Audiencia General celebrada en la Plaza de San Pedro, León XIV abrió una nueva serie sobre el Concilio Vaticano II. Recordó que la Iglesia no se sostiene en ideas o reformas externas, sino en Cristo vivo. Al presentar la Constitución Sacrosantum Concilium, subrayó que la fe no se limita a comprender a Jesús, sino a encontrarse con Él allí donde sigue actuando y renovando a su pueblo. En instantes ampliamos las noticias. Buena sintonía. Antes de iniciar su catequesis en la Audiencia General de este miércoles 20 de mayo de 2026 en la Plaza de San Pedro, el Papa León dirigió un especial saludo de bienvenida a su Santidad Harán I, católicos de Cilicia de la Iglesia Apostólica Armenia, presente junto con su delegación. Escuchemos al Santo Padre. Hermanos y hermanas, estoy muy feliz de dar la bienvenida a su Santidad Harán I, católicos de Cilicia de la Iglesia Apostólica Armenia, junto con la ilustre delegación que lo acompaña. Esta visita fraterna representa una importante ocasión para fortalecer los lazos de unidad que ya existen entre nosotros, mientras nos acercamos a la plena comunión entre nuestras iglesias. Santidad, en estos días en los que nos preparamos para Pentecostés, invoco la gracia del Espíritu Santo sobre vuestra peregrinación a las tumbas de los apóstoles Pedro y Pablo, e invito a todos los presentes a rezar fervientemente al Señor para que vuestra visita y vuestros encuentros constituyan un paso más en el camino hacia la unidad plena. Oremos también por la paz en el Líbano y en Oriente Medio, una vez más desgarrados por la violencia y la guerra. Santidad, deseo expresar mi particular gratitud por su constante compromiso personal con el ecumenismo, especialmente con el diálogo teológico internacional entre la Iglesia Católica y las iglesias ortodoxas orientales. Bienvenidos, Santidad, queridos obispos y queridos amigos. Invoquemos juntos la intercesión de San Gregorio el Iluminador, de San Gregorio de Narek, de San Nerses el Agraciado y, sobre todo, de la Virgen Madre de Dios, para que ilumine nuestro camino hacia la plenitud de esa unidad que todos deseamos.
4: Si
3: Sínodo sobre la sinodalidad, el camino a la implementación. Se ha publicado el documento que indica las etapas, los criterios y las herramientas para las asambleas de 2027-2028. El reporte de Joan Pacheco.
4: Para apoyar la fase de implementación del Sínodo, la Secretaría General del Sínodo publica el documento hacia las asambleas 2027-2028, etapas, criterios, instrumentos con vistas a las asambleas de ese periodo. El texto precisa el calendario, la metodología y los criterios con los que las iglesias locales de todo el mundo, sus agrupaciones nacionales y continentales, están llamadas a compartir los frutos del camino iniciado tras el documento final del Sínodo 2021-2024 hasta la celebración de la Asamblea Eclesial de octubre de 2028. El camino que conducirá a la celebración de una asamblea en cada etapa se articula en cuatro momentos progresivos, marcado por verbos clave que ponen de relieve su finalidad eclesial y espiritual. Hacer memoria. Primer semestre de 2027, asambleas de evaluación en las diócesis y eparquías llamadas a releer la experiencia de implementación de documento final a través de un relato narrativo y una carta a las otras iglesias. Interpretar el segundo semestre de 2027, asambleas de las conferencias episcopales, nacionales o regionales que elaborarán un informe teológico pastoral y una carta a las demás iglesias locales. Orientar, que será en el primer cuatrimestre de 2028, asambleas continentales de las que surgirá un informe prospectivo capaz de identificar prioridades y orientaciones compartidas. Y por último, celebrar, octubre de 2028, Asamblea Eclesial de la Iglesia Toda en el Vaticano, junto con el Santo Padre. El camino recorrido se reconducirá a la unidad y se entregará al discernimiento de toda la Iglesia. En todos los niveles, la Asamblea no constituye el momento final del proceso, sino un momento de celebración, de evaluación, de síntesis y, sobre todo, de relanzamiento de la conversión sinodal de la Iglesia.
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3: Ante el gran acontecimiento deportivo de la Copa Mundial que se llevará a cabo durante los meses de junio y julio en México, la Comisión para la Protección de Menores de la Arquidiócesis Primada de México se suma al llamado de organismos internacionales, instituciones especializadas y autoridades competentes para fortalecer la prevención de posibles actos delictivos. Los detalles con la hermana Rocío García Villegas.
7: La Comisión manifiesta su profunda preocupación por los riesgos que representan contextos de alta movilidad y concentración masiva de personas en relación con la trata de personas, la explotación sexual y otras formas de violencia contra niñas, niños, adolescentes, mujeres, personas migrantes y personas en situación de vulnerabilidad. El documento hace un llamado a la conciencia sobre la responsabilidad colectiva de generar ambientes seguros, dignos y de cuidado, afirmando: la dignidad humana no se compra, no se vende y no puede ser explotada. Además, afirma que toda persona, especialmente las niñas, niños y adolescentes, deben ser protegidos, cuidados y acompañados. Detalló que recientemente el Consejo Ciudadano para la Seguridad y Justicia de la Ciudad de México detectó diversos factores de riesgo, como el uso de redes sociales, aplicaciones de mensajería, plataformas digitales y videojuegos como posibles medios de contacto o captación de víctimas. Las falsas promesas a personas migrantes de empleo, hospedaje, traslado, apoyo económico o regularización constituyen otro sector vulnerable, así como la desinformación y la confusión sobre lo que implica la trata de personas. En este contexto, la Comisión hace una invitación a fortalecer la prevención, la detección oportuna, la denuncia responsable y la protección de las posibles víctimas durante este periodo. Afirma que el combate a la trata de personas y la explotación sexual exige corresponsabilidad, vigilancia comunitaria, información clara y compromiso decidido con la protección de la vida y de la dignidad humana. La comisión hace una invitación colectiva a párrocos, sacerdotes, diáconos, religiosas, religiosos, catequistas y agentes de pastoral a sumarse, hablando con claridad sobre este delito en espacios pastorales, colocar materiales informativos en lugares visibles, orientar a las madres, padres de familia y tutores sobre los riesgos presentes en entornos digitales y difundir los protocolos de protección a menores.
3: En su catequesis de este miércoles 20 de mayo, en una abarrotada plaza de San Pedro en la Ciudad del Vaticano, el Papa León XIV abrió una nueva serie sobre el Concilio Vaticano II, recordando que la Iglesia no se sostiene en ideas o reformas externas, sino en Cristo vivo. Al presentar la Constitución Sacrosantum Concilium, subrayó que la fe no se limita a comprender a Jesús, sino a encontrarse con Él, allí donde sigue actuando y renovando a su pueblo. El texto bíblico escogido para esta ocasión estaba extraído de la carta del apóstol San Pablo a los Efesios, capítulo 1, versículos del 9 al 10.
8: Lectura de la carta del apóstol San Pablo a los Efesios. Dios nos dio a conocer el misterio de su voluntad, el plan que había proyectado realizar por Cristo en la plenitud de los tiempos. Recapitular en Cristo todas las cosas del cielo y de la tierra. Palabra de Dios.
3: Escuchemos ahora la síntesis de la catequesis que ha pronunciado el Santo Padre en nuestro idioma, así como su saludo a los fieles y peregrinos hispanoparlantes.
9: Queridos hermanos y hermanas, en esta catequesis comenzamos a reflexionar sobre el primer documento promulgado por el Concilio Vaticano II. La Constitución Sacrosanctum Concilium, dedicada a la Sagrada Liturgia. Su propósito es conducir a la Iglesia a contemplar y profundizar el vínculo que la une con el misterio de Cristo, es decir, con su pasión, muerte, resurrección y glorificación. Esta comunión se realiza en la Sagrada Liturgia a través de ritos y oraciones. La Iglesia expresa así su fe y modela su identidad como pueblo de Dios, cuerpo de Cristo y templo del Espíritu Santo. En la liturgia, Cristo sigue actuando, presente en la palabra proclamada, en los sacramentos, en los ministros que celebran, en la comunidad reunida y sobre todo en la Eucaristía. La participación de los fieles en la acción litúrgica los edifica, los renueva y los envía a manifestar lo celebrado en la vida cotidiana, haciendo de la propia existencia un sacrificio vivo, santo y agradable a Dios. Saludo cordialmente a los peregrinos de lengua española. Pidamos al Espíritu Santo que nos ayude a dejarnos formar interiormente por la liturgia, para que toda nuestra vida sea una continua acción de gracias. Que Dios los bendiga. Muchas gracias.
3: En un contexto de profunda incertidumbre mundial y de conflictos que ponen de manifiesto los riesgos crecientes de la dependencia de los combustibles fósiles, una coalición de más de 130 organizaciones cristianas de 20 países de la Unión Europea ha lanzado, por primera vez de forma conjunta, un llamamiento urgente a las instituciones de la Unión Europea. Se titula «Europa, sé fiel a nuestra casa común», presentado en el marco de la semana Laudato Si. Este manifiesto reúne al movimiento Laudato Si, a Caritas Europa, SITSE, varias provincias de la Compañía de Jesús, Secretariados Diocesanos de Ecología Integral de España, Pax Christi Internacional, la Red Ambiental Cristiana Europea y entidades como la UISG y la USG, en representación de más de 600.000 religiosos y religiosas. El texto insta a la Unión Europea a mantenerse firme en sus valores fundacionales de dignidad humana y bien común mediante la aceleración de una transición energética que sea socialmente justa. Durante el rezo del Regina Cheli del pasado domingo, el Papa León XIV compartió su honda preocupación por los retrasos en la acción climática. Esta campaña llega en un momento crítico en el que la segunda crisis energética mundial en menos de 5 años y los principales conflictos en curso evidencian nuestra interdependencia y vulnerabilidad común, afirma la doctora Lorna Gold, directora ejecutiva del movimiento Laudato Si. Hasta aquí, amigos oyentes, el programa informativo en lengua española de Radio Vaticana y Vatican News. Gracias por habernos acompañado este miércoles 20 de mayo de 2026. Para ampliar todas las informaciones vinculadas a la actualidad del Papa León XIV, el Vaticano, la Iglesia y el mundo, los invitamos a visitar nuestro portal www.vaticannews.va/es y a seguirnos en nuestras redes sociales, Facebook, X, Instagram, YouTube y WhatsApp. Que tengan un feliz miércoles. Alabado sea Jesucristo, Laudetur Jesus Christus.
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Hoy es Pascua y la resurrección de Jesús nos anuncia la esperanza de tiempos nuevos. Todo puede ser diferente. Las piedras pueden moverse de su lugar, las tumbas pueden abrirse para siempre y las lágrimas pueden ser vencidas. Los miedos no son eternos. Cada pregunta tiene su respuesta. La luz es más fuerte que cualquier noche y la alegría llega a quienes están tristes. La paz toca los corazones abatidos, los poderosos pierden y los humildes triunfan. La fuerza y el odio no pueden contra el amor y las cadenas de toda opresión se rompen. La verdad se abraza a la justicia y la justicia se besa con la paz. La memoria ya no duele y soñar ya no es pecado. Hoy es Pascua. El cielo se abre y Dios sonríe. La vida ha triunfado. Jesús vive y un mundo nuevo es posible. Gerardo Obermann.

La oración del Regina Cheli es la plegaria que consagramos a nuestra Madre durante el tiempo de Pascua. Meditamos el misterio más grande de nuestra fe y nos llenamos de alegría, porque Cristo ha resucitado.

0: En el nombre del Padre, y del Hijo, y del Espíritu Santo. Amén.
1: Reina del cielo, alégrate. Aleluya.
2: Porque Cristo, al que mereciste llevar en tu seno, aleluya,
1: ha resucitado, según lo predijo. Aleluya.
2: Ruega a Dios por nosotros. Aleluya.
1: Gózate y alégrate, Virgen María. Aleluya.
2: Porque verdaderamente ha resucitado el Señor. Aleluya.
0: Dios te salve, María. Llena eres de gracia. El Señor es contigo. Bendita tú eres entre todas las mujeres. Y bendito es el fruto de tu vientre, Jesús.
3: Santa María, Madre de Dios, ruega por nosotros pecadores, ahora y en la hora de nuestra muerte. Amén.
4: Oremos. Oh Dios, que por la resurrección de tu Hijo, nuestro Señor Jesucristo, te has dignado dar la alegría al mundo, concédenos que por su Madre, la Virgen María, alcancemos el gozo de la vida eterna. Por el mismo Jesucristo, nuestro Señor. Amén.
0: Gloria al Padre, y al Hijo, y al Espíritu Santo.
3: Como era en el principio, ahora y siempre, por los siglos de los siglos. Amén.

Recemos juntos la oración por la patria. Jesucristo, Señor de la historia, te necesitamos. Nos sentimos heridos y agobiados. Precisamos tu alivio y fortaleza. Queremos ser nación. Una nación cuya identidad sea la pasión por la verdad y el compromiso por el bien común. Danos la valentía de la libertad de los hijos de Dios para amar a todos sin excluir a nadie, privilegiando a los pobres y perdonando a los que nos ofenden, aborreciendo el odio y construyendo la paz. Concédenos la sabiduría del diálogo y la alegría de la esperanza que no defrauda. Vos nos convocás. Aquí estamos, Señor, cercanos a María, que desde Luján nos dice: Argentina, canta y camina. Jesucristo, Señor de la historia, te necesitamos.

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definitivamente queda mucho por hacer, y ciertamente nosotros tenemos la responsabilidad de ver qué es lo que podemos hacer, ¿no es cierto?, en este tiempo que nos toca transitar, donde debemos, por supuesto, poner lo mejor de nosotros para que las cosas salgan lo mejor posible. Cada uno donde le toque actuar, pero cada uno tiene una responsabilidad en el ámbito que le corresponde. Y ayer, cuando hablábamos con el padre Antico, nosotros nos hacíamos eco de algo que estaba empezando a surgir. Bueno, el tema está ahora tomando cuerpo, hasta el punto que entiendo que hoy estaría yendo el arzobispo de Buenos Aires a celebrar una misa allí para llamar la atención del problema gravísimo que se está gestando en la iglesia de Santa Catalina. Y bueno, ¿qué podíamos hacer nosotros desde los medios de comunicación? Difundir este hecho, que ciertamente es preocupante, que nos duele, que nos afecta, que muestra que la Argentina tiene poco apego a la cultura que fue fundante para la patria, que tiene poco apego a aquellas cosas que son realmente históricas y que deben preservarse, como se hacen en cualquier lugar del mundo donde la historia es parte importante de la construcción del presente de cara al futuro. Y el padre Lotte siempre en este sentido hablaba de esto, ¿no?, de que había que ser permanentes difusores de lo que tenía que ver con la dignidad de los trabajadores, por supuesto, pero también de todo lo que tuviera que ver con la realidad social de la Argentina, con la realidad espiritual de la Argentina, y él lo plasmaba en el diario El Pueblo, y nosotros tratamos de hacerlo presente aquí en Radio Grotte, ¿no?, con la fe puesta en el porvenir, como decía el padre Grotte, y con la esperanza también en un futuro mejor, como bien nos explicaba el padre Federico Grotte.

Y quien aprendió a volar y a llegar temprano es la señorita Micaela Martín, que como siempre está trabajando, se va ya reponiendo de una pequeña nana que la estuvo afectando. Y a pesar de todo, de que se está reponiendo, no está todavía al 100%, está aquí con nosotros y le agradecemos su esfuerzo y su dedicación, lo mismo que el señor Daniel Martín, nuestro responsable técnico aquí en Radio Grote, y a todo el equipo que nos acompaña cada día. Bueno, y por supuesto, como siempre me gusta hacerlo en el comienzo del programa, saludarlos a usted que nos está escuchando en este programa que emitimos desde Radio Grote, la radio de la FLA, al 100%, está aquí con nosotros y le agradecemos su esfuerzo y su dedicación, lo mismo que el señor Daniel Martín, nuestro responsable técnico aquí en Radio Grote, y a todo el equipo que nos acompaña cada día. Bueno,

0: al 100%, está aquí con nosotros y le agradecemos su esfuerzo y su dedicación, lo mismo que el señor Daniel Martín, nuestro responsable técnico aquí en Radio Grote, y a todo el equipo que nos acompaña cada día. Bueno, y por supuesto, como siempre me gusta hacerlo en el comienzo del programa, saludarlos a usted que nos está escuchando en este programa que emitimos desde Radio Grote, la radio de la FED, al 100%, está aquí con nosotros y le agradecemos su esfuerzo y su dedicación, lo mismo que el señor Daniel Martín, nuestro responsable técnico aquí en Radio Grote, y a todo el equipo que nos acompaña cada día. Bueno, y por supuesto, como siempre me gusta hacerlo en el comienzo del programa, saludarlos a usted que nos está escuchando en este programa que emitimos desde Radio Grote, la radio de la FED, al 100%, está aquí con nosotros y le agradecemos su esfuerzo y su dedicación, lo mismo que el señor Daniel Martín, nuestro responsable técnico aquí en Radio Grote, y a todo el equipo que nos acompaña cada día. Bueno, y por supuesto, como siempre me gusta hacerlo en el comienzo del programa, saludarlos a usted que nos está escuchando en este programa que emitimos desde Radio Grote, la radio de la FED, al 100%, está aquí con nosotros y le agradecemos su esfuerzo y su dedicación, lo mismo que el señor Daniel Martín, nuestro responsable técnico aquí en Radio Grote, y a todo el equipo que nos acompaña cada día. Bueno, y por supuesto, como siempre me gusta hacerlo en el comienzo del programa, saludarlos a usted que nos está escuchando en este programa que emitimos desde Radio Grote, la radio de la FED.
1: El mundo, como tampoco yo soy del mundo. No te pido que los saques del mundo, sino que los preserves del maligno. Ellos no son del mundo, como tampoco yo soy del mundo. Conságralos en la verdad, tu palabra es verdad. Así como tú me enviaste al mundo, yo también los envío al mundo. Por ellos me consagro, para que también ellos sean consagrados en la verdad. Palabra del Señor. Tanto en la primera lectura como en el Evangelio que acabamos de escuchar, por un lado el apóstol Pablo y sin duda ya Jesús en el Evangelio, nos hablan de un modo como un testamento espiritual que están realizando. Si bien hace una semana aproximadamente les daban las recomendaciones una a las comunidades y Jesús a los discípulos, aquellos que ellos debían hacer cuando no estuvieran. Pero hoy el corte de estas lecturas es un poco más triste, esa angustia que experimenta San Pablo porque sabe que tiene que ir a Jerusalén, luego va a ir a Roma, donde va a escribir muchas cartas en el último tiempo de su vida, en la prisión, pero finalmente Pablo está consciente de que él hizo todo lo que pudo. Quizás en su afán de querer agradar al Señor, de querer unirse más a Jesús, hubiera podido hacer más. Pero finalmente el apóstol se da cuenta que hizo todo aquello que tenía que hacer, aquello que el Señor mismo le había pedido, y por eso una de sus frases, una de las tantas más célebres: conservé la fe, ¿por qué? Porque luché el buen combate, entregué todo, hice todo lo que tenía que hacer y es por eso que el Señor me va a recibir. Esa confianza del apóstol de haber entregado su vida para la evangelización luego que el Señor lo llamara. Pero también experimenta humanamente esta tristeza de saber que cuando él ya no esté, quizás en las comunidades habrá lobos rapaces que querrán destruir ese rebaño, que se aprovecharán y que quizás el rebaño pueda dispersarse. Pero también San Pablo confía plenamente en la fuerza del Espíritu Santo, ese Espíritu de Dios que va a impulsar a esas comunidades, así como también impulsa a la Iglesia para que pueda seguir adelante. También Jesús, nos cuenta el evangelista San Juan, es esta despedida, este testamento espiritual donde Jesús va haciendo un raconto de todo lo que ha sucedido y finalmente de los que quedan en el mundo. Los apóstoles, todos nosotros que estamos en el mundo, pero

0: Constante hasta llegar a la vida eterna, pero en este caminar tenemos que actuar de la misma manera que el Señor actuó, pasar nuestra vida haciendo el bien o intentando por lo menos hacer ese bien que tanta falta hace en el mundo de hoy, dar testimonio de Jesús así como lo dieron los apóstoles y como lo dan los cristianos a lo largo del tiempo, en lo pequeño, en lo grande, en aquello que Dios pida. Si Dios pide algo grande, sin duda que nos va a dar la fortaleza para poder afrontarlo. Y finalmente, en esta última semana, ya llegando al tiempo de Pentecostés, pedirle al Espíritu Santo que nos dé el discernimiento. Ese discernimiento y esa sabiduría que nos ayudan a conocer no solo lo intelectual, sino poder conocer a Jesús cada día más y poder tener esa experiencia fundante del Señor en nuestra vida. O mejor dicho, renovar la experiencia de Jesús en nosotros. ¿Para qué? Para ser testigos. Para ser testigos del amor de Dios en el mundo y poder ayudar a aquellos que el mismo Señor ponga en nuestro camino. Que Jesús nos conceda esta gracia y el Espíritu Santo, que ya está muy cerca de nosotros, nos impulse con su fortaleza para afrontar aquellas cosas que tenemos que afrontar cada día de nuestra vida. Que así sea. Nos ponemos de pie. Hoy, en el sexto día de oración en preparación a la solemnidad de Pentecostés, pedimos el don de la ciencia. Con este don, el Espíritu Santo nos introduce en el conocimiento de los misterios del reino de Dios. No se trata de un conocimiento de tipo intelectual, sino de experiencia de Dios en Jesucristo. El Espíritu Santo nos enseña las palabras de Jesús, las escribe en el corazón de los fieles, las recuerda a los distraídos, educa para vivir cristianamente en el mundo. Respondemos, ven Espíritu Santo. Espíritu inspirador de los santos, ven Espíritu Santo. Espíritu prometido y donado por el Padre, ven Espíritu Santo. Espíritu de gracia y de misericordia, ven Espíritu Santo. Espíritu de salud y de gozo, ven Espíritu Santo. Dios Todopoderoso y Eterno, concede a tu pueblo que la meditación asidua de tu doctrina le enseñe a cumplir siempre, de palabra y de obra, lo que a ti te complace. Por Jesucristo nuestro Señor.
1: Amén.

Recen, hermanos, para que este sacrificio que es mío y es de ustedes sea agradable a Dios, Padre Todopoderoso. Recibe, Señor, la oblación instituida por ti y por estos sagrados misterios que celebramos, danos la gracia de tu redención. Por Jesucristo nuestro Señor. Amén.

Que el Señor esté con ustedes. Levantemos el corazón. Demos gracias al Señor nuestro Dios. En verdad es justo y necesario que todas las criaturas en el cielo y en la tierra se unan a tu alabanza, Dios Todopoderoso y Eterno, por Jesucristo tu Hijo, Señor del Universo. Él mismo, habiendo entrado en el santuario del cielo una vez para siempre, intercede ahora por nosotros como mediador que asegura la perpetua efusión del Espíritu. Pastor y obispo de nuestras almas, nos invita a la plegaria unánime, a ejemplo de María y los apóstoles, en la espera del nuevo Pentecostés. Por este misterio de santificación y de amor, unidos a los ángeles y a los santos, cantamos el himno de tu gloria.

Santo eres en verdad, Señor, fuente de toda santidad. Por eso te pedimos que santifiques estos dones con la efusión de tu Espíritu, de manera que se conviertan para nosotros en el cuerpo y la sangre de Jesucristo nuestro Señor. Él mismo, cuando iba a ser entregado a su pasión voluntariamente aceptada, tomó pan, dándote gracias lo partió y lo dio a sus discípulos diciendo: tomen y coman todos de él, porque esto es mi cuerpo que será entregado por ustedes.

Del mismo modo, acabada la cena, tomó el cáliz y dándote gracias de nuevo, lo pasó a sus discípulos diciendo: tomen y beban todos de él, porque este es el cáliz de mi sangre, sangre de la alianza nueva y eterna, que será derramada por ustedes y por muchos para el perdón de los pecados. Hagan esto en conmemoración mía.

0: Este es el misterio de nuestra fe. Así, Padre, al celebrar ahora el memorial de la muerte y resurrección de tu Hijo, te ofrecemos el pan de vida y el cáliz de salvación, y te damos gracias porque nos haces dignos de servirte en tu presencia. Te pedimos humildemente que el Espíritu Santo congregue en la unidad a cuantos participamos del cuerpo y sangre de Cristo. Acuérdate, Señor, de tu Iglesia extendida por toda la tierra y con el Papa León, con nuestro obispo Jorge Ignacio y todos los pastores que cuidan de tu pueblo, llévala a su perfección por la caridad. Acuérdate también de nuestros hermanos que se durmieron en la esperanza de la resurrección y de todos los que han muerto en tu misericordia, admítelos a contemplar la luz de tu rostro. Ten misericordia de todos nosotros y así con María la Virgen, Madre de Dios, San José su esposo, los apóstoles y cuantos vivieron en tu amistad a través de los tiempos, merezcamos por tu Hijo Jesucristo compartir la vida eterna y cantar tus alabanzas. Por Cristo, con Él y en Él, a ti Dios Padre Omnipotente, en la unidad del Espíritu Santo, todo honor y toda gloria por los siglos de los siglos.
1: Amén.
0: Con la alegría de sabernos hijos de Dios, rezamos juntos. Padre nuestro que estás en el cielo, santificado sea tu nombre, venga a nosotros tu reino, hágase tu voluntad en la tierra como en el cielo. Danos hoy nuestro pan de cada día, perdona nuestras ofensas como también nosotros perdonamos a los que nos ofenden, no nos dejes caer en la tentación y líbranos del mal. Líbranos de todos los males, Señor, y concédenos la paz en nuestros días, para que, ayudados por tu misericordia, vivamos siempre libres de pecado y protegidos de toda perturbación, mientras esperamos la gloriosa venida de nuestro Salvador Jesucristo. Señor Jesucristo, que dijiste a tus apóstoles, la paz les dejo, mi paz les doy, no tengas en cuenta nuestros pecados, sino la fe de tu Iglesia, y conforme a tu palabra, concédele la paz y la unidad. Tú, que vives y reinas por los siglos de los siglos,
1: amén.
0: Que la paz del Señor esté siempre con todos ustedes. Como hermanos en Cristo, nos damos el saludo de la paz.

Este es el Cordero de Dios que quita el pecado del mundo. Dichosos los invitados a la cena del Señor. Señor, no soy digno de que entres en mi casa, pero una palabra tuya bastará para sanarme.

Oremos. Señor Dios, que la participación en estos divinos misterios aumente siempre tu gracia en nosotros y al purificarnos con su eficacia, nos ayude a recibir cada vez mejor tan admirable don. Por Jesucristo nuestro Señor. Que el Señor esté con ustedes. Que los bendiga y acompañe Dios, el que es Padre, Hijo y Espíritu Santo. Amén. Hemos celebrado la misa, vayamos en paz.

0: Recemos juntos la oración por la patria. Jesucristo, Señor de la historia, te necesitamos. Nos sentimos heridos y agobiados. Precisamos tu alivio y fortaleza. Queremos ser nación, una nación cuya identidad sea la pasión por la verdad y el compromiso por el bien común. Danos la valentía de la libertad de los hijos de Dios para amar a todos sin excluir a nadie, privilegiando a los pobres y perdonando a los que nos ofenden, aborreciendo el odio y construyendo la paz. Concédenos la sabiduría del diálogo y la alegría de la esperanza que no defrauda. Vos nos convocás. Aquí estamos, Señor, cercanos a María, que desde Luján nos dice: Argentina, canta y camina. Jesucristo, Señor de la historia, te necesitamos.
1: Te hace falta un nuevo Emaús. La propuesta será.
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0: Buenas tardes a todos. Estamos invitados a compartir las vísperas del miércoles de la séptima semana de Pascua, orando a Cristo que resucitó de entre los muertos y está sentado a la derecha del Padre viviendo para interceder por los hombres, y nos ha prometido el Espíritu Santo. Pongámonos en sus manos y compartamos con la Iglesia esta oración. Dios mío, ven en mi auxilio.
1: Señor, date prisa en socorrerme. Gloria al Padre, y al Hijo, y al Espíritu Santo, como era en el principio, ahora y siempre, por los siglos de los siglos. Amén. Aleluya. Ven, Creador Espíritu, nuestras almas visita, y tu gracia infinita infunde al corazón.
0: Tú eres el abogado, donde Dios, viva fuente, fuego y amor ardiente y espiritual unción.
1: Fuente de siete dones, mano de Dios abierta, del Padre rica oferta, hálito inspirador.
0: Infúndenos tu lumbre y con tu viva llama el corazón inflama, dale fuerza y vigor.
1: Aleja al enemigo, danos paz y victoria. Guíanos a la gloria, divino defensor.
0: Obténnos conocerte, Espíritu Divino, vivir de ti, Dios Trino, y disfrutar de tu amor. Amén. Nuestra tristeza se convertirá en gozo. Aleluya. Cuando el Señor cambió la suerte de Sion, nos parecía soñar. La boca se nos llenaba de risas, la lengua de cantares.
1: Hasta los gentiles decían: el Señor ha estado grande con ellos. El Señor ha estado grande con nosotros y estamos alegres.
0: Que el Señor cambie nuestra suerte como los torrentes del Negev. Los que siembran con lágrimas cosechan entre cantares.
1: El sembrador va llorando, llevando la semilla, pero al volver, vuelve cantando, trayendo sus gavillas.
0: Gloria al Padre, y al Hijo, y al Espíritu Santo, como era en el principio, ahora y siempre, por los siglos de los siglos. Amén.
1: Nuestra tristeza se convertirá en gozo. Aleluya.
0: Ya vivamos, ya muramos, del Señor somos. Aleluya. Si el Señor no construye la casa, en vano se cansan los albañiles. Si el Señor no guarda la ciudad, en vano vigilan los centinelas.
1: Es inútil que madruguen, que velen hasta muy tarde, que coman el pan de sus sudores. Dios lo da a sus amigos mientras duermen.
0: La herencia que da el Señor son los hijos. El fruto de las entrañas es una recompensa. Como flechas en mano de un guerrero, son los hijos de la juventud.
1: Dichoso el hombre que llena con ellas su aljaba. No quedará derrotado cuando litigue con su adversario en la plaza.
0: Gloria al Padre, y al Hijo, y al Espíritu Santo, como era en el principio, ahora y siempre, por los siglos de los siglos. Amén.
1: Ya vivamos, ya muramos, del Señor somos. Aleluya.
0: De Él todo procede, por Él existe todo, en Él todo subsiste, a Él la gloria por los siglos. Aleluya. Damos gracias a Dios Padre, que nos ha hecho capaces de compartir la herencia del pueblo santo en la luz.
1: Él nos ha sacado del dominio de las tinieblas y nos ha trasladado al reino de su Hijo querido, por cuya sangre hemos recibido la redención, el perdón de los pecados.
0: Él es imagen de Dios invisible, primogénito de toda criatura.
1: Porque por medio de Él fueron creadas todas las cosas, celestes y terrestres, visibles e invisibles,
0: tronos, dominaciones, principados, potestades, todo fue creado por Él y para Él.
1: Él es anterior a todo, y todo se mantiene en Él.
0: Él es también la cabeza del cuerpo, de la Iglesia. Él es el principio, el primogénito de entre los muertos, y así es el primero en todo.
1: Porque en Él quiso Dios que residiera toda plenitud.
0: Y por Él quiso reconciliar consigo todos los seres, los del cielo y los de la tierra, haciendo la paz por la sangre de su cruz.
1: Gloria al Padre y al Hijo y al Espíritu Santo, como era en el principio, ahora y siempre, por los siglos de los siglos. Amén. De Él todo procede, por Él existe todo, en Él todo subsiste, a Él la gloria por los siglos. Aleluya.
0: De la primera carta a los Corintios.
1: Nosotros anunciamos lo que nadie vio ni oyó y ni siquiera pudo pensar, aquello que Dios preparó para los que lo aman. Dios nos reveló todo esto por medio del Espíritu, porque el Espíritu lo penetra todo, hasta lo más íntimo de Dios. El Espíritu Santo, aleluya, aleluya.
0: El Espíritu Santo, aleluya, aleluya.
1: Les enseñará todo.
0: Aleluya, aleluya.
1: Gloria al Padre y al Hijo y al Espíritu Santo.
0: El Espíritu Santo, aleluya, aleluya. Todos los que el Padre me ha dado vendrán a mí, y a los que vengan a mí yo no los echaré fuera. Aleluya. Proclama mi alma la grandeza del Señor. Se alegra mi espíritu en Dios, mi Salvador, porque ha mirado la pequeñez de su servidora.
1: Desde ahora me felicitarán todas las generaciones, porque el Poderoso ha hecho obras grandes por mí. Su nombre es santo y su misericordia llega a sus fieles de generación en generación.
0: Él hace proezas con su brazo. Dispersa a los soberbios de corazón. Derriba del trono a los poderosos y enaltece a los humildes. A los hambrientos los colma de bienes y a los ricos los despide vacíos.
1: Auxilia a Israel, su servidor, acordándose de su misericordia, como lo había prometido a nuestros padres, en favor de Abraham y su descendencia para siempre.
0: Gloria al Padre y al Hijo y al Espíritu Santo, como era en el principio, ahora y siempre, por los siglos de los siglos. Amén.
1: Todos los que el Padre me ha dado vendrán a mí, y a los que vengan a mí, yo no los echaré fuera. Aleluya.
0: Unidos a los apóstoles y a todos los que poseen las primicias del Espíritu Santo, glorifiquemos a Dios y supliquémosle diciendo:
1: Escúchanos, Señor.
0: Padre Todopoderoso, que has glorificado a Cristo en el cielo,
1: haz que todos reconozcan que está presente en tu Iglesia.
0: Padre Santo, que dijiste de Cristo: Este es mi Hijo amado, escúchenlo.
1: Haz que todos atendamos su voz y nos salvemos.
0: Envía tu Espíritu al corazón de tus fieles,
1: para que purifique lo manchado y fecunde lo que es árido.
0: Que venga, Señor, tu Espíritu para regir el curso de la historia
1: y renovar la faz de la tierra.
0: Te pedimos, Señor, por los difuntos, admítelos en tu reino.
1: Y acrecienta nuestra esperanza en la resurrección futura.
0: Digamos ahora todos juntos la oración que el mismo Cristo nos enseñó.
1: Padre nuestro que estás en el cielo, santificado sea tu nombre. Venga a nosotros tu reino. Hágase tu voluntad en la tierra como en el cielo. Danos hoy nuestro pan de cada día. Perdona nuestras ofensas, como también nosotros perdonamos a los que nos ofenden. No nos dejes caer en la tentación y líbranos del mal. Amén.
0: Dios misericordioso, concede a tu Iglesia, congregada por el Espíritu Santo, servirte siempre de todo corazón y permanecer unida en un mismo amor. Por nuestro Señor Jesucristo, tu Hijo, que vive y reina contigo en la unidad del Espíritu Santo y es Dios por los siglos de los siglos. Amén. El Señor nos bendiga, nos guarde de todo mal y nos lleve a la vida eterna. Amén.

Solo por hoy trataré de vivir exclusivamente el día sin querer resolver el problema de mi vida todo de una vez. Solo por hoy tendré el máximo cuidado de mi aspecto, cortes en mis maneras, no criticaré a nadie y no pretenderé mejorar o disciplinar a nadie, sino a mí mismo. Solo por hoy seré feliz en la certeza de que fui creado para la felicidad, no solo en el otro mundo, sino en este también. Solo por hoy me adaptaré a las circunstancias, sin pretender que las circunstancias se adapten todas a mis deseos. Solo por hoy dedicaré 10 minutos de mi tiempo a una buena lectura, recordando que como el alimento es necesario para la vida del cuerpo, así la buena lectura es necesaria para la vida del alma. Solo por hoy haré una buena acción y no se lo diré a nadie. Solo por hoy haré por lo menos una cosa que no deseo hacer. Y si me sintiera ofendido en mis sentimientos, procuraré que nadie se entere. Solo por hoy me haré un programa detallado. Quizás no lo cumpla cabalmente, pero lo redactaré y me guardaré de dos calamidades: la prisa y la indecisión. Solo por hoy creeré firmemente que aunque las circunstancias demuestren lo contrario, la providencia de Dios se ocupa de mí como si nadie existiera en el mundo. Solo por hoy no tendré temores. De manera particular, no tendré miedo de gozar de lo que es bello y de creer en la bondad.

puedo hacer el bien durante 12 horas. Lo que me descorazonaría sería pensar tener que hacerlo durante toda mi vida. Juan 23.

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0: a todos, sean muy bienvenidos a este nuevo programa de Hagamos Lío en este miércoles, día vertebral de la semana. ¿Cómo va, Bautista Culela? ¿Todo bien?
1: Muy bien, 10 puntos, gracias por la presentación. Muy bien, muy contento, muy contento, muy contento. Hoy es un día colorido, el cielo está cambiante.
0: Claro.
1: Pero cuando yo vine había un poquito de solcito.
0: Ajá, no, cuando yo vine... Estaba muy
1: en algún momento.
0: Ah, no, mentira, cuando me
1: se
0: fui del trabajo.
1: Se asomó en algún momento.
0: Bueno, no me acuerdo. Sí, puede ser.
1: Pero bueno, estamos bien, estamos bien.
0: Estamos bien, estamos bien. Viste que ayer decíamos esto de que la semana estaba cargada, no sé qué cosa. Hoy fue uno de esos días míos llenos de cosas.
1: Y bueno.
0: Así que, pero no, pero en el
1: no
0: buen
1: te paso
0: sentido.
1: Por arriba, no, te paso
0: no
1: por
0: claro,
1: arriba.
0: En el buen
1: bien,
0: sentido.
1: Bien,
0: tipo,
1: bien,
0: estoy
1: bien.
0: Con pilas, estoy como para...
1: Excelente.
0: Sí, como
1: mejor,
0: para...
1: Mejor, mejor.
0: Ir para adelante.
1: Bien, bien, bien, bien.
0: Así que bueno, hoy tenemos un muy lindo programa.
1: Varios invitados.
0: Tenemos, claro, tenemos un montón de invitados.
1: Sí.
0: Va a estar bastante lleno el piso.
1: Sí, sí, sí, estrenando columnas también.
0: También,
1: sí. En este año y a ver cuánto dura.
0: Uh-huh. Una columna muy especial que es la de vida universitaria.
1: Exactamente.
0: De hecho, vamos a tener a dos invitadas muy especiales. Que es por un lado la directora general de Vida Universitaria, que es María Inés García Ripa, y por otro lado la coordinadora de tutoría universitaria, que es Florencia Piñero de Giorgis, creo que lo dije bien.
1: 10 puntos.
0: que bueno, sí, nos van a estar acompañando para también contarnos un poco de qué, en qué va a consistir esta nueva columna, este nuevo espacio, y también como para acercar un poco Vida Universitaria a los estudiantes y que sepan que está ese espacio para ellos
1: sí,
0: también.
1: Sí, poder difundir también lo que hace la universidad.
0: Sí.
1: Para aquellos que no son de la misma UCA también,
0: claro.
1: para saber que existe un espacio que es para el alumno.
0: Así es. Bueno, después tenemos Hagamos Salud. Por supuesto, como siempre, con nuestro casi médico Franco Arcolino. Pero esta vez vamos a tener a otra
1: invitada más.
0: Invitada más, que es también una, ¿cómo se le dice? Una especialista en salud, pero no capaz la primera rama de salud que se te viene a la cabeza, sino que es una especialista en salud mental. Una,
1: exactamente.
0: Una casi psicóloga, también estamos con los casi. Pero todas fuentes muy confiables, pero claro, pero sí es psicopedagoga, así es. Se va a sumar, como decía entonces, Franco Arcolino junto a Magalí Benítez, que ella es psicopedagoga y estudiante de psicología en esta casa de estudios, por supuesto, y vamos a estar hablando de salud mental en adolescentes.
1: Bien.
0: Un tema que también se estuvo hablando mucho estos días y que es muy importante seguir hablando, es muy importante seguir concientizando y seguir teniendo en cuenta distintas cosas que, distintas alarmas, distintas cuestiones que hay que tener ahí a mano, herramientas para ayudar a los adolescentes que capaz no están pasando por el mejor momento. Y después, por último, tenemos punto y aparte con Nazareno Rodríguez.
1: Sí.
0: Porque bueno, se viene el 25 de mayo.
1: Sí, ya estamos dentro de la semana de mayo,
0: sí,
1: y nos dijo que
0: yo no te
1: veo
0: la escarapela.
1: ¿Sabes qué me quedó en la mochila?
0: Ah.
1: Porque con esto del frío, viste, no la uso en la campera.
0: Sí.
1: Y me quedó en la mochila.
0: Claro.
1: Ahora la voy a buscar para el próximo bloque.
0: Sí, sí, sí. Publicamos de hecho un reel.
1: Sí, sí, sí.
0: Donde
1: sí,
0: vos
1: sí.
0: me decís a mí.
1: Es verdad.
0: ¿Se puede saber por qué no tenés la escarapela
1: es verdad.
0: Puesta?
1: No sé por qué tenés la maldad
0: de
1: enviarme
0: señalarlo.
1: Así al muere.
0: Y bueno.
1: Digo, pero bueno.
0: Está no, bien. Está bien, porque.
1: No pasa nada, no pasa
0: está
1: nada.
0: Bien. Porque hicimos un video y vos me estabas criticando a mí, y ahora yo te estoy criticando a vos. ¿Es así?
1: Listo, listo.
0: Pero sí, estamos en la semana de mayo, como decías. Y va a estar justamente hablando de, si se quiere, como los comienzos de la literatura argentina ya por la época colonial. Así que vamos a estar haciendo un poco de historia literaria, que siempre es muy interesante. Para vos, que te gustan las cuestiones históricas.
1: Sí, sí, sí, sí, sí.
0: Y para mí que también. Pero nada, explorado, no tanto
1: audiovisualmente,
0: claro, sino de otro lado. Va a estar bueno, muy bueno. Y NASA siempre hace muy buenos researches, así que va a estar bueno.
1: Y quiero ver con qué pregunta nos deja.
0: Ay, sí, siempre nos deja con alguna pregunta. ¿Cuál será? Tal cual.
1: Ya la quiero adivinar. Pero
0: si
1: bueno,
0: no está esa pregunta hecha, que la haga en este mismo momento, pero estamos esperando una pregunta.
1: Sí, sí, sí, sí.
0: Para cerrar el programa. Así que bueno, ¿te parece si arrancamos?
1: Dale, vamos.
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3: Thank you.
0: Bueno, ya estamos de vuelta con más de Hagamos Lío. Empezamos el programa y ya tenemos dos invitadas de lujo.
1: Exactamente.
0: Ya sentadas acá en el piso. Les damos la bienvenida a María Inés García Ripa y Florencia Piñero Di Giorgis, que son respectivamente directora general de Vida Universitaria y coordinadora de Tutoría Universitaria. ¿Cómo andan? ¿Todo bien?
3: Bien, muy bien. Muchas gracias.
1: Bienvenidas.
0: Gracias a ustedes por haber venido y también de esto, ¿no? Como un poco contar y si se quiere difundir un poco más de lo que es Vida Universitaria, que tal vez a los alumnos de acá de la UCA o también como decía Bauti, por fuera, no saben, si se quiere, de la existencia de este departamento. ¿Quieren contarnos un poco qué es?
3: Bueno, sí, realmente es un área nueva que se ha creado en el año 2024, o sea que este es nuestro tercer año. Y responde un poco a un concepto que la universidad ha ido implementando, una nueva mirada que pone, digamos, al estudiante en el centro del escenario, ¿no? Como protagonista de su propio proyecto formativo, proyecto profesional. Y de alguna manera Vida Universitaria vendría a dar respuesta, orientación, acompañamiento, servicio en todo ese acompañamiento y durante toda esa trayectoria. Por eso se involucran un montón de temáticas que tienen que ver en definitiva con lo que es la vida del estudiante en la universidad, ¿no?
0: Claro.
3: Cómo poder dar respuesta a sus inquietudes, ¿no?
0: Sí, sí. Tienen un espacio muy lindo. Ahí en, para que me estoy ubicando, en el
3: Santa María, en planta baja, sí. Hay que entrar pasando el pabellón de las Bellas Artes, sí. Estamos ahí al final en un espacio muy lindo, sí. Muy colorido, que también tiene una estructura y una dinámica de trabajo más a nivel colaborativo, trabajo en equipo, no son oficinas cerradas y cada uno en su escritorio, sino que se comparte en las mesas de trabajo, y eso la verdad que hace muy dinámico y le da vida también al espacio, ¿no?
1: Sí. Como Inés, que... ¿por qué decidieron abrir el espacio? ¿Qué es lo que vieron que necesitaban los estudiantes?
3: Bueno, el estudiante en general, lo que le ocurría, y esta era la experiencia, digamos, que tenía en la universidad, es que frente a distintas necesidades o situaciones que se le podían presentar, tenía que ir a distintos lugares, ¿no? Si era un problema de aranceles, si era un problema de becas, si era un problema de tutorías, cada tema tenía que ser respondido en distintos lugares y a veces unos muy alejados de los otros y que tampoco estaban como bien comunicados, ¿no? Entonces a veces la persona, al mismo tiempo que a lo mejor tenía una tutoría o un seguimiento a nivel de lo académico, también presentaba alguna situación a nivel económico o tenía un problema o necesitaba alguna certificación, y todo eso siempre se trabajaba de manera aislada.
1: O mismo no saber dónde acercarse tampoco.
3: Dónde acercarse, porque, y además que, bueno, lo que ocurriera esto, iba a un lugar y le decía, no, acá no es, tenés que ir a otro lugar. Entonces, Vida Universitaria, de alguna manera, lo que hizo es, bueno, estamos todos en este espacio, con las diferentes áreas y necesidades. El estudiante viene a un único lugar, siempre lo que decimos es, cualquier cosa que necesites, cualquier duda, sea del tema que sea, vení a Vida Universitaria y nosotros ahí te daremos una respuesta. Entonces, somos nosotros los que nos movemos, claro, internamente, ¿no? Para ver, bueno, esto cómo lo abordamos, quién tiene la información, quién da la respuesta, y es la persona, digamos, la que accede a un único lugar, ¿no?
0: Sí. Genial. ¿Quieren contarnos un poco de qué va a tratar esta nueva columna? ¿Qué temas van a tocar acá?
4: Nosotros venimos desde Vida Universitaria a hablar de la experiencia del alumno. Uh-huh. Durante todo primer año, los alumnos son acompañados por tutores, pero también ofrecemos para estudiantes avanzados de segundo hasta el día que se gradúan espacios de talleres donde trabajamos diferentes temáticas. Nuestra intención es que no solamente quede en el espacio de taller, sino ponerlo sobre la mesa para que hablemos de esto, ¿no? De cómo nos organizamos a la hora de estudiar, de qué tanto me estresa o me angustia un examen, de qué pasa cuando dudo de la carrera que elegí, cómo uso la inteligencia artificial para estudiar, ¿no? Me conviene, ¿no? Es mi amiga, ¿no? Es mala palabra. Un montón de experiencias que uno va viviendo y que desde tutorías las sabemos orientar, estamos para eso. Y a veces no es solamente responder al alumno que viene con la consulta, sino también decir, bueno, salgamos puertas para afuera a empezar a hablar de esto también.
0: Sí, buenísimo. ¿Y son talleres que se dan durante todo el año?
4: Sí, durante todo el año. Ahora, mañana vamos a dictar un taller que se llama Profe No Llego, que es sobre organización del tiempo.
1: Mira.
4: Y así en cada instancia del semestre, en la que cada uno va viviendo parciales, finales, ofrecemos talleres para el que quiera, es voluntario, sí. Pero para trabajar estrategias concretas para enfrentar esos desafíos que tenemos todos cuando estudiamos.
0: Sí, por supuesto.
1: ¿Cuáles son las consultas que más les hacen en el área de tutoría? Sí.
4: Hay muchas consultas que tienen que ver con la organización, porque es muy difícil gestionar el tiempo, más cuando estamos distraídos con un montón de cosas alrededor, desde planes hasta el celular. También respecto a lo vocacional, ¿no? ¿Qué pasa cuando elegí una carrera y de golpe no me siento seguro, o me va mal y me frustro, ¿no? Como esas preguntas que empiezan a aparecer y que a veces son tan incómodas y molestas también. Y después tenemos diferentes consultas que tienen que ver con lo metodológico, pero también respecto a cómo yo, por ahí transitando con alguna situación personal mía, puedo hacer para llevar adelante mis estudios de una manera que sea sostenible en el tiempo,
1: que no me afecte la vida personal en los estudios.
4: Sí, o que sí me afecte, pero saber cómo manejarlo.
1: Claro.
4: Porque es muy difícil que no me afecte también.
1: Bueno, sí, obvio.
0: sí. Pero claro, cómo que gestionarlo.
1: No afecte de manera negativa.
0: Sí,
1: ¿no?
4: Sí. Exactamente.
0: Sí. Me interesa también, justo mencionabas lo de inteligencia artificial. ¿Cómo lo ven ustedes desde su punto personal, o qué suelen contestar también las inquietudes de los alumnos en ese sentido?
4: Bien, es un recurso que tenemos todos y lo usamos todos. Ahí la importancia va a ser en cómo lo utilizamos y que efectivamente sea una aliada en búsqueda del desarrollo personal, que para eso estamos acá. O sea, desarrollarnos como profesionales y como personas, y para eso tenemos que usar la inteligencia artificial como a tono de nuestro desarrollo, ¿no? Usarla para estudiar, para reforzar por ahí, para que nos haga cuestionarios o preguntas para facilitar la comprensión de las temáticas. Poder darle un buen uso también, porque al final del día, si le damos un mal uso, también es tiempo perdido, que podría haber usado bien, ¿no? Es como, es toda una cadena como de situaciones que lo importante es que a mí me favorezca mi desarrollo al final del día.
0: Genial. ¿Y cómo ven este año en ese sentido para vida universitaria? ¿Cómo se prepara?
3: Yo creo que este año es un año realmente, digamos, muy importante, porque bueno, el haber hecho estos dos primeros años, que fueron ir armando algo de cero que no existía y poder ir consolidando un poco cuál era la propuesta. Nosotros, además, Vida Universitaria está en las cuatro sedes, es decir, nosotros de alguna manera dirigimos también el trabajo que en las cuatro sedes, o sea, en las tres sedes restantes, se lleva a cabo, y cómo poder conciliar e integrar una misma mirada y que cualquier estudiante, sea en la sede que sea, tenga la misma experiencia. Eso es un enorme desafío. Y por otro lado, yo creo que la propuesta y el desafío para este año es no solamente seguir creciendo en todas las actividades, propuestas e intervenciones que vamos teniendo, sino también en irle dando un carácter bien profesional, ¿no? Es decir, bueno, nosotros estamos acá elaborando una propuesta y una perspectiva que también se instala dentro de un ámbito universitario y va a tener, digamos, una, a veces hasta un modelo a copiar, ¿no? Entonces digo, bueno, ¿cómo le damos una conformación lo más profesional y elaborando una propuesta y una perspectiva que también se instala dentro de un ámbito universitario y va a tener, digamos, una, a veces hasta un modelo a copiar, ¿no? Entonces digo, bueno, ¿cómo le damos una,

0: distintas áreas. Hay un área de vinculación y estudiantil y servicios, que ahí trabaja todo el tema de becas, aranceles. Tenemos la vinculación con los centros de estudiantes, está deportes. Después está todo el área de orientación profesional y tutoría universitaria, que bueno, ahí trabajamos además de las tutorías. Hay programas específicos como el programa de inclusión y accesibilidad universitaria para estudiantes que presentan alguna condición de salud o discapacidad y que requieren algún tipo de ajuste. También trabajamos todo lo que es el acompañamiento de los estudiantes con becas, especialmente en la beca Papa Francisco. Y después hay un área más de trámites y de certificaciones, que todo lo que se tiene que ir elaborando a nivel de cuestiones más administrativas. Y por último, el área, digamos, de atención que tiene que ver con todo lo que es el CAIA, ¿no? El Centro de sí. Integral de Atención al Estudiante. Sí. Y después también el área de comunicación, que bueno, también es un área que se creó junto con Vida Universitaria, que nos ayuda mucho a poder comunicar realmente quiénes somos, lo que hacemos y cuál es nuestra misión de alguna manera.
1: Claro, sí. Genial.
2: Más o menos, ¿qué evaluación hacen ustedes de cómo vino funcionando? Que si anda bien, si saben qué cosa mejorar. Y evaluación de los estudiantes, que les den una respuesta, ¿cómo lo ven ellos también?
0: Bueno, nosotros tenemos, por un lado, ha habido un impacto muy positivo. En general, todo el mundo, digamos, habla qué bárbaro Vida Universitaria, sí. Todo lo que hacen, constantemente están haciendo cosas. O sea, hay una percepción, digamos, importante. Los estudiantes, cada año que nosotros recibimos a los ingresantes, porque además nosotros trabajamos en todo lo que es el curso de ingreso, también está dentro de Vida, claro. Sí. Ingreso hace la parte más de marketing, sí. Nosotros ya acompañamos ya todo el proceso de ingreso. Claro. Entonces, en cada bienvenida les presentamos Vida Universitaria. Entonces, bien. Ya llevamos, este es el tercer año que todos los estudiantes ya saben que existe, claro. Vida Universitaria.
2: Desde eso, cero, desde el principio.
0: Claro, eso ayudó muchísimo. Y después tenemos también otro espacio que se llama UCA Te Escucha, sí. Que es un espacio donde los estudiantes pueden escribir, dar sus sugerencias y también sus quejas, ¿no? A veces ahí nos escriben y nos dicen las cosas que no les gusta, que hay que mejorar, y bueno, y es también una herramienta que tenemos muy presente. Yo creo que, bueno, hay de todo, ¿no? La experiencia creo que en principio es muy positiva, y siempre, bueno, cuando detectamos que hay algo que no está funcionando, tratamos de ver cómo lo mejoramos, ¿no?
2: Sí, muy bien. Genial. A mí me parece un gran...
1: Sí, sí, sí, totalmente.
2: Una gran incorporación.
1: Sí, sí, totalmente. Yo doy fe, a mí me ayudaron mucho, yo fui becada, así que llamé varias veces y muy, muy buena atención.
0: Qué bueno.
1: Sí, sí, sí. Qué bueno. Así que bueno, entonces van a estar todos los miércoles.
3: Sí.
1: Va, todos los miércoles, no, cada 15
3: cada
1: días.
3: Cada 15 días va a venir un tutor de sí. parte de tipo de tutores que tenemos en Vida Universitaria para presentar una temática en particular y conversar un poquito de todas estas cosas que suceden cuando uno tiene la experiencia de vivir su vida universitaria.
1: Genial, buenísimo.
0: Son, este año son 103 tutores, así que vamos a tener tutores para
3: tres ratas.
0: 130.
3: Sí, sí, sí. 130.
1: Bueno, ojalá podamos conocer a todos.
2: No, no, bueno,
3: nos va a dar el año, pero...
1: Sí, sí.
2: Tendría que venir como 5 por programa.
1: Claro.
2: No,
1: bueno, la matemática nunca fue muy fuerte. Bueno, muchas gracias entonces. ¿Y cómo podemos seguirlos? ¿Tienen alguna cuenta de Instagram? ¿Algo
0: sí,
1: donde
0: está
1: los podemos
0: la cuenta
1: enterar?
0: De Instagram, Vida Universitaria. Está también, bueno, el mail que nosotros tenemos es vida-universitaria, también para cualquier tipo de consulta. Bueno, estamos en LinkedIn, también en Facebook, bueno, todas las redes que la idea es que podamos compartir y que sea un espacio permanente de consulta, sí. ¿No?
1: Genial.
2: Perfecto.
1: Bueno, muchísimas gracias entonces y veremos qué tal
2: así
1: esta
2: es.
1: Columna, esta nueva columna.
2: Gracias por venir.
0: Muchas gracias.
1: Bueno, nos vamos con una pequeña tanda y ya volvemos.
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0: Bien, seguimos con más Hagamos Lío. Recuerdo otra vez las redes sociales. En Hagamos Lío UCA nos pueden seguir en Instagram, donde va a haber hoy al final del día un video.
1: Un buen video. Un buen material.
0: Donde hay varios actores. Donde me incluyo. Donde se incluye el coordinador de Refónicos en Vivo, el magíster Federico Radera. Y donde se incluye también el invitado del día de hoy.
1: Sí.
0: ¿Y quién está aquí?

0: mi lado.
1: Sí.
0: Quien es Franco Ercolino y la columna Hagamos Algo.
2: ¿Qué tal a todos? Muy buenas tardes. Un gusto nuevamente.
0: Ahora sos actor también.
2: Soy actor, estábamos.
1: Él es de todo, él es de todo.
0: Tremendo.
2: Y estábamos pidiendo a unas figuritas del mundial al director de la radio, le pedíamos, pero me dijo que no tenía.
1: No sabemos.
0: Y encima viene del programa anterior,
1: claro,
0: de bioética.
1: Viene del programa anterior,
2: claro,
1: tiene su uniforme puesto.
2: Sí, quedó ahí desde punto de encuentro el programa anterior de bioética para todos. Sí. Y salgo y vuelvo a entrar.
0: Excelente.
1: Un tipo comprometido con la causa.
0: Muy bien.
2: Claro.
0: Bueno, Franco, contanos un poquito, ¿qué nos compete hoy? ¿Qué vamos a hablar?
2: Bueno, hace muy pocas semanas volvía a salir en La Nación, en el diario, una nota sobre la salud mental en los adolescentes y las nuevas cifras sobre un tema que sigue siendo un tanto que un tabú en la sociedad. Tiene que ver con la población adolescente y con el suicidio. Obviamente esto hay que hablarlo con mucha responsabilidad.
1: Sí, claro.
0: Exactamente.
2: Es importante que se conozca, pero que se conozca de una manera donde se pueda hacer un enfoque en la prevención y en detectarlo tempranamente para evitar sus consecuencias, que obviamente son gravísimas. Hay unos datos nuevos en el 2024, bueno, en realidad 2 años, ¿no? Pero vino que los estudios, los números tardan en salir. Se documentaron 4.249 suicidios en Argentina y es la principal causa de muerte violenta, es decir, supera incluso a los accidentes viales. Y la mayoría es en jóvenes, de entre 15 a 25 años. Para esto también quiero presentar a la querida Magalí Benítez, licenciada en psicopedagogía y casi está ahí nomás de ser también psicóloga. Y con ella vamos a estar también abordando en la mesa el tema de la salud mental en adolescentes y la depresión.
3: Bueno, muchísimas gracias por la invitación. Ahí estamos aclarando el casi licenciada en psicología porque, bueno, falta lo último, pero súper contenta de volver a la universidad. Y bueno, este tema nos convoca, con Franco lo hablamos mucho. Nosotros trabajamos juntos en un proyecto el año pasado en Compromiso Social y desde ahí continuamos pensando juntos algunas cosas que pasan, que se entrecruza mucho la medicina, la psicología. Así que bueno, gracias por la invitación, vamos a traer un poco este tema.
1: Genial.
0: Bueno, ¿qué más se sabe de estos datos? Decían también, sobre todo en jóvenes, adolescentes, es seria la problemática.
3: Sí, bueno, trajimos algunos datos de la ciudad de Buenos Aires, un estudio que es bastante alarmante. Se registraron, en el año pasado, 596 internaciones de niños, niñas y adolescentes. Esto tiene que ver con las guardias de urgencias de psiquiatría. Bueno, esto es un dato súper alarmante. Los niños y adolescentes que llegan a urgencias en psiquiatría aparecen a partir de cuadros que tienen que ver con intentos de quitarse la vida, con expresiones, ¿no? De estos deseos de no vivir más. Y trajimos, bueno, algunos datos que pueden servir como para poder caracterizar un poco lo que tiene que ver con la depresión en adolescentes particularmente.
0: Sí.
3: A veces creemos que la depresión como tal se expresa de la misma forma a lo largo de toda la vida.
0: Claro.
3: Y bueno, esto no es tan así, ¿sí? Hay una caracterización particularmente en niños, pero bueno, hoy trajimos la de adolescentes, que se distingue por, bueno, irritabilidad o mal humor, ¿sí? Aburrimiento crónico. Algo que es muy importante es la pérdida de interés en actividades que antes disfrutaban hacer.
0: Claro.
3: Eso es algo muy importante para tener en cuenta.
1: Sí.
3: Retraimiento social, evitar asistir a la escuela, disminución del rendimiento académico y algo muy importante también son aquellos cambios en lo que tiene que ver con los estados del sueño y los estados del hambre. Son dos alertas muy grandes que hay que tener en cuenta cuando aparecen cambios en adolescentes. También pueden haber quejas somáticas. Quejas somáticas le decimos a aquellas quejas que tienen que ver con dolores corporales que capaz no tienen un respaldo médico, ¿sí? Por así decirlo. Y bueno, abuso de alcohol o sustancias.
0: Claro.
3: Yo particularmente trabajo en un colegio, en el equipo de orientación, y eso es cuando aparece un adolescente que no quiere venir al colegio, más allá de lo que puede ser un adolescente que no tenga ganas de despertarse o que, digo, tenga frío y eso. Bueno, nosotros estamos súper alerta desde este lugar para poder acompañar, ¿no?, lo que puede llegar a ser la aparición de algunos de estos síntomas.
0: Sí, está bueno que aclares todo esto que conlleva la depresión, porque muchas veces se asocia simplemente a la tristeza.
3: Tal cual.
0: Y no es así.
3: Sí, tal cual. Y también, como les digo, no se expresa igual en adultos, en niños y en adolescentes. Particularmente con Franco habíamos pensado traer acá el tema de los adolescentes, entonces nos enfocamos un poco en eso. Pero bueno, está bueno tenerlo en cuenta y confiar en que hay profesionales que realmente podemos acompañar.
1: Claro. Y ponele, vos comentabas que estabas en este... en este grupo dentro del colegio como para acompañar a los chicos. Desde tu experiencia, ¿ves que ellos mismos hablan del tema? O sea, ¿se habla de salud mental, de depresión, de ansiedad, de otras cuestiones que tienen que ver con el tema entre ellos?
3: Yo creo que sí. Algo que tiene esta generación que me parece muy importante es que están pudiendo hablar de lo que les pasa. Uh-huh. Lo vemos también en medios de comunicación. Justo ayer me apareció un video de un canal de streaming súper conocido en el que una conductora comentaba que había empezado a tomar antidepresivos. Me parece que está bueno porque se están hablando de estas cuestiones. De hecho, una anécdota graciosa pero muy linda me pasó en el colegio la semana pasada, en la que una alumna comentaba que tenía turno con el psiquiatra esa tarde y había un chico que venía del interior, por primera vez estaba viviendo en la ciudad, en la capital, y le dijo, ¿qué es un psiquiatra? Y era como se cruzaron, ¿no? Como estas dos cosas en las que los chicos en Capital Federal están bastante acostumbrados a poder hablar de todos estos temas. Quizás no pasa tanto pues en el resto del país. Puede llegar a pasar esto. Y bueno, ahí conversamos juntos, ¿no? Como un adulto que valide todo esto de no saber qué es, también valide que se puede ir al psiquiatra a los 13, 14 años. Así que creo que sí, que se está pudiendo hablar de eso, me parece que es importante.
1: Qué bueno, sí. Aunque al mismo tiempo también, un poco, no sé si capaz tienen algún número, alguna cifra, pero lo que se comenta es que aumentó bastante como las complicaciones de salud mental en adolescentes estos últimos años.
3: Sí. Tenemos, yo traje una cifra que también viene un poco a partir de la pandemia, ¿no? Un estudio que también se hizo acá en la UCA, en el Observatorio de la Deuda Social, que es el malestar psicológico, y se evaluó cómo evolucionó desde el 2010 hasta el 2024. Y bueno, contaban esto, que un 58% de la población se mantuvo estable, un 5% sufrió sintomatología persistente en los últimos 3 años, un 12% transitó un patrón intermitente y un 18% empeoró su salud mental. Con lo cual son números también alarmantes y creo que a cada uno desde su rol nos pone como a pensar qué podemos hacer.
2: Sí. ¿No? Y las variaciones de los suicidios en Argentina, que hay datos del Ministerio de Seguridad y del INDEC, nos muestran que si tomamos el dato en el 2017, era 8,2 víctimas de suicidio cada 100.000 habitantes en población mayores de 5 años, y en 2024 esa cifra ascendió a 9,8 cada 100.000 habitantes. Es decir, tenemos un aumento en las estadísticas, o sea que están lamentablemente aumentando los casos de suicidio en Argentina. ¿Y cuál es la principal causa? Bueno, es una patología subyacente de base, una condición, ¿no? Que es la depresión. La depresión es la principal causa. Y acá es importante, junto con lo que también decía Magalí, diferenciar dos tipos de depresión, porque socialmente siempre uno piensa que la persona con depresión es la que tiene el ánimo siempre decaído, que no mejora ante ningún estímulo positivo, que siente mucha culpa, que no come. Pero eso es un tipo de depresión que se llama melancólica o depresión típica. Pero también está la depresión atípica, que es justamente casi que a la inversa, es decir, el ánimo mejora significativamente ante eventos positivos, de esa persona que duerme mucho, duerme hasta más de 10 horas por día, puede llegar a dormir, o que tiene un rechazo a la crítica, es decir, no es que siente culpa, sino que está muy como alerta de que no me puedes criticar porque está como muy ante la crítica personal, y eso es la depresión atípica. O sea, también si lo podemos también visibilizar en lo cotidiano.
0: Claro.
2: E ir preguntando, ¿no? Como a las personas, como, ¿cómo te sentís? Alguna vez, no está mal tampoco hacer la pregunta de, ¿alguna vez vos pensaste se te cruzó algún pensamiento como de tener alguna conducta, o sea, suicida? O sea, porque hacer la pregunta también abre a que la persona pueda sentirse escuchada y, uh-huh. Y ya con solamente hablarlo puede ser un alivio muy importante sí. para la persona, y además de que una señal de alerta, es decir, si la persona te dice que sí, sí, no, pero espera, escuchá, ¿por qué? Y ahí vas a buscar atención psicológica, atención psiquiátrica, un enfoque interdisciplinario.
1: Sí, claro. Fran, y desde la medicina, bueno, un poco ya te estuviste contando, pero ¿cómo se puede abarcar esto? ¿Cómo ve la medicina tradicional, digámosle, claro. a la salud mental?
2: Bueno, en medicina está todo mucho más como por ahí estructurado, uh-huh. ¿no? Y está enfocado en el diagnóstico y en el tratamiento. Están los criterios diagnósticos de... Creo que medicina prácticamente todo es como en criterio diagnóstico. ¿Coincide? ¿Sí o no? Porque, bueno, es cierto que de alguna manera hay que organizarlo. Sí. Y los criterios hay, criterios que obligatorios, que son, por ejemplo, una tristeza vital y una anhedonia. O sea, puede ser que una persona actividades, ahí está, sí, actividades claro. es la palabra, actividades que antes les generaban placer, que les generaban motivación y ahora no les generan placer, sí. no les generan motivación. Bueno, eso sería la anhedonia, ¿no? Si hay tristeza vital y anhedonia son como los criterios obligatorios. Y después hay síntomas asociados, si tiene cambio de peso, si tiene cambio de apetito, si tiene insomnio o hipersomnio, o sea, o no duerme o duerme mucho, porque recordemos que tenemos dos tipos de depresión, ¿no? Si siente culpa excesiva o... esa reactividad contra la culpa, de decir no, como una cuestión de hacer una barrera contra la autoestima propia, sí. y si empieza a haber también ideación suicida, esos son como signos de mucha alarma también que hay que hacerse. Obviamente en medicina quizás el enfoque está más enfocado en un tratamiento, obviamente hay un enfoque interdisciplinario, pero también están los psicofármacos, sí. los inhibidores de la recaptación de serotonina y demás, ¿no? que tanto se usan para la depresión. Quizás eso desde la psicología se trata más con un abordaje más como psíquico, ¿no es, no, claro. ¿no es cierto?
0: Sí, obvio. Las dudas,
2: si querés también desarrollarlo
0: sí.
2: un poco más.
0: Sí, no, a mí me parece muy interesante remarcar lo que decías de la depresión atípica, porque es un poco lo que había dicho yo, que generalmente se asocia a la tristeza y no es así, sino en cambios de conducta puntuales. ¿Cómo vos que dijiste que trabajás en un colegio, cómo se encara ante... cuando percibís que hay un cambio en la conducta de un chico?
3: Bueno, para nosotros es fundamental el trabajo también interdisciplinario con las familias, con profesionales externos, ¿sí? Cuando algún chico va a terapia, va al psiquiatra, va al psicólogo, nos gusta ponernos en contacto para poder transmitirle lo que nosotros vemos del colegio y lo que ellos ven también en consultorio. Y después, siempre se invita al diálogo, sí. ¿sí? Siempre yo trato de buscar alguna situación puntual que vea, porque a veces la persona no es consciente de lo que le está pasando. Entonces, uno le dice, ¿cómo estás? Bien, ¿cómo va todo bien? Y ahí quizás tomar una situación puntual y decir, mira, yo vi que antes en los recreos, no sé, siempre estaba jugando al fútbol con los chicos. Últimamente veo que no estás teniendo ganas. Y empezar como, a veces hace falta que uno ponga palabras, ¿no? Al otro. Entonces me parece que está bueno acompañar desde ahí, siempre ofrecer como un espacio de confianza, también creo que eso es clave. Y algo que me parece súper importante, hoy en día con los dispositivos, digamos, los chicos pueden acceder a todo tipo de información, y si bien uno puede poner ciertos controles, a veces se nos escapa de las manos. Sí. Entonces, quizás lo importante ahí es poder educar en, bueno, ¿qué fuentes buscas, ¿no? de información? Bueno, de todo lo que te va a salir, ¿cómo sabemos que esta información es información de la buena? ¿Cómo sabemos cuándo poner en duda? Porque hay muchos mitos, hoy en día es un abanico de posibilidades. Entonces, bueno, un poco por eso me parece que está bueno. Desde el colegio podemos acompañar en el 1-1, podemos hacer talleres, ¿no? Podemos acercar información en general. A veces quizás se acerca un amigo del que está claro. viviendo esto y dice, no lo estoy viendo bien, ¿sí? Entonces creo que es un poco eso. Primero poner el oído como escuchar y después también generar esta confianza para que ellos se puedan acercar. Un poco a raíz de eso traje algunos mitos sí. sobre la depresión que capaz Bien. Suma también, y particularmente sobre el suicidio. Hay un mito que dice, las personas que hablan de suicidio no cometen suicidio. Como la típica, no, el que siempre te dice que sí, después no pasa nada. La realidad es que la mayoría de los suicidas han advertido previamente sí. sobre las intenciones. Otro de los mitos dice, los suicidas tienen toda la intención de morir, ¿no? Como esta idea de, bueno, ya no se podía hacer nada. Y la realidad es que la mayoría de ellos es ambivalente. Siempre hay algo que se puede hacer, siempre podemos encontrar algo pequeñito de qué agarrarnos para acompañarlo, ¿no? Y motivarlo a quedarse acá.
0: Claro, quizás en ese caso es alguien que que no lo ayuda a que lo perciba la persona.
3: Claro, y que no está encontrando una salida que nosotros sí podemos proponerle. También hay un mito que me parece muy importante. Dice, la mejoría después de una crisis significa que el riesgo de suicidio se ha superado. La realidad es que no, muchos suicidios ocurren en el periodo de mejoría, cuando la persona tiene toda la energía y la voluntad para convertir los pensamientos de desesperación en actos destructivos. Sí, ¿sí? Claro. Como ese amigo que, bueno, ahora repuntó y lo vemos bien, bueno, acompañémoslo, sigámoslo, sí. ¿No? Como algo de esto me parece está bueno acercar. Bien.
2: Quiero reenfatizar ese último punto que dice Magalí. Cuando está muy deprimido, muy decaído y de repente, todo está positivo, qué bien, bueno, ya se le pasó, cuidado con eso, porque puede ser que ya tiene todo planificado, ya tiene todo resuelto y dice, listo, ya voy a cometer el acto.
0: Bueno, mismo con enfermedades en la medicina pasa lo mismo, ¿o no?
2: Sí, cuando la mejoría,
0: eso.
2: Sí. Sí, o sea, es un mecanismo distinto, pero sí, como claro. Que también.
0: Pero cuando, lo pienso yo, es el mismo concepto, digamos.
2: Claro, sí, mejoró de repente, ya está, nos quedamos tranquilos. Claro, ojo, no. ojo. Sí, restringir también un último dato ahí de color.
3: Sí.
2: Que restringir las vías para suicidarse bajo la tasa de suicidio. Por ejemplo, implementar barreras físicas en puentes o en las estaciones de tren genera una baja en los suicidios sin compensaciones por otros medios. Es decir, no es que no se suicidó ahí, se suicidó por otros lados. Lo que quiere decir que también hay que prestarle mucha atención a restringirle las vías de acceso a cometer el acto a las personas que tengan esa ideación suicida. Eso también es una medida de salud pública muy preventiva y muy efectiva y muy, entre comillas, simple de empezar a implementar.
1: Ok. Bueno, muy valiosa toda la información. Quería hacer una última pregunta, capaz más que nada para Magalí. ¿Qué mensaje te gustaría dejarle capaz a los padres? ¿Qué pueden hacer los padres de su rol como padres? Si ven algún...
0: Que ya desde ya que es... complicadísimo.
1: Sí.
0: ¿Cuál puede ser algún
1: si detectan tipo de... alguna de estas cosas que mencionabas, ¿no? Irritabilidad, aislamiento, esto de repente no hace lo que le gustaba hacer antes.
3: Sí, creo que, bueno, lo más importante que yo le puedo decir a los padres es estén atentos a sus hijos, o sea, miren a sus hijos, conversen con sus hijos, ¿sí? Sobre todo en la adolescencia no podemos esperar que vengan y nos traigan todo lo que les está pasando porque ellos tampoco lo están pudiendo reconocer. Entonces, quizás una participación mucho más activa que en otros momentos, quizás en la adultez. Necesitamos hablar con ellos, compartir un almuerzo, compartir una cena, empezar a ver sus intereses. Creo que ahí sale mucho. Si algo de esto lo están viendo, bueno, contactarse con un profesional. Hay muchísima gente que estudia, que se prepara, que se forma para acompañar. Y quizás lo más importante es, cuando empecemos a ver estas situaciones, dentro de lo doloroso que puede ser y lo difícil, tratar de no juzgar, ¿sí? Uh-huh. Tratar de todas estas sensaciones, todas estas cosas juntas que nos aparecen cuando alguien que queremos mucho nos dice que no quiere vivir más, tratar de no juzgar, tratar de acompañar, ser sincero y decir, no tengo ni idea cómo resolver esto, pero lo vamos a resolver, ¿sí? Porque lo que necesitamos es que el adolescente se abra y nos cuente, y a veces los adultos estamos como con nuestra mirada de las cosas y como tan horrorizados y tan sorprendidos que a veces lo que hacemos es cerrar esas puertas.
1: Claro. Sí.
3: Así que eso, creo que los chicos no necesitan papás perfectos, ¿no? Ni ahí, sí papás que los escuchen, que estén atentos y acompañen como puedan.
0: Muy bien, totalmente. Me parece perfecto el mensaje.
1: Sí.
0: Bueno, Magalí, muchísimas gracias por venir.
3: Gracias a ustedes.
0: Un placer y bueno, Franco, como siempre, nos veremos dentro de 15 días.
2: Nos estaremos viendo y Magalí, muchas gracias, fue brillante todos los aportes
3: gracias
2: que
3: a ustedes.
2: Hizo.
0: Gracias también por traer el tema.
1: Sí, ¿no? Claro, por supuesto.
2: Nos estaremos reencontrando en 15 días, perfecto. Así que muchas gracias.
0: Bueno, vamos a una tanda y ya seguimos con el último bloque del programa.
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0: Bueno, ya vamos a cerrar el programa. ¿Te parece un poquito?
1: Dale, sí, sí.
0: Vamos con la semana de mayo. Bien,
1: vamos con la semana de mayo.
0: Aclaro.
1: Uy, sí, vos
0: perdón,
1: fuiste.
0: Pero era mi ambición por mostrar que fui a poner una escarapela. Que bueno, no me gustó igual que me hayas prendido un poquito fuego.
1: Bueno, perdón,
0: pero
1: te pido
0: bueno,
1: mil disculpas.
0: Voy a ver si paso factura o no, más tarde. Nazareno, querido Rodríguez, ¿cómo estamos?
2: Bauti, Lu, buenas tardes, saludo a todos los que nos están escuchando. Todo bien, muy miércoles, la verdad, con un poco de sueño, pero contento de estar acá de vuelta, de tener la oportunidad de estar contándoles acerca de este espacio literario del que me encanta hablar.
0: Me encanta, me encanta. Esperemos que tengas una pregunta preparada para el final.
2: Obvio, siempre. Sí, sí, sí, sí.
0: Menos mal, menos mal.
2: Sí, sí, por supuesto.
0: Bueno, ¿qué querías contarnos un poquito, exponer acá en Hagamos Lío?
2: Bueno, saben ustedes mejor que yo que estamos en la semana de mayo, estamos en vísperas, ¿no?, de un día muy festivo, patriota, para nosotros los argentinos. Así que encontré una forma, mientras leía en estos días, de vincularlo con el mundo literario, porque algo de lo que siempre me pregunto yo, ¿no?, cuando se vienen estos eventos patrios, es qué relación hay con este mundo del que me encanta hablar y del que me encanta obviamente traer en esta oportunidad. Así que hoy voy a estar hablándoles acerca un poco de lo que viene siendo la literatura de mayo, ¿no?, y el origen de un país escrito. Cuando pensamos en literatura argentina, seguro lo que se les viene a la cabeza son autores clásicos, ¿no?
1: Sí.
2: Borges, Cortázar,
1: sí.
2: Sábato, incluso, bueno, autores actuales como Mariana Enríquez, Leila Guerriero, que dicho sea de paso, Leila Guerriero hace muy poquito salió ganadora de un premio llamado Premio Estrega Europeo, así que más o menos tenemos esa relación, ¿no?
0: Sí.
2: Pero vamos a retroceder un poco en el tiempo, vamos a irnos un par de años, un par de siglos más atrás, porque la literatura argentina empezó mucho antes que estos autores de los que siempre nos referimos, ¿no? Y incluso nos atrevemos a decir que empezó antes de que la Argentina existiera como país.
0: Sí.
2: Porque, así como estamos en el mes de mayo, nació justamente en este mes. Entonces, es la mejor oportunidad para hablar acerca de la literatura en nuestro país, porque antes de que existiera esta nación, hubo que inventar una idea de nación, ¿no? Y esa idea empezó a construirse con palabras, ¿no? No fue con novelas, no fue con bestsellers ni con editoriales, que es capaz de lo que nos imaginamos hoy, sino con poemas políticos, con himnos, con panfletos y con textos patrióticos.
0: Sí.
2: Entonces,
0: también con frases cortas, me imagino.
2: Exactamente. Sí, así es. La literatura argentina nació como una herramienta política en primer lugar, así que nos vamos a remontar 1810, aprovechando que estamos en mayo nuevamente.
0: Sí.
2: No me voy a cansar de repetir esto porque es un mes hermoso para los argentinos.
1: Sí.
2: Después de la Revolución de Mayo de 1810, el territorio, como sabíamos, no era todavía Argentina, no había una identidad nacional clara, no había símbolos consolidados, tampoco había como un acuerdo sobre qué debía ser el país, digamos, cómo debía formarse, ¿no? Sí aparece algo interesante, que es que la literatura empieza a funcionar como una forma de construir este significado y una identidad colectiva, ¿no? Los primeros escritores patrióticos escribían para convencer, para emocionar, para crear un poco de pertenencia en los argentinos que se estaban gestando, en los ciudadanos, por así decirlo, ¿no? La escritura no era entretenimiento, sino que más se trataba de una intervención pública. Y esta intervención recibe el nombre de literatura de mayo. Este conjunto de textos incluye odas patrióticas, himnos, marchas, poemas políticos, publicaciones revolucionarias, por darles un par de ejemplos de qué es lo que nos referimos cuando hablamos de literatura de mayo, que en lo personal me parece un concepto que yo no tenía tan familiarizado y me tocó hacer una investigación previa, ¿no? Y no solamente abarca lo que está escrito, sino que también abarca, ¿no?, lo cantado, ¿no?
0: Claro.
2: Lo que está, digamos, musicalizado en algún punto, ¿no? Porque hablamos de himnos y de marchas, ¿no?
1: Sí.
2: Y de textos transformados a poemas que pueden ser también recitados, ¿no?
0: Todo esto que vos decís, la literatura de mayo es para impulsar la emoción, el sentimiento patriótico.
2: Exactamente. En una época, obviamente, en la que estaba bastante tumultuosa la situación. Y bueno, muchos de estos textos ahora fueron recopilados años después y esa recopilación recibió un nombre que se llama La Lira Argentina, publicada en el año 1824, 14 años después de la Revolución de Mayo de 1810. En ese rejunte de textos y demás se puede encontrar como los primeros pasos o los primeros, la primera gestación de literatura argentina, al menos hasta lo que se conoce hoy en el presente, ¿no?, en la actualidad. esta compilación de poesías patrióticas surgieron después de esta revolución y ahí ya empiezan a aparecer figuras que quizás estos nombres lo conocen, como Esteban de Luca y Vicente López y Planes.
0: Sí.
2: Ahí
0: sí.
2: Ya empiezan a aparecer estos autores en estos distintos cánticos, odas patrias y demás. Y aparece algo clave, ya que muchos de esos textos eran más propaganda, ¿no?, revolucionaria que literatura, como la entendemos hoy, ¿no? Está mucho este tinte que decía Bauti recién, ¿no? De estar marcando una identidad y un significado, ¿no?, colectivo.
0: Uh-huh. Bueno, inclusive Vicente López y Planes, que es quien escribe el himno,
2: sí,
0: nacional.
2: Exacto.
0: Bueno, el himno justamente no fue al principio como lo conocemos hoy. Tuvo muchas
2: sí,
0: variables,
2: sí,
0: se
2: sí,
0: fue haciendo de a poco. Y sí, me imagino que también eso es lo que vos te referís con todos estos himnos, estas escrituras.
2: El himno justamente pertenece a este grupo de literatura de Mayo, porque sí, también fue, digamos, reversionado en varias ocasiones.
0: Sí.
2: Era muchísimo más largo, de hecho, el himno, sí, nacional argentino. Y terminó, bueno, siendo el himno que cantamos todos los días, o al menos en los actos patrios, o en ocasiones siempre que suena y que conocemos la instrumental, es la que reconocemos todos,
1: sí,
2: los días. Y entonces, bueno, por eso es que era importante también hacer esta alusión de que estos textos y estas obras eran más propaganda revolucionaria, ¿no? Porque muestran cómo la literatura ayudó a construir un país de forma quizás más discreta, ¿no? Porque antes que escritores, estas personas que mencioné recién eran como constructores de identidad. Los autores de aquella época no escribían pensando, digamos, en rankings de ventas, en editoriales multinacionales, ni en adaptaciones de TikTok o en Netflix, como quizás muchos libros hoy se comercializan, uh-huh, en las librerías y demás,
1: sí,
2: sino que se escribía pensando en algo mucho más urgente, que era construir un relato común que pueda apelar, ¿no?, al ciudadano, que se encontraba en ese contexto, digamos, sociopolítico.
0: Y bueno, también todo lo que vos decías obviamente va de la mano con que la gran mayoría de la gente no sabía leer.
1: Exactamente.
2: También.
0: Entonces,
2: sí,
0: por
2: sí,
0: eso es que vos decías también, me imagino, lo de cantado, frases cortas, todo,
2: sí,
0: y todo
2: poemas
0: eso,
2: que se pueden recitar.
0: Claro.
2: Y digamos, sí, tiene mucha relación, digamos, el contexto socioeconómico.
0: Sí.
2: Y bueno, en otras palabras, digamos, para sintetizar esto que estábamos hablando,
1: sí,
2: antes de que existiera, digamos, esta Argentina política, era como una Argentina más narrada, ¿no? Y esto yo lo quise conectar con algo más actual, ¿no? Porque si lo miramos hoy, ¿no?, nos podemos preguntar quiénes son o quiénes construyen hoy los relatos colectivos, ¿no?, de esta forma. Porque la realidad es que en 1810 estos relatos circulaban en gacetas, en, bueno, poemas, actos públicos, en lecturas colectivas. Hoy ya circulan en redes sociales,
1: sí, claro,
2: en streams, en algoritmos, plataformas digitales, que es un poco,
0: sí,
2: de lo que siempre hablamos, siempre en los programas en los que estoy, por lo menos por acá. Y acá aparece como un paralelismo bastante como exacerbado, ¿no? Porque si en aquel momento, digamos, los intelectuales y escritores ayudaban a moldear una identidad nacional y demás, hoy ya buena parte de esta construcción se la tenemos que delegar a los influencers,
0: sí,
2: a los creadores,
0: sí,
1: claro,
2: de contenido, a los medios digitales, a las plataformas de difusión de contenidos y de manuscritos. Entonces, muchas veces pensamos, ¿no?, que la literatura es algo separado de la política o de la vida cotidiana, y el origen mismo de la literatura en nuestro país demuestra lo contrario. Porque,
0: claro,
2: los primeros textos nacionales nacieron en medio de conflictos políticos, de discusiones ideológicas, por ejemplo, disputas de poder y revoluciones. Entonces, es una parte muy importante, y sobre todo en estas épocas, rememorar, ¿no?, cómo es que la producción y, bueno, y sí, este nacimiento de la literatura comenzó, ¿no?, con un país que estaba también iniciándose,
1: sí,
2: a la par, ¿no? La literatura argentina nació discutiendo ese presente, ¿no? Y quizá también por eso lo pensaba mucho, sigue haciéndolo hasta hoy. Porque,
0: sí,
2: hoy en cualquier, digamos, medio puede escribir uno, puede publicar, uno puede opinar. Y bueno, esto democratizó muchísimo la circulación cultural, por así,
0: sí,
2: decirlo,
0: sí, sí,
2: ¿no?
0: Sí, sí.
2: Más allá de que también se genere una saturación constante de discursos literarios,
1: sí, sí,
2: y demás,
1: sí,
2: hay una democratización, como dije recién, en el plano literario, que en años anteriores no había, y hay muchísimo más alcance ahora,
0: sí,
2: con los avances de la tecnología y demás, ¿no? En 1810, como les dije recién, había muy poquitas voces intentando,
0: sí,
2: construir esta idea de un país, ¿no?
0: Claro.
2: Y hoy ya hay millones de voces compitiendo al mismo tiempo por ser un bestseller,
1: sí,
2: por aparecer en los charts de literatura, en ganarse un premio Nobel, por darse un ejemplo muy grande, digamos,
0: sí,
2: ¿no?
0: Sí.
2: Y bueno, esto obviamente modificó muchísimo cómo circularon las ideas, cómo se construye la identidad, cómo consumimos la cultura, ¿no? Entonces, siempre algo que yo pienso es esto, ¿no? En cómo han cambiado el método de circulación, cómo han tenido las influencias los distintos pensadores y obviamente los modelos de referencia, ¿no? De la actualidad. Uh-huh. Y si bien la pregunta cambia de época, sigue siendo la misma y es quién escribe, ¿no? El relato de nuestra sociedad.
1: Buah.
0: No lo sé, así que sí. Me voy a quedar callado.
1: No, pero viste que, para, vos escuchaste lo que dijimos antes, ¿o no?
2: Sí,
1: que
2: sí.
1: Siempre, que siempre terminás con una pregunta, ya es como su firma.
2: Exactamente. No,
1: ni hablar. O sea, es sí. Como su...
3: ¿Cómo es de vuelta la pregunta? ¿Y quién define?
2: ¿Quién es el que define el relato de nuestra claro. sociedad o de la sociedad, digamos, contemporánea, ¿no? Sí, me gusta hacer ese paralelismo, sobre todo porque lo que les traje, aprovechando las épocas patriotas, sí. Comparar estos momentos de, bueno, de revolución y momentos quizás más de presente.
1: Claro, ¿no? Y también otra cosa que pienso es que no solamente se compite nacionalmente, sino internacionalmente.
2: Obvio.
1: Porque... Sí. Con toda la cuestión de la globalización y que sí. Ahora entras a Twitter y tenés tantos tweets como tuiteros argentinos, como sí. Tuiteros
2: claro.
1: Estadounidenses, españoles, mexicanos, rusos,
2: sí.
1: Quien se te ocurra.
2: Hay de todos los países ahora
1: claro.
2: Mismo.
1: Sí, sí, que todo medio también se termina
2: sí.
1: Mezclando un poco.
2: Sí, sí. Y bueno, es por eso que a mí también me llamó mucho la atención trazar esta diferencia, porque en años anteriores, bueno, en estos siglos anteriores se veía y era muy evidente esta construcción de identidad, ¿no? De marcar a una nación que estaba creciendo y quizás hoy esos discursos ya se han diversificado sí. Tanto sí. Que uno se pierde, ¿no? En el lado de la identidad.
0: Uh-huh. Y a mí me pareció muy interesante la elección de la columna por el concepto de literatura. Que vos empezaste diciendo, bueno, yo te nombro literatura argentina, me decís Borges, Cortázar, claro. Etcétera. Y no es solo eso, literatura. Sí. Ahora, más o menos, la literatura de novela, ficción, cuentos, eso surge muchísimo tiempo después.
2: Eso se va surgiendo, creciendo también y expandiéndose en el mercado literario a medida que avanza, digamos, el siglo, a medida que otros autores rompen con lo preestablecido que era claro. Un poco lo que hablaba recién, ¿no? Estas formas de comunicarse frente a una sociedad prácticamente analfabeta y demás. Y a medida que avanzan los años y las décadas y van surgiendo estas nuevas ideas y corrientes de pensamiento y demás, se crean estos géneros sí. Y subgéneros literarios a tal punto de que hoy, por ejemplo, ya se habla hasta de microficción, que son estas claro. Historias que sí. Uno puede contar en un párrafo,
1: claro.
2: Estos
1: sí.
2: Cuentos que tienen apenas 4 o 5 renglones y se pueden publicar, para darles un ejemplo, en una historia de Instagram.
0: En un
2: ¿no?
0: Hilo claro. De Twitter.
2: O en un hilo de Twitter.
1: Sí, sí, sí, sí.
2: Entonces,
1: sí.
2: Esa es sí. Como un poco la evolución, ¿no? De cómo se ha, bueno, cómo ha evolucionado, sí. Justo, valga la redundancia, uh-huh. Las formas de comunicar y las formas de producir este contenido literario, ¿no? Se sí, ha pasado sí, sí. De un discurso más quizás patriota, más nacionalista, a algo más diversificado, a algo mucho más de mayor alcance y demás que pueda apelar a distintas audiencias.
1: Sí, bueno, siempre NASA nos trae muchas cosas para seguir reflexionando y todo me gusta porque todo de alguna forma siempre termina lo mismo, porque siempre todo termina lo que nos toca vivir a nosotros, que sí. Es esto, las nuevas formas de consumo, los nuevos formatos literarios.
0: No solo hace preguntas, sino que traza todo lo que lo sí. Habla, traza el paralelismo con
1: totalmente.
0: El presente.
1: NASA, genio, como siempre, muchísimas gracias. Un placer tenerte como columnista y así llegamos
0: gracias.
1: Al final del programa.
0: Exactamente.
1: Muchísimas gracias del otro lado a Facundo González, a Belén Galindo, a Sofía Bongiovanni y por supuesto al magíster Federico Ravera, a las autoridades de la Universidad Católica Argentina, al Arzobispado por darnos este espacio, a RB21, a todas las repetidoras,
0: sí.
1: FM Pay y Trabajo,
0: Radio Grote también que, uh-huh. Que repite todo nuestro programa, sí, sí. Así que también estamos muy agradecidos por la difusión.
1: Y a nuestros amigos de México, les mandamos un beso a todos ustedes de otro lado.
0: Hasta luego.

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